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1: Muy buenas noches. Estamos desde La Habana, próximos al malecón, como siempre les digo. Y esta va a ser una noche muy especial. Tenemos a dos invitados en el programa y como siempre me acompaña Bruno Suárez.
2: Saludos, Ivón, y saludos a nuestra audiencia.
1: Esta noche nos acompañan Daniel Guerra y Javier López. Estas dos personas que nos acompañan esta noche son conocidos en las redes sociales, conocidos con un nombre que es Razones de Cuba. Muy buenas noches.
3: Buenas noches, un placer para nosotros estar aquí compartiendo espacio con ustedes.
4: Buenas noches, aquí estamos para la audiencia.
1: Bueno, este es un programa que hacemos desde La Habana y que es un intercambio con la audiencia de la tribu FM de Argentina. Y esta noche nos proponemos conversar acerca de qué son las razones de Cuba.
3: Bueno, esta plataforma surge precisamente en defensa del proyecto revolucionario. Y desde su surgimiento nos dimos a la tarea de realizar investigaciones sociales, dar participación al pueblo y trabajar siempre desde la verdad.
1: Es muy importante el hecho de que Razones de Cuba dé la posibilidad de tener un intercambio permanente con los internautas.
4: Sí, como no, constantemente estamos haciendo sondeo social, como decía Daniel. Nos nutrimos de lo que en redes sociales se comunica, que es el sensor más expedito que tenemos para poder ir monitoreando lo que está pasando a nivel de sociedad, a nivel global, y de ahí surgen los temas que normalmente vamos llevando al programa o los programas que hacemos. La ventaja es que no tenemos un plan, el plan nos lo da la propia vida y la propia situación que va transcurriendo, y de allí salen cada uno de los programas que ofrecemos, programas que normalmente tienen un enfoque político desde la Revolución Cubana y desde el pensamiento latinoamericano.
1: Es importante la labor que ustedes están haciendo porque en medio del contexto cubano ustedes han logrado buscar a sociólogos, a psicólogos y a otros especialistas para empezar a explicar los motivos que tiene la población cubana, por ejemplo, para sentirse agobiada por la situación que tenemos electroenergética. Y siempre buscan una explicación.
3: Sí, ciertamente. Nosotros desde nuestros orígenes nos dimos cuenta que una plataforma que basa constantemente su sistema de comunicación desde lo político informativo, para poder crecer, para poder llegar a las audiencias, realizamos un estudio sociológico, precisamente, y nos dimos a la tarea de crear una especie de lo que denominamos la esquina de Razones de Cuba, cubriendo diferentes franjas horarias, y por eso tenemos espacios como Amanecer Cubano, Al Mediodía, Al Caer la Tarde, otro que le denominamos La Bitácora Nocturna, y un último que creamos a partir del proceso de transformaciones, que denominamos La Confronta, donde confrontamos precisamente toda la participación de nuestra audiencia, la llevamos a ese espacio, la analizamos y así le damos participación también a ellos con su narrativa.
4: Cuando la política se divorcia de la razón, se convierte en amenaza. Y nosotros constantemente estamos buscando las razones que mueven a Cuba, las razones que sostienen a Cuba, esas razones que surgen del capital político e ideológico que se va conformando en la práctica, en la vida diaria.
2: Y quisiera, para ubicar un poco a la audiencia, hablar de la Fundación de Razones de Cuba. ¿Desde cuándo existe este espacio digital? ¿Cuál ha sido la trayectoria hasta este momento?
3: Bueno, tiene sus orígenes precisamente cuando se da a conocer la participación de agentes cubanos que fueron informados públicamente. No sé si recordarán los espacios que se movieron en la televisión cubana que decían las razones de Cuba. Y a partir de ahí se comienza a hacer todo un trabajo sostenido de denuncia, de contranarrativa revolucionaria a lo que el imperio constantemente estaba tratando de imponer en la narrativa social cubana.
2: Yo quisiera hacer un alto para el balance que hacemos como espacio radial y colocar una pieza musical que más o menos va a hacer homenaje a todo este espíritu de fundación de lo último que hablábamos. Y vamos a colocar un tema del grupo Moncada, precisamente Fundar una Esperanza, que yo creo que Razones de Cuba tiene eso como génesis, Fundar una Esperanza.

0: Yo creo que una de las cuestiones fundamentales que tiene este momento, ustedes decían programa, tal vez las personas se pregunten, bueno, pero un programa digital, ¿cómo lo logran?
1: Básicamente esto requiere un trabajo de mesa, un trabajo de estudio consciente, tanto hacia lo interno del país como si cómo se está moviendo la geopolítica internacional, y entonces nos damos a la tarea de localizar expertos, especialistas de diferentes ramas del saber para poder disgregar bien cada tema y llevarlo, por supuesto, a la exposición, al análisis colectivo una vez que publicamos los segmentos. Los grabamos, pero en realidad hemos estado saliendo de manera de texto, ¿no? Digital, no en imagen todavía, a eso aspiramos en su momento. Y nos hemos dado cuenta también de que hay una manera también de comunicar, que ese diálogo, ese intercambio, la vida, las dinámicas del Internet y las velocidades del Internet hoy día lleva a las personas a andar, ¿no? Una velocidad. Y cuando abren las páginas, lo que hacen es leer dos, tres, lo más importante, y seguir. Y entonces hemos logrado de alguna manera enganchar a la gente con los temas, interesarse, y lo que sí nos llama fundamentalmente la atención es la participación. Realmente se produce un diálogo, una conversación entre la gente que se siente parte de lo que está sucediendo.
0: ¿Y cómo logran ustedes ese intercambio participativo? Porque entras a la página y te das cuenta que ustedes analizan lo que dijo uno de los internautas y lo llevan a otro programa en el que ese es el tema
1: Ahí
0: central.
1: está el quid de la cosa, el respeto al trabajo que hacemos y el respeto al público que nos sigue. Somos veladores de ese proceso y partimos de un principio, es cerrar ciclos comunicacionales. Nosotros comenzamos planteando un problema, hay veces que el problema da para dos o tres partes, porque buscamos que sea bajo el formato y las cualidades de las redes sociales. Pero no dejamos los comentarios sueltos. Con el total de los comentarios, aplicamos herramientas de análisis y de ahí surge un programa siempre que cierra el ciclo. Eso nos permite a nosotros que la audiencia se siente reflejada, que la audiencia se siente respetada, que se le tiene en cuenta y que pueden participar. Creo que ahí está el quid de la cosa, en que todos puedan participar.
2: Y nosotros hacemos una pausa a partir de lo que usted estaba planteando. Habla usted del problema como elemento movilizador de sus trabajos y razones de Cuba. Y nosotros tenemos acá en el programa a Silvio Rodríguez como un elemento recurrente en el programa. ¿Qué significa eso? Que en el espacio ponemos más de una canción de Silvio Rodríguez siempre que venga bien con el tema. Y lo primero que vamos a ponerle a Silvio Rodríguez hoy es el problema.

0: Estamos esta noche conversando con Daniel Guerra y Javier López. Son nuestros invitados a esta emisión de Radio Rebelde, y ellos son los protagonistas de Razones de Cuba. Hemos estado conversando de todo el procedimiento que ellos realizan para llevar a las redes sociales el tema Cuba. Y yo creo que en una situación tan compleja como la que tiene nuestro país, el hecho de que ustedes se actualicen constantemente con lo que están diciendo del lado de allá de nuestras fronteras, me llama poderosamente la atención. ¿Es que tienen ustedes un observatorio especial para estar permanentemente siguiendo lo que dicen esas personas que habitualmente agreden a nuestro país?
1: Sí, nosotros de alguna manera hemos ido construyendo relaciones propias de este mismo trabajo en las redes, y desde diversos países nos miran Cuba, y con esos análisis vamos construyendo la narrativa nuestra, además del estudio que hacemos, ¿no?, en las diferentes publicaciones que realizan los medios, la gran prensa estadounidense, los sitios estos que nos adversan al sur de la Florida o en otros lugares, y la región de América Latina también, que nos aporta muchísimo material de análisis, los cuales al final siempre llevamos, hacemos nuestras sesiones de trabajo y producimos material.
2: Usted decía ahorita que somos protagonistas, Daniel y yo. Creo que parte del secreto es que protagonistas somos todos, porque constantemente estamos recibiendo retroalimentación. Incluso basta que hagamos una pregunta: ¿cómo ves Cuba desde donde está? Inmediatamente hay una interpretación del país, y si algo tiene Razones de Cuba es que es sincero, profundo, y nunca evitamos la confrontación, siempre que sea respetuosa. Eso lo hacemos constantemente. Son tiempos difíciles, son tiempos, haciendo gala a la canción de Silvio, El Problema, son tiempos que los misiles son los titulares, que el petróleo es propaganda, que la inflación es el precio que paga la humanidad, y ahí es donde están Razones de Cuba.
3: Y hay que estar muy vigilante con todos esos problemas que Razones de Cuba sigue. Y para estar vigilante hay que tener la pupila insomne. Y vamos entonces al recurrente Silvio Rodríguez, que musicalizó un poema de Rubén Martínez Villena con ese título: La pupila, el anhelo inútil, la pupila insomne. Vamos a escucharlo haciendo homenaje a nuestros invitados hoy de Razones de Cuba.

0: una de las cosas que llama la atención, Daniel, Javier, dentro de Razones de Cuba, es que da la imagen de que es un equipo de trabajo cerrado. ¿Cuántos lo integran? ¿Cómo es que hacen todas esas funciones de mantener sus bitácoras tantas veces en el día y de estar proyectándose ahora a hacerlo de una manera audiovisual, ¿no?
1: Bueno, eso requiere de consagración, de trabajo sostenido, de no mirar si es sábado, domingo, lunes o martes, de no mirar si son las 8 de la mañana o si son las 12 de la noche. Pero la mayor gratitud que sentimos es la participación de nuestra audiencia, que constantemente nos están enviando, bien sea por Messenger, por WhatsApp, por cualquiera de las vías de comunicación, mensajes sobre temas que quisieran que se abordaran. En eso se basa propiamente la actividad nuestra, y es un compromiso sostenido precisamente con la diversidad de temas que se están llevando al análisis.
2: Daniel, vamos a develar un secreto de trabajo.
0: Puede ser.
2: Cerramos nosotros un tema y una vez que lo cerramos, eso es recurrente, y son las 12 de la noche. Y hay veces lo hacemos por vía electrónica y otras veces lo hacemos frente a frente porque estamos compartiendo jornada en la madrugada. Eso es así, eso no es secreto ni es incierto, es así. Y le digo a Daniel, vamos entonces ahora a empezar a aplicar métodos de la ciencia. Y ahí empezamos a hacer análisis en profundidad por capas. Nosotros tenemos métodos de análisis por capas, donde cogemos un tema y lo logramos llevar hasta 6 capas de análisis, 7 capas de análisis. Y cuando usted somete un tema a ese escrutinio, obviamente debe la cosa que para el lector común le es difícil. Y yo creo que ahí es lo que buscan las personas. Es decir, ¿qué traen estas personas y hasta dónde van a llegar Daniel y Javier hoy? Y ahí viene entonces el intercambio. Y la gente se siente agradecida. Y es donde digo que la comunicación es respeto.
0: Sobre todo se sienten agradecidas porque son temas que habitualmente no se encuentran en otros espacios.
2: No. A ver, hay sitios internacionales que se dedican al análisis. Hay analistas que tienen programas en determinadas plataformas. Nosotros cambiamos la dinámica, cambiamos el método. El recurso del método, como decía Martínez uh-huh. Pires, el de nosotros es diferente. Y no es porque hayamos decidido que es así, sino porque la vida nos ha obligado a hacerlo. No podemos seguir haciendo lo mismo. Daniel y yo hemos estado cubriendo un evento fuera de la provincia y en un día hemos hecho, creo que hemos sobrecumplido, Daniel, hemos hecho 17 trabajos.
0: De hecho, nos hemos encontrado en por ejemplo, en Pinar del Río, nos encontramos en la distancia tratando temas que tenían que ver con esa provincia, nos encontramos en Palacio de Convenciones, porque su dinámica es estar a tono con lo que está pasando a diario en el país.
1: Sí, no solamente es un trabajo, como decíamos al principio, de mesa, sino en el terreno. Y precisamente lo que nos permite llevar la verdad es visualizar, aunque sea desde lo digital, es la realidad de lo que sucede y contrastar con otras fuentes para poder llevar un producto realmente objetivo hacia la audiencia.
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3: Yo quisiera preguntar por la ciencia aplicada a valorar el impacto de Razones de Cuba fuera de las fronteras de Cuba. Sabemos que el mundo digital no tiene fronteras, pero tienen la manera de...
4: Sí, hay manera. Nosotros contamos con amigos que, de una manera u otra, cubanos que viven en el exterior, que en un momento determinado tuvieron vínculo con el análisis. Profesores de universidades, analistas que han hecho trabajo encomiable al país y hoy se encuentran viviendo con sus familiares en otra parte del mundo y se sienten comprometidos. Lo mismo te encuentra una persona que fue diplomático, que otro que fue profesor, que otro que es médico, y estas personas, como le decíamos hace un rato, colaboran, contribuyen, pero lo hacen desde la ciencia, que es donde está, y una ciencia, por decirlo de una manera fácil, potable. Es decir, no es que el enreveresado camino de la ciencia se dispone para hacer periodismo, no, es una ciencia potable, que permite llegar a todo el mundo porque es Cuba extendida en cualquier parte sintiéndose a Cuba en el corazón. Es decir, son los cubanos en cualquier parte sintiéndose a Cuba en el corazón y quieren participar, la gente quiere participar. Démosle solo la oportunidad a las personas y verás que participan, que se comprometen y se mantienen en el tiempo.
3: Y es algo que se hace con mucho amor desde distintas partes del mundo. Yo voy a colocar ahora una canción de amor. Una canción de amor, pero que vamos a contextualizar con el amor a la patria también. Hay una pieza puertorriqueña de la autoría de Don Felo. Felipe Rosario Goico es un autor puertorriqueño. Muy conocida su obra, pero no conocido su nombre como autor, y él tiene una pieza que es emblemática del pentagrama de amor. Luce una canción de amor, pero es una canción que en el entrelineado tiene el dolor por la patria no absolutamente libre como es Puerto Rico, y esa canción es Madrigal, una canción muy conocida, y les develo que en alguna línea él dice me

0: Después de haber escuchado la canción, me quedo con la parte "estando contigo me olvido de todo y de mí". Y se me ocurre pensar "estando contigo me olvido de todo y de mí" en Latinoamérica.
1: Exactamente.
0: En Argentina.
1: Exactamente.
0: En Argentina, en Venezuela, en Bolivia.
1: Exactamente, desde donde nos deben estar escuchando.
0: Desde donde nos deben estar escuchando. Es hermosa la canción que acabamos de escuchar.
2: Y esta noche nos han estado acompañando Daniel Guerra y Javier López, que son dos de las personas que se dedican a las razones de Cuba en las redes sociales. ¿Por qué las redes sociales específicamente?
3: Bueno, una manera precisamente de llegar a las audiencias en cualquier latitud, y de que hoy en las redes sociales se mueve mucho el conocimiento, la búsqueda incesante de las personas, del saber, y esa es nuestra razón de ser, estar ahí donde la audiencia nos pueda necesitar, siempre con la verdad. Y de hecho sentimos esa gratitud cuando sabemos que desde cualquier latitud nos están escribiendo, nos están escuchando, nos están pidiendo que sigamos defendiendo esta obra, que es una de las más justas, o uno de los proyectos sociales más justos que hay en el mundo.
2: Desde Argentina, ¿cómo los encuentran a ustedes en la red social?
3: Hemos tenido la posibilidad de ver algunas páginas, sobre todo, que constantemente incluso comparten lo que nosotros publicamos, nos escriben e intercambiamos. Hay un buen factor, vamos a decir, político, ideológico, de motivación, de defensa, sobre todo, de la Revolución Cubana, que constantemente están participando de una manera activa. E incluso hemos tenido el privilegio de encontrarnos precisamente en los eventos que hemos estado dando cobertura, como usted anunciaba, en el Palacio de las Convenciones, en el Coloquio Fidel, en Patria y en otros, donde hemos intercambiado ideas. Nos han aportado mucho también. Recordamos en Patria que tuvimos encuentros con destacadísimas personas del mundo de las redes sociales, en el cual nos han aportado incluso conocimiento o herramientas y maneras de hacer periodismo digital popular.
0: Voy a hacer una anécdota. En uno de esos eventos, no digo cuál, le preguntamos a un amigo latinoamericano qué nos recomienda. Después del 3 de enero, nos dijo ni corto ni perezoso, que no se resista. Y nada, no le dijimos nada, nos quedamos así, y Daniel y yo nos miramos y le preguntamos, ¿usted puede volver?

0: a una segunda conversación con nosotros. Y a los 2 días nos sentamos en una cafetería tomando un café bien malo, porque no estaba bueno el café. Y ahí tuvimos una larga conversación de 1 hora 47 minutos. Hoy ese amigo desde ese país latinoamericano me mandó un artículo, hoy al amanecer, para que se lo revisara, porque él está haciendo ciencia, se está dedicando a la formación doctoral y ya va bien avanzado y tiene que presentar artículos en su programa doctoral, para que le revisara el artículo, pero me pidió, primero que todo me pidió disculpas, porque cuando vino a Cuba, el enfoque que traía era el enfoque que los medios, que el bombardeo mediático la había conformado en su cabeza, de cómo el criptodólar era la moneda del futuro y cómo él consideraba que esa moneda se iba a ir extendiendo en Latinoamérica. Hoy lo ve diferente y pudiera leerle una parte del mensaje donde dice: yo me equivoqué y mi compromiso ahora es con Latinoamérica y con mi pueblo, de explicarle un tema tan complejo para que entiendan de que el futuro no es el criptodólar, el futuro es los pueblos unidos trabajando por el bien común, viviendo para su sociedad y aportando a todo aquel que le haga falta. Es increíble el cambio que ese muchacho experimentó en 8 meses, la verdad.
1: Daniel y Javier, ustedes todo el tiempo están pensando en qué van a publicar con Razones de Cuba, porque son como 5 publicaciones casi en el día.
2: Diarias, sí, ciertamente. Abordamos básicamente en Amanecer Cubano todo lo que tiene que ver con el tema Cuba, cómo nos están mirando o cómo están intentando hacernos sentir desde otra latitud. Básicamente, por supuesto, nuestros adversarios históricos, para llevarle una explicación, una narrativa a nuestra audiencia sobre qué es lo que está pasando, qué es lo que va a pasar y cómo nosotros debemos contrarrestar o enfrentar esos fenómenos. Básicamente, cuando Javier y yo tenemos mesas de trabajo, tratamos de ver un poco más allá, de fabricarnos ese futuro, traerlos al presente y poderle explicar a la gente: esto va a pasar o esto se puede evitar y tenemos que hacer esto. Yo quisiera, ya que Javier ha estado en este espacio citando algunas anécdotas, que hiciera referencia a la última entrevista que sostuvimos con el brasileño Frei Beto, donde nos dijo unas frases finales muy importantes, muy interesantes, que sería bueno compartirles a la audiencia.
0: Sí, ese día fue interesante, muy interesante, porque Daniel llegó un poquito más tarde que yo y yo aproveché para conversar mientras sucedía la llegada. Y le hice un grupo de preguntas no acostumbrada por los interlocutores que una entrevista. Yo siempre le pregunto a las personas por el futuro: ¿cómo ves el futuro? Y le preguntamos cómo veía el futuro de Cuba. Y eso, para una personalidad de ese nivel, lo compromete en la respuesta. Y realmente lo que me respondió y nos respondió ya en la entrevista es que él veía el futuro de Cuba desde el pensamiento de Fidel.
3: Bueno, esta anécdota con Frei Beto me lleva al Brasil y a reproducir alguna pieza del pentagrama brasileño. Yo quisiera colocar en homenaje a toda esta historia que estamos recreando hoy un tema de Chico Buarque y Milton do Nascimento, Cálice.

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1: Luego de escuchar esa pieza, recuerdo básicamente las frases finales que Javier la omitió, no porque haya querido, quizás por la...
2: no, porque te dejo tu espacio, Daniel, si es que así trabajamos.
1: Bueno, realmente al final Beto vaticinó que la izquierda volverá nuevamente a triunfar en Latinoamérica. Tiene esa convicción.
2: Daniel, pero ese es Fidel. Ese es Fidel.
1: Exacto, así.
3: No, pero Beto es una persona eminente, muy inteligente, que se ha metido en el corazón del pueblo cubano realmente y en la historia del pueblo cubano. Así que si él vaticinó que Cuba va a continuar con el pensamiento de Fidel, yo realmente no lo dudo, porque el pensamiento de Fidel está en todos ahora. En este año del centenario se ha visto que revive en cada una de las acciones de los cubanos, en cada uno de los proyectos. Y creo que el pensamiento de Fidel está en ustedes también.
2: La batalla es simbólica. Y solo la podemos ganar desde el símbolo, desde lo simbólico. Nosotros ahora la única herramienta que tenemos, o una de las pocas herramientas que tenemos para llegar al mundo, ¿no?, y para llegar a la audiencia, es el trabajo que hacemos desde lo simbólico. El lenguaje de nosotros es simbólico. La proyección es simbólica. Porque el enemigo también trabaja su símbolo contra Cuba y contra Latinoamérica. Y hoy es claro lo que está sucediendo. Ayer o anteayer amaneció Trump con un mapa de Latinoamérica donde incluía un grupo de países que son naciones desde hace mucho tiempo, que son independientes, que son soberanas, pero que fueron agredidas de lo simbólico. Y respondieron, los gobiernos respondieron. El gobierno cubano respondió, el gobierno mexicano respondió, la gente de Groenlandia respondió, y los canadienses pues están en una batalla campal contra algo que es simbólico, porque obviamente para poder Trump cambiar el mapa global de América Latina no le va a alcanzar la vida que le queda.
4: Ni todas las tropas norteamericanas.
2: Ni todas las tropas, ni todos los portaaviones, que se han demostrado que son palanganas flotando.
4: Exactamente.
2: Entonces, la guerra es simbólica, y a nosotros no nos queda otro camino que también apelar a lo simbólico para poder defenderlo. ¿Y cómo lo hacemos? Conociendo, investigando, trabajando, proyectándonos, sintiendo amor por lo que hacemos. Y tratar de que los demás también hagan desde su pedacito. No hay de otro.
3: ¿Se sienten ustedes como referente para el periodismo cubano actual?
1: No, en lo absoluto. Sencillamente estamos intentando aportar desde nuestra comunicación una manera de hacer periodismo. Pero obviamente no es que nos sintamos centro de este proyecto.
3: No se sienten parte de ese proyecto, pero yo creo que están insertados dentro de ese proyecto y poniendo pautas. Porque cuando los periodistas ven la manera en la que ustedes están haciendo determinados análisis, yo creo que se sube la parada para muchas personas para lograr ese intercambio con la población, que yo creo que es una de las cosas más importantes que necesita el pueblo cubano hoy. Intercambiar, hablar, tener espacios para discusión y para que no se siga diciendo que no hay libertad de expresión en nuestro país.
2: No, a ver, nosotros decimos lo que queremos. Nosotros, y usted que no ha leído, y todo aquel que no ha leído, sabe que decimos lo que queremos y no borramos ninguna opinión adversa a lo que explicamos. Sencillamente vamos al argumento. Ahora, hay una cosa que sí es importante. El periodista hoy no puede estar solo trabajando, ni puede ser un Garibaldi. El periodista hoy tiene que trabajar en equipo y tiene que hacer su red de colaboración. Yo pienso que ahí también está parte de la impronta, ¿no? Y tiene que auxiliarse de sociólogos, antropólogos, comunicadores políticos, analistas políticos. Si logra el periodista tener un grupo de personas asociadas que le aporten y que de una manera u otra repliquen lo que se va haciendo y se sientan participantes activos, usted lo logra. Usted decía ahorita que si nos sentíamos referentes, no, para nada. Nosotros estamos aprendiendo y aunque cuando vamos a un lugar a cubrir, casi que nos concentramos plenamente en lo que estamos haciendo, sin mirar otra cosa que el trabajo, también vemos lo que hacen otros periodistas y tomamos ejemplo y aprendemos. Cada rato Daniel y yo, viste lo que hizo fulano, viste lo que hizo mengano, eso está bien y tenemos que incorporarlo. Yo pienso que el secreto, ¿no? Y a mí me gusta mucho hablar de secreto porque no es que ame, no, para nada. Yo soy, y Daniel es de los que piensa que todo lo bueno se debe comunicar y se debe exponer, porque ahí está la pedagogía en el periodismo. Yo creo que hay algo importante que decir, ni Daniel ni yo somos periodistas de origen, ni de formación. Somos profesionales que nos dedicamos incluso a otras actividades. Y este periodismo que hacemos, yo creo que, Daniel, lo hacemos en el tiempo libre. Sí, yo creo que sí.
3: Pero tienen muy poco tiempo libre porque es mañana, tarde y noche. Sí. Buscando análisis, buscando, ¿cómo se llama? La polémica. La polémica es lo que buscan constantemente. Y yo creo que por eso es la aceptación que tienen también. Porque esa polémica genera discusión, debate y también abre el pensamiento de las personas que lo siguen.
4: Sí, es algo muy laborioso. Es equivalente a lo que hace un labrador cultivando la tierra, en este caso cultivando conciencia. Y vamos a hacer homenaje a esa labor con una pieza clásica de Víctor Jara, Plegaria del Labrador.

0: anoche hemos estado dialogando con Daniel Guerra y Javier López. Han estado acompañándonos en el estudio de Radio Rebelde para conversar acerca de lo que significa Razones de Cuba, un espacio en las redes sociales dedicado al intercambio, dedicado a la polémica, dedicado al razonamiento y a la información también. Casi nos estamos despidiendo. ¿Cómo ha sido esta noche para ustedes?
1: Bueno, realmente nos hemos sentido como en casa. Ha sido un inmenso placer poder compartir con ustedes en estudio y hacerle llegar mediante la voz a la audiencia de ustedes, que es la nuestra, esta inmensa gratitud que tenemos de compartir estos proyectos sociales que defendemos.
2: Sí, en el caso concreto, yo creo que había muchas personas que querían escucharnos. Es lo que más se reclama, y ya no están escuchando. Espero que sea agradable el tono de voz que hemos usado. Es el de nosotros, hay otro. Ustedes nos dirán si pasamos entonces al audio o seguimos escribiendo simplemente en las páginas de Razones de Cuba.
3: Yo creo que pueden hacer las dos cosas.
2: Muchas gracias por la amabilidad de habernos invitado a este lugar.
0: Agradeciéndole a Daniel Guerra y a Javier López el haber estado compartiendo con el equipo de Radio Rebelde esta noche sus Razones de Cuba, que son también las razones del equipo de este programa. Bruno Suárez, como siempre, me ha acompañado. Ernesto Quiala en los controles del sonido. Ibrahim Ramírez es la voz promocional. Yo soy Ivonne Albelo. Los invito a que estén nuevamente con nosotros el domingo a las 9 de la noche, decimos en Cuba, ustedes las 21 horas, para este intercambio de Radio Rebelde con la FM La Tribu. Muy buenas noches.
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0: Hola periferia sudaca caribeña y todo territorio neoliberalizado. Somos Omar Beretta y Clara Ferguson y juntas hacemos este podcast puto el que lee en su sexta temporada. Contra todo ajuste y bajón, seguimos dando pelea. Clara, estrella podcastera y elenco estable de este ciclo de cine y neoliberalismo. Hola Clary, ¿cómo va?
1: Hola amigues, acá feliz de estar de vuelta.
0: Y acá seguimos, en la trinchera. En la produ de este ciclo, Anush Grati, Belén Rofrano y Miguel Torales Peña, besos a esta gente del amor que hacen que suceda toda esta magia. Y hoy tenemos de invitada especial a Ale Campos. Tenemos la suerte que nos acompañe hace varias temporadas, Ale Campos. Nos pasamos una buena parte de la pandemia haciendo los míticos podcasts de la Orquesta Ñoña. Chicas, episodio 52 a Jack Valencia, 64 a Sueli Rolnick, 68 a Gilles Bembé, 75 a George Cafensis, más 11 vivos legendarios de la Orquesta Ñoña junto a Mitch Moragas y Nico Martínez. Y como si todo esto fuera poco, el episodio 105, ahora nomás hace apenas un mes, sobre su nuevo libro, El huevo de la serpiente, incubación y ascenso de los extremismos de derecha, texto urgente que no nos cansamos de recomendarlo, que sale por editorial Letra Viva. Hola, Ale, queride, ¿cómo va?
2: Hola, querides, ¿cómo andan? Qué lindo ser parte una vez más. Bueno, hola a los dos, a Omi, a Clary. Qué lindo también compartir por primera vez podcast con Clary. Muchas gracias por la invitación a este ciclazo que están armando.
0: A vos, che, gracias por el aguante también. Bueno, en este ciclo siempre empezamos con una peli como disparador de ideas y hoy Ale nos propuso ver el documental Memoria del saqueo del realizador argentino Pino Solanas. Claro, ¿nos das la ficha técnica?
1: Bueno, hoy vamos a estar hablando entonces de la documental Memorias del saqueo que guionó y realizó Fernando Pino Solanas, el gran Fernando Pino Solanas. Fue una coproducción entre Argentina y países de la Unión Europea. Hay un dato que fue financiada por el Inca, ya vamos a hablar sobre eso, pero insoslayable ese dato. Es un documental clásico, no tiene ninguna particularidad en cuanto a su género. Se estrenó el 18 de marzo del 2004 y forma parte de una serie de 5 documentales que realizó Pino Solanas. Memoria del saqueo fue la primera, la segunda fue La dignidad de los nadies, la tercera Argentina latente, la próxima estación fue la cuarta y Tierra sublevada, oro impuro fue la quinta y una de las últimas películas de Pino. Recomendamos ingresar en este relato que nos invita el director para entender un poco a la Argentina. Yo quería compartir con ustedes un fragmento de una carta que escribe Pino como para introducirnos en este mundo, es como lo que él, de la manera en que él presenta la película. Él dice así, son palabras de Pino del 2004, en el estreno. La tragedia que nos tocó vivir con el derrumbe del gobierno liberal de la Rúa me impulsaron a volver a mis inicios en el cine. Hace más de 40 años, cuando la búsqueda de una identidad política y cinematográfica y la resistencia a la dictadura me llevaron a filmar La hora de los hornos. Las circunstancias han cambiado, y para mal. ¿Cómo fue posible que en el granero del mundo se padeciera hambre? El país había sido devastado por un nuevo tipo de agresión sistemático, que dejaba más muertos que los del terrorismo de Estado y la guerra de Malvinas. En nombre de la globalización y el libre comercio, las recetas económicas de los organismos internacionales terminaron en el genocidio social y el vaciamiento financiero del país. Buscando beneficios extraordinarios, nos impusieron planes neorracistas que suprimían derechos sociales adquiridos y condenaron a muerte por desnutrición, vejez prematura o enfermedades curables a millones de personas. Eran crímenes de lesa humanidad en tiempos de paz.
0: Fuertísimo. La verdad que estamos pasando un tiempo en Argentina que un poco se observa desde todo el Cono Sur y vamos a ir poniendo en contexto algunas cosas para toda la audiencia que no es argentina. Hay que observarlo porque esto tiene repercusiones en toda la región. El último cine neoliberalismo lo grabamos el día que asumía Milei como presidente de la Argentina. Chicas, nosotros hicimos la cosa mal, pero pensar que Milei podía ser una alternativa en aquel momento, bueno, rompía todos los pronósticos, ¿no? Ale, bienvenida nuevamente al podcast ahora en este avatar de panelista de cine neoliberalismo. ¿Nos puedes contar por qué elegiste un docu y por qué este docu de Pino ahora para hablar de cine y neoliberalismo?
2: Bueno, por un lado me parece un documental que es fundamental y que lo usé muchos años dando clases y me sorprendía las respuestas de mis alumnos, sobre todo de mis alumnos más pibis, que por ahí no habían vivido el 2001 o que eran muy jóvenes durante el 2001. Me acuerdo la respuesta de una alumna que después de ver el documental en sociología, en una materia, me dijo, yo veía el documental y no podía creer que esto había pasado en mi país. Y esa sensación de extranjería, de pronto, de alguien que quizás en el 2001 tenía, no sé, 3, 4 años, ¿no? Esa sensación de extranjería, de decir, no puedo creer, sobre todo con las imágenes de la Plaza de Mayo y la represión en la Plaza de Mayo y a las madres, a las abuelas. Más que nada, al hacer circular el documental, me di cuenta de la importancia que tenía, sobre todo para las nuevas generaciones. Forma parte, y antes Clary mencionaba La Hora de los Hornos, creo que es muy prolífica la obra de Pino desde el año 68, en La Hora de los Hornos, con Getino, con Osvaldo Getino, y también un poco compañeros y herederos del cine de Fernando Birri. Me parece que esta película está en la saga de todo ese cine argentino de realismo, ¿no? De bueno, en este caso documental, ¿no? Pero que nos traen la realidad así a flor de piel, y me parece que es fundamental y que tiene algo, bueno, ya en el título, ¿no? Memoria del saqueo. Ya desde el título Pino está disputando qué se entiende por saqueo, porque saqueo era una palabra que quedó absolutamente ligada a los saqueos de supuestamente el pueblo, a los supermercados, a los comercios, etcétera. Pero Pino ahí con el título le da una vuelta y dice, no, bueno, no, aunque no lo dice, creo que está implícito en el título, ¿no? Saqueo es otra, saqueo fue lo otro, ¿no? Saqueo fue la rapiña sucedida desde el año 76 al 2001. Y bueno, me parece que fundamental, es lamentablemente muy actual. Así que un poco por ahí van a propuesto también.
0: Y vamos a volver durante este podcast seguramente varias veces. Bueno, vamos a explicar bien qué es lo que pasó, qué es lo que el disparador para toda la audiencia que no es de Argentina o que no tiene frescos los eventos que las políticas neoliberales llevaron a esta explosión social y a toda la catástrofe que trajo para el pueblo. Y como broche de oro, digamos, para este ciclo, que llamamos por el volumen 5 de cine y neoliberalismo, le vamos a pedir a Clara que nos ponga en contexto este docu con los episodios anteriores, porque mientras preparábamos este nos fuimos dando cuenta que se nos fue armando como un tesauro de conceptos, de ideas, de distintos aspectos de la sociedad que fueron afectados por estas políticas neoliberales. Así que, Clara, ¿nos pones un poco en contexto esto sobre lo que fuimos estudiando y trabajando hasta ahora en estos 5 capítulos?
1: Ponemos un poco de contexto y también invitamos a los que nos están escuchando a que se animen a ver los otros episodios, a escuchar, perdón, los otros episodios y ver las películas que están propuestas, porque como decía Omi, hay algo de un relato que se fue armando y se fue construyendo desde distintos puntos de vista y que va generando un corpus de pensamiento y análisis que creo que es muy valioso en este contexto para todo esto. El primer capítulo, la peli que analizamos y que desarmamos, fue Argentina 1985. El capítulo lo grabamos en marzo del 2023, cuando la realidad era otra y lo que hoy estamos tratando de pensar era simplemente una distopía en las peores de nuestras neurosis. Era una película que está recientemente estrenada, entonces estaba debatiendo ese tema. Hoy en día toma todavía más relevancia ver esa película y pensar en la memoria de la dictadura. La segunda peli que vimos fue La Doctrina del Shock, de Naomi Klein, que tiene muchos puntos en común con la peli que vamos a estar conversando hoy. La miseria planificada, el amarre entre economía y violencia, el plan neoliberal para el sur global. La tercera peli que vimos fue Mía, de Javier Van de Kouter, que ya fue una ficción que la protagoniza Camila Sosa Villada, una peli espectacular, un tesorito ahí que nos invitó a ver Rofrano. La cuarta película fue un documental, Cuchillo de Palo, de Renate Costa, un documental paraguayo también relacionando las consecuencias de la dictadura en el cuerpo de los pobladores del Paraguay, y nos sirvió mucho para pensar también en las correlatividades entre las historias de nuestros países. Y bueno, y aquí estamos con Memorias del Saqueo.
0: Sensacional, muchas gracias, Clary. Si nos estás escuchando en diferido, vamos a dejar el link para ver el docu de Pino. En todos los capítulos están los links a las películas que fuimos analizando, y gracias a la cantidad enorme de mensajes que nos llegaron de gente comentando y proponiendo otros documentales, otras películas, para ir armando un poco esta especie de forma de abordaje desde lo audiovisual para entender la problemática que nos hunde, ¿no? Y que nos en la que nos encontramos un poco atascados, y como decía Clary, este futuro distópico que en la peor de nuestras neurosis ni nos podíamos imaginar, y estamos acá transitándolo. Ale, ¿cuáles son las lecciones? ¿Por qué este docu está más vigente que nunca? ¿Por dónde querés arrancar con esta invitación que nos trajiste a mirar este docu?
2: Bueno, en principio, escuchándolo recién, qué bueno esto están haciendo del archivo de esta podcasteca que está quedando, de archivos de cine y neoliberalismo, que me parece fundamental el arte como herramienta y el cine en particular. A ver, corrijo un poco de spoilear, pero pues, a quien le spoileé el 2001, chicos, bueno, pues, vaya a despertarse porque el final ya está cantado. Es muy interesante la forma, primero el arco temporal que toma Pino Solana, ¿no? Que es desde el año 76 al 2001, ¿no? O sea, hace ese corte en la historia y sigue un ciclo que es un ciclo económico, ¿no? Y eso creo que está bueno prestarle atención, ¿no? O sea, en ese arco que traza la película hay cuatro gobiernos distintos, o sea, se pasa por distintos momentos políticos: la dictadura, el alfonsinismo, el menemismo y dos años de la Alianza. Sin embargo, la dictadura, esos veintipico de años forman parte de todo un mismo ciclo económico. O sea, y esto ya creo que es importante para ver cómo encara Pino la película, porque aparte hay un actor estelar, y acá voy a lo que me preguntabas, ¿por qué en la actualidad? Acá hay un actor estelar que atraviesa todo este ciclo económico, que es Cabal, que salvo del alfonsinismo fue funcionario de todos estos gobiernos, presidente del Banco Central durante la dictadura, artífice de lo que fue la estatización de las deudas privadas, siendo presidente del Banco Central de la dictadura, luego autor de la convertibilidad en los años 90 y finalmente traído nuevamente a la Alianza en el año 2000. Me parece que es interesante porque ahora es uno de los asesores de Milei, específicamente, ¿no? Digo, para poder este nuevo coqueteo, esta especie de revival de los años 90 con la vuelta del apellido Menem a los medios todos los días, etcétera, y todo este elenco gubernamental que tiene muchos ecos con el menemismo. Bueno, uno de los asesores con quienes está pensando, o uno de los interlocutores principales de Milei, es precisamente este personaje que surca todos los años que relata esta película. Y me parece que era interesante también para trazar un poco el juego así muy elemental, ¿no? Pero de similitudes e diferencias con, por ejemplo, los 90, ¿no? Porque quizás el documental se detiene más, aunque pasa por la dictadura y algo del alfonsinismo, se detiene bastante, sobre todo en la década de los 90, porque es un ciclo económico marcado sobre todo por la privatización y la venta de las empresas públicas, pero sobre todo por la intensificación de un problema que es crónico en Argentina, pero que se intensifica fuertemente a partir de la dictadura, que es el problema de la deuda. Y luego el proyecto desindustrializador, porque ya sabemos que, al revés que Brasil, ¿no? A diferencia de Brasil, que tuvo dictaduras que no desarmaron, esto no es por reivindicar a las dictaduras brasileñas, pero para comprender los procesos, Brasil, sus dictaduras, no desarman las industrias brasileñas, ¿no? En Argentina fue, y ni siquiera las dictaduras anteriores en Argentina habían desarmado del modo en que se propuso hacerlo la última dictadura militar, la industria, pero que era sobre todo parte de esa destrucción de la industria un medio para otra cosa, que era la destrucción sobre todo del peronismo, ¿no? Es decir, destruyendo las industrias y destruyendo el empleo, se destruye también las bases sociales del peronismo. Y creo que es exactamente, y por eso la actualidad nuevamente, lo que se está buscando ahora, lo que se está buscando desde el macrismo, ¿no? Cuando el arco temporal, otra vez que toman en el relato del macrismo, en su momento era, estábamos bien y los problemas empezaron 70 años atrás. Y cuando uno va 70 años atrás, eso es 1947, te da 1945, 1946, ¿no? Entonces me parece que hay muchas claves para pensar en torno a esta película, que comienza la dictadura, termina en el 2001, y hay algo también que justamente la dictadura impone el estado de sitio y el gobierno de la Alianza cae y termina de caer cuando por primera vez en democracia De la Rúa anuncia por cadena nacional el estado de sitio, ¿no? Digo, hay algo ahí de la memoria que se activa cuando el tipo, después de renunciar a Cavallo, ¿no?, la gente seguía en la calle, él lo entrega a Cavallo y la gente sigue en la calle y él anuncia el estado de sitio, y ahí se activa algo de la memoria colectiva, ¿no? Se activa algo de la memoria de la dictadura. Me parece que es muy interesante ya de por sí ese arco temporal en la película y por qué Pino habrá elegido esos años.
0: Bueno, con cada episodio de este ciclo podemos ir cuantificando un poco con mayor exactitud, es como que un lente que se va enfocando las consecuencias destructivas de estos planes que se han inaugurado en todos nuestros territorios, ¿no? Porque recién vos, Ale, estabas hablando de la dictadura de Brasil, que con un plan diferente, digamos, pero es el con condiciones distintas. Es verdad que la industria brasilera se halla principalmente en manos de inversores locales que han sido interlocutores y también aliados de la dictadura de ese país, ¿no? Pero lo mismo pasó en Argentina, en Uruguay, en Chile. Esta repetición de esta miseria planificada, como se refirió hace un ratito Clara y como la llamó Rodolfo Walsh, ¿no?, que necesita de un pueblo adormecido, entretenido, digamos, pero nunca despierto. Y esto es muy interesante desde el punto de vista del cine, porque es tan agudamente cruel lo que está haciendo en este avatar del nuevo neoliberalismo cada vez más brutal del gobierno de Milei, que no solamente va a ser la apertura a las exportaciones, la desindustrialización, la pérdida de puestos de trabajo, sino que tiene también que ver, profundizando los modelos que han existido en la dictadura, de censura, de desfinanciamiento de espacio de memoria, de derechos humanos y de cultura. Y especialmente en el...
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0: Lo que siempre me quedo pensando es que después de ver esta peli que pega tan fuerte, es como que no nos imaginamos que todo esto iba a volver a pasar. Y ahí creo que va otra vez a una pregunta que no sé si tenemos respuestas, pero creo que es sobre lo que tenemos que reflexionar, que es que los que estábamos del lado de los espacios progresistas, izquierda, dentro de toda esta mutación mítica que puede ser lo que denominamos peronismo, que engloba a distintos espacios, pero podríamos decir que algo que tiene en común es siempre la vocación de extender derechos. Y que después de haber pasado todo lo que atravesamos, no hemos podido contarlo de una manera, porque la derecha habla siempre del relato de los derechos humanos que hizo el kirchnerismo, pero no hemos podido contarlo eficientemente como para que esto no vuelva a suceder. Entonces yo lo que me pregunto, y Ale, vos estuviste reflexionando un poco sobre si puede haber algún punto de contacto entre lo que pasaba en la Alemania de Weimar previo al surgimiento del nazismo y cómo es que se va dando ese derrape de la sociedad hacia ideas afines a las que muchos personajes del gobierno de Milei tienen hoy, ¿no? ¿Y cuál sería la forma? Porque, digamos, Alemania lo pudo solucionar haciendo leyes que prohíben la apología del nazismo. Y nosotros vivimos gobiernos que están, dictaduras que están inspiradas en esos mismos principios, y sin embargo, como no tenemos mecanismos legales que nos impidan que esto suceda, tenemos relatos, incluso desde espacios que han sido personajes respetados de Argentina, como hemos hablado acá, de Sarlo, ¿no? Cuando Sarlo dice, bueno, las Malvinas nunca fueron nuestras, se las tendríamos que dejar a los ingleses, no tenemos posibilidad de administrarla. Es decir, se va generando como un relato que tiene que ver con devaluar la propia soberanía, que tiene que ver con los recursos, tiene que ver con la geopolítica, tiene que ver con un montón de cuestiones. Y además es mentira, ¿no? Decir que nunca fue nuestra. El Comité para la Descolonización de Naciones Unidas todos los años renueva una resolución que dice que Malvinas es un territorio en disputa y que invita a las partes a sentarse y discutir. Nunca fue británica, no es británica. Para las Naciones Unidas es territorio en disputa. Acá, por la cucaracha, Clara me avisa que hoy es 2 de abril, claro, estamos ahí, que es el Día de las Malvinas. Hoy Milei aprovechó la excusa de Malvinas para hacer un poco apología de la dictadura y también para decir, para, bueno, volver a hablar del devolver a las ideas del presidente Roca, que tenemos que recordar que es el presidente que salió con rifles a matar a una gran cantidad de los pueblos originarios de la Patagonia y para después dividirse toda esa tierra entre 5 familias. No es el modelo que nadie debe poder querer, ¿no? Pero me pregunto si esta falta de aclaración o esta falta de contexto, sin perjuicio que hemos escrito muchos libros de nuestros espacios y que hemos hecho muchos documentales y que lo charlamos entre nosotras, pero ¿de qué manera se puede hacer, mirando lo que ha hecho Alemania, no? Pero para que esto no vuelva a repetirse, porque parecería que después de haber tenido la dictadura, este programa que no funciona no debería repetirse. Y sin embargo, lo tuvimos de vuelta en el menemismo, lo tuvimos de vuelta con Macri y lo tenemos de vuelta ahora con Milei. Hay algo que o que no estamos sabiendo comunicar o que necesitamos técnica legislativa para evitar que esto suceda. Vos, retomando un poco desde el libro que acabas de sacar sobre estas cuestiones, ¿qué consejos podrías dar para hacernos salir de este atolladero?
1: Me parece muy interesante pensarlo y creo que está bueno tener en cuenta como los muchos pliegues que los podemos pensar también a partir de la conversación que tiene la coyuntura. Porque creo que durante un tiempo, no sé, no podría decir cuántos años, pero creo que durante un tiempo el ímpetu que le dio el gobierno de Néstor primero y después de Cristina en todo lo relacionado a los derechos humanos logró construir un relato con un amplio consenso respecto a lo que había pasado aquellos años. Y que en algún momento ese relato empezó a dejar de ser tan exitoso. Y creo que las razones de por qué empezó a dejar de ser exitoso quiero decir, no en términos mercantiles, ¿no? Digo, en términos del eco que tenía ese relato, ¿no? Del consenso que alcanzaba, digo, sabemos que hasta hace no tanto tiempo, si queremos una década o incluso menos, bueno, hablar en contra de los derechos humanos, bueno, es algo relativamente marginal. Es cierto que el diario La Nación y algunos sectores reproducían críticas a las abuelas, a las madres, y empezó la expresión del macrismo, el curro de los derechos humanos, etcétera. Pero había un consenso social amplio en torno a la nulidad de las leyes de obediencia de vida y punto final. En algún momento empezó a fallar eso, y creo que hay que abrir quizás discusiones un poco delicadas para encontrar las razones de eso. Entre otras cosas, creo que por omisiones y por responsabilidad de la oposición de ese momento, quedó muy ligado la política de derechos humanos a un partido político. No solo por el accionar de ese partido, porque también Cristina intentó tirarle algunos centros a la UCR y hubo tiempos en los cuales se intentó revalorizar la figura de Alfonsín. El kirchnerismo hizo eso fuertemente en su última etapa, pero bueno, se encontró con una dirigencia de la UCR que no tenía nada que ver con la dirigencia de 1983, 1984, 1985, con lo cual tampoco encontró muchos quién cabeceara esos centros. Y esa es una de las explicaciones, creo, también de por qué estamos como estamos, ¿no? Un partido como la UCR, que fue, bueno, otro de los partidos populares de Argentina y que llevó a cabo nada más y nada menos que una transición democrática con los juicios de la Junta, bueno, cambió su política absolutamente, ¿no? Y fue una de las patas que le dio el triunfo a Macri. Y bueno, y hoy está en una posición medio indefinida, con lo cual también, digamos, el intento de ampliar los derechos humanos y que no quedara solamente asociado a un partido político, se encontró con muchos limitantes. Y ahí, bueno, ahí está un poco servido el terreno, entonces, para que tengan más eco los discursos maliciosos del curro de los derechos humanos, ¿no? O sea, porque cualquier, ya sea las leyes que hay en Alemania o, bueno, las que mencionabas recién, ¿no? De penalizar la apología al nazismo, etcétera, y solamente lo podés hacer con una transversalidad política, como una política de Estado. Es muy difícil hacerlo, que quede pegado a un partido, pero sobre todo porque luego lo dejás servido para que venga otro relato y que funcione como contrarrelato contrahegemónico de ese que estás tratando de difundir. Y por otro lado, me parece que también hay algo que una cosa es sostener la legitimidad de determinados relatos y no identificando relato como mentira, porque eso fue una argucia tan astuta de los medios de la derecha que hablaban todo el tiempo del relato del kirchnerismo y prácticamente hicieron como sinónimo relato igual mentira, ¿no? Cuando en realidad el relato es la capacidad que tiene el Estado para anudar toda una serie de sucesos y darle sentido a una serie de sucesos, ¿no? El relato fue tomado como una palabra peyorativa. Pero me parece que una cosa es poder darle legitimidad y fuerza a un relato en tiempos de prosperidad y crecimiento económico, en donde ese relato tiene sustento en la ampliación de derechos que vos decías antes, la ampliación de derechos actual Y otra cosa es poder sostener la legitimidad de un relato en tiempos de crisis, decadencia e inflación. Es otra cosa ya. Es, o sea, les cambiaron las coordenadas también al peronismo, ¿no?
2: Sí, también estaba pensando en relación a construir relatos y en un punto, un poco esta idea pensaba, ¿no? Como la peli, esta peli que vimos, termina como con un canto a la resistencia del pueblo y terminó la peli y yo estaba con una emoción muy grande y pensando, se resiste en la calle, vamos a poder, pudimos una vez, vamos a poder de vuelta. Pero a la vez me parece interesante pensar de qué manera, si termina siendo útil en términos políticos, pensarnos como resistencia. Me gustaría que podamos pensarnos de otra manera, no como una resistencia simplemente, sino como algo justamente que construye un relato y busca hacer hegemonía el día de mañana. Y en ese sentido, lo que decía Ale en relación a este relato que en algún momento logró ser hegemónico fruto del trabajo de los organismos durante un montón de años, y si pensamos en el momento es en el cual en la Argentina hablar de dictadura, reivindicar la dictadura era una postura totalmente reaccionaria y minoritaria, me estaba fijando que los militares condenados hoy en día son alrededor de 1,000, o sea, si pensamos en el número, digamos, en relación a cómo ese relato se verifica en una

0: fueron cómplices, tampoco nunca logramos condenarlos. Entonces, me interesa pensar si queremos ser hegemonía el día de mañana, ¿qué tenemos que hacer para que justamente estos discursos no vuelvan a proliferar y no sea algo que se ponga en tela de discusión?
1: Me parece que está buenísimo. Yo tomo algo de la justicia que trae Clary, ¿no? El fallo Olmos me viene, ¿no? Digo, hay un fallo acá en Argentina importantísimo, catalogando a la deuda como una deuda odiosa. Toman de la justicia, ¿no? La derecha toma de la justicia cuando los fallos le convienen y cuando los fallos no le convienen, no. Digo, hay algo muy interesante de pensar y creo que atraviesa toda la película, es entrar en la película que tiene que ver con cómo la deuda es un instrumento totalmente de dominación de nuestros pueblos, digo, que viene desde la Bering Brother, no lo cuenta bien la película. Viene, ¿no? Cuando después de que nos invadieron, y nos intentaron invadir y no pudieron, encontrar una forma mucho más eficaz, bueno, luego más entrado el siglo XIX en los trenes, pero antes, una forma mucho más eficaz, que fue la deuda. Y por supuesto que es muy actual porque es el mismo instrumento que encontró el macrismo para volver a darnos. Digamos, cuando discutimos y lo que preguntaba Omi antes, ¿no? De, bueno, en Alemania hay leyes, etcétera. No lo sé, digamos, no, estaría bueno hacer un relevamiento de las experiencias en distintos países respecto a legislaciones que prohíban hacer apología. Pero creo que lo más eficaz para neutralizar ese tipo de relatos es garantizar una prosperidad y un crecimiento, un desarrollo social, político y económico. Porque todos estos relatos tienen mayor eficacia en tiempos de desesperación y decadencia. Entonces, antes que algo legislativo y tomando un poco el espíritu de la película que toma un arco que creo que es un arco económico. Y por ahí con una cierta impronta, diría en mi comentario marxista, digo, siguiendo con ese espíritu económico, me parece que la primera, y por algo la derecha lo sabe, porque justamente nos ahoga económicamente, porque podremos decirlo digamos, del gobierno de Alberto, que digamos, tenemos un listado largo de críticas que podemos hacer, pero se explica nuestra situación actual y nuestra decadencia actual con la deuda con el FMI. Lo que le podemos achacar al gobierno anterior es que los intentos que hizo por judicializarla, por investigarla, etcétera, fueron por demás tibios. Y me atrevería a decir que formaban parte, aunque sea, si no de una hoja escrita, del aura del relato de ese gobierno. Revisar esa deuda. Bueno, no sucedió, por el contrario, se repactó un nuevo acuerdo, etcétera, etcétera. Pero la derecha sabe que la principal arma es la sumisión económica y nos lo mostraron tomando la mayor deuda que haya dado el FMI en la historia económica mundial. Argentina forma parte de la historia económica mundial, tiene los peores hitos junto con Alemania de hiperinflación, de deudas. Entonces me parece que la principal neutralización viene un poco por ahí, por lograr una prosperidad que durante mucho tiempo se notó, porque yo creo que sí, que esta frase que le gusta tanto a mucha gente, hay que poner en valor lo que durante muchos años hizo el kirchnerismo con la deuda. Porque la política que tuvo el kirchnerismo con la deuda nos muestra que fueron negociaciones en donde el criterio de soberanía nacional era prioritario. Y no fue así la renegociación que se hizo hace un par de años de la deuda.
2: Volvemos un poco a lo que hemos charlado tanto en este podcast y también con ustedes individualmente y juntes sobre los límites a veces de lo que no se llegó a hacer, ¿no? Yo siempre sugiero volver a mirar las decisiones del gobierno del primer Evo Morales en Bolivia, de su primer gobierno. Siempre yo creo que esta democracia a la que fuimos arrojados, esta democracia imperfecta, con muchos problemas, con toda una generación entera de cuadros que no están porque los mataron, no hemos terminado de tomar ciertas decisiones y nos hemos quedado un poco tibios con respecto a algunas cosas. el kirchnerismo avanzó con algunas nacionalizaciones muy importantes que tienen que ver con la soberanía, como YPF, como

0: Aerolíneas Argentinas. Pero bueno, yo me pregunto si lo que tendríamos que haber hecho es profundizar esas nacionalizaciones, volver a poner en poder del pueblo los recursos y los medios de producción que son esenciales y que son estratégicos. Porque, por ejemplo, si vos en la Constitución Nacional tenés el derecho a transitar libremente por la República, pero no tenés trenes, entonces se vuelve un derecho programático. Es decir, el Estado tiene que poder cumplir que vos puedas viajar hasta el último pueblo del país, no porque es un negocio, sino porque tenés el derecho a transitar libremente y porque te tenés que poder mover por el país. Lo mismo que tiene que ver con la vivienda digna, con la educación, con la salud. Es decir, eso tiene que estar garantizado y no puede ser que, por ejemplo, la salud quede en manos del mercado y que solamente la gente que lo pueda pagar la tenga y que los hospitales que prosperen son los que prestan un buen servicio y que es un buen negocio, porque no es un negocio, porque la salud del pueblo, porque los bienes de producción del pueblo, porque las telecomunicaciones, la educación, el transporte, la justicia, no son un negocio. Entonces yo lo que me pregunto es si nos quedamos un poco ahí tibios en eso y no hemos terminado de hacer las transformaciones que serían necesarias. Y en eso estoy incluyendo la reforma agraria, y en eso que sí hizo Bolivia, y en eso estoy incluyendo la reforma financiera y tributaria. En Brasil acabamos de ver los resultados económicos que anunció Lula hace poco, y lo hizo aumentando los impuestos sobre los sectores que tienen más capacidad contributiva, no desmantelando organismos del Estado que prestan servicios a la población más vulnerada. Creo que nos perdimos esa oportunidad. Yo cuando Milei metió su DNU y ahora esta ley con evocaciones de Alberti, de bases para la liberación, de no sé qué título ridículo que le pusieron, yo digo, fa, mirá los huevos que tuvo este pibe, y nosotros no nos animamos a hacer lo mismo, ¿viste? A meter en el Congreso ahí, bueno, nada, hagamos como Canadá, no existe más la salud privada, ¿viste? Tiene que ser pública de buena calidad para todo el mundo. No te digo hagamos como Cuba, hagamos como Canadá, hagamos como el Reino Unido, como Gran Bretaña. La salud tiene que ser pública y tiene que estar garantizada para todo el mundo, y punto. Y sí, a veces tenés que esperar 6 meses para una cirugía programada. Y bueno, sí, pero la gente que está fuera del sistema de preparación. Entonces, esto, yo me quedo pensando un poco como si la aventura ya no la veo tanto por el lado de la revolución, sino por el lado de tener cuadros políticos, bueno, que puedan romper los lazos que existen con los sectores dominantes. Cuando Ucrania tenía 2 grandes deudas, con Rusia y con el FMI, bueno, decide defaultear la deuda que tenía con Rusia y reestructurar la deuda con el FMI. Es interesante, en el docu de Pino se habla también de esta lógica bifronte que tuvo Alfonsín, que por un lado decía vamos a investigar la deuda externa, pero por otro lado, teoría continuidad del Estado, firmó los papeles que había que firmar y la debemos, ¿no? Yo entiendo que era un momento muy acuciante y que un golpe militar estaba a la vuelta de la esquina, pero lo que me pregunto es eso, de esta semidemocracia tan atado de manos y en chaleco de fuerza con todas estas cuestiones, si sin cambiar todo eso, ¿hay alguna posibilidad de no quedarnos en una discusión retórica de café de los ideales del pueblo?
1: Bueno, como para seguir pensando, siempre se hace corto esto. Como yo, chicos, me quedaría forever. Aparte hay como una necesidad de pensar y repensar absolutamente todo, que es muy, muy zarpada. No, lo que me gustaría como traer, que tiene que ver con lo que hablábamos antes en relación a esta lógica de la resistencia, me parece que la peli lo que aporta también, poniéndola en el marco de las otras películas que vimos, lo más novedoso en relación al abordaje que hace Pino Solanas tiene que ver con justamente esta idea de resistencia colectiva, ¿no? Como las pelis que vimos en general trataban historias por ahí más subjetivas, y esta lo que trae tiene que ver con un colectivo que logra poner en discusión al menos todas estas cuestiones que estamos hablando, ¿no? No siendo complaciente, porque creo que también lo que estamos hablando tiene que ver con solo poner en discusión no sirve, porque el día de mañana gana Macri y te da vuelta todo y te transforma el país en 5 minutos. ¿Cómo podríamos pensar los pasos a seguir en este contexto, teniendo en cuenta los aprendizajes históricos que tenemos y que esta peli aporta, ¿no?, en relación a maneras de resistir a este avance bestial y genocida.
0: Sí, para cerrar, tomando eso que dice Clary recién, y con el final de la película, ¿no? Que es, sí, no sé si usar esa palabra esperanzador, pero bueno, un poco después de una película que nos tiene ahí como en vilo durante hora y media, las últimas imágenes de las puebladas, de las jornadas de insurrección, nos provocan otra cosa. Y respecto a lo que decía Clary recién, digamos, hubo toda una disputa respecto a cómo considerar el 2001, ¿no? Porque un determinado relato que fue 2001 igual abismo, ¿no? 2001 igual infierno. Y que quizás no sea el más interesante, ¿no? Porque al mismo tiempo ese relato obstruye ver ahí toda la potencialidad y todas las redes que se tejieron, que quizás, digamos, este otro, este contrarrelato puede bordear un poco la romantización de la precariedad, pero creo que no necesariamente es así, ¿no? Quizás la peli de Pino no muestra tanto el, sí muestra el surgimiento del movimiento piquetero, pero quizás no se detiene tanto en los clubes de trueque, por ejemplo. ¿Cómo se llegó al 2001, que fue una especie de agujero en la historia, en el cual se pusieron en suspenso muchos de los contratos sociales y económicos cotidianos que sostienen nuestra sociedad? La representación política, por un lado, a través de las asambleas populares, ¿no? Que ahora están resurgiendo. Y que están resurgiendo asambleas populares con la memoria colectiva de ese 2001. Digo, inmediatamente asume Milei, se reactivan asambleas populares, ¿no? O sea, ya está ahí como algo muy, un reflejo que sale muy rápido. Y por otro lado, los clubes de trueque, que había como 3, 4 millones de personas que participaban de clubes de trueque, con lo que implica de suspender la mediación estatal de la moneda, por ejemplo. Inaugurar relaciones de intercambio por fuera, ni hablar la reacción que se muestra muy bien en la peli contra las entidades bancarias. Es lo que inauguró, la verdad, una lucha transversal como pocas veces se da en la historia, que hizo confluir a las clases medias y a las clases desclasadas, aunque parezca un oxímoron, o sea, el movimiento piquetero, en un solo grito, que era que se vayan todos, o piquete y cacerola, la lucha es una sola. Esa confluencia, que se produce pocas veces en la historia, bueno, fue la que le dio una potencialidad muy grande a ese 2001. Entonces me parece que también la memoria de esos años no debiera solamente ser traída en términos de abismo, sino en términos de todas las estrategias que se tejieron para sacar al neoliberalismo y a la convertibilidad del gobierno. Y creo ahora que se levanta la bandera de que, bueno, la CGT llamó paro, ¿no? Y todo eso. Y lo que tuvieron esas insurrecciones era que eran difícilmente dirigidas por alguien. El carácter desbordante fue muy distinto a lo que vimos en la última marcha de la CGT, que la reivindicó, por supuesto, pero que fue muy, muy prolija, todo muy prolijita. Extrañamente parecía no peronista esa marcha, ¿no? Todo muy prolijo. Bueno, no es así que se va a tirar un gobierno, digamos, ¿no? El carácter de desborde de esos años, bueno, fue otra cosa, y el dinamismo no vino por las centrales sindicales, sino que vino sobre todo por el movimiento piquetero en ascenso y las clases medias exasperadas ante lo que ocurría, ¿no? Entonces me parece que para pensar cómo se va gestando una respuesta a todo esto, creo que está bueno tener en cuenta todas esas líneas para pensar.
2: Memoria y revisar los relatos, ¿no? Como venimos hablando antes, bueno, le agradecemos muchísimo a Ale que nos hizo volver a ver este docu, ahora atravesades sobre las realidades un poco distópicas, como decía Clara al principio. Se ha demonizado mucho, especialmente de esta siniestra ministra Patricia Bullrich que tenemos en Argentina. Se ha demonizado mucho al movimiento piquetero. Pensemos cuál es la lucha de los movimientos piqueteros y al mismo tiempo no nos olvidemos que cuando el gobierno de Alfonsín estaba sumido en una crisis tremenda y yendo, sí, hacia un final que ya medio se anunciaba, Domingo Cavallo, de quien Ale nos hablaba al principio, que es este personaje que atraviesa todos estos programas neoliberales,
0: salió a viajar por los centros financieros internacionales para decir, che, no le den más crédito a Alfonsín, no se preocupen, esto ya se termina, ahora venimos con un candidato fuerte, con un Estado más pequeño. Es decir, ellos son golpistas. Ni se puede comparar el daño que ha hecho Cavallo por los centros financieros internacionales en aquel momento con un piquetero. Bueno, esto es cine, ¿no? Estamos hablando de cine en este podcast y somos re cinéfiles todos. Cuando estés mirando una serie, una peli, y es un personaje emprendedor, solitario, que se salva solo, qué sé yo, repensemos esto. La verdad que no nos salvamos solos, como nos dice Clara este subidón que da el docu de Pino al final, de ver que nos salvamos juntas en la calle, de la mano, luchando, el pueblo unido, jamás será vencido, organizado, como con mucha emoción. Ahí se ve que están gritando. En el momento de la pueblada de Cutralcó, cuando viene la jueza y dice se tiene que ir la fuerza de seguridad, se queda el pueblo y se ponen a llorar gritando esto, es muy emocionante. Y acá un saludito al compañero y hermano Sergio Eguino, el Chasqui Eguino de la Escuela Internacional de Cine y Televisión de San Antonio de los Baños en Cuba, que me hizo notar la invención de un cineasta boliviano, que es Sanginés, que inventa el plano general conjunto, que es un plano que antes no existía. No es un primer plano, plano de detalle del héroe. Es un plano general conjunto del pueblo. Es ese plano que se usa cuando el protagonista es el pueblo. Y me parece, con mucha humildad, que esas son las películas que tenemos que financiar y que esas son las películas que tenemos que mirar y que esas son las películas que nos van a ayudar a salir de esto.
1: Me parece esta idea de relatos, que creo que sobrevoló toda la charla. Mientras Ale hablaba antes, pensaba que en el cierre de campaña de Milei sonó un tema de una banda argentina de los 90, que es la Versus Pergarabat, y se cantó, y fue notoria la intención de que eso se escuchara, un canto que sobrevoló las puebladas del 2001, que era esto, que se vayan todos, ¿no? Como esta nueva derecha, entre muchas comillas, retoma también esa parte de la historia y se la apropia y la utiliza. Y me parece muy interesante cómo Pino, justamente en el final de la película, él no se queda ni con Piketty, Cacerola, La lucha es una sola o El que se vayan todos, sino que el canto que ingresa en la última escena a la Casa Rosada es El pueblo no se va. Y me parece como un cierre perfecto y un pie para pensar de qué manera discutimos con estos tipos, estos relatos que nos quieren robar.
3: Sí, creo que está buenísimo eso que compartí al final. Es el poder constituyente que tiene el pueblo. Destituyente por un lado y constituyente por el otro. Creo que es muy interesante a nivel relato pensar que en lo que empieza a pasar en el año 2003 con la inauguración de un nuevo ciclo económico es heredero del poder constituyente de lo que pasó en el 2001. Digo, es ese pueblo que aparece una y otra vez para interrumpir todos esos planes de dominación. Y con ese carácter constituyente que tiene el pueblo. Está súper bueno lo que destaca Clary de esa canción, ese tema final con esas imágenes de la Rosada, ¿no?
0: Bueno, chicas, nos salvaron el día. Ahora si nos organizamos, nos salvamos el año y salimos para adelante de esta. Como siempre, vamos a colgar de nuestras redes todos los links a todo, al docu, al libro de Ale Campos, a todas las cosas que quieras conocer. Bueno, se nos refue la hora, esto está sensacional, tenemos que seguir adelante. Les mando un besote gigante a toda la audiencia. Si llegaste hasta acá, muchas gracias. Les queremos, les amamos y les prometemos que vamos a seguir trayendo fuego a esta hoguera, porque nos salvamos juntas o no nos salvamos.
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10: 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Voy en el tren. Sigo la misma ruta que tomó la emperatriz Carlota en 1865 cuando viajó desde Mérida a Campeche durante el Segundo Imperio Mexicano. Por eso, a esta ruta le dicen Camino Real. Antes, el ferrocarril conectaba un montón de pueblos entre ambos estados. Ahora, el Tren Maya solo pasa por algunos municipios principales. En el pasado, los vagones estaban llenos de vendedores, voces y calores. Hoy, lo que predomina entre los pasajeros es el silencio y el aire acondicionado. Mientras miro por la ventana a la selva verde, recuerdo que cuando era chico, las vacaciones de verano las pasaba en Chicxulub, un pueblo costero en el norte de Yucatán, al que el cineasta alemán Werner Herzog llamó tan olvidado de Dios que te dan ganas de llorar. Para mí, Chicxulub estaba muy lejos de esa imagen espantosa que tuvo Herzog, pero el pueblo me cautivaba por el mismo motivo que a él. Era donde impactó el meteorito que causó la extinción de los dinosaurios. Tras su caída, hace 65 millones de años, el suelo ardiente de la península de Yucatán, entonces bajo el agua, se licuó y se volvió porosa. A ese tipo de suelo se le llama cárstico. Es comparado con un queso gruyère porque está lleno de agujeros y es la razón por la que hay tantas cuevas, cavernas y cenotes en la península de Yucatán. De hecho, existe una región semicircular, como si fuera un cráter, llena de ellos. Se lo conoce como el anillo de cenotes. Es un lugar lleno de agua, con ríos que corren entrelazados a los cenotes. Pero esos ríos no pueden verse, son formaciones subterráneas. En realidad, son pocos los cenotes al aire libre. Por el agua, fue que a partir de la década de 1990, cuando entra el neoliberalismo a México, alrededor del anillo de cenotes se establecieron granjas con miles de cerdos y millones de pollos y gallinas que son exportados a lugares como Asia.
7: El apetito insaciable por la carne de cerdo ha provocado un crecimiento exponencial de mega granjas de cerdos en la península de Yucatán.
10: Desde que eso ocurre, lugares como el Camino Real, entre Mérida y San Francisco de Campeche, sufren con los apestosos olores que emanan de las heces de los animales y con las cacas que se filtran al subsuelo y llenan el agua de los cenotes. Mi nombre es Paul Antoine Matos, soy periodista, pero sobre todo, soy viajero. En el verano de 2025, viajé a bordo del tren por toda la península de Yucatán, la región donde nací y crecí. Lo hice con una mochila, una grabadora de voz, dos cámaras y unos 30 rollos de fotos. Viajé para documentar las transformaciones que el Tren Maya está provocando en la identidad de las personas en la península de Yucatán. Este es un diario sonoro de esa travesía. ¡Kosh! ¡Vamos! Súbete a bordo de este tren de fuego. Episodio 5. Camino Real. En defensa del Triángulo de la Vida. Desciendo en Maxcanú, un municipio en el poniente de Yucatán, en la zona por la cual hace más de un siglo ingresó el general Salvador Alvarado durante la Revolución Mexicana. Soy el único pasajero que baja en la estación. Un agente de la Guardia Nacional llama a un mototaxista para llevarme al centro. En la plaza principal de Maxcanú hay buzones de Quequén, la empresa porcícola que durante décadas ha sido criticada por ambientalistas y vecinos de la región como Candelario Collí.
11: Candelario Alberto Collí Sansores. Pues yo soy de una comunidad maya. Yo soy maya hablante, indígena.
10: Me encuentro con él en un restaurante. Hace calor y mucho sol. Nada raro en la península de Yucatán, mucho menos en verano. Él, desde hace 6 años...
11: Bueno, yo soy como fundador también de un colectivo de acá, que se llama Atención Comunitaria, Uyutilca. Algo así como para el bien de las comunidades.
10: Candelario creció en una hacienda nequenera cercana a Maxcanú, llamada Sijó, donde sus ancestros le contaban las historias de esclavitud y guerras de un territorio que sufrió por décadas el yugo de los patrones del Sosquil, la fibra del Enequén, que las personas mayas trabajaban en condiciones de trabajo forzado de sol a sol, en temperaturas cercanas a los 40 grados. Quienes incumplían las órdenes eran azotados. Por las cavernas y grutas de esta zona se refugiaron los mayas que huían de las haciendas o que escapaban de la Revolución Mexicana. Vivían de la naturaleza y del conocimiento ancestral que les daban herramientas para resistir durante los conflictos. En su juventud, Candelario vio cómo sus padres luchaban por el pago justo de los trabajadores del Enequén cuando la producción era coordinada por el Estado a través de Cordemex, en la capital, Mérida.
11: Bien, iba mi mamá, iban los dos, o sea, iban... Se movilizaron gente, costó mucho, recuerdo entonces allí, ir a la ciudad era, pues no hay las condiciones como ahora, ¿no? Recuerdo que lo lograron esa, una de las, ¿cómo se llama? La auditoría, se metieron a las personas a la cárcel, los culpables, el dinero se transparentó, lo que se recuperó se le regresó a la gente. Y esas son unas cosas, creo que, pues lo heredé de ellos, ¿no?
10: Candelario migró a Mérida en su juventud en busca de mejores condiciones laborales. Tras unos años ahí, regresó a Maxcanú e imitó el ejemplo de sus padres. Trabajó en la organización comunitaria para ayudar a las personas que habían sido abandonadas por el Estado después del azote del huracán Isidoro en 2002.
11: El gobierno estaba así como que nada, o sea, no pasó nada en esa zona y los presidentes municipales ni sus luces. Y entonces nosotros lo que hicimos fue organizarlo. A mí me tocó apoyar, lo que ahora pues yo me capacité después y ya ahora lo que puedo decir que se llama evaluación de daños y análisis de necesidades.
10: El Tren Maya propició que las organizaciones comunitarias de la región se unieran para oponerse al proyecto.
11: O sea que cuestionamos esto justamente, que cuál es el impacto en verdad de que hablaban el beneficio de las comunidades, ¿no? Nosotros posicionamos desde esa vez cuál es el impacto que va a tener en una zona donde hay una estación como acá en Maxcanú, pero que están también el impacto de las granjas, ¿no? Nosotros no vemos un turismo comunitario con donde llegue así la gente del primer mundo oliendo todo lo que huele a caca y mierda, ¿no?
10: Durante más de una década, los colectivos mayas y organizaciones ambientales han denunciado la contaminación que ocurre en sus comunidades.
12: Las granjas de cerdos en Yucatán, el impacto que tienen en el medio ambiente en esta región.
13: La contaminación de cuerpos de agua en Yucatán continúa el conflicto que se generó entre indígenas mayas y empresarios del sector porcícola ante la denuncia de que las granjas de cerdo que se han instalado cerca de cenotes y otros cuerpos hídricos contaminan el agua. Incluso
14: en Yucatán, comunidades mayas sufren las consecuencias ambientales de una granja porcícola.
10: Han sacado muestras del agua y los resultados.
11: Pero se han mandado a laboratorios de la UNAM que están en Cisal y han salido todas así con altas cantidades de bacterias, de coliformes, de E. coli.
15: ¿En dónde?
11: En esta zona.
15: ¿Pero en qué de dónde tomaron las muestras?
11: En los pozos de los solares de las comunidades, en pozos de apiarios. Entonces, ya podemos decir que no solo es una percepción, ¿no? Sino ya es algo que se puede confirmar, ¿no?
10: Diversos estudios científicos, incluso del gobierno federal, realizados en Yucatán, han encontrado que el manto acuífero está contaminado por metales pesados, agroquímicos y heces fecales provenientes de las industrias ganaderas, porcícolas y avícolas, así como de la propia actividad humana. En el agua de los cenotes hay residuos humanos como baterías, estiércol animal y plaguicidas provenientes del campo. Estos químicos también han sido descubiertos en la leche materna de mujeres mayas en poblaciones yucatecas con alta prevalencia de cáncer cervicouterino. Está relacionado a las megaindustrias que usan esas sustancias durante la alimentación de los animales sin responsabilidad social ni ambiental. Para combatir eso, además de protestas y demandas jurídicas ante las autoridades federales y estatales, las comunidades de la península de Yucatán se han organizado para preservar los saberes agroecológicos de sus antepasados mayas, una convivencia en mayor equilibrio con la naturaleza. En Uyutzilja seguían por el triángulo de la vida: las abejas, el agua y las semillas. Tres elementos que dependen uno del otro y de los que dependemos nosotros, los seres humanos.
11: Que pues es lo que vemos como el valor, así que heredamos de los abuelos, de todo eso, la importancia, ¿no? De que está interconectado todo.
10: Por eso, tras su fundación hace 6 años, en el colectivo decidieron organizar un intercambio de semillas nativas cada mes de abril, previo al inicio de la temporada de siembra.
11: Digo, cada año, de hecho ahora lo que se llevan en el cambio o en el que es, pues todo eso se siembra en los solares. Entonces ahora la gente, algunas compañeras que se dedican como a las hortalizas, ¿no? Uh-huh. Pues si siembras espinacas, sabes que las espinacas tienen semillas, ¿no? También los puedes sembrar pues en gajos, ¿no? Entonces adaptan rápido. Entonces todos los que de recuperar semillas, todo lo que es de recuperar, que ibes, que frijoles, que maíz, que no sé, caíta, todo lo que es leguminosa, por ejemplo, los puedes cultivar en el solar o en la parcela o en la milpa. De ahí se sacan las semillas. Por ejemplo, los que están aprovechando la lluvia, pues algunos ya sembraron, entonces para el otro año de ahí cosechas y es lo que llevas en el cambio. Y así se van yendo cada interés, que si siembras chile habanero, que si siembras todo, y lo que se procesan, lo que tratamos es que es usar un proceso más agroecológico.
10: El intercambio de semillas nativas en el colectivo nació a partir de la pandemia de la COVID-19 para evitar la propagación del virus en varios municipios de Yucatán.
11: Entonces, ¿qué comes? ¿Dónde vas a ir a comprar ahora tus verduras o lo que consumes en la comida, no? Y pues la gente regresó a voltear atrás más. Entonces los que sembraban un poquito, pues decidieron, no, pues sí tenemos que hacer algo. Nosotros como colectivo recuerdo que tuvimos algunas reuniones y ahí algunas compañeras y compañeros milperos dijeron, no, pues vamos a ver la importancia de si vamos a recuperar la siembra, ¿no? Que no hagamos lo que en Jopelchen está pasando.
10: Lo que en Jopelchen, municipio en Campeche, está pasando es que desde hace varios años entró la siembra de soya, un monocultivo para el que se requieren cientos de hectáreas deforestadas. Además, durante la siembra se utilizan grandes cantidades de agrotóxicos para que crezca. Esto provoca la pérdida de la diversidad de flora y fauna, como insectos y flores que forman parte del ecosistema. La soya es la base de la alimentación de las granjas porcícolas.
11: Entonces, mucho de lo que se procesa allá, por ejemplo, lo terminan comprando las grandes industrias. Y es algo que vemos claramente que sí está conectado, ¿no? Entonces, pero la otra cosa es que no solo eso, también afecta todo lo que se siembra en cuanto a lo que sí es nativo.
10: Como si la naturaleza fuese un invento de los seres humanos cuyos beneficios sean exclusivos para unas personas, las grandes industrias solo compran un tipo de semillas. Además, están patentadas. Es por eso que las comunidades realizan los intercambios. De esta manera preservan la biodiversidad de las semillas. ¿Qué papel juegan las abejas en todo esto, en este triángulo de la vida? Son las polinizadoras, las que permiten que las flores se reproduzcan y crezcan más plantas.
11: Lo que tengas en el solar sin abejas no vas a cosechar nada. Entonces es importantísimo la parte de preservarlos, cuidarlos, aunque no seas apicultor. No, pues si no están ellos, no puedes lograr nada, ¿no? Por ejemplo, ahí la sandía, todo lo que puedas, ahí necesitas de abejas. El que no lo hace no lo sabe.
10: Pero de nuevo, los plaguicidas y agroquímicos que contaminan el agua están siendo los responsables de la extinción de las abejas en la península de Yucatán. En junio de 2025, la Secretaría de Medio Ambiente y Recursos Naturales, la SEMARNAT, alertó sobre la muerte de 3 millones de abejas en un ejido en el sur de Yucatán. La SEMARNAT investiga el uso de plaguicidas tóxicos en las zonas apicultoras del sureste. También está el agua.
11: El agua, pues, ¿qué puedes cosechar si no tienes agua, ¿no? ¿Qué puede vivir ni siquiera nosotros, ¿no? Entonces, si no hay agua, pues pues sería apocalíptico, ¿no? Incluso tener el agua contaminada, ¿no? Es un buen indicador para prospectivamente para las futuras generaciones, ¿no?
10: Pero como escuchamos al principio, está contaminada por los mismos responsables de la pérdida de la biodiversidad en el campo y las extinciones masivas de las abejas. Este viaje a lo largo de la ruta del Tren Maya ha estado marcado, sobre todo, por el agua. Lo inicié en medio de una tormenta en Chetumal. Recorrí zonas arqueológicas como Calakmul y Chichen Itza, donde fue clave para los imperios mayas de antaño, y la sequía provocó su abandono. Me mojé en las aguas sucias de la Laguna de Bacalar y en las del Caribe llenas de sargazo. Entré a cuevas y cenotes, el vínculo con el inframundo maya. Esta península, la de Yucatán, es una península del agua.
11: Creo que en lo que hacemos, no solo en lo personal, ¿no?, sino que los que estamos en la defensa del territorio, del agua, ¿no?, de lo que es la gobernanza o gestión en cuanto al agua, ¿no?, pues los que estamos haciendo monitoreo, ¿no?, los que estamos ahorita detectando dónde son las comunidades que ya tienen pozos contaminados, ¿no?, o cómo está la situación, pues tiene mucha relación por la cuestión de vida, ¿no? Porque lo que defendemos pues son recursos de bienes comunes, si lo queremos ver, ¿no? Es un bien personal, ¿no? Las abejas pues hacen el favor pues a población, al mundo entero, ¿no? Las semillas, igual las semillas son pues vitales, importantes, preservarlas, ¿no?
10: En los municipios del Poniente Peninsular hay un ferrocarril que avanza sobre las rieles de la memoria colectiva. No es el Tren Maya. Me refiero a uno que ya solo existe en los recuerdos de la gente. Cuando el Ferrocarril del Sureste, antes Ferrocarriles Unidos de Yucatán, enlazaba pueblos y municipios desde Peto, en el sur del estado, y Tizimín, en el oriente, hasta más allá de Campeche, rumbo al centro del país.
16: Los Ferrocarriles Unidos del Sureste prestan un gran servicio a los campesinos de la región. El tren es una inversión del gobierno federal para el desarrollo de Yucatán.
10: El Camino Real es un lugar donde aquel ferrocarril dejó plasmada su memoria. Los habitantes del Camino Real aún recuerdan aquella bestia de fierros en la que se transportaban para vender sus productos, maíz, arepas, frijoles, y visitar a sus familiares a lo largo de las rieles. Por estos lugares todavía quedan las vías del ferrocarril antiguo, ahora cubiertas por maleza y monte, junto a estaciones abandonadas o convertidas en bibliotecas públicas. Ni las vías que cruzan dentro de los pueblos, ni las estaciones, forman parte de la infraestructura desarrollada para el Tren Maya.
17: Entonces este, el ferrocarril del sureste pegaba a la estación que es esta acá. Allá se distribuía el maíz.
18: Y ya quitaron el tren, ya no volvió a pasar.
10: Tras pasar por Mashcanú, avanzo en carretera por el Camino Real rumbo a Mérida para conocer Chocholá, otro municipio que a pesar de no tener una estación del Tren Maya, sí que ha sufrido el impacto de su arribo. A principios de agosto de 2025, con la construcción de la estación de Pochilá, a 10 kilómetros del municipio, sus pobladores comenzaron a ser afectados. Esta es Noemí May, una de las habitantes.
18: La calera... Hay otra parte, no sé por cuál rumbo por acá, algo que llegan. Ahí están sacando material pétreo así, puro escombro, todo.
19: Como ese como que estaba ahí. ¿Y ese a qué parte del tren lo lleva? ¿Sabe?
18: Dicen que está ampliándolo de aquí de Pochilá.
10: Para construir el tren, se extrae material pétreo de los alrededores de Chocholá y a cada rato, junto a la casa de Noemí, pasan camiones cargados en dirección a la vía del ferrocarril. Las estimaciones del gobierno mexicano es que la estación de Pochilá comienza a funcionar entre 2027 y 2028. Será exclusivamente de carga, ya que conectará con Puerto Progreso, en el norte del estado, para enlazar los productos que lleguen desde Asia a través del Pacífico y por el tren interoceánico rumbo a Estados Unidos. Irán tanto al norte como en sentido inverso, con toneladas de productos cárnicos de la península de Yucatán dirigidas al mercado asiático. En el patio de su casa, Noemí tiene un solar con plantas de la región que usa para alimentarse y para remediar algunos malestares. Además, en el ejido, ella trabaja la milpa con más plantas, como parte del programa federal Sembrando Vida.
18: Sí, tengo unas plantitas.
19: Tiene.
18: Algunas medicinales. Tengo allá el orégano. Tengo el orégano de hoja gruesa. Tengo orégano de las hojas sencillas, tengo menta. Estamos rescatando un poco lo que viene siendo las plantas medicinales.
10: Pero el tren no llegó solo. Llegó acompañado por el despojo de tierras. Esto ha afectado tanto a los ejidos aledaños como a aquellos territorios donde se han instalado otros megaproyectos como los bancos de extracción de material pétreo o las granjas porcícolas y avícolas. Revisamos en el celular el mapa para que Noemí me oriente.
19: Y aquí tienen las granjas de bachoco cerca, para allá.
18: Ahí hay unas granjas y también hay otras por acá, una inmensa.
19: ¿Y no huelen?
18: Acá lo que pasa son los cerdos.
19: Ajá.
18: Aquí, como a 3 kilómetros más o menos estará. No tiene 4,3 kilómetros está la granja de cerdos. Y en las noches hay días que sabe cómo se siente el olor. Viene sí. El tiempo de que chispales. Hay un olor horrible.
19: ¿Y qué hacen cuando huele?
18: ¿Qué hacemos? Encerrarlos. Porque está horrible.
19: ¿Y qué les han dicho? Nada.
18: Tratamos de luchar, pero hasta ahorita no nos han hecho caso, como quien dice. Mm.
10: Porque al ignorar a las comunidades, empresas y gobiernos provocan una nueva extinción masiva en el planeta. Para contrarrestar el daño causado por el antropoceno, la gente a lo largo del Camino Real defiende el triángulo de la vida, las semillas, las abejas y el agua. Como dice Candelario Collí,
11: nuestra conciencia está en otro nivel, de los que no solo piensan en hacer dinero, ¿no? Porque muchos políticos, muchos corruptos, muchos que despojan, ¿no?, que venden y todo esto, por decir, solo se basan en el dinero. Entonces nosotros no.
10: Dejo atrás el Camino Real para seguir este viaje a bordo del Tren Maya, en la misma ruta que hace décadas hacía el ferrocarril del sureste. Tren de Fuego es una serie documental producida de forma independiente. Puedes apoyarla a través de GoFundMe o buscándome en mis redes sociales como Paul Antoine Matos, Paul Antoine Matos. Soy el productor. Sebastián Ortega estuvo a cargo de la edición del guión. Ismael Napte realizó el diseño sonoro. Música original por Íñigo Valdés. 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
0: Hora quemada.
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3: Yo a este no me he subido, para nada, para nada.
4: ¿Y se piensa subir?
3: No, no tengo ningún deseo. No me llama la atención.
4: ¿Por qué no?
3: Tengo mucho coraje porque me quedé sin tienda. Tengo así un rencorcito y ni me interesa el tren.
2: Ella es Rosa María Flores. Tiene 79 años, es comerciante y vecina de Escárcega, una ciudad en el sur de Campeche. Hace unos años, Fonatur, el Fondo Nacional de Fomento al Turismo, una de las entidades paraestatales del gobierno mexicano encargadas del Tren Maya, le solicitó su local comercial y predio para la construcción del puente elevado por el que pasa el ferrocarril. Al igual que con otros locatarios y vecinos, su local fue destruido. Le otorgaron una compensación económica que superó el millón de pesos. Otros vecinos que pasaron por lo mismo quedaron decepcionados por lo ocurrido después. Incluso fueron amenazados con levantones a familiares, como le dicen en México a los secuestros y desapariciones forzadas. Les fue imposible negarse.
5: O sea, yo recibí una llamada en la casa. Llegué como a las 12. Abriendo la puerta, se suena el teléfono como es este de firma. Contesto, ¿ah? Pues vas a contribuir, te estoy cuidando, dice. Te estoy vigilando. Y dice, vas a contribuir, dice. O quiere, dice, que le empiece a levantar a tu familia. No, pues, está bueno, digo, ya. Entonces yo por eso acepté lo que me dieron.
2: Por seguridad, mantengo en el anonimato este testimonio y distorsionamos su voz. El tren y el puente fueron construidos por el gobierno federal. Fonatur les devolvió los terrenos con ciertos ajustes que también fueron compensados. Pero cuando intentaron volver para ocuparlos, ahora a los bajos del puente, el ayuntamiento de Escárcega ha retrasado sus procesos. Aquí Claudia Chan Pamplona, una de las afectadas.
6: Que a nosotros nos estaba negando realmente el permiso de construcción, que porque estaba en peligro. Y fue el primero que realmente que puso unos juegos de niños. Y ahora que quieren poner realmente un andador, un parquecito para nosotros, agrandar el parque de los niños, o si no, los juegos de fútbol. Ni él sabe qué es lo que quiere realmente, y sí lo está perjudicando toda la gente de Escárcega.
2: Arribo a Escárcega a mediados de agosto de 2025. En estos días se discute la ley de expropiaciones en Campeche, llamada por la oposición como Ley Alito, porque ellos afirman que sería utilizada para expropiar las propiedades del exgobernador del estado y presidente nacional del PRI, Alejandro Alito Moreno. Sin embargo, la ley, que será aprobada en septiembre de 2025, puede causar daños colaterales en las personas que alguna vez habitaron el centro, junto a las vías del ferrocarril del sureste, hoy el Tren Maya. Mi nombre es Paul Antoine Matos, soy periodista, pero sobre todo, soy viajero. En el verano de 2025, viajé a bordo del tren por toda la península de Yucatán, la región donde nací y crecí. Lo hice con una mochila, una grabadora de voz, dos cámaras y unos 30 rollos de fotos. Viajé para documentar las transformaciones que el Tren Maya está provocando en la identidad de las personas en la península de Yucatán. Este es un diario sonoro de esa travesía. Coach, vamos, súbete a bordo de este Tren de Fuego. Episodio 6, Escárcega y Candelaria. Nacer con el tren. El tren me trae hasta Escárcega. En el vagón platiqué con una mujer que se dirigía hasta Palenque. Me contó que la primera vez que viajó en el Tren Maya fue a principios de 2024, cuando estaba recién inaugurado, y le sorprendió que el personal fuera guapo, italiano magazine, según sus palabras. Me dijo que esa es la imagen que el gobierno quiere proyectar al viajero, mujeres y hombres con rasgos mexicanos, guapos y altos. En Escárcega, decenas de tráilers llenos de mercancía recorren la carretera. Es una ciudad bisagra que conecta la península de Yucatán con Centroamérica y el resto de México. Esta localidad nació con el tren, aunque no en el mismo en el que yo llegué. En la década de 1930, el presidente Lázaro Cárdenas ordenó enlazar la península de Yucatán con México. Debido a las condiciones geográficas, era difícil acceder por tierra. Los viajes se realizaban a través del Golfo de México en el mar. Cárdenas encomendó la labor a Francisco Escárcega Márquez y eligió un campamento de palo de tinte, el kilómetro 47, para la estación. Tras la muerte de Escárcega en un accidente aéreo en la zona, fue honrado al ser bautizado el pueblo con su nombre. Estás por escuchar a Rosa María Flores. Sus padres la trajeron a Escárcega unos años después de su fundación, cuando ella tenía 4 meses de edad. Su padre trabajaba en el aserradero La Chiquita.
3: Yo era una muchachita y me encantaba todos los días ir a la llegada del tren. Todos los días. No sé a qué iba, a veces a llevar cartas al buzón, a veces a ver quién va, quién sube. Pero yo iba todos los días. Todos los días iba yo a las 5 de la tarde que llegaba el tren. Cruzaba el tren. Entonces yo tenía que estar allá en la estación como que si esperara yo a alguien. Pero me gustaba ir todos los días. Me alistaba y me iba al tren.
2: Mucha gente de acá recuerda el tren antiguo, en el que, como en otros lados de la ruta, vendían empanadas, tortas, tacos para los viajeros que pasaban en él. Recorrían los pueblos cercanos, pero también iban hasta la capital del país, o a Mérida o a Campeche, para estudiar, trabajar o ser atendidos en los hospitales. Incluso los sacaban en hamaca desde la selva para ser trasladados. En la década de 1970, su padre recibió del gobierno un local junto a las rieles del ferrocarril que conectaba la península con México. Rosa María estaba en Mérida con su esposo e hijos y regresó cuando eso ocurrió.
3: Vine a poner mi tiendita. Ya había un presidente construido los locales allí. Mi papá había comprado dos juntitos, y me llamó y me dijo, hija, vénganse para acá. Pero yo empecé desde el 73 allí y era dos puestecitos con las puertitas de madera y de láminas de asbesto. Pasan los años y en el 90, 91 que se declara municipio libre.
2: Ese nuevo estatus también incluyó beneficios para los vecinos del ferrocarril.
3: Nosotros pudimos comprar, el Congreso le cede a Escárcega ese terreno. Y nos los venden por una, pues vamos diciendo, para a 10 pesos el metro.
2: Durante las siguientes décadas observaron cómo el tren de pasajeros dejó de circular junto a sus comercios. Luego, el de carga, conocido como La Bestia, también dejó de pasar. En 2018, tal como Lázaro Cárdenas había hecho más de 80 años atrás, el presidente Andrés Manuel López Obrador anunció que un nuevo tren llegaría a Escárcega.
3: Yo tenía mucha ilusión porque en realidad cuando López Obrador empezó en Tabasco, yo era fan de López Obrador cuando solía venir aquí a Escárcega.
2: Tanta esperanza tenía en la presidencia de López Obrador que...
3: Él juega, yo le pago a mis nietos para que voten por él. A mi hijo, que es periodista de Hueso Colorado, mi nuera, a todos mis nietos, yo les pago para que jueguen por él, para que votaran por él.
4: ¿Cómo les pagó?
3: Yo les pagaba el voto, 1,000 pesos por voto.
2: Y como a muchos nos pasó, la ilusión duró hasta que llegó a la presidencia.
3: Yo lo admiraba mucho y yo quería que llegara, me gustaban sus propuestas. Ahorita no lo soporto. Pues anuncian el tren y a nosotros no nos afectaba hasta, no nos afectaba, supuestamente. Y de repente, un buen día, llegan los de Fonatura a decirme, señora, usted está afectada. Tiene usted que desocupar, tiene que esto, vamos a medir su local, cuántos metros tiene, cuánto... No, es que nos afecta, tenemos que meter maquinaria, grúas, esto, lo otro.
2: Entraron grúas, excavadoras y aplanadoras para desbaratar sus hogares y locales comerciales. En un inicio les dijeron que a la semana podrían volver a construir. Eso en agosto de 2023, 4 meses antes de la inauguración del Tren Maya.
3: 1.200.000,
4: Mariela. ¿Y cuánto valía el terreno?
3: Mi terreno, mire, la persona que me construyó mi local me dijo que me cobraba por hacerme otra vez mi local, porque tenía los planos.

0: es lo que dicen las escrituras.
1: En agosto de 2024, un año antes de este viaje, Fonatur les devolvió el dinero. Fonatur, la Guardia Nacional, la Sedena y el Tren Maya se deslindaron del uso de los dueños que le den a esos espacios. Rosa María me enseña los documentos firmados por las autoridades federales.
0: Adjunto encontrará el oficio número 1783, emitido por el ingeniero Ángel Obando Pérez, residente de obra del contrato de Fonatur Tren Maya, cuyo asunto es documentación que acredita la terminación física de los trabajos del viaducto Escárcega. Se informa que se ha finalizado la ocupación temporal de los predios ubicados en la calle 31 entre avenida Héctor Pérez Martínez y calle 28, que fueron ocupados temporalmente para el plantado de grúas y montaje de dovelas por la empresa Recal. Con esto se da por concluido el proceso de desocupación y entrega de dichos terrenos.
2: ¿Esto cuándo está firmado? ¿Fechado?
0: El 22 de agosto del 24.
2: ¿Y qué día es hoy?
0: Hoy es 17 de agosto. 18. Ajá. Del 25.
1: Aunque fue emitido en agosto del año pasado, ese documento les fue entregado hacía dos meses, en junio de 2025.
0: Después de que terminaron, de que ya el tren va a empezar a pasar, el terreno seguía ocupado. Seguía ocupado con cosas, con materiales, con chucherías allá. Entonces nosotros pedimos la desocupación al Tren Maya y limpiaron. Pero pues nunca nos dejaron, nos dieron el permiso de construcción. Nunca no.
1: El permiso ha sido negado por los dos alcaldes que han gobernado Escárcega desde entonces, Silvestre Lemus Orozco y Juan Carlos Hernández Rat. Este último publicó el 27 de junio de 2025 en Facebook sus intenciones de aprovechar el espacio para construir parques y áreas públicas.
2: ¿Y esos terrenos a quién le pertenecen?
0: Los terrenos, pues son propiedad de todos nosotros. Pero ahorita, pues, dice el presidente, no, yo no puedo, yo me lavo las manos, yo soy nuevo, yo esto, necesito revisar y ver.
1: Un mes después de esta conversación, ya con la ley de exportaciones aprobada, regresaría a Escárcega para solicitarle al ayuntamiento una postura respecto a lo que Rosa María me había contado. Dejé mi número y correo electrónico al equipo de prensa. Nunca me contactaron. Otros vecinos también señalan al Ayuntamiento de Escárcega como los responsables de que su patrimonio no les sea devuelto. Como Claudia Chan, quien trabajaba en una mercería de su padre de 98 años de edad y para quien conseguir trabajo es complicado.
3: El mismo ayuntamiento nos pone trabas que nos algo, ahora sí que realmente que lo dice que no sabían ellos. Señor, yo creo que el señor presidente, en cada momento, todo lo que se mete en los papeles llega a sus manos. No se puede, posible que él no sabe, cuando él entró, que no sabía nada. Nos hicieron pagar el catastro, haciéndolos, nos venían a mentir, que nos hicieron pagar el catastro, que nos hicieron mentir, haciendo que venían a medir los terrenos. Y realmente que eso no sucedió.
1: O este otro vecino. Por las amenazas que recibió su familia, no menciono su nombre y distorsionamos su voz.
4: Ya, Fonatur no nada tiene que ver. Aquí es el ayuntamiento. O sea, que nomás no quiere dar la licencia de construcción y pues no podemos hacer nada.
2: ¿Y por qué no la quiere dar o qué ha pasado?
4: ¿Cómo se dice? Por eso, porque van a hacer, un andador o ampliación del parque, no sé, X.
2: ¿Y a usted ya ha hablado con el ayuntamiento?
4: No, pues sí, una entrevista tuvimos todos con el presidente. El presidente no nos ha dicho nada de eso. Se sabe por otras bocas, ¿no? Que ese es el plan del ayuntamiento, pero en sí el presidente no nos ha dicho nada.
1: Frente a la amenaza de expropiación, se han intentado organizar. Pero el mayor temor es que han perdido su patrimonio y que el ayuntamiento de Escárcega no se haga responsable.
3: Yo en personal, para mí, la verdad, muy mal, realmente muy mal, porque fue un predio que se luchó, que se trabajó duro,

0: para poderlo conseguir, ¿sí? Para que venga un gobierno y lo quiera quitar, es una lucha. Para mí eso era una alimentación que cada día con eso levanté a mis hijos. Y es triste porque la verdad yo tuve que ir trabajando en sol a sol, porque me habían quitado el local de mi padre donde yo trabajaba, el sustento que yo tenía. Y realmente es algo difícil, ¿no?, aceptarlo, que ahora me dicen que no me quieren dar el derecho de construcción. Es una lucha que estamos haciendo, la verdad. Y yo, la verdad, no quiero perder, porque mi edad, la verdad, con eso me... Ahora sí que, pues ya se acabó lo del Tren Maya y estamos en busca de trabajo, ¿no? Y mi edad, la verdad, es difícil conseguir otro nuevo trabajo.
1: Hasta finales de abril de 2026, el Ayuntamiento de Escárcega aún no permite a los vecinos construir sobre sus predios. El Ayuntamiento tampoco ha avanzado en sus proyectos anunciados. Entre Escárcega y Candelaria, en lo que es la ruta campechana del tramo 1 del Tren Maya, ocurrieron muchos otros casos de despojo, engaños y fraudes contra los habitantes de los pueblos. En Don Samuel, por ejemplo, la empresa Barrientos y Asociados fue acusada por extorsión y amenazas en el pago para negociar el derecho de vía. La entonces comisaria ejidal, Lilia Hernández, interpuso una denuncia contra Barrientos y Asociados por desvío de recursos en 2020. Días después, su hijo fue recogido por un representante de la empresa y fue asesinado, según publicaron medios como Pie de Página. Dos semanas después, la comisaria fue amenazada por un representante de Barrientos y Asociados, quien le mostró un revólver en su maleta, relató en la denuncia. El Tren Maya ahora pasa 150 metros de su casa.

0: A lo largo de la ruta hasta Palenque, el gobierno federal actuó con prisa para concluir el tren antes del fin del mandato de López Obrador. En muchos lugares, la orden fue avanzar a como diera lugar con la construcción. Eso ocasionó que en lugares como Candelaria, la siguiente parada después de Escárcega, ocurrieran cosas como esta.
1: Eran una infinidad de árboles. Esto de que no se iban a derribar ningún árbol, como lo decía el expresidente, eso pues es una falacia, ¿no? Porque
0: él es Emilio Ruiz, ingeniero forestal. Me reúno con él en Candelaria. Esta es una ciudad que creció junto al río del mismo nombre y por la cual el tren cruza sobre un puente elevado. Candelaria comenzó a ser habitada en la década de 1960 con la construcción del ferrocarril del sureste. Diversos inmigrantes del centro y norte del país se establecieron por kilómetros a lo largo de la Riviera y se transportaban por el río en embarcaciones.
1: Imagínate de venir del estado de Coahuila, que es puro desierto. Sí, donde no hay vegetación, no hay agua, a venir acá donde es todo lo contrario, selva, virgen, ríos, lagunas, los moscos, mucha gente no se acostumbró y se regresó a...
0: Sus padres llegaron en su adolescencia, en los años 60, y se quedaron para habitar Candelaria. Durante varias décadas, la vía atravesaba el pueblo y sus habitantes usaban el tren para ir a Campeche, Mérida, Palenque, Coatzacoalcos, Distrito Federal.
1: En ese tiempo era pasajero y era comercial, era, pues, si no estoy mal, el principal fuente de transporte por lo económico. Y aparte de que en ese tiempo, cuando se fundó Candelaria y las colonias, no había autobuses, ni central de autobuses, ni terminal, ¿no? Todo era a través del tren.
0: La llegada del Tren Maya creó mucha ilusión en los vecinos, quienes se aferraron a la añoranza del antiguo ferrocarril que los conectaba con otros pueblos en la zona y las ciudades más alejadas. Junto al río hay paisajes naturales como balnearios, manantiales y zonas arqueológicas, por lo que esperan que el nuevo tren detone el turismo. La estación del Tren Maya es un edificio rectangular de tres pisos donde se encontraban las vías del ferrocarril antiguo. Para mí, es la más bonita de toda la ruta. Ante la posibilidad de un boom turístico en Candelaria, también se cierne la destrucción de la selva y el río por las industrias ganaderas y la de palma de aceite, que deforestan 12,6 hectáreas de selva virgen cada día y usan agroquímicos como glifosato que terminan en el río. En la anterior administración municipal, Emilio participó en la elaboración del Plan de Ordenamiento Territorial de Candelaria, donde pudo identificar los principales problemas ambientales en la zona.
1: Una hectárea aquí de selva virgen te encuentras arriba de 500 árboles, ¿sí? Y estamos perdiendo 12.6 hectáreas por día.
2: O sea, 89.000, ¿no?
1: Me dijiste. 89 mil hectáreas en 20 años. El pronóstico es para que dentro de 50 años ya no tengamos selva en Candelaria, al ritmo que vamos.
0: Pero ni las administraciones locales, estatales o federales, vecinos del municipio, han mostrado muchas ganas por atender la problemática que mes con mes se pone peor.
1: Desgracias, el tema ambiental casi nadie le toma interés. Hasta que nos esté llevando y tengamos la soga en el cuello, vamos a tomarle atención. Candelaria, ahorita, los últimos 5 años... hemos tenido temperaturas hasta 45, 48 grados, ¿sí? Con sensaciones térmicas arriba de 50. El régimen de lluvias está bastante ya disparejo. Ahorita en temporada de lluvia no llueve, en temporada de seca de repente llueve. Ya no tenemos un régimen fijo de ni de lluvias ni de secas, ¿no? Digo, y los calores sí están fuertísimos cada año y van a ser peor los siguientes años.
0: Antes de trabajar con el ayuntamiento, Emilio laboró en el censo forestal previo a la construcción del Tren Maya, en el tramo 1 que cubre la ruta de Palenque a Escárcega.
1: Un sueldo bastante aceptable, ¿no? Ahí me contrató un despacho de Texcoco, pero a ese despacho lo contrató otro grupo, Sella se llama. Y a ese despacho lo contrató otro. O sea, eran varios que contrataban a uno, luego al de abajo. Nosotros éramos ya el último eslabón. Pero yo renuncié. Yo acabé tirando la toalla porque no fue como nos pintaron las cosas de inicio. Te digo, sí nos dijeron un sueldo de 35 mil pesos al mes. Estaba aceptable, pero jamás nos dijeron que nos iban a pagar cada 6 meses, ¿no?
0: Tardaron hasta un año en pagarle, en abonos, motivo por el que renunció. Su trabajo era contar los árboles a lo largo de los 226 kilómetros del tramo 1. Partían del centro de donde se ubicaría la vía y los revisaban 20 metros a la derecha y otros 20 a la izquierda.
1: Lo que más había son árboles que se llaman jabín, maculí, chico zapote, que es frutal, chechen, el palo mulato, que es el de la cáscara roja, el salam, cedros, caobas, jaboncillo, guásimo, que un montón, maderas duras también había puctés, que son árboles ya maderables, salam, machiches, corazón azul, que son especies más exóticas y ya poco existentes, ¿no? Anotábamos el nombre común, el nombre científico, la altura, el diámetro y la condición, cómo estaba, si estaba sano o enfermo, ¿no? Todo eso lo anotamos, digo, de todos los árboles, era un censo, ¿sí? Eran un chingo de árboles, como no tienes idea.
0: Su base primero fue Palenque, Chiapas, luego El Triunfo, en Tabasco, y terminaron aquí, en Candelaria. Avanzaban kilómetro a kilómetro, por lo que unos años después sería la vía del nuevo ferrocarril del sureste, el Tren Maya.
1: Una vez que llegábamos era trabajar desde tempranito, y nos tocaba medir de repente barrancas, de repente lomas, y subirnos hasta de repente hasta con rapel, con mecate, como fuera, para poder medir. Aclaro, medíamos únicamente árboles a partir de 10 centímetros de diámetro, de ahí para arriba. Los demás no.
2: Los chicos no
1: los permitían que los contáramos.
0: Imagínense una selva verde, llena de los árboles y animales que habitan este ecosistema a lo largo de la ruta. Monos aulladores y zaraguatos, guacamayas rojas, venados cola blanca, pecaríes, tepezcuincles, ocelotes, tejones, zorros, conocidos fuera de la península como zarigüeyas o tlacuaches, murciélagos, armadillos, mapaches, colibríes, loros, jabalíes, serpientes oxcán, nahuyacas, cascabel, coralillo, ranas, jaguares. Más de 700 especies que habitan la selva maya en el sur peninsular. Para desplazar a estos animales, existía una brigada de fauna similar a la de flora en la que participaba Emilio.
1: Ellos tenían la función de hacer el inventario de fauna y las especies, las sí, a mí sí me consta que en ese tiempo sí trabajaban de la manera correcta. Eran puros biólogos con equipo y toda la fauna que encontraban en el tren y alrededor la reubicaban, ¿sí? Ya tenían sus puntos para reubicar, buscaban ellos montañitas de selva cercanas y las movían para allá.
0: Aunque busqué en el sitio de consultas públicas de la Secretaría de Medio Ambiente y Recursos Naturales, la SEMARNAT, e hice una solicitud por transparencia, no encontré información precisa respecto a cuáles especies de animales ni cuántos de ellos fueron reubicados durante esos trabajos, tampoco sobre la flora desmontada. La respuesta fue que era información confidencial por seguridad nacional.
1: Primero entraron los de fauna a checar lo de fauna, luego forestales a medir árboles. Atrás venían los de derribo, ya derribando árboles.
2: O sea, ustedes nada más contaban y ya derribaban.
1: Sí. Atrás traíamos la brigada de derribo, pegadito. Todos los árboles que se cortaban y que estaban cerca de las comunidades, se le daba la madera a la gente local para uso de ellos. Sí. Sí, estaba. Así se trabajaba, ¿eh? Íbamos las brigadas pegaditas. Ah, y faltan los de cercado, que igual estaban poniendo postes a los 20 metros, iba midiendo y...
0: Cuando las cuadrillas ya estaban en Haro, un pueblo a 20 kilómetros de Escárcega, en la recta final, desde arriba llegó una orden.
1: En diciembre del 2021, si no estoy mal, ¿sí? Cuando vino Obrador para acá, para la península, a verificar los avances del Tren Maya, vio que iban lentos los avances, ¿no? A partir de ahí, a nosotros, forestales del inventario, y a todas las brigadas, nos dieron la instrucción de palomear y dar por hecho de que hicimos los trabajos. Y te lo juro, ya no medíamos, ya no censábamos los árboles.
2: Para Escárcega ya no.
1: No, ya no medimos, mas sin embargo entró la maquinaria directo a tumbar. Parejo.
0: Incluso en su momento, la manifestación de impacto ambiental decía que entre Palenque e Izamal, casi el triple de la distancia que el tramo 1, solo serían desmontados 11.000 árboles.
1: Y si tú ves el número de árboles que ellos reportan por especie en ese tramo, no se reporta ni el 5% de lo que hay.
0: En promedio, cada 100 metros de distancia, es decir, en 4.000 metros cuadrados de franja alrededor de la vía, contaban unos 200 árboles.
1: 2.000 árboles por kilómetro. Digo, para que tengas una idea así seca, ¿no?
2: Okay.
1: Árboles de 10 centímetros de diámetro en adelante.
0: El propio gobierno mexicano, a través de Fonatur, contabilizó casi 184.000 árboles talados en el tramo 1 en sus respuestas de transparencia a medios de comunicación. Algo no cuadra, porque el estimado Emilio, ingeniero forestal que realizó el censo en la misma ruta, da unos 450.000 árboles. Instituciones públicas y privadas han intervenido e interferido con el territorio de la península de Yucatán, afectando a los vecinos y ecosistemas que habitan la ruta. La selva milenaria es arrasada por bulldozers, mientras los gobiernos en las ciudades se proponen ocupar los terrenos que le pertenecían a los vecinos. A lo largo de sus 1.554 kilómetros, el Tren de Fuego transforma el paisaje del sureste mexicano. Tren de Fuego es una serie documental producida de forma independiente. Puedes apoyarla a través de GoFundMe o buscándome en mis redes sociales como Paul Antoine Matos, Paul Antoine Matos. Soy el productor. Sebastián Ortega estuvo a cargo de la edición del guión. Ismael Napte realizó el diseño sonoro. Música original por Íñigo Valdés. Tren de Fuego es apoyado por la beca Forus de Narrativas Positivas y por el Sistema de Apoyos a la Creación y Proyectos Culturales de la Secretaría de Cultura Federal de México y la Sedeculta, Yucatán.
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9: Las abuelas entraron en un momento en que las ciencias forenses estaban en pañales. 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
10: Las abuelas de Plaza de Mayo informamos que hemos encontrado a la hija de Walter Hernán Domínguez y de Gladys Cristina Castro.
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tienen el personal técnico de la radio para ver si las cámaras están bien, si los micrófonos están bien ubicados, si las sillas son las correctas. Lo único que ninguno de ellos controla es que el tipo que está sentado y tiene que empezar a hablar esté más o menos en condiciones para ello, cosa que te aseguro que no.

0: vamos arrancando otro revuelto Gramajo en su 25ª temporada radial. Nos vamos encontrando en torno a este plato radial que servimos con ingredientes elegidos caprichosamente. Tratando de surfear esta realidad que por momentos lastima, angustia, pero también da mucha, pero mucha bronca. Esa bronca vamos a tener la posibilidad, quienes estamos cercanos a la ciudad de Buenos Aires, de sacarla un poco afuera, de compartirla con otros, con otras, el sábado en la Marcha de la Bronca. Ahí vamos a estar, ¿no? Más allá de pensarnos en las diferencias, en los acuerdos por venir, la bronca es algo que une y a muchos. A muchos y a otros tantos no, aunque se dicen contrarios a este gobierno. Ojaldre con eso. Parece que la CGT, por ejemplo, no considera que tenga que estar en la plaza el día sábado. El principal partido opositor tampoco hace referencia. Y entonces ahí cuando pedimos alianzas, me parece que de parte al menos de ese poder político no buscan alianzas sino adeptos, es decir, unite a lo que propongo y seguime, pero si a vos se te cae una idea, no cuentes con nosotros que tenemos otras cosas más importantes que hacer, como por ejemplo sumar a Cunio, a Santiago Cunio, a nuestras filas, para que no nos falte un guiño a la derecha, a la ultraderecha, a la misoginia. Así que necesitamos también de esa gente. No podemos pedir que haya uniones y que haya frentes electorales de esta magnitud, ¿no? Tan variopinto. No podemos ni permitirlo, ni pensarlo. Bueno, no todo está mal. No todo está tan mal. A mí hay algunas cosas que me dan cierta esperanza. Y es lo que pasó con este rapero estadounidense, y te estoy hablando de alguien que no conozco, que jamás escuché y que solo por esta noticia llegó a mí y me cae bien. Me parece que el tipo se llama Macklemore. Yo no lo tengo ni un poquito, no lo escuché nunca, en serio. Le vi la foto de su cara a raíz de la noticia. El tipo fue excluido. Mac, le dicen los amigos. Acá me preguntan cómo se llama Mac. Le dicen, el amigo Mac, rapeate algo, esas cosas. Fue excluido de la gira norteamericana de Ed Sheeran. Ese me sale un poquito mejor, que tampoco escuché nunca. Porque el tipito en sus conciertos y en los conciertos a los que es invitado tiene comentarios y consignas a favor de Palestina, en contra del genocidio. Esto lo hace en el escenario, arenga también a la gente, proyecta imágenes. Y esto, bueno, suscita algunas quejas. Mirá cómo rápido buscaron alguna foto del tipo. Ahí lo conozco un poquito más. Y bueno, hubo un fuerte rechazo de algunas organizaciones judías y sobre todo de grandes empresarios. Por ejemplo, el multimillonario Robert Kraft, que es dueño de los dos de los muchos estadios donde se darían los conciertos, y presionó a los propietarios de otras salas donde se iba a desarrollar esta gira para que retiren al rapero del staff o bien se cancelen todos los conciertos planificados en esos estadios. Entonces, bueno, finalmente la productora de Sheeran decidió dar de baja la participación del rapero invitado. El propio Ed Sheeran, ten en cuenta que son amigos, los músicos, los artistas, declaró en sus redes sociales que la decisión no fue de él, fue de la promotora y de los estadios también, y que, bueno, él igual defiende su postura de no mezclar la política con sus espectáculos para mantener un espacio neutral para las audiencias de todas las edades. Me permito acá una postilla muy personal, podés estar en desacuerdo, pero también esto de ser neutral, esto de permitir para audiencias de todas las edades y todas las posturas, es una posición política. Estás mezclando política, mi querido amigo Sheeran, creo yo al menos. Por su parte, Macklemore emitió un comunicado donde aclara que perder los conciertos era un costo muy, muy menor comparado con el sufrimiento que hay en Gaza, comparado con los pibes que se asesinan en Gaza cada día. Entonces dijo que si defender sus ideales le costaba bajarse esta vez del escenario, consideraba que esta gira ya había sido la más exitosa de su carrera. Y lo más lindo que cierra todo esto es que atrás de esta renuncia se bajan todos los teloneros, todos los artistas que habrían de participar en ese tour que finalmente no podrá ser, porque no quedan artistas que quieran ser parte. Y a mí me llena de esperanza esto que sucede. Venía para aquí también, leía de parte de otros artistas que se bajaban de un evento auspiciado por Allianz, por ser Allianz una firma alemana que es la que compra mayores bonos de Israel, entonces tampoco iban a ser parte. Y bueno, empieza a resonar las ganas de frenar el genocidio, de frenar que dos tipos como son el primer ministro de Israel y el presidente de los Estados Unidos decidan terminar con toda una cultura y una población. No son ellos dos solos, por supuesto, es un tremendo poder económico detrás que apoya, y lamentablemente también un gobierno como el nuestro. Un gobierno que hoy hizo total silencio sobre algunas fechas muy, muy importantes para nuestra historia toda, para la nuestra y para la de Latinoamérica. Un 16 de septiembre en el 55 se llevó a cabo el golpe militar, la revolución libertadora, siempre esos eufemismos, ¿no? Libertadora, una revolución que fue un golpe de Estado asesino, bien llamado la fusiladora. En el 55 terminó con el segundo gobierno de Perón, que había sido elegido con el 60% de los votos. Sin embargo, cuando se llevó a cabo el golpe de Estado, se dijo que terminaban con la dictadura. Es muy loco esto, ¿no? Que durante años hayamos repetido, y todavía haya gente que repita, que un gobierno elegido con el 60% de los votos era una dictadura y un golpe de Estado es una revolución libertadora. Cosas que no me cierran. No me cierran cómo nos comemos ese caramelo durante años y los repetimos y lo estudiamos en la escuela. ¡Ay! Bueno, 18 años el peronismo fue proscripto en nuestra patria luego de ese golpe, a tal punto que incluso la palabra Perón era sancionada y muchos artistas fueron censurados durante ese tiempo. Ese mismo día, un 16 de septiembre, pero años después, en el 73, en Chile, en el país vecino de Chile, torturaron y fusilaron a Víctor Jara en el Estadio Chile. En ese momento era el Estadio Chile, que se convirtió en centro de detención después del golpe de Pinochet. 5 días antes lo habían ido a buscar a Jara a la universidad donde daba clases. Ese estadio, el Estadio Chile, donde torturaron y fusilaron a Víctor Jara, hoy lleva su nombre. Y temas como Te Recuerdo Amanda o El Derecho de Vivir en Paz suenan, siguen sonando en toda Latinoamérica y en el mundo, quizá más fuerte que el nombre de cualquiera de los verdugos. Digo, el gobierno haciendo silencio, incluso también en este 16 de septiembre, en el que se conmemora 50 años de la noche de los lápices. Silencio total de parte de todos los canales oficiales de nuestro país, ni siquiera para quedar bien en esto de seguir intentando imponer lo de la memoria completa, cuando tenés pibes de secundarios torturados y desaparecidos, ¿qué tenés para poner en el otro lado de la balanza para hablar de memoria completa, mi amigo? 4 de septiembre de 1976, 10 años después, Héctor Olivera presentaba su película La Noche de los Lápices, sobre la historia escrita por María Seoane y Héctor Ruiz Núñez. Y sí, nos viene a los que éramos muy pibes cuando sucedió esto, nos vienen imágenes de la película tan profunda, tan dolorosa, tan presente, La Noche de los Lápices, ¿no?
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Durante 1975, bajo el gobierno democrático de María Estela de Perón, los estudiantes secundarios de La Plata habían conseguido el boleto estudiantil secundario, que era nada menos que una reducción en el transporte público para poder ir al colegio. Después del golpe, el gobierno militar desmanteló todo este sistema de descuentos. Incluso encareció los boletos hasta llegar a un tarifazo en agosto del 76. La militancia siguió luchando por ese boleto, y eso fue lo que puso en la mira a este grupo de pibes, la mayoría alumnos de la Escuela Normal número 3 y el Colegio de Bellas Artes en la ciudad de La Plata. La mayoría militantes de la Unión de Estudiantes Secundarios, la UES, y de la Juventud Guevarista. Entre inicios de mes, del mes de septiembre, y el 21 de septiembre del 76, fueron secuestrados 10 estudiantes secundarios de entre 14 y 18 años. El operativo más numeroso en todos esos días fue un día como hoy, hace 50 años, un 16 de septiembre. La policía bonaerense, que estaba al mando del general Ramón Camps, junto con el batallón 601 de inteligencia del ejército, irrumpió en la casa de varios de los pibes y pibas y se los llevó. Siguen desaparecidos Claudio de Hacha, María Clara Ciocchini, y va el abrazo al querido Choco Ciocchini, gran compositor, cantante y músico de la ciudad de La Plata, María Claudia Falcone, Francisco López Montaner, Daniel Racero y Horacio Húngaro. Ninguno de los 6 apareció. De ninguno de los 6 se recuperaron sus restos hasta el día de hoy. 4 de los estudiantes secuestrados sobrevivieron. Y el lema quedó hasta el día de hoy y seguirá: los lápices siguen escribiendo. Y a tal punto siguen escribiendo que me traje un poema de uno de los sobrevivientes de la Noche de los Lápices, de Pablo Díaz. Me traje un fragmento que escribió en junio del 85, un año antes de que se estrene la película. Y es un poema dedicado a Claudia Falcone, una de las secuestradas, una de las compañeras de Pablo Díaz. Dice: hoy me he quedado inmóvil observando en el recuerdo el beso que se estrellaba en el muro. Flor o acero, ni ángel ni desángel, solo la verdad desnuda. La voz es un reclamo de amor y un instante duro, pero las manos no pierden el momento de tus manos. ¿Dónde estás? ¿En qué tiempo? ¿En qué mundo te encuentro? ¿Hasta dónde estiro la mirada para verte? Si me dieras una señal, el próximo 31 de diciembre me llegaría hasta vos. No creas que no te busco. No, no me olvido. Pues no hubo un adiós. Nos dijimos hasta luego. Por favor, que las aguas del mar te traigan hasta mí, o la soledad del otoño, o las flores de la primavera, como quieras. Pero no dejes de volver a lo que soñamos. Pablo Díaz, fragmento de un poema dedicado a Claudia Falcone.

16 de septiembre de 1976, 16 de septiembre de 2026, 50 años de la noche de los lápices que siguen escribiendo la memoria, la verdad y la justicia que seguimos exigiendo.

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Y para acá, Haití, es esta agrupación, este cuarteto, no, quinteto de saxos que dirige el amigo Sebastián Zanetto. Dirige y compone también para ellos, ¿eh? La hermosa música que hizo llegar es el adelanto del disco que se viene de Ipacá Ati. Para contarte que este programa, Revuelto Gramajo, que lleva 25 años al aire, no solo estamos en YouTube, en Revuelto Radio, sino en muchas y muy queridas radios revueltas, así las llamamos con todo cariño, en distintos lugares de la patria, a quienes agradecemos el espacio para estar en la grilla y comunicarnos con los oyentes de cada una de las emisoras. Este programa que hacen, entre otros, el amigo Ulises Violato en la operación técnica y las ediciones, Facundo Martínez Gorte en la técnica de cámaras y streaming, Santi Simonazzi es la coordinadora de piso y redes, Eugenia Rossi Gallo en la producción de contenidos. Los columnistas son el Nico Falkov, Ana Raduski, Santiago Durante, Edu Nachman, Alejandro Schwarman e Iván Chausolki. Aquí al habla, molestando un poquito, un servidor, Ale Simonazzi. Los otros días, hablando de Revuelto Radio, que es la emisora que más escucho, ¿sabes que me olvidé de traer el vino que me regalaron ahora? Que me acuerdo. ¡Ay, Dios! ¿Vos sabés que estuve el viernes pasado invitado a la Escuela Terciaria de Estudios Radiofónicos? Lo dice mucho mejor Eduardo Aliberti. Estuve invitado a una clase para charlar con los chicos de tercer año. Me invitó mi querida amiga Valeria Delgado, muy generosa ella, porque presentarme ahí como algo potable. Yo creo que me llevó. No, ella lo hace con cariño. Yo sentí que puede ser por ahí para charlar con los chicos y decirles cuáles son los caminos a no tomar. Entonces los voy a traer a Simonazzi para que vean por dónde no hay que ir, loco. Una charla hermosa, muy linda, al menos yo lo pasé muy bien con los chicos. Preguntas, la verdad, profundas, interesantes. Viste, cuando te das cuenta que anduvieron pensando qué ir a decir y qué preguntarte. Lo pasamos muy bien y se finalizó con una entrega de un vino que me regalaron, que iba a traer hoy aquí y me lo olvidé. Gracias a la Escuela Terciaria de Estudios Radiofónicos y mucho más, a mi queridísima Valeria Delgado por el convite. Lo he pasado hermoso. ¿A qué venía esto? Que una de las preguntas de los chicos fue si yo seguía escuchando radio o esto de hacer radio me había alejado de la escucha. Yo soy realmente un tipo que escucha radio prácticamente todo el día, desde muy chico, pero que últimamente escucho mucho Revuelto Radio, con lo cual escucho mucho música, mucha música y algunos separadores artísticos en la voz de Quique Pessoa, algunos micros que allí salen. Los otros días iba escuchando Revuelto Radio y salta un tema del Mati Mormandi y me quedé ahí en la melodía y dije, loco, hace cuánto que no escucho a Mati Mormandi, que no lo recomiendo, que no le recuerdo a quien no lo conoce, lo gran compositor e intérprete que es Mati Mormandi, porque claro, no te lo encontrás, no te lo cruzás, la música de él no está sonando en diversos lugares. Si escuchás Revuelto Radio, por ahí lo encontrás y lo cruzás. Y si no, te lo traigo ahora yo para que nos demos una vuelta por la música del bien rioplatense. Hay ahí algo, o mucho, de Lugo Fattoruso. Yo reconozco en su composición algo de Lugo Fattoruso. Si bien él no es uruguayo, es porteño, tecladista, cantante, compositor, letrista, productor, uno de esos tipos que se arman un disco enterito ellos solos, van sobregrabando capa sobre capa en su estudio y van armando algo muy, muy hermoso. El tema nos da una vueltita por dos barrios emblemáticos de la ciudad de Buenos Aires e históricos. San Telmo Montserrat, así se llama el tema, San Telmo Montserrat. San Telmo y Montserrat, un paseíto por este lugar, es un tema del disco Patio Interior, disco de 2014 que grabó en distintos lugares, Buenos Aires, Santa Fe, Paraná, Concordia, y prácticamente todo lo hizo él, y le invitó solamente en voz a Flavia Antoniox Blanc,
única invitada de todo el disco en este tema que vamos a convidarte ahora. El tema Santel Montserrat. Fíjate qué linda. En un momento vos sabés que no encaja en la métrica de la canción la calle Bolívar, porque va nombrando calles. Y entonces es Bolívar. Y él mismo se caga de risa en el tema de que no entraba, la hacemos entrar a Bolívar dentro, porque es una calle que tiene que nombrarla, si está por San Telmo o por Montserrat. Mati Mormandi abre musicalmente el revuelto de hoy.

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1: Y vamos de un lado a otro, este programa es viajero de sus inicios y pasó recién por San Telmo, por Montserrat, se hace un viajecito hasta Hurlingham, de donde David dice, desde la República Separatista, Barrio Luna, Hurlingham, escuchando novedades, el saludo para David. Y de ahí me voy hasta Tras la Sierra, donde nos está esperando nuestro viajero para emprender Vaya Uno, saber el viaje hacia dónde. Nuestro viajero clandestino es Nicolás Falkov y lo tengo a mano para saludarlo. ¿Qué dice, amigo?
2: ¿Cómo le va, amigos Manassi? ¿Cómo le va a toda la audiencia del Revuelto? Y qué placer encarnar nuevamente un viaje posible a partir de la música.
1: A través de la música y a partir de la música, está muy bien dicho, para llegar, insisto, vaya a saber uno, donde usted suele sorprendernos, también trampeamos un poquito, intentamos con el oído tratar de saber cuáles son las tierras a las que arribamos, con poco éxito en la mayoría.

0: ahí nomás te señalan una mesita y hay unos vasitos para brindar por la llegada, para celebrar que nos estamos encontrando en esta tierra que, insisto, creo saber dónde estamos. Me da miedo jugármela. Vos que estás escuchando, ¿sabés dónde estamos? ¿Ustedes ahí? ¿Saben? No se la juega nadie acá. Yo digo que estamos en Galicia.
1: No saben ni jota, me parece.
0: Yo digo que estamos en Galicia, mi amigo. ¿Puede ser?
1: Bien, cercano, ay, no. Realmente, pero no precisamente.
0: Yo sabía, no podía ser tan fácil, no podía.
1: Pero hay algo de Galicia, hay algo de Aragón, hay algo de la península ibérica, ¿sí? Estamos en realidad en Occitania, ¿sí? En una región histórica y cultural del suroeste de Europa, ¿no? No es un país Occitania, es una región que limita con los Pirineos, con el mar Mediterráneo, con el Océano Atlántico, con los Alpes. Tiene distintos paisajes y está en gran parte del territorio francés, pero también una parte de España y una parte de Italia.
0: Ahí está.
1: O sea que hay algo de Galicia en ese sentido, en esta música sobre todo. Estamos escuchando ahí una versión de una jota, que es uno de los ritmos de los bailes tradicionales.
0: Claro.
1: De Galicia, de Aragón, ¿sí? La jota. Asturias, o en gallego se la escribe con X. Es un danza tradicional muy importante, y estamos escuchando a un trío vocal, que en realidad también se suman algunos músicos tocando percusión, es vocal y percusivo, que se llama Aagut, con doble A, Aagut, viene de Occitania, en realidad de la parte francesa de la Occitania, liderada por Caroline Sassal, que ha sido viajera, recopiladora, tejiendo siempre vínculos con distintos idiomas, voces, y bueno, la voz, la polifonía tradicional de Occitania inspira a este trío Aagut, trío femenino. Está Miriam Le Guin, también con una profunda voz, Angelique Zaini, junto a Caroline Sassal, y bueno, está el percusionista Alan Blum ahí, que retoma distintas percusiones, el pandero cuadrado, algunas percusiones también del mundo árabe, hay algunas invitadas también tocando flauta en algunos de los temas, pero básicamente el corazón de Aagut es la voz, es la polifonía vocal, interpretando, digamos, algunos temas tradicionales de la península ibérica y de toda la región occitana, y de alguna manera transforma la memoria colectiva en una música encarnada, donde está la tradición y donde también aparecen algunos de los más contemporáneos. Es el primer
0: lo mismo, de este grupo. Intuyo, Nico, que lo mismo sucede con la instrumentación, ¿no? Están aquellos instrumentos folclóricos del lugar de años, y esto más en el tiempo hacia acá, cuando nombra usted instrumentos árabes que tienen que ver con otras corrientes de inmigración posteriores.
1: Exactamente. Digamos que la península ibérica es un lugar, una especie de lugar donde han habitado y pasado miles de poblaciones, ¿no? De pueblos diferentes, de historias distintas. Entonces, desde algún lugar es un punto de encuentro, ¿sí? Esta península. Recordemos que también por la región han convivido, ¿no? Los islámicos, los judíos y los cristianos durante muchos años. Entonces, han pasado muchas influencias, entre ellas instrumentos árabes que también son encarnados por este grupo, así que es de alguna manera un testimonio de la historia viva, de la historia viva del patrimonio musical de toda la región. Se nutren de cantos femeninos, de memorias rurales, de repertorios, de los

0: de los Pirineos y establecen ese diálogo con percusiones, pero también con algunos sonidos electrónicos, electroacústicos, que enriquecen, embellecen, le dan una atmósfera muy particular a cada una de las versiones.
1: En diálogo con la percusión y por momentos, porque mientras lo escucho voy escuchando la música que nos acompaña, porque realmente es muy muy bella, por momentos las voces prácticamente a capela.
0: Sí, hay mucho a capela también, las voces generan una polifonía que genera una textura y una atmósfera muy muy compleja y muy linda, ¿no? De escuchar, uno puede escuchar solo las voces y no se cansa, ¿no? Hay ahí una interacción muy muy interesante.
1: Y escuchemos las voces entonces en otro de los temas de este disco que recorremos hoy, que llega a una región y las regiones no saben de fronteras, no saben de límites políticos, sino simplemente de convivencias y de gestar estos sonidos, estas músicas como la que está sonando ahora.

0: repercusión acá llena, redonda. ¿Usted sabrá alguno de los instrumentos que están sonando aquí?
1: Sí, yo diría cuadrada, porque uno de los instrumentos que ejecutan es el pandero cuadrado, que aporta un golpe seco, profundo, un pandero con marco, ¿no? Originario ahí de Galicia, está también en Portugal. También está el taf, que es un tambor clásico de Oriente Medio, de la antigua Persia. El dabul, que viene ahí, es un tambor de doble parche, que se toca también proporcionando golpes muy graves. Hay shakers, y bueno, obviamente las voces, ¿no? Como instrumento protagonista. Pero todas estas percusiones también son procesadas con algunas luperas y efectos. Entonces, de alguna manera, al añadir ecos, efectos, delays, reverberaciones, generan capas sonoras muy interesantes. El disco se llama Trama, justamente, ¿no? Y lo que se trata es de entretejer a partir de la polifonía vocal con la percusión y los efectos una... Realmente un tejido maravilloso, ¿no? Maravilloso, y a su vez austero, ¿no? Es loco, porque son pocos los elementos que hay, pero llenan, como decías vos, sale y generan ahí una espacialidad realmente muy potente, muy profunda, con todos estos instrumentos de percusión interactuando con el trío vocal femenino A-Agut, así se llama, y con este disco debut que se llama Trama. Escuchábamos primero un tema que se llama Jota de Villa Mayor, una jota, y ahora estábamos escuchando Isaljeiro, otro de los temas que forman parte de Trama, de este álbum debut de A-Agut. Ellas habían sacado un EP en 2022, y bueno, después de varios años lograron sacar el disco completo, Trama, que salió este año, en el 2026, y que ya te lo estábamos compartiendo en el viaje clandestino de hoy.
0: Tenemos la suerte, la dicha de tener a Nico Falcofa, nuestro viajero clandestino, para que estas músicas estén sonando aquí en el sur del sur y podamos conocer, encontrarnos con otros sonidos más allá de cualquier algoritmo. Ahí está sonando, el disco se llama Trama. Mestizaje instrumental, un recorrido geográfico amplio que trae muchísimos lugares y muchísimos momentos históricos de pasos, de inmigraciones, pero que responde a una región. Se nota en la escucha que está respondiendo a un lugar en particular, ¿no?
1: Y está bueno esto de la región, ¿no? Porque la región va más allá de los estados-nación.
0: Claro que sí.
1: La región marca una otra cartografía. La región habla por sí misma, más allá de las banderas, más allá de las historias de los países, ¿no? Entonces, de alguna manera, nos van contando historias de pueblos, y en este caso es Occitania, ¿no? No es que estamos en España, no es que estamos en Italia, no es que estamos en Francia, estamos en un poco en cada lado de la mano de esta región, que es reinterpretada, retomada, reversionada por este trío contemporáneo desde el 2026, con una historia que es pasado, pero que también es presente y futuro.
0: Sin dudas, sin dudas. A Nico Falcof lo podés escuchar cada vez que quieras viajar y gambetear el algoritmo, justamente en el programa que en esta radio se emite todos los sábados a las 19 horas. Lo puedes escuchar en la radio online, lo puedes escuchar en la aplicación o bien en YouTube, y es Gambeteando el Algoritmo. Además, lo puedes escuchar en muchas emisoras que retransmiten este espacio. Es Nico Falcof, que tiene algunos añitos proponiendo estos viajes bellísimos, inesperados, y que nos sorprenden tan bellamente. Como, bueno, aquí lo dice también el querido Sergio Arbolella, es siempre hallazgos hermosos que trae Nico Falcof. Que siga el revuelto, o León Dueck, que pudo engancharse ahora y está aquí disfrutando de los viajes. Abrazo grande a ellos, gracias por estar ahí, y les vamos a regalar a todos los que estén escuchando y disfrutando en cualquier tiempo y lugar un tema de este disco completo. ¿Cuál?
1: Vamos a regalarles este tema que dura 3 minutos y 13 segundos, este viajecito. Es un tema que se llama Sobre el Puente de San Juan, ¿sí? Tercera pista del disco Trama, y es una canción que rescata una letra tradicional de Occitania, más precisamente de la región de Gascunia, que cuenta el encuentro con una joven hermosa sobre el puente de San Juan, a quien un pretendiente intenta Cortejar, un tema que cuenta una historia de cortejo, y en este caso es uno de los temas, porque no en todos está la flauta, que cuenta con la participación de Delphine Jussain, que es una flautista que también la procesa su flauta, la distorsiona, le pone algunos pedales de efectos, así que genera una estética muy cercana al jazz, también a la psicodelia, rompe un poquito el esquema acústico vocal. Así que me pareció un tema interesante para escuchar, porque es un tema particular, extraordinario y diferente, digamos, al resto del disco. Así que sobre el puente de San Juan van a escuchar ahí la fusión de esta polifonía, ¿sí? Con algo de una flauta trayendo un poco del mundo del jazz, en un ritmo que tal vez nos haga bailar también, ¿eh? Así que para que indaguen ahí, el disco Trama del grupo Agut, que viene de Occitania y que lo estamos presentando, disfrutando en el sur del sur, un disco recién salido en este año, así que otra de los grandes hallazgos que vamos encontrando cuando nos proponemos gambetear el algoritmo y recuperar la soberanía auditiva.
0: No es el puente de Aviñón, es el de San Juan, pero en este también todos cantan y todos bailan, y nosotros también, gracias al amigo Nico Falcón. Le mando un abrazo grande, hasta la próxima.
1: Abrazo grande y hasta el próximo viaje.
0: Nos quedamos un ratito más en Occitania porque tenemos ganas de bailar y disfrutar de esta hermosa música.

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¿Cómo la vas pasando? Yo disfruto tanto de... no solo de este momento en que los ingredientes se van sirviendo. Cual anfitrión, soy muy feliz de poder brindar estos platitos musicales y saber que sean de tu agrado. Pero el momento de la elección, de que vas cocinando el revuelto, también es enormemente disfrutable, porque vas escuchando muchísimas músicas tan bellas que las hay y tan diversas, intentando que no sean las que se escuchan habitualmente, para que las recibas ahí en Hurlingham, en Paternal, en Tras la Sierra, o en El Bolsón, como Matías Jiménez, que saluda desde El Bolsón, lugar que quiero tanto, con tan lindos recuerdos. Dos veces este programa pudo transmitir en El Bolsón. Una desde la Plaza del Bolsón hicimos el programa, otra NFM Alas, que no solo hicimos el programa, sino que nos gustó tanto que nos quedamos toda la trasnoche compartiendo música con la gente y palabras y charla también. Decía, linda música que acompaña, es Franco Luciani el que está sonando. Mira, llegó nuestro invitado. Qué facha nuestro invitado, loco. Tipo, sabía que estaba en streaming. Hace falta que diga que Luciani es rosarino. Hace falta que te cuente que empezó estudiando percusión, batería, y que terminó siendo este armoniquista destacadísimo que hoy tenemos y disfrutamos. Fue su viejo el que de chico le dijo que tenía que escuchar a dos tipos, a Hugo Díaz y a Toots Thielemans. Thielemans es el belga que llevó la armónica muy arriba en el jazz. Y bueno, y el tipo quedó imbuido de estas dos personalidades, y el jazz y el folclore son parte de su música. Acá lo estamos escuchando en un homenaje justamente a Tut, que preparó en el año 2016 con armoniquistas de 6 países. Se lo llevó personalmente al maestro belga apenas unas semanas antes de que el maestro muriera. Este tema, Barón Tut, así comienza con Barón Tut, después sigue con otro tema de Jaco Pastorius, en un enganchado, pero Barón Tut se lo dedicó justamente porque hacía muy poco tiempo lo habían nombrado Barón, el rey de Bélgica, a Tut Thielemans. Ahí empieza el tema de Jaco, ¿escuchás?

Sobre esta linda música, contarte que muchos de los discos que aquí suenan los encontrás en nuestra página, en la discoteca online. ¿Cuál es la idea de tener esa discoteca? 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En la página también están los recortes de toda la programación, de todos los programas. Ayer visité a la gente después de la deriva, vine al estudio porque estaba dura tierra, quería venir a saludarles y estar en vivo como espectador y oyente de una nota hermosa, una charla muy linda, y ni hablar del compartir la música en vivo de los amigos, los queridos dura tierra. Estuvo la Micavita, Juan Zaraco, y estuvo el amigo Valen Boneto. Muy, muy lindo lo pasamos anoche y hoy la seguimos acá en el revuelto. También hay una agenda, te dije. Ah, no, y todo esto era para la agenda. Todo este tiempo era para la... Por eso me están puteando del otro lado del video, porque no dijiste nada de la agenda. Bueno, uno de los que toca es Franco Luciani, que va a estar en Jazz Boyer presentándose, como también va a estar en Bebop Delfina Oliver con la antigua Jazz Band. Delfina Oliver, dijiste, ¿cómo suena Delfina Oliver? Ahí va. Me quedé en el jazz hoy, ¿eh? Sí, tenía ganas.

La recorrida por la agenda revuelta, verás que es una excusa para escuchar algunos disquitos y compartir este rato, porque vos entrás a nuestra página, a la web, como está haciendo ahora Ulises, que se mete directo a revueltoradio.com.ar, va a la agenda y dice, uy, mira, está Franco Luciani, vamos a ver, ¿dónde está? Vamos a ir a verlo allá a Boyer. A Delfino Oliver vamos a ir a Bebop. O si no, a César Angeleri con el Guille Fernández van a estar presentándose en el Teatro Roma. Mientras tanto, en Café Berlín, en Villa Devoto, va a estar nada menos que Miguel Cantilo, el autor de La Marcha de la Bronca, la que vamos a estar cantando seguramente el sábado en la Plaza de Mayo. Funky Torinos se presenta en La Carbonera, mientras que Tomás Fares va a estar en Thelonious Club. Te nombré algunos nada más para que, si querés, hay presentaciones de libros, hay teatro independiente y, por supuesto, toda la música y los espacios culturales, no solo de la Ciudad de Buenos Aires, sino de distintos lugares. Por ejemplo, va a estar la Jury en San Marcos Sierra. No te la podés perder. Si andás por San Marcos, tenés que ir a ver a la Jury. Cualquiera puede cargar el evento en nuestra agenda. Es absolutamente gratuito. No tenés que estar suscripto para poder hacerlo. Si no hay un mango, nos ayudamos entre todos y difundimos la música independiente. Dije Tomás Fares. ¿Suena Tomás Fares por ahí? Muy yacera la agenda de hoy, muy yacera. No estuviste muy revuelto, Simonazzi. Te quedaste en el jazz. Ahí va. De Trenquelauquen, Tomás Fares, pianista, allí del oeste de la provincia de Buenos Aires. Empezó estudiando en el Conservatorio de Pehuajó. Y después no viajó a París, sino a Buenos Aires. Y fue al Manuel de Falla. Dominó es este tema, composición propia de Tomás Fares, tercer tema del disco Refugio, disco de 2012, en quinteto. Al piano se suma la trompeta, el saxo, el contrabajo y la batería.

0: Bueno, de Trenquelauquen vengamos de vuelta para la ciudad de Buenos Aires. Vamos al barrio de San Cristóbal, allí, a la calle Estados Unidos, al 2400, casi llegando a Boedo. Allí hay una casona, la casona es del año 1913. Esas puertas altas de las casas antiguas, esas puertas tan preciosas. Ahí te encontrás un lugar que no... que es una casa que te bien recibe, que no es, no entras a un boliche. Una casa además con historia. Dicen que ahí vivió desde los años 50 un matrimonio de inmigrantes italianos, Ludovico Marani y Luisa Zucchini, ahí con su hijo Jorge. Cuentan también que la historia dice que estuvo viviendo allí Mercedes Sosa cuando recién llegó a Buenos Aires junto a Oscar Matus y su hijo Fabián. Que también pasó por allí Tejada Gómez. Cuentan que hace poco se supo toda esta historia. Pero lo que te quiero contar yo es que llegando aquí y abriendo esta puerta de Casona Vieja en el barrio de San Cristóbal, te encontrás con Tere Rodríguez, con Edu Mis, que te van a bien atender y a convidar linda música. ¿Cómo están? ¿Qué dicen?
1: Hola Ale, ¿qué tal?
0: Tere, ¿cómo va eso, Edu? Tanto tiempo, gustazo encontrarlos, charlar con ustedes.
2: Sí. Igualmente para nosotros. Che, verte, verte.
0: Me enteré hace poco de toda esta historia de Café Vinilio. Yo ahora anduve entrando a esa casa sin el respeto y la solemnidad necesaria.
2: Nosotros también.
0: ¿Qué pasó? ¿Qué, descolgaste un cuadro y te encontraste algo de Mercedes? ¿Cómo fue todo esto?
2: Un pariente de esos lejanos que nos dijo, yo viví acá de chiquita.
0: Una Zucchini.
2: Gloriana Tejada.
0: No.
2: Y ahí empezamos a sacar toda la historia.
1: Pero ella fue la que reveló toda la historia de la casa, de cuándo había pasado Armando Tejada Gómez, cuándo había pasado Mercedes Sosa, los muebles que teníamos, qué historia tenían. Bueno, fue impresionante, una revelación increíble.
0: Es maravilloso que cambia absolutamente la historia de Café Vinilo, porque ahora hay que empezar a poner en valor toda esa historia, ¿no? Y también que muestra lo que es la vida, ¿no? Lo que es la magia de que ustedes fueron en busca de un espacio para compartir música independiente sin saber todo esto, encontraron un lugar hermoso que los recibió, que lo transformaron en lo que es Café Vinilo hoy, que abraza a tantos músicos, y de repente había algo tal vez ahí latiendo, ¿no?
1: Sí, sin duda, había historia que nos cobijaba, y además una historia muy particular, ¿no? Porque para quienes no saben, Armando Tejada Gómez y Mercedes Sosa fueron como los gestores del nuevo cancionero latinoamericano y generaron todo un movimiento de músicos y músicas independientes, un sello que sin duda también lo tiene impreso Café Vinilo, ¿no?
0: Claro que sí, a tal punto que, bueno, cada semana nosotros compartimos, convidamos en la agenda algunas de las propuestas tan, tan hermosas, tan cercanas a este espacio, ¿no? Los músicos que allí están, o pasaron, o hace un tiempo, o están pasando por nuestro programa habitualmente. Y también se da lo que nació como este festival Café Vinilo, tan, tan hermoso y tan bello, que viene ahora por otra emisión más este año. Y se viene con todo y muy lindo en el sentido y con el alma que le dieron desde su inicio, ¿no?
1: Sí, esta segunda edición, bueno, viene esto, con doble festejo por la declaración de interés de la casa, porque ya hace 4 años que estamos en este nuevo espacio, y porque, bueno, podemos seguir traccionando actividades, y bueno, a la cual queremos invitar a todos y todas, empezando por la actividad del concierto en la Escuela Normal 8.
2: Claro. Que ya es el segundo año que incluimos las infancias dentro del festival. En la edición anterior también estuvimos en escuelas dando conciertos didácticos para los niños de Jardín Infantes, y este año en el Normal 8 también, inclusive se va a sumar la sala de 1, 2, 3, 4 y 5 años, con Valor Vereda.
0: Qué lindo, qué lindo. Esto, ¿cómo surgió esta idea? ¿De dónde les llegó o surgió de ustedes mismos de sacar vinilo a las escuelas?
2: Tenemos un hijo de 5 años.
0: Ahí está. Que como el pibe no le alcanza con la música que tiene en casa, dijeron, te lo vamos a llevar. A ver, vos vivís en Café Vinilo y Vinilo va a estar hasta en tu escuela, mirá.
1: Claro. Algo de eso, que le corre por la sangre. Pero también es como generar los vínculos con el territorio, ¿no?
0: Bien.
1: Al haber llegado al barrio fuimos como una novedad en su momento. El barrio de San Cristóbal es un barrio con mucha tradición cultural, donde hay grandes poetas del tango que pertenecieron a este barrio. Tiene historias como, bueno, acá cerca está el
2: Café La Humedad.
1: Café La Humedad, el restaurante Miramar, donde tocaba. Ay, se me fue el nombre. El bandoneonista. ¡Ay!
0: ¿Cuál de todos? ¿Troilo o no?
1: No.
0: Marconi.
1: No.
0: Bueno, voy a empezar a nombrar y me voy a...
1: Bueno. Ya me voy a acordar. Bueno, digamos, hay mucha tradición tanguera y musical en el barrio, así que, bueno, revelar esta historia de la casa, sin duda fue eso, encontrar raíces en un terreno fértil, ¿no?
0: Perdón, hablábamos de los chicos y chicos y las escuelas y vive 5 años, ya tiene, che, cómo no, viene, pasa, en cualquier momento voy a un concierto, me abre la puerta él y es el organizador, pero también están con las casinanas para infancias, hasta 24 meses, o sea, 2 años.
1: Sí, eso también es una experiencia, porque lo que pasa en ese momento con la sala es que sacamos todas las sillas, alfombra para todo el mundo y a gatear.
0: Qué lindo.
1: Así que
2: grandes y chicos,
1: los que estén mapaternando entre los 6 y los 24 meses, les recomendamos esta actividad porque tiene un encanto espectacular.
0: Los míos me quedan grandes, pero voy a ver si me consigo un pibe, alguien que me preste un pibe de 2 añitos, 1 añito y pico, y me doy una vuelta para... Julio Pane tocaba en...
1: Julio Pane, gracias.
0: Yo sabía que me iba a acordar, o que se iba a acordar Sergio Arbolella y me iba a tirar el dato por mensaje.
1: Julio Pane, ay, pero se
0: gracias Arbolella. Igual, y gracias también a la Dani Servino, que está escuchando y está contenta de escucharlos y verlos a ustedes.
1: Ay, qué bueno.
0: Sí. Qué alegría, qué grande es ver a Tere y a Edu. Que esté yo, le importa un corno a Dani Servino, pero bueno, es lo importante, que puedan que podamos escuchar desde cuándo hasta cuándo es el Festival Vinilo.
1: El festival arranca el
2: 21, que es en la escuela, digamos, que es para un público cautivo de alguna manera. Pero el 24 arrancamos en Café Vinilo, en el barrio San Cristóbal, Estados Unidos 2483, con la Ferni.
1: Sí, ella abre.
2: Y se extiende hasta el 3 de octubre.
1: Sí, van a poder ver a Manuel Argüello con Sebastián Gangui, Pablo Farhat. Van a poder ver Vuela Chiringa, Los Solos de Beach. Que eso es un trabajo espectacular que está haciendo Elías, de recopilar los 300 mejores solos de la historia del violín, y es una gran oportunidad para verlo en vivo.
2: Ernesto Snager
1: con Lucio Balduini, que es un guitarrista increíble, Sebastián Zanetto trío, y cerramos con Guillo Espel cuarteto.
2: Guillo.
0: Y por supuesto, siempre algo rico para comer, alguna copita de vino para acompañar y pasarla muy lindo en este hermoso living que acoge y que ahora tiene. Nos enteramos que anduvimos dando vuelta en este espacio que carga gran parte de nuestra historia de la música popular argentina. Es maravilloso, es mágico, que un lugar que podría ser hoy la casa de alguien, que podría haber sido derrumbada y haber construido otra casa, un local, qué sé yo, lo que fuera, vaya a saber qué destino, si fue Mercedes Tejada Gómez, Matus, quien fuera, que quería que ahí siga sonando la música, y esta música, la música independiente, la música popular, está en Café Vinilo, sonando siempre muy, muy viva. Y gracias a estos dos tipitos, a Tere, a Edu, que le ponen muchísimo cariño y mucha fuerza. Gracias. También la Flor Meluso está escuchando, le mando un abrazo enorme a la querida Flor Meluso, que está ahí prendida al revuelto. Nombraste a la Ferni abriendo el festival en vinilo. Aquí va a estar cerrando la charla que tenemos, porque tengo ganas de compartir un tema de la querida Ferni, si les parece. ¿Están de acuerdo?
1: Claro.
0: Y si no, no preparé otro.
1: Muy bien, Ale. Bueno, gracias a vos por el empuje de siempre, por la difusión, por seguir en el camino de la música independiente argentina, que es importantísimo que cultivemos y hagamos crecer.
2: Y por seguir resistiendo vos en tu espacio.
0: Acá estamos, no soy yo, somos un montonazo de gente, por suerte, entre los que están ustedes también. Entrás a revueltoradio.com.ar, te metes en la agenda, ahí donde dice para escribir en el buscador, pones Café Vinilo y te aparece toda la grilla completa de lo que va a estar sucediendo a partir del lunes 21, del próximo lunes, en el Festival Vinilo. Les mando un abrazo enorme.
1: Otro para vos, Ale.
0: Tere Rodríguez, Edu Miz, aquí parte del revuelto. Disfrutamos de la Ferni con un tema. Escucha esto, un tema de El Gabo Ferro. Mira qué bien lo hace.

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8: Palabras que acerca a este espacio la queridísima Ana Raduski, que ya está en contacto con nosotros para invitarnos a pensar un rato, a interpelarnos. ¿Cómo le va, Ana querida?
9: Hola, Ale, ¿qué tal?
8: Ay, pero muy qué bien. Pero qué voz de dormida que tenés, Ana, por Dios.
9: Pero que me están haciendo trasnochar.
8: ¿Cómo te? ¿Qué hora es?
9: Acá, para mí son las 2:15 de la madrugada.
8: ¡A la mierda! Pero bueno, vos sos tipa de la noche, ¿eh? Así que sos como un murciélago nocturno. ¿Dónde estás que está tan tarde?
9: Estoy acá cerca de por donde andaba el viajero clandestino hoy. Estoy en Barcelona en este momento.
8: ¡Pero
9: acá
8: qué lindo!
9: Viajando con mi cuadernito viajero.
8: ¡Qué bueno!
9: Y bueno, anotando cosas. Pensaba anotarlas para salir en alguna columna cuando vuelva, pero bueno, acá estamos saliendo mientras viajamos.
8: ¿Por qué no vas adelantando alguna de esas anotaciones que vas haciendo en camino en este viaje?
9: Y bueno, un poco empezó el viaje en Brasil, en realidad. Empezó el viaje en Brasil en Sao Paulo, visitando a mi hija y visitando un poco a la gente de circo, la gente de arte de allá. Está en un momento muy especial Brasil, ya en la última colita de las campañas electorales, así que un clima que se vive, un clima ahí intenso y tenso.
8: Sobre todo tenso, ¿no? Porque es un parteaguas de mitades y mitad y mitad todo. Es una complejidad,
9: sí,
8: ¿no?
9: Se nota el clima, se siente. Estuve en un par de actividades de campaña en un local del MST, en un bar donde también se hicieron actividades, y todos están, bueno, en un nivel de tensión y de en algunos mucha alegría. En la campaña, en el MST se siente una efervescencia, aún en la sensación de que que están al punto de que la derecha vuelve a avanzar, al punto de que estar parejos con Bolsonaro, bueno.
8: Pero la derecha avanza, porque, y voy a hablar de un territorio que no es el mío, y nada, como un oyente opinando, esto de intentar alianzas hacia la derecha por parte del gobierno de Lula para impedir que la derecha llegue, finalmente no da buenos resultados, parecería no dar buenos resultados, porque en definitiva, para ser de derecha, la derecha lo hace fenómeno. ¿Por qué vamos a agarrar una copia de la derecha?
9: Tal cual, y aparte, darle medio metro ya sabemos que es darle un montón. Pero, y que aparte no es nuevo esto, ¿no? De darle, si lo sabremos acá, lo que es darle un espacio a la derecha para no perder espacio y no perder territorio y disputar adentro, bueno, todo lo que es la historia, disputar desde adentro. Bueno, esto causó en Brasil algunas, se dividieron, ¿no? Hay el PT, estuve justo en un acto, en una charla de gente del PSOL, que es una división que se va como más a la izquierda, porque no está de acuerdo con esto, pero finalmente después todos votan a Lula, ¿no? Están todos detrás de la figura de Lula, más allá de estas diferencias que sí se notaban, ¿no? En los discursos. Y en el momento de campaña, esto que decís de la habilitación, de que ellos avanzan siempre, no necesitan nuestra ayuda, se dan cosas como, que parece un detalle, pero que te habla, ¿no? De la situación en un pueblo donde se hace, en Budas Artes, que estaba yo ahí, donde se hace un festival de circo ya desde hace un tiempo, cómo estuvieron en la plaza haciendo mención a algunos reclamos, ¿no? Los mismos cirqueros, en una actividad, de pronto y con casi todo armado, le cancelan el festival de circo, ¿no? Que se los pasan para después, porque no quieren escuchar ciertas voces, ¿no? Claro. Que se escuchen ciertas voces o cierta gente junta en la plaza. Entonces ahí te das cuenta que, bueno, más allá de que sea arte, no quieren ni siquiera que haya un resquicio.
8: Es arte, gente en la calle, es todo eso que representa o que teníamos en el ideario de lo que es la democracia. En estos tiempos la democracia parece ser que hay una separación de lo que es la dirigencia de la gente, entonces la dirigencia quiere pugnar por los cargos y que la gente en ese tiempo no moleste mucho, esté más bien callada, ¿no?
9: No interpele.
8: Claro.
9: Y entonces fui a una varieté que hacían justamente para denunciar esto. Y que se llama una varieté que decía Circo de la Resistencia. Así que bueno, por el lado de la resistencia se manifiestan de distintas formas, ¿no? Acá en Barcelona estoy recién llegada, hace 2 días me fui a comprar. Estoy en casa de una amiga, me fui a comprar algo acá y para comer, y en una esquina había una bandera de Palestina en una casa. Se nota, ¿sí? También la tensión política expresada, ¿sí? En las calles, ¿sí? Apenas una llega, ya la ve. Así que, bueno, esa será mi viaje no tan clandestino, voy con el pasaporte en mano, así que pasando por las fronteras, pero lo que una siente, lo que se siente es que pasamos fronteras, cruzamos el océano, pero seguimos en el sur, ¿no? Este sur global que se viene hablando ya desde hace un tiempo, donde estés, parece que hubiera un sur global y un norte global. Totalmente. Estemos en Barcelona, Brasil, o estemos ahí en Boedo, che.
10: Absolutamente. Me deja visitar un chiquitín nada más de ese circo en la plaza en Brasil, ese festival que querían levantar, que sé que nos mandaste un chiquitín, un videíto que tomaste.
9: Sí.
10: Déjame espiar esa esquina de vaya a saber qué barrio de Brasil.
11: Entonces, quien quiser, después de cada cosa que acontece aquí, gritar: ¡qué palhaçada! A gente puede sacar un grito de guerra también y transformar esa realidad. Palhaços, importamos, ¿está bom? Vamos lá. ¿Quién que ve un número de 5? Levanta a mão y grita: ¡eu! Totó, ven aquí, vamos rapidinho. Vamos rapidinho fazer isso bem.
12: Aquí, que a gente preparó una brincadeira, porque es.
10: Ahí nos metimos un chiquitín de Coté a espiar a la gente haciendo el festival que posponen para después de las elecciones para preservar de algunas palabras populares.
9: Claro, y entonces ahí lo que decía Painé, que es la que está hablando ahí, payasada como un grito de guerra, ¿no? Que no sea payasada decir, bueno, este candidato dice hace payasadas, este político hace payasadas, que payasadas es un grito de guerra cuando se convierte en una interpelación. Así que estaba muy lindo. Después pasaron números de circo, pero también había gente de ese lugar específicamente. Es un pueblo que está fuera de Sao Paulo, en las afueras, y había gente de la comunidad, ¿no? Hablando también en medio, entre los números de circo, también enojados, con bronca, hablando de la marcha de la bronca que hablabas hoy, y expresando la bronca desde ese lugar, ¿no? También, desde lo artístico.
10: Sin duda. Desde
9: esa resistencia. Así que bueno, seguiremos acá mirando y queda un camino ahora por Polonia para acompañar también algunas actividades. Quizás vaya a Italia, que se hace la cumbre del agua y se hace una contracumbre, así que ahí estaremos contando y compartiendo las experiencias desde nuestras formas, desde nuestras formas construidas en nuestro pequeño lugar, pero que cuando caminamos nos damos cuenta que no es tan pequeña ni que no es tan solitaria, y que sí somos un sur, por más que hablemos otros idiomas.
10: Con gusto y agradecidos vamos a estar de lo que puedas traernos, de lo que podemos conocer, de esas luchas que se van dando en distintos lugares y que nos unen, sirven incluso para tomar fuerza en el día a día, saber que nos levantamos y se está levantando alguien en Barcelona, en Brasil, en Polonia, en Italia, que están sufriendo de la misma manera lo que es el saqueo de los recursos naturales y la explotación del capitalismo. Mi querida, me encantó que elijas La milonga de andar lejos como tema para cerrar, esa hermosa composición de Daniel Biglietti. Yo te hice trampa, no te la traje por Biglietti. Y me fui en busca de una versión que me apasiona, que me enamoró, que es del amigo Fernando Cabrera.
9: Bueno, sí, aquí seguimos. Yo digo que una se va reconociendo, ¿no? En estas cosas, que en estos territorios que parecen tan extraños, extranjeros, y sin embargo nos reconocemos en estas resistencias. Así que bueno.
10: Seguimos esperando esa bitácora de viaje y te esperamos en la próxima columna aquí en El Revuelto. Un abrazo enorme.
9: Abrazo, hasta la próxima, Ale.
10: hasta las 2:30 de la mañana, despierta para acompañarnos y poder compartir algo de esta linda experiencia que está haciendo Ana Raduski. Tenemos la suerte de que sea parte de este espacio y que además aporte bella música, como la milonga de Andar Lejos, que te la traje por Fernando Cabrera. Escuchá.

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12: Sí, ingredientes que se amontonan con gusto, elegidos los ingredientes caprichosamente, pero con todo cariño para que se compartan aquí en la mesa de este revuelto. El tipo nació en Chipoleti, en el Río Negro, de ese lugar que hacían y venían las ricas manzanas, las muy sabrosas peras, y que ahora intentan ser un espacio de extractivismo. Así es como quieren cambiar la patria. De Chipoleti a la ciudad de La Plata, a estudiar en la Facultad de Bellas Artes de la Universidad Nacional de La Plata, guitarra bajo el brazo. Lo conocimos por aquí con el dúo con Vilma Wagner hace muchos años.

te digo que el primer disco es del año 2006. Y seguramente para ese disco es que nos conocimos en el estudio para presentarlo. Luego vino en 2010, Piedra Lunar 2, grabado en 2015. Y hace unos meses, muchos meses, che, en febrero, te encontré en un cumpleaños de un amigo en común. Esos amigos que uno agradece tener, aún con sus particularidades, como es el querido Lucho Guedes. Me fui de ahí y enseguida dije, vamos a agendar para este año en Revuelto que nos visite, guitarra en mano, para ver en qué anda, qué nos cuente, porque es un tipo que la rema con gusto, con ganas y además con mucha exquisitez en lo que hace. Sí, está acá el Tato Taján. Bienvenido, dele nomás.

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0: Octavio Tato Taján, cuando hablo de exquisitez hablo de esto, ¿no? Agarrar una zamba como coplas del Valle, del querido Ramón Navarro, sazonarla, hacerla propia y entregarla de esta manera, hecha propia. Hermosísimo, ¿eh? Muy linda.
1: Hola, Ale.
0: ¿Qué dijiste? Las coplas del Valle que seguramente te acompañan desde muy chico. Por ahí supe que la aprendiste de tu viejo.
1: Tal cual.
0: ¿Cuánto hay de tu viejo en tu amor por estas músicas?
1: Y te diría que hay un montón. Te diría que hay un montón. Porque, sí, esta canción en realidad siempre me acompaña en guitarreadas, ¿viste? Como que arranco con esta canción. Y nunca la arreglé, ni la, ¿viste? Ni le hice cosas que tuvieran que ver con pensar, porque me gusta que me transite, que me pase, porque cuando la canto me pasa un poco la vida, ¿viste? Me pasa esa infancia con mi viejo guitarreando, escuchando el repertorio folclórico de todo tipo y como embebiéndome de todo esto, que es lo que me gusta además, y que lo aprendí mucho de él, ¿viste? Escuchando discos, cantando en casa y demás, y bueno, esta canción me conecta con esa vida, ¿viste? Con ese inicio de contacto con este repertorio y con la guitarra en particular también.
0: Patio de guitarreadas allá en Chipoleti.
1: Y mi viejo era arquitecto, pero muy musiquero y sí, siempre la guitarra estaba ahí. Familia musiquera también, en mi casa se tocaba y se cantaba mucho, se sigue haciendo, pero sobre todo en relación a él, viste, que lo tenía siempre muy presente.
0: ¿En una casa de barrio de ciudad o más alejada?
1: De bordecito.
0: De bordecito.
1: De chacras. Mi casa estaba al borde de las chacras y en Cipolletti, en Río Negro. Nosotros somos oriundos en realidad de Coronel Dorrego, provincia de Buenos Aires. Pero bueno, vivimos mucho tiempo ahí en el valle, en el Alto Valle de Río Negro y Neuquén. Y bueno, sí, mi casa estaba al borde de las chacras.
0: Esas callecitas que podés ir caminando y manotear alguna manzana.
1: Cosas que hicimos toda la infancia.
0: Claro.
1: Sí, saltar la acequia y el canal, que le decimos nosotros, y robar unas manzanitas para comer o para vender, para hacer alguna travesura. Así que sí, ahí entre frutos y el sol y el viento del sur, ahí estuvimos.
0: ¿Y cómo fue para el arquitecto que le gustaba la música del día que el pibe le dijo, me voy para La Plata porque quiero ser músico?
1: En realidad creo que no hubo otra opción. O sea, nunca en mi vida pensé un plan B. Siempre pensé que iba a ser eso. Así que en realidad fue como... se iba a dar, era algo que iba de suyo, así. Lo que por ahí te comuniqué es, bueno, en este momento, después de estos días, me voy y me fui. Me fui a buscar trabajo,
0: no,
1: me fui
0: no, no
1: a...
0: ¿No fuiste a preguntar?
1: No fui a preguntar.
0: Porque
1: no,
0: por ahí,
1: no,
0: viste, no. El viejo decía, bueno, un laburo.
1: Claro.
0: Un laburo y seguimos guitarreando en casa.
1: Claro, claro. Él tenía esa preocupación de
0: qué
1: hará este chico para vivir de la música, ¿viste? Pero bueno, también confió en mi convicción. O sea, yo estaba totalmente convencido de que era lo que quería hacer y fui y lo hice. Fue un poco así. O sea, no pensé de más, o no pensé en la posibilidad de que no fuera.
0: Y llegaste a La Plata. ¿Y qué onda? ¿Vivir con otros estudiantes? ¿Cómo fue el...?
1: La Plata para mí fue y es un lugar mágico.
0: La Plata es un lugar maravilloso,
1: sí, sí.
0: Y en un momento también fue muy particular en una renovación de nuestra música, donde, bueno, ahí salió Acá Seca.
1: Total.
0: Y más lejos, bueno, vos con el dúo, vos con la Oveja Minga.
1: También.
0: Una...
1: Sí, sí, sí. En realidad, bueno, fui derecho a la Facultad de Bellas Artes, que ahora se llama solo de Artes, porque bueno, fue el lugar que elegí para formarme, para estudiar, para compartir, y en ese momento no había tantas, ahora eso cambió por suerte, pero no había tantas universidades de música en el resto,
0: claro,
1: del país,
0: claro.
1: Y mucho menos de música popular, con lo cual la Plata estaba muy muy muy llena de gente de todas latitudes, tanto del sur como del norte. Entonces se produjo en una época algo muy fuerte, que era todo el mundo en los pasillos, digamos, mezclándose, guitarreando, compartiendo, aprendiendo de los otros, y entonces ahí se generó una como una generación, digamos, de...
0: Estamos en
1: de,
0: los 90.
1: Claro, no, en 2000, digamos.
0: 2000, los claro. 90 largos.
1: Claro, sí,
0: ahí
1: sí.
0: Ahí está.
1: Sí, 90 y pico, 2000, digamos, en adelante. Por lo menos esa es la etapa que yo más viví, viste, ahí. Y sí, era, bueno, a Juan Quintero y demás, yo lo conocí. Iba por el pasillo y él estaba cantando, tocando una chacarera, me acuerdo. Y digo, ¿este pibe quién es?
0: Y, claro, y vos de Chipoletti, Juan venía de Tucumán. Eso que estás diciendo, claro, ¿no? Confluían sí, de todos lados.
1: De todos lados. Y entonces nada, del pasillo al aula, del aula a la casa de alguien, y así todo el tiempo. Así que eso fue lo que a mí me encantó y me hizo que me quede a vivir ahí, porque se respira ese alma de pueblo y esa comunión, viste, que es muy bonita.
0: Y también creo que una crisis profunda, porque claro, los fines de los 90 venía en picada, no es que el 2001 nació el 18 de diciembre, el 19 y 20 de diciembre no fue el 18, venía todo en picada, y también provoca esto de que está todo como el orto. Yo no sé si voy a vivir como arquitecto o como lo que fuera. Voy a hacer la mía, voy a hacer lo que quiero ser. Es decir, nada te está garantizando, es todo distópico. Un poquito lo llevo también a hoy, ¿no?
1: Claro, claro, sí.
0: En esa distopía voy a hacer lo que siento que hay que hacer, que es lo único que me queda, ¿no? Lo único que me salva.
1: Sí, sí, sí. Sí, y yo creo que es así, o que fue así en esa época, pero... Y también a mí me sirvió mucho estar entre artistas todo el tiempo. Ahí en la facultad estaba también no solo el mundo de la música, sino de las demás artes. Y esa convicción de que uno está parado acá para hacer arte y no pensar en otra salida, sino que es lo que un poco vinimos a hacer. Entonces, bueno, me parece que es importante también... pararse en ese lugar y beber esa convicción de bueno, yo soy artista y es lo que tengo para hacer, lo que tengo que hacer, lo que quiero hacer, y más allá de lo que esté pasando. Y me parece que eso te posiciona y te sirve también para construir, para pensar el futuro, para pensar el presente e incluso el pasado. Yo creo que por eso te digo, no, nunca existió en mí una duda respecto a eso, ni creo que va a existir, pero también me sirvió mucho esa comunión con otros que sienten y viven del mismo modo.
0: Eso te iba a preguntar, ¿en cuánto crees que aporta y que está bueno, en vez de hacer un estudio individual, ir adelante, ir creciendo en lo que querés hacer, que ya sabes cuál es el camino, o al menos querés intentar que sea ese camino, en cuánto te suma que ese camino y esa construcción sea colectiva entre pares en ese espacio de arte?
1: Yo creo que no hay modo de vivir sin pensar lo colectivo. Me parece que más allá de lo que se haga, es clave pensar lo colectivo, y me parece que todo lo que se hace y se piensa en una sociedad tiene que tener que ver con lo colectivo, aunque estemos en un contexto en el que se arenga mucho la cuestión de lo individual, del mérito individual, del mérito propio, la meritocracia, digamos, despojado de un contexto, despojado de una historia. Me parece que eso es una falacia, y me parece que el arte necesita todo el tiempo. Hoy vos hablabas también de cuando mencionaban el estudio de radio, que este programa no lo hace solo, esta radio no se hace sola, nadie se salva solo, en definitiva es así.
0: Y no es eslogan.
1: Y no es eslogan, es una realidad. Y me parece que bueno, hacer arte o docencia o radio o lo que fuera, vivir en una sociedad, implica asumir lo colectivo, y yo creo que es necesario aprender a agarrarse de los otros, aprender a estar con otros y aprender a acompañarse y acompañar. Yo creo que es clave en sostener esa bandera, porque es una mirada política de la vida, me parece.
0: Ahí está, ahí está. No me pasó de largo que dijiste la Facultad de Bellas Artes, que ahora es Facultad de Artes.
1: Total.
0: Está bueno eso. Claro, ¿quién determinaba cuáles eran bellas y cuáles no?
1: Claro, bueno, ha habido siempre una disputa acerca del concepto de cuál es la belleza, digamos, cuáles son los límites, cuál es la idea de lo bello, y me parece que es más sensato entender que es arte, y las artes pueden ser bellas y también pueden tener otros tipos de costados, de miradas, porque no solo construyen belleza o se basan en la belleza, sino también en otros aspectos que tienen que ver con lo que necesitan generar. Y a veces hasta no es bello lo que hay para comunicar. Así que me parece que es una mirada sensata y me parece también más centrada en este tiempo histórico, ¿no? Por ahí el momento de Bellas Artes o la idea de Bellas Artes pertenece a otras épocas que bueno, donde ajá, la idea de lo bello tenía por ahí otro contexto, me parece.
0: ¿Existe ese concepto de la belleza en el arte dentro de la subjetividad? Porque te iba a decir justo que no hay cosas bellas para contar, pero yo agarro algo para nada bello como fue la masacre de Costequi Santillán en la obra de Van der Mole cuando hace Junio, y yo encuentro una belleza poética ahí.
1: Total.
0: Inigualable.
1: Sí,
0: entonces
1: sí,
0: yo digo, eso es bello. Y viene otro y por ahí me dice, eso es bello para vos, hermano, a mí no me convoca. Entonces ahí empieza ese término a ser usado por cada uno, ¿no?
1: Claro, sí, por ahí yo me refería un poco más a conceptos en los que la idea de obra tiene límites más difusos, ¿no? Entonces, en el siglo XX se empezó a poner en crisis también la idea de cuáles son los límites de una obra de arte y demás. Entonces, creo que en relación a ese tipo de conceptos, la idea de la belleza puede ocupar un lugar o no en relación a eso, que digamos, la idea de obra puede estar digamos, fundamentada desde otros lugares, ¿no? Desde otros conceptos o aún solo de un concepto. Entonces, bueno, me parece que desde ese lugar se puede pensar que el arte es un poco más grande que o puede abarcar más más ideas que
0: la belleza,
1: que lo bello. Claro,
0: claro, que lo bello. Está muy bien. Vos seguís vinculado, ¿no? Con el espacio de docencia y de la universidad.
1: Sí. Desde hace tiempo, digamos, después que terminé de estudiar, o antes en realidad que me reciba, ya empecé a dar clases ahí, así que hace como, no sé, te diría como 20 años que doy clases ahí en la Facultad de Artes, y en otros lados también, en el Conservatorio de La Plata, en Gilardo Gilardi, de hecho vengo de ahí ahora, y también doy algunos talleres de composición en el contexto del Instituto Cultural de la provincia. Bueno, trabajo como docente en distintos lados y algo que me encanta hacer música y me encanta también enseñar y compartir desde la docencia.
0: ¿Y qué notas de similar y de diferente entre ese pibe que a fines de los 90, principios de 2000 se vino de Chipoletti a los pibes y pibas que tenés hoy como alumnos? En las búsquedas, en las expectativas, en la distopía de este tiempo.
1: Mira, yo creo que está siendo un momento difícil para la docencia. Para todas muchas cosas, pero para la docencia está siendo difícil.
0: Y
1: porque
0: no lo decís solo en lo económico.
1: No. De hecho, no estaba pensando en eso, pero sí. También en
0: también.
1: Eso. No, me refiero más a, si tengo que comparar esa época que recién conversábamos y el ahora, no se está costando, hablo en plural porque es algo que nos interpela mucho, nos está costando a veces ver esa avidez de aprender, ese amor por aprender, esa curiosidad. Está, bueno, esta cuestión de la era de las redes, de la cuestión rápida, de la cuestión fugaz, de la dispersión, eso está haciendo mucha mella en los estudiantes, en los y las estudiantes, y nos está costando encontrar cómo contagiar ese amor que tenemos por lo que hacemos y por lo que deseamos, una visión de futuro también, de pensarse como artistas, no solo ahora y como profesionales, sino en el futuro. Está siendo difícil eso, les está siendo difícil a los estudiantes verse, verse en el por qué están en el aula y en el para qué estudiar tanto, esforzarse tanto, y cuál sería un futuro posible a través de la profesión. algo que yo reciente decía, que para mí nunca fue una duda, yo no estoy tan seguro que para todos los estudiantes haya, se transforme en una certeza pensarse en el futuro. Y yo creo que ese contexto está haciendo mella en el modo en que estudian, en el modo en que se vinculan, que se contactan, que se comunican, que se organizan para estudiar y demás. Sumado a eso está la cuestión que no solo la dificultad para los docentes en términos económicos, sino que la mayoría tiene que trabajar. Tengo muchísimos estudiantes de la facultad que trabajan de Rappi, de Uber, y vienen cansados, bueno, y de muchos otros oficios, vuelven cansados, cansadas, y también hay que ver cómo hacer para estudiar en ese contexto. Así que bueno, eso está siendo difícil. Pero de todas maneras, nosotros, también eso es una disputa, una lucha que tenemos que dar todos, mantenernos en el aula, mantenernos, aun que haya paros y
0: aún con tus, claro, con tus quilombos económicos y todos, sentís que ahí hay una responsabilidad docente.
1: Sí. Tenemos que militar el espacio.
0: Militar el espacio.
1: Sí, porque esos espacios se construyen de vuelta, colectivamente, y se defienden así. No se trata de que un gremio, los docentes, los no docentes o quien fuera, o los estudiantes resuelvan su asunto. Lo que hay que defender es la educación pública, las oportunidades, el acceso al trabajo, el acceso a la dignidad en general, y me parece que eso se defiende en cada espacio.
0: Y transmitir en este contexto que decís, ¿no? De lo difícil de conectarse con el alumno y demostrarle otras cosas más allá de lo que le va mostrando la pantalla, de traer toda una historia, una música que habla de nuestra memoria, de nuestra cultura, de los saberes populares, que tal vez hoy está también denostado por lo que es la industria musical. O sea, no es lo importante. Si por ahí le buscas muchas vueltas al instrumento, su historia, quiénes la tocaron y todo, y por ahí con un par de cosas en la compu la resolvés y es más rápido y lo tenés ya para entregarlo a la plataforma que te lo pide, ¿no?
1: Sí, yo creo que bueno, esa mirada acerca de lo fugaz, de lo veloz, viste, del inmediato, está mellando también, viste, en los modos de, uh-huh, de hacer arte, sobre todo en la valoración de los procesos, y la música necesita, como todas las cosas, pero necesita procesos que muchas veces son largos, muy largos. Los de estudios, los de creación, los de maduración, la música tiene que decantar, lo que te pasa tiene que decantar, y cuando algo es profundo necesita un tiempo. Y me parece que estos ejemplos de que, bueno, no, si haces esto rápido te transformás en viral, en famoso y demás, bueno, acortan las aspiraciones, las vuelven con pretensiones de inmediatez que después en algún punto por ahí pueden llegar a funcionar. Yo no quiero hacer un combate a esas cosas, pero me parece que a veces se deja de lado otras cuestiones que cuesta después sopesar, ¿no? Eso, repito, los procesos, el tiempo en la maduración de la música es vital y bueno, estamos en una época en la que no hay ni tiempo de escuchar una canción larga. Imagínate para hacerla, para y demás,
0: ¿no? Sí, canciones con introducciones largas ya te dicen que no son, entonces claro, empiezan a meterse, hay una parte que te explican lo que tenés que hacer para justamente viralizar, para que tu obra llegue, nunca hablan de tu obra, sino qué tenés que hacer para provocar el efecto. Y cuando hablan de tu obra se meten directo en el contenido y en las decisiones estéticas, como esto, no me hagas un tema largo, que la introducción no sea larga, porque si no tenés algo que pegue en los primeros 10 segundos, estás perdido. ¿Y qué estás pensando entonces que querés comunicar?
1: Sí. Es una complejidad y incluso, bueno, todas estas cuestiones, viste, de la IA, que la IA puede componer, que puede resolver. Bueno, mi mirada acerca de la cuestión es que lo humano es intransferible, o sea, lo humano es lo humano. Y yo creo que la imperfección del humano, la sensibilidad del humano, es lo único que no se puede imitar. La información sí, lo sensible no. Y me parece que la cuestión contracultural en ese sentido es, hay que, para mí hay que bancar la parada, hacer lo que uno cree que tiene que hacer, y después, bueno, lo escucharán 2, 10, la mitad o un cuarto, pero me parece que hay que sostener lo que hay que sostener, porque me parece que lo que se defiende, que hay que trabajarlo desde ese lugar, pararse ahí y esperar hasta que aclare. ¿Viste? Me parece que se
0: ¿Te llevó tiempo saber qué era lo que tenías que defender?
1: Yo creo que todo el tiempo estoy pensándolo.
0: Ahí está.
1: No, siempre lo tengo claro. Esto que hablamos recién de la docencia, todo el tiempo me interpela porque la realidad cambia.
0: Muy bien.
1: Entonces, cuando yo sentía que había aprendido cosas y que las tenía resueltas, hay días que salgo del aula y me doy cuenta que tengo que barajar y dar de nuevo algunas cosas que creía que tenía resueltas, porque todo cambia. Así que desde las perspectivas de mi propia música y de la docencia y de las demás cuestiones, todo el tiempo me parece que hay que poder aprender a repensarse, a tener esa elasticidad, ese músculo de ahí disponible para poder asumir que la realidad cambia y que uno tiene que estar dispuesto a ver dónde pararse y desde dónde posicionarse en cada caso. Yo creo que es un poco así.
0: Desde la disponibilidad del músculo de la sensibilidad, pero también de la posibilidad de que esas cuerdas se tensen, nos va a regalar un tema. El Tato Tajani está charlando con nosotros. Me traje los discos que tengo tuyos.
1: Mirá, un Tato joven.
0: Mirá qué joven que estaba, boludo. Y acá me traje el de la oveja Minka. Qué agrupación maravillosa. ¿Con quiénes estabas ahí? Que no recuerdo.
1: Mira, ahí estaba con bueno, éramos un cuarteto de amigos ahí también de la facultad. Dos cantoras, cantantes, Malvina Gutiérrez y Cintia Coria, y Federico Arrecedigor, que, bueno, ellas dos cantaban, Federico Arrecedigor tocaba
0: piano.
1: El piano, yo la guitarra y cantaba, y bueno, también en esto de la...
0: Fede Arrecedigor es el pianista hoy de Serú Girán, interpretado por León y Aznar, y el tipo... Hay que sentarse al piano y hacer los temas de Serú Girán, ¿no?
1: Y ser Charlie.
0: Claro, ser un rato Charlie. Pero no, lo lindo es que no es Charlie. Claro, y todo eso que está pasando es bellísimo.
1: Hermoso.
0: Es tremendo. Yo salí maravillado y cuando lo nombró y me acordé del Fede Arrecedigor, que cuando fuimos a La Plata a hacer el programa en vivo, no me acuerdo si al Centro Cultural, no recuerdo el nombre ahora. El pibito, niño que venía ahí tocando el piano hermosamente, me dio una alegría.
1: Sí, bueno, somos muy amigos, te diría casi hermanos nosotros dos.
0: Sí, sé que incluso son una dupla futbolística temible, ¿no?
1: Dupla futbolística, yo soy el padrino de su primer hija, él es el padrino de mi hijo, y demás, somos mi familia. Pero bueno, esto, nuestra amistad representa esto que te decía, él es de La Plata. Y nada, la Oveja Minga nació por la inquietud de conocer un poco más el folclore y de mixturar las cosas que veníamos escuchando en ese momento y aprender juntos, y nos juntábamos a estudiar, a tocar, a trabajar cuestiones rítmicas y de todo tipo, a componer y bueno, y a charlar, muchísimo a charlar, y ahí nos terminamos siendo medio amigos y medio hermanos, del todo amigos y medio hermanos.
0: Qué lindo.
1: porque es eso, viste, ese tiempo que nos dimos para vivir y viste, disfrutar de todas las cosas. Y ahí seguimos, viste, desde esa época hasta ahora.
0: Uy, uy, uy, no lo silbes.
1: Era
0: el burrito cordobés que hacía la Oveja Minga, en una versión muy, muy linda. Sí. Voy a subir a la discoteca este trabajo para que lo puedan escuchar, para quien se dé ese tiempo para un disco entero, pueda brevar en esta música tan hermosa de la Plata del año 2008.
1: Y puede ser,
0: más o menos.
1: Por ahí.
0: Sí, 2008, por ahí andaba. Mirá. Che, ¿qué haces?
1: ¿De tocar, decís?
0: Sí, claro.
1: Mira, se me ocurre. Bueno, te voy a cantar una canción, porque vinimos hablando del sur y demás. Te voy a cantar una canción que un poco me apareció cuando. Que se llama Viento. Y me apareció cuando. En todas estas cosas que tienen que ver con asumir los riesgos, con animarse a andar y también con pensarse qué uno es o quién uno es, ¿no? Todo lo que venimos charlando me parece que en esta canción un poco está.
0: Meta.

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11: Estoy con Octavio Tajam, Tato Tajam, para los que lo conocen un poco más. Tato debe ser que no te salía tu nombre de pibe, ¿no?
12: Sabes que es parecido a eso lo que pasó. En realidad no a mí, sino a un amigo, que éramos muy chiquititos, y en vez de Octavio le salía Tato, Tato, Tato, y quedó.
11: Y quedó.
12: Quedó y ya todo el mundo me conoce por Tato.
11: Y hablar, sí. Y hablar, te lo quedaste.
12: Octavio también quedó, pero para pocas situaciones. Así que me gustó y quedó.
11: Está bueno.
12: De hecho, de chiquito no me gustaba mi nombre, tengo solo el nombre Octavio, así que me agarré fuerte.
11: Te encantó Tato.
12: Pero después me empezó a gustar, ya era tarde, pero me empezó a gustar.
11: Es que yo creo que, no sé cuáles son los nombres lindos, pero hay un momento de los pibes que no nos gusta nuestro nombre, claro. Sea cual fuera nuestro nombre, sí. No nos gusta. Porque empezamos a escuchar otros nombres y dije, mira qué lindos, claro, que había. ¿Qué pasó que me pusiste esto? Pasa en todos.
12: Sí, sí.
11: En algún momento te volvés a amigar, seguramente.
12: Sí, sí, me pasó que me amigué.
11: Me gusta mucho en la charla, y digo la suerte de esos alumnos que tenés en los talleres, en la carrera, en los que estés dando, de tener a alguien apasionado cuando comunica, ¿no? Y en que tenga claro lo que quiere traer en lo personal, y la historia y los referentes que trae también. Vos venís de una historia musical y cultural también, en la cual hay ciertos nombres que fueron marcas en cómo redescubriste la música. El Chango Farías Gómez,
12: sí.
11: Juan Falú, Raúl Carnota, nombro esos tres tipos, me emocionan los tres.
12: Tú lo has dicho.
11: Y me emociona decir que en este programa los tres estuvieron charlando y tomando un vino, no entrevistados, charlando. Y más de una vez, en el caso de Carnota, de Juan Falú, pero también el Chango Farías Gómez, gente muy linda. ¿Qué te agarraste de ellos? ¿Qué puertas te abrieron?
12: Como si supieras, dijiste los tres nombres que me abrieron la puerta para ir a jugar, te diría.
11: Mirá, ahí está, qué puerta.
12: Y qué puerta, ¿no? Porque mi viejo, ¿viste? Me siempre me decía, bueno, me cantaba las canciones, ¿viste? Compartíamos. Yo decía, pa, me gusta, pero me embola un poco, porque a mí me gusta que tenga más acordes, me aburro un poco. Y él siempre me decía, paciencia, ya vas a ir descubriendo y vas a ver que que hay más riqueza de la que vos crees. Yo aprendí a cantar, viste, con los cancioneros de Arnoldo Pinto, viste, me sabía todos los temas de los cancioneros y demás. Y bueno, me pasó de descubrir, el primer disco que me compré fue, que fui yo a comprarme un disco, fue el de La Manija del Chango.
11: Del Chango Farías Gómez.
12: Que fui por motu propio a comprármelo, y el siguiente fue de Carnota.
11: Pero pará, ¿no habías comprado antes discos? No sé, no, no,
12: porque,
11: Estéreo.
12: Porque no, de los de folclore.
11: Ah, el que fuiste a comprarte, claro, de folclore.
12: Porque en mi casa ya había un montón de música.
11: Claro.
12: Pero de los que yo dije, con mi plata voy y me compro un disco de folclore, fueron esos.
11: Que un folclorista te hubiese dicho, no fuiste a buscar uno de folclore.
12: Claro, bueno,
11: fuiste a buscar el Chango.
12: Pero para mí, viste, en mi adolescencia fue significativo, porque aparte me los devoré, viste, rompiendo la red, viste.
11: Sí, claro.
12: Y después a Juan Falú, bueno, yo ya lo escuchaba, mi papá ya lo escuchaba bastante, pero lo que me pasó es verlo tocar fue a tocar a Cipolletti y a Neuquén, y de verlo en vivo y hacer alguna clínica con él y demás, y que eso me cambie totalmente mi perspectiva del instrumento, y empezar a sacar todas las cosas de Juan y a tratar de aprender qué era lo que el loco hacía y demás. Y bueno, después, por suerte en la vida, pudimos compartir un montón de cosas y más, y lo sigo sintiendo como uno de mis grandes referentes. En realidad ellos tres, entre otros, ¿no? Pero de esta mirada de, bueno, en realidad el Chango desde la perspectiva de los arreglos y de pensarse como arreglador, me parece que fue clave.
11: Uno de sus últimos discos, que para mí es maravilloso, su voz está absolutamente rota y me parece que es lo mejor que sucede ahí, sí. Es Chango sin arreglo. Hablabas total de los arreglos de él,
12: claro.
11: Chango sin arreglo.
12: Sí. Pero es más que él no tenía arreglo que el disco no tenía arreglo, porque igual tenía.
11: Claro.
12: Y bueno, Carnota también como un grandísimo compositor, además de, aunaba todo, porque tocaba bárbaro la guitarra, cantaba bárbaro, y como compositor dejó cosas que armó, digamos, forjó el cancionero en un punto, al punto incluso de llegar a volverse anónimo, ¿no? Con muchas de sus canciones, volverse realmente popular.
11: Totalmente.
12: Y Juan, bueno, eso, una manera de tocar, herencia de Eduardo y demás en muchos aspectos, pero también una particularidad que hizo escuela. O sea, hay mucha gente que entre los que me incluyo, que le debemos un montón.
11: ¿Y habitan esos nombres y otros tantos tu aula?
12: Sí, por supuesto. Sí. Sí, porque son referencias. Así que sí, están siempre, y en realidad, bueno, uno... A mí me parece que uno tiene la responsabilidad de enseñar, yo siempre digo, enseño lo que aprendí y lo que me sirve, como experiencia, como pensamiento, como contenido, digamos. Me parece que es importante poder transmitir lo que para vos fue significativo. porque eso es lo más sincero que uno puede compartir, y además es lo que en definitiva le puede acortar camino o señalar algún tipo de camino o algunos caminos a quien está compartiendo con vos. Así que me parece que sí.
11: Y además encender la chispa de la curiosidad. Total, esto es lo que me sirvió a mí. Andá a buscar otras cosas también.
12: Sí, sí,
11: no
12: que claro.
11: Ahí.
12: Porque aparte a uno le sirvió eso en un tiempo histórico, en una etapa de tu vida, y después la música siguió creciendo y hay otros y otras. Pero sí, sí, ellos tres fueron claves, claves. Los quiero.
11: Contame de tu taller, de esto que compartís también con el amigo Lucho Guedes y que tiene que ver con la música bonaerense, la música surera, ¿no?
12: Sí, sí, sí. En realidad, bueno, en lo personal yo... Mi trayecto como estudiante de la Facultad de Arte fue la licenciatura en composición, pero de música contemporánea, digamos, uh-huh. académica sería, ¿no? Y siempre, como venimos hablando, toqué música popular. Entonces, en un momento, cuando empecé a estudiar más la música bonaerense, me empecé a interesar por conocer el folclore bonaerense, porque no estaba tan disponible para mí, aunque había escuchado... bastante, pero no lo tenía tan claro. Bueno, empecé a descubrir un mundo y a pensar que me gustaría o tratar de vincular un poco mi trayecto como compositor con la enseñanza de esa música como un modo de difusión, ¿no? Difundir la música surera o bonaerense, pero desde la perspectiva de la enseñanza de la composición, o sea, aprender esa música componiéndola, ¿no? Y con el devenir del tiempo, bueno, lo empecé a hacer para el Instituto Cultural de la provincia, girando, viajando por distintos lugares de la provincia, y en un momento tuve la oportunidad de poder armar un equipo de docentes, y bueno, los pude por suerte también elegir, y entonces bueno, ahí lo nombraste al querido Lucho Guedes, que además de ser un grandísimo compositor y persona, sabe muchísimo sobre el lenguaje literario aplicado a la cancionística. Y entonces, bueno, él fue uno de quienes convoqué para formar parte del equipo. Convoqué también a Natalia Berazategui, gran cantora.
11: Natalia Berazategui, claro.
12: Y convoqué también a Nicolás Ciocchini, el Choco.
11: El Choco, hoy lo nombraba al inicio del programa por los 50 años de la Noche de los Lagos.
12: Ah, claro.
11: Su apellido va ligado.
12: Tal cual, sí. Y bueno, entonces armamos un equipo ahí y para armar trayectos que tuvieran que ver con la enseñanza de la cancionística como equipo. Y la verdad que funcionó súper bien y hemos generado muchas experiencias hermosas, muchas canciones, mucha gente que despertó una avidez por escribir y por componer músicas vinculadas al repertorio surero, así que la verdad es hermoso lo que hemos hecho.
11: Yo encontré que en alguno de los talleres o del programa provincial, en algún lado se utiliza el término soberanía cultural para hacer referencia, ¿no?, a esto que llevan adelante todo este equipo. ¿Qué considerás vos por soberanía cultural?
12: Mira, no me había puesto a...
11: En un momento de discusión tan fuerte.
12: A reflexionar sobre ese aspecto, ¿no? Pero en particular, pero bueno, la idea de soberanía es algo incluso con las Malvinas y con...
11: Por eso.
12: Y con demás aspectos me parece que en primer lugar tiene un aspecto que es el vínculo con el derecho, ¿no? Tenemos derecho a... ¿no? A conservar, a cultivar nuestra cultura, a conocerla, nuestra cultura, nuestros bienes, todo lo que nos pertenece como
11: y ahí hay una responsabilidad del Estado en que propicie los medios para que eso se cuide y se cultive.
12: Totalmente, totalmente.
11: Lo digo en el momento de financiamiento de estos programas y de tantos en todo el país.
12: Totalmente. Y que, bueno, ahí viene la cuestión política, ¿no? De pensar la soberanía y pensar qué se debe defender y cuál es el impacto que incluso, bueno, en este espacio en particular nos ha costado que siempre pensar que el impacto de la cultura debe ser cuantitativo y no cualitativo. Que se siembra, no siempre, como cualquier semilla que se precie de tal, no siempre es inmediata lo que venimos conversando desde hoy.
11: Y no todo el tiempo son grandes y buenas cosechas.
12: Y no son números inmediatos ni cantidades de personas que habitan un espacio, sino a ver qué implicancia, qué profundidad, qué tipo de transformación. Y el aprendizaje lleva tiempo, la cosecha lleva tiempo, y es necesario que quienes digamos se dedican a trabajar sobre la gestión cultural y sobre la política en general entiendan que así como los procesos de la naturaleza también, ¿no? ¿Qué tiempo necesita una tierra después de un incendio para recuperarse? Cosas que están en discusión con la ley de fuego y demás. Lo mismo, ¿qué tiempo necesita una persona para apropiarse un saber, para entender un saber, para pensar que es propio, para defenderlo, para transformarlo? Me parece que es necesario que construyamos desde esos lugares, de pensar que la transformación tiene que ver con una apropiación en el sentido de la pertenencia real. La identidad tiene múltiples colores, pero también hay que construirla en el sentido de generar pertenencia y de incluir. La inclusión es fundamental de las diversidades y también de oportunidades. En este sentido, me parece que la idea de soberanía es necesaria, pensando así como derecho, el derecho a acceder a los bienes. Y bueno, ahí me parece que, coincido con vos, el Estado tiene un rol, porque si no, solo pueden acceder quienes tienen herramientas que a veces no tienen que ver solo con la meritocracia personal, sino con otras realidades. Uh-huh. Así que sí creo mucho en eso. Y me parece que nuestro rol docente en general, o de comunicación en general, tiene mucho que ver con facilitar, y militar también esa soberanía, ¿no? De lo que somos herederos también, ¿no? Hemos aprendido y tenemos que compartir lo que hemos aprendido.
11: Hablaste de la música surera y desde la composición, y pienso que entre los muchos géneros que componen la música surera está el del payador.
12: Total.
11: Y ahí también se abreva en la composición, porque viste que tanto el payador como el rap, que los hermana en algunos momentos, tiene que ver con la improvisación. Entonces, ¿qué se puede trabajar ahí que tenga que ver con componer, y sobre todo con componer en un aula, en algo que pretende ser casi callejero o de guitarreada y de improvisación?
12: Bueno, el arte de los payadores está totalmente ligado al arte musical, digamos, es un arte musical también, pero su métier, digamos, el centro de la cuestión para un payador tiene que ver con el desafío de la repentización o la improvisación poética, sobre todo. Entonces, se valen los payadores, de las reglas que tienen que ver con el hacer poético, en el ámbito de una disputa, de una payada, disputa en el sentido que en algunos ámbitos la payada tiene que ver con un cierto tipo de confrontación, ¿no? Pero no siempre es solo confrontación, porque también es compartir, pero tiene algo de eso, ¿no? Entonces, el payador se dedica a improvisar textos, sobre todo, con reglas que tienen que ver con el ámbito poético. Y lo que usa...
11: Con reglas, está.
12: Reglas, sí, reglas del buen hacer.
11: Sí, sí, claro.
12: Y lo que usa, desde el aspecto musical, son más bien fórmulas, que a mí me gusta decir que son colectivas. Ahí viene eso, que no son de nadie y son de todos. Porque en realidad el payador canta por milonga, por cifra, o por vidalita, o por lo que fuera, ¿no? Pero sobre todo por milonga, en el presente. Lo que usa es una música, un modo de acompañamiento y una melodía que no es necesariamente original, no está alambrada, no es de alguien, ¿sí? Sino que en realidad es un bien colectivo y se sirve de esa fórmula para improvisar la poesía. Entonces, ahí tiene un poco el costado, digamos, de esos dos lenguajes, la música y el texto, que se combinen, ¿no? Que se entrelazan. Después, en la cancionística, hay sí una aspiración un poco más puntual de lograr algún tipo de originalidad o de personalización del aspecto musical para transformar, no sé, una milonga en una canción de autor, si se quiere, uh-huh. ¿Sí? Pero eso es un gris, porque esa idea desde lo colectivo, como en todas las músicas folclóricas populares, desde lo anónimo y colectivo hasta lo original, hay infinidades de fórmulas que se siguen compartiendo y que están en el gris de la no propiedad o de la propiedad colectiva. Así que bueno, me parece que el mundo de los payadores está en esos lugares y los raperos están en los mismos espacios también, digamos, de los propósitos y de los dispositivos sobre los cuales trabajan.
11: Qué maravilla, qué maravilla. Mirá la hora que se me hizo. ¡Ta madre! Me quedaría charlando por lo menos dos botellas más de vino. Y se me fue.
12: Lo haremos en otro momento.
11: ¿Qué te quedó por decir? ¿Tenés que decir de un disco, de un concierto, de un taller?
12: Bueno, estoy...
11: yo me copé
12: personal
11: con todo lo que venía hablando y seguiría y me olvido de eso.
12: No, igual no... estoy en un momento en el que estoy como de lo personal, estoy tocando mucho con Facundo Ramírez y con Julia Senko, estoy trabajando
11: en
12: trío con ellos, así que bueno, hace un par de años que venimos trabajando y viajando y haciendo música, un espectáculo muy lindo que tenemos. Estoy produciendo discos, estoy terminando un disco de una cantora que se llama Eve Gervin, que es de La Plata. Me dedico mucho a arreglar y
11: arrimar esas cositas que
12: sí, se va a alcanzar. Me gusta mucho la tarea de producir discos en todas sus facetas. Y estoy ahora de a poquitito empezando a darle forma también a mi propio cancionero, solista. Así que bueno, ojalá en un tiempo te venga a visitar. Digamos, compartiendo algunos de los materiales que pienso grabar y salir a compartir, así que estoy en eso por ahora, y bueno, ya, haciendo música siempre de distintos lugares.
11: Qué lindo. Vos sabés que esta mesa está siempre abierta, que nos sentemos a conversar. Para mí un alegrón que incluso esto, ¿no?, que no sea ni la edición del disco, era juntarnos a charlar, y tenía muchas ganas, y por eso se me hace corto todo este rato de charla que hemos tenido. Pensaba, este año, en noviembre, cumple 25 años de este programa.
12: Qué lindo.
11: Y como el día a día te lleva puesto, vos empezás el año diciendo, y vamos a hacer, este ciclo va a ser homenajear y recordar que este año cumplimos 25. Yo creo que no lo dijimos en todo el año. No hicimos nada. Siento que el reencuentro en la mesa, la charla y la música con quienes, o con uno y otros que han venido también, hace 10, 15 años vinieron a presentar su disco, es un poco el homenaje a esos encuentros casi a oscuras.
12: Sí, me acuerdo de las velitas.
11: Casi a oscuras. Qué lindo. En FM La Tribu extraño mucho ese a oscuras, pero viste que prescindimos de saber que estamos entre cámaras y todo para poder tener estas charlas. Ayer vine a,

0: a Twitch y empezamos a hacer
1: Todos.
0: nombres. Y ustedes y todos los que ustedes están preparando y están viniendo.
1: Claro,
0: Es
1: sí.
0: muy, muy lindo eso, muy hermoso que
1: Hermoso.
0: suceda.
1: Sí, bueno, y eso habla también de la construcción de tu espacio, ¿eh? Me parece que ha pasado casi toda la escena de las músicas ahí, no sé cómo decirlo, independientes,
0: Independiente,
1: alternativas,
0: sí,
1: porque,
0: claro.
1: bueno, no sé,
0: No, no importa la etiqueta,
1: pero pasó
0: justamente.
1: una gran franja de todo el mundo compañero ahí por tus espacios. Me parece que eso, bueno, es súper importante y habla de un trayecto y un sostenimiento de la tarea que es
0: A
1: impresionante.
0: tal punto que tercamente transformamos el
1: Impresionante.
0: programa en una radio 24 horas porque ya tenemos muchísima música que no queremos que deje de sonar y está
1: Claro.
0: sonando en esas 24 horas nada menos que con la voz de Quique Pessoa presentándola,
1: Ni más ni menos.
0: convidándola, y entonces te cruzás un tema de la Oveja Minga en un momento,
1: Claro.
0: te cruzás a Carnota que no suena en ningún lado y ahí lo podés escuchar. Estamos para eso, para preservar y que siga sonando esa música. Querido Tato,
1: Tremendo.
0: ¿nos dejás escuchando música?
1: Dale, ¿cómo
0: No,
1: no?
0: no, nos regalás algo.
1: Dale. No, a ver, te voy a cantar. Porque viene a colación. No vine con nada preparado para que elegir lo que vaya a
0: Está bueno,
1: pasar.
0: eso de eso se trata.
1: Y te voy a cantar una canción que se llama Milonga Aprendiz, que le escribí a un alumno que me hizo un regalo en agradecimiento a un alumno de estos talleres. Me hizo un regalo y yo le respondí con una canción.
0: Qué lindo.
1: Le agradecí con una canción y un poco lo que intento decir acá es qué es lo que es para mí el rol docente, ¿no? En este momento en el que está tan bastardeado y tan vapuleado y también esta cuestión de entender desde qué lugar trabajamos, bueno, está en discusión, como si eso fuera posible, lo es. Pero bueno,
0: Maravilloso.
1: aquí estamos tratando de... Mira, y te voy a leer algo porque...
0: Todos nos preguntamos qué es lo que le habrá regalado para que el tipo le regale una milonga, pero puede que no
1: Me
0: podemos.
1: hizo... No, es para Coqui Sondón, un alumno que tuve en Las Flores, ¿sí? Un gran cantor que tiene discos, cosas, después te voy a mostrar, y libros. Me regaló un cuchillo de plata y soga que hizo a mano. Entonces, y con unas décimas, entonces yo le respondí en décimas también.
0: Qué lindo.
1: Y te voy a leer antes un texto de Paulo Freire, que dice esto. Mi intención en este texto es mostrar que la tarea docente, que también es aprendiz, es placentera y a la vez exigente. Exige seriedad, preparación científica, preparación física, emocional, afectiva. Es una tarea que requiere de quien se compromete con ella un gusto especial de querer bien, no solo a los otros, sino al propio proceso que ella implica. Es imposible enseñar sin ese coraje de querer bien, sin la valentía de los que insisten mil veces antes de desistir. Es imposible enseñar sin la capacidad forjada, inventada, bien cuidada de amar.
0: Gracias, Tato. Gracias por este texto que le da cierre a una charla preciosa que hemos tenido. Tato Tajá, ingrediente de este revuelto que nos deja felices disfrutando de su música.
1: Hay una hermosa tarea que es la de andar compartiendo.

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1: Ana Prada.
2: Mis padres, por ejemplo, tienen muchos amigos desaparecidos, amigos presos, torturados. Yo tengo amigas personal que son mucho más grandes que yo, pero que fueron torturadas, violadas. ¿Qué viste con esta historia de la teoría de los dos demonios?
3: No, por supuesto.
2: Pongamos las Fuerzas Armadas para la calle porque no sé qué. Es como que...
3: Los sacatanques.
2: Es son, como que no, sí. 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
1: 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Entrevista Sergio Langer, ilustrador.
2: Básicamente, si uno trabaja para un multimedio, sabe por dónde tiene que circular y no te pones a hacer boludeces, claro. Digamos. Siempre uno puede mandar fruta sin necesidad de ir frontalmente. Con la religión no podés joder mucho, o con las drogas, pero de repente en Eli se puede clavar una botella de chimichurri y aparecer en el futuro, en el pasado, y está bien.
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3: Móvil, Plaza de Mayo, 20 de diciembre de 2001.
4: Nos acercamos viendo cómo la policía está solamente a pasos nuestros. No sé si escuchás los ruidos de los disparos.
5: Sí, sí, sí.
4: Estoy viendo en estos momentos de que están reprimiendo. Nuevamente hay una persona herida que está en este momento del lado de la avenida Rivadavia. Es un hombre que está tirado. Vamos a ver qué es lo que sucede.
2: Esperamos. 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
1: Fernando Iglesias, diputado de Cambiemos.
2: También en campaña el presidente se manifestó a favor de la vida cuando se mostraba ante sectores más cercanos a la iglesia en la parte esa previa a ser presidente, como también hubo tantas otras promesas de campaña.
3: Mira, esa es una posición personal que el presidente mantiene. Él, si fuera diputado, votaría en contra, pero eso no quiere decir que la vaya a votar, que la vaya a vetar. Son dos cosas diferentes. Y bueno, del tema de campaña, cuando quieras lo charlamos con más tiempo. Hoy que ya que estamos de acuerdo una vez en un tema, mantengamos el acuerdo. ¿Te parece bien?
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1: Esther Goris, actriz.
2: Respecto de la piedad que me provoca, creo que es una condición casi necesaria para cualquier actuación con cierto grado de verdad. Uno se compadece, es decir, siente con el personaje que está encarnando.
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¿Qué flasheas? Yo no flasheé. Está flasheando. ¿Qué flasheé al conocerte? No, no flasheé. Está flasheando. Es un flash. ¿Qué flashe, qué flashe? Recién salimos. ¿No será que flasheas y proyectas? ¿Qué flasheo? No flashees, me hace flashear la

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1: La revancha. Nina Suárez.
2: Está informada, Nina, que nos haga un...
3: Leyó los diarios.
4: ¿Quieren? Ay, no, es un bajón.
2: ¿Te acordaste de una noticia de verdad de
4: pasa
2: Tina,
4: que estuve, sea o sea... No, básicamente que estamos en el horno mal.
2: Pero
4: sea.
2: Eso no dicen los diarios, no mientas que te informás.
4: Es verdad, no, que... O sea, todo lo... O sea, la victoria de La Libertad Avanza benefició enormemente a los mercados, tipo, a otro nivel. O sea, todos los dueños, Galperín, todo lo gente con guita ganó mucha más guita, tipo, en un solo día, porque en Estados Unidos la bolsa estadounidense compró las acciones de Argentina porque dijo, ah, si ganó este chabón, entonces nos conviene, y subieron tipo así las acciones.
2: Sos única,
3: te lo contó Nina Suárez en la revancha random, se quedan en la
4: no continuada. Le importa a la gente.
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3: ¿Qué onda con la antena? ¿Estamos bien?

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1: Bancame hasta mañana. Fernando Kabusaki.
2: Fernando Kabusaki. Fernando, ¿la pasaste bien?
3: Muy bien, sí, sí. Comimos una rica pizza y tomamos una rica cerveza. Y siempre es una alegría venir a La Tribu. Es una radio que la verdad que quiero mucho y respeto muchísimo. Aguante La Tribu. Me parece una... hermoso que sobreviva La Tribu y que esté acá. Es muy lindo venir acá y ver que está igual el edificio. Es muy muy muy lindo realmente. Así que muchas gracias por la invitación a celebrar este día tan especial.
2: Te agradecemos a vos. Y sabes que cambiamos la selección. Por más que vos habías dicho, no soy un extraño que yo coincido con
4: vos.
2: ¿Qué
4: pasó?
2: No, pero vamos a seguir con la sugerencia de nuestro operador. ¿Sí? Vamos de vuelta. La Pelicana y el Androide.
3: Muy bien.
2: El tema este de Charly García en La Lógica del Escorpión, recuperando la voz también del Flaco Spinetta.
3: Hermoso. Muchas gracias.
2: Gracias, Fernando.
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2: Nuestra tarea tiene que estar muy, muy dirigida a la juventud. Si hay algo que no nos podemos perdonar es que las nuevas generaciones no tengan sobre ellas la actividad militante que es necesario trabajar. O sea, creo que hay que pensar actividades para ahí e ir dejando en un segundo plano las actividades para nuestro habitual movimiento de derechos humanos veterano. Ya ahí hemos hecho mucho durante años, pero ahora hay que poner el centro y el objetivo en los jóvenes, que son millones, que han ingresado al escenario político en estos últimos 4, 5, 6 años.
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2: Toda la alianza social, y me refiero sobre todo a la sociedad civil, porque la verdad hay que decirlo, los partidos políticos en términos institucionales fueron bastante irresponsables frente a esta amenaza de la extrema derecha en un balotaje. Pero la sociedad civil se movilizó de otra manera. Hubieron muchos acuerdos, hubieron muchos modos de renegociar posiciones para plantearse frente a ese desafío que me parece que son claves para lo que viene. O sea, veo más como una pujanza de resistencia democrática en la sociedad civil y en la ciudadanía que en los partidos políticos en sus principales figuras, digamos.
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1: ¿Qué sé yo? Según todas las cosas que leí, ¿no? Las encuestas y qué sé yo, yo soy el hombre del siglo, el músico del milenio y todas esas cosas. Un genio y qué sé yo, y qué sé yo. Y bueno.
2: ¿Y vos qué pensás de eso?
1: Que se dieron cuenta.
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1: Algo con R. Evo Morales, expresidente de Bolivia.
2: A nombre de las 6 federaciones del trópico de Cochabamba, a nombre de nuestro movimiento político, desear muchas felicidades y éxito a este medio de comunicación, La Tribu. Esperamos que los medios de comunicación siempre sean para orientar, una orientación para la liberación de los pueblos. Con algunos medios de comunicación tenemos muchas diferencias que solamente defienden intereses de grupos y no es un factor de información verídica y una orientación para gente humilde.
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1: Diego Curubeto en Nunca Fuiste al Cine.
2: Era muy difícil conseguir películas en los años 80. No había cable siquiera, no existía el VHS. Y había que rebuscársela, ir buscar en embajadas. Y cuando pescábamos una película que nos asombraba, decíamos, wow, esto es realmente bizarro. Y eso se puede aplicar tanto a Vértigo, Hitchcock, como una de Buñuel. Decíamos, qué bizarro. Y pegó, y Fabio organizó la medianoche bizarra. Y ahí quedó el cine bizarro, y básicamente era un nombre amistoso, y lo tendría que haber patentado, porque nunca se había utilizado antes.
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0: Buen día, 8:10 de la mañana y empieza una nueva semana en FM La Tribu. Estamos en onda corta hasta las 9 de la mañana. Mi nombre es Mailén Benítez, me acompaña Valentín Catalán en la operación técnica. Aquí ambos haciéndole el aguante en estos días de vacaciones a Emma Coria, a quien le mandamos un beso y un abrazo enormes. Este programa, ustedes saben que comenzó allí por marzo con nuestra nueva programación y que se dedica a, bueno, contarles los titulares más importantes para empezar la mañana bien informado, con la información también del tránsito, de los subtes, con algo de música para amenizar también todo lo que refiere a la información noticiosa y, por supuesto, en la antesala de lo que es Buen Día Fin del Mundo, el programa que continúa aquí en el aire de FM La Tribu. Respecto de la situación del tiempo, está complejo el mundo exterior, el cielo está gris. Ya les digo que en este inicio de la primavera no veremos el sol, pero que es algo, que es un clásico, me parece, del 21 de septiembre. No tengo un recuerdo de allá, lejos, en mis épocas de secundario, cuando nos tocaba hacer ese picnic o viajar hacia Palermo, era el lugar más elegido por les avellanedenses de donde soy parte. Bueno, y era siempre un día bastante nublado, así que para mí es un clásico que el 21 de septiembre aparezca o amanezca, en verdad, con nubes. Tal vez puede llegar a asomar un poquito el sol, pero hay pocas esperanzas, les voy a decir. Lo que nos dice el Servicio Meteorológico Nacional es que además estará ventoso en toda esta jornada. El viento va a estar con velocidades intensas. Hablan de 32 a 41 kilómetros por hora en lo que es la mañana y la tarde, bajando a la noche a 23 a 31 kilómetros por hora. Así que, bueno, es un viento fuerte e intenso. Lo que refiere a la temperatura, tenemos ahora 13 grados una décima, la humedad 45%, el viento, bueno, en este momento en particular a 19 kilómetros por hora, viene desde el sudoeste, así que es un viento fresco. No digan que porque hay, porque empezó la primavera hay que empezar a estar desabrigados, pues no, una buena campera para este inicio de la mañana. La máxima para hoy 18 grados. Bueno, como les decía, con cielo mayormente nublado para toda la jornada, mañana la mínima será de 6 y la máxima de 14. Así que bueno, en esta primera semana primaveral de 2026 serán los últimos días de frío, esperemos. Así podemos ya la semana próxima comenzar a andar en cortos, a empezar a sacar las sandalias de los placares o de las cajas donde tengan todo guardado. ¿Son de esas personas que tienen valijas? ¿Valen? ¿Vos tenés esas valijas de ropa de primavera y ropa de verano y después vas cambiando? Me parece una epopeya casi tener tan organizada la ropa, pero es realmente muy práctico. Les cuento que terminó el strike que nos había metido YouTube, así que nos pueden escuchar nuevamente desde el canal Esto Pasa en La Tribu. Desde allí estamos transmitiendo ahora mismo, por supuesto también desde la 88.7 y si no, en fmlatribu.com. Esas son las primeras informaciones que tengo que contarles a esta hora de la mañana y por supuesto que para dar inicio completo a este programa me faltan presentar personas. Jime Moquesh, quien nos actualiza la situación del tránsito a las 8:30, más o menos, 8:35. Así que si es tu hora de salida, bueno, pegate la orejita al auricular, al parlante, a donde sea que estés escuchando este programa para informarte del todo qué es lo que estará sucediendo en las calles de la ciudad de Buenos Aires a esa hora. Y Sole Vázquez es quien elige la música que suena en este programa, así que también en breve ya empezaremos a escuchar lo que nos preparó Sole para esta jornada. Anto Rivero es a quien escuchan los días jueves con recomendaciones del mundo audiovisual. Estuvimos la semana pasada hablando de los Emmy. No llegué a ver nada el fin de semana de las recomendaciones de Anto. Espero que ustedes al otro lado sí. Si quieren, nos pueden contar todo eso en el 1131-260-887 o en el chat de YouTube en Esto Pasa en La Tribu. Pero les decía que hay música para comenzar la mañana y es Jimena Gonick haciendo Otro Café.
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18 minutos pasan de las 8 de la mañana. Vamos a empezar con la recorrida de los medios y los portales de nuestro país. Antes de ello, informarles algunas cuestiones vinculadas al tránsito por si ya tienen que estar saliendo de sus hogares y no llegan a escuchar a la compañera Jimena Moquesh. Hubo un choque en autopista Riccieri y la calzada está reducida tras colisión entre automóvil y una moto en el kilómetro 18. Por lo tanto, hay 3 carriles obstruidos en sentido a Capital. Es una hora clave para este tipo de accidentes y siniestros, así que paciencia. Por otro lado, hubo otro choque en Belgrano, en Cabildo y José Hernández, en sentido a Palermo. Todo lo que refiere a acercarse hacia el centro es lo que se complica en estas horas. Por otro lado, un último choque que les informo en Parque Avellaneda, un auto y una moto en Asturias y Santiago de Compostela. Así que también atención si están viniendo en bici o en colectivo o en sus propios vehículos de autos, ¿no? Por otro lado, demoras en la General Paz, un colectivo de la línea 21 detenido entre Beiró y Lope de Vega en sentido a Río de la Plata. Y además lo que informa J. Leonetti, a quien pueden seguir en Twitter, que va actualizando toda la situación de tránsito, es que es uno de esos colectivos XL que tienen como, que es un doble colectivo básicamente, con un acordeón entre medio, así que bueno, también eso es algo que complica la circulación y todo lo que refiere al dispositivo de seguridad y salud que se organiza a partir de los choques, así que atención para esas zonas en particular. En lo que refiere a los portales, como les decía, vamos a empezar con Página 12. El título principal desde el portal página12.com.ar es: la visita del Papa León XIV a la Argentina ya tiene agenda confirmada. Entre las actividades habrá 2 eventos potencialmente incómodos para el gobierno de Milei: la recorrida por el Cotolengo Don Orione, que alberga más de 400 personas con discapacidad, y un encuentro con referente desde el mundo del trabajo en la Universidad Católica Argentina. Por otro lado, otro de los títulos que es parte de la tapa física: una bomba neutrónica en el paraíso libertario. Eso es lo que titula Página 12, vinculado a la debacle industrial también, como titulan, y esto es referido a la granja Tres Arroyos, el despido de 700 trabajadores y un efecto en cadena en el pueblo. El drama de una comunidad tras los despidos en la principal empresa avícola en Capitán Sarmiento, ollas populares, entregas de mercadería, el efecto en un municipio libertario y el estado de alerta. La imagen de esta nota son los laburantes en la puerta de la fábrica con carteles vinculados a los despidos. Esto es una nota realizada a uno de los laburantes despedidos, así que si quieren interiorizarse, les recomiendo entrar a chusmear desde el portal de Página 12. Otro de los títulos importantes que destaca este portal es: el gobierno pedalea los pagos y las universidades salen a la calle. El 15 de octubre será la quinta marcha federal en defensa de la educación superior. Todavía resta incrementar un 32% el salario de los docentes y el Ejecutivo solo ofrece un 3%. Para colmo, en el presupuesto 2027 quiere destinar al área 4 billones de pesos menos de lo reclamado. Eso es parte de las noticias en Página 12. Otro título, y nos vamos a otro portal, es denuncia de más curros en Olivos. La semana pasada estuvimos ahondando en varias noticias vinculadas a los despidos y a los traslados del personal civil de la Quinta de Olivos, vinculados con una situación de la comida del presidente, la comida de los perros, cosas que son parte más de chimentos, pareciera, que de noticias reales, pero lo concreto sí es la modificación de las condiciones de trabajo de muchos compañeros y compañeras de la Administración Pública Nacional. Pero en particular, en esta nota, lo que se amplía es: la diputada Pagano asegura irregularidades, contrataciones dudosas y un presunto proveedor fantasma en la Quinta Presidencial. Las nuevas denuncias sobre hechos de corrupción que habrían ocurrido en la residencia de Olivos apuntan al entorno de la secretaria general de la Presidencia, Karina Milei.
Marcela Pagano, electa diputada con la boleta de La Libertad Avanza y hoy enfrentada a la gestión libertaria, asegura que el gobierno utilizó a un jubilado, como les gusta recurrir a los jubilados, ¿no? Que vive en un barrio carenciado para inscribirlo como proveedor del Estado. A su nombre se habrían facturado más de 600 millones de pesos que, según sugirió, fueron cobrados por el entorno de Karina. La diputada anticipó que este lunes realizará en la justicia una ampliación de su denuncia inicial, así que también a estar atentos a cómo continúe esa situación judicial o esa presentación judicial, mejor dicho, que vaya a realizar la diputada Pagano, que, bueno, es parte un poco de su estrategia de visibilidad, ¿no? Esto de las denuncias permanentes, hay que ver cuáles de ellas empiezan a tomar real importancia y real seguimiento por parte de la justicia. Pero nos mudamos de portal, vamos a ámbito financiero. Aprovechamos los segunditos para cebar el mate. Voy conociendo ahí las temporalidades de Emma Coria para ir manejando este momento e ir acompañándoles con un mate. Espero que ustedes también estén pudiendo o tomar un mate o un café o algo que les acompañe en este primer ratito de la mañana, si es que ya no es su segundo o tercer ratito de la mañana. Bueno, ámbito financiero, ahora en lo que es el portal web Ámbito, simplemente ámbito.com. Por supuesto que también el título principal está vinculado con la visita del Papa. Oficial, dicen, el Vaticano dio a conocer la agenda de León XIV en la Argentina. Otro pequeño apartado es Milei y León XIV cara a cara. ¿Cuándo será el encuentro en la Casa Rosada? Es uno de los títulos principales. Y aquí hacemos un poquito de zoom. La oficina del presidente anunció oficialmente la visita del Papa a la Argentina y confirmó el encuentro con Javier Milei durante su primer día en el país. Lo que será la visita entre el 8 y el 11 de noviembre de 2026. Desde la oficina del presidente ratifican que uno de los principales puntos de la agenda es el encuentro entre el sumo pontífice y Javier Milei en la Casa Rosada, y esto se realizaría en la primera jornada del viaje apostólico, pocas horas después del arribo de León XIV a Buenos Aires, procedente de Montevideo. Antes de encontrarse con el mandatario, el Papa participará de una serie de actividades protocolares previstas para su llegada al país. Esta confirmación se produjo el 21 de septiembre, hoy, hace un par de horitas nada más, luego de que la Santa Sede difundiera el programa oficial de la visita. El gobierno destacó que el viaje responde a las invitaciones realizadas previamente por Milei y la Iglesia Argentina. Otro de los titulares que hay que destacar en Ámbito es el presupuesto 2027 de FADEA, una fábrica sostenida por el Tesoro, sin paritarias y con cada vez menos margen para invertir. El gobierno dio a conocer los números de la empresa pública para el año próximo. Pese a mantener capacidades industriales de calidad y generar ingresos propios, el nivel de actividad previsto no le alcanzaría para evitar el rojo operativo. ¿Qué dicen los datos y cuál es la actualidad de la emblemática fábrica? Eso es el subtítulo de esta noticia en ámbito.com. Nos referimos a la fábrica de aviones Brigadier San Martín, FADEA es el acrónimo de esta fábrica, y que llega al presupuesto 2027 con una ecuación económica que expone uno de los principales problemas que enfrenta la empresa estatal: conserva capacidades industriales de calidad, genera ingresos propios y participa de un programa aeronáutico internacional, pero el nivel de actividad previsto no alcanza para financiar por sí mismo la estructura necesaria para mantenerla en funcionamiento. Ese es el título, el primer párrafo, mejor dicho, de esta nota en ámbito.com, escrita por Edgardo Aguilera. Les recomiendo también ingresar a este portal para poder darle continuidad y mayor profundidad a esta nota. Otro de los títulos aquí en Ámbito es
La AGN, lo que es la Auditoría General de la Nación, detecta irregularidades y peligra la prórroga de Aeropuertos Argentina. El contrato debe vencer en 2028. Por otro lado, desafío legislativo para Milei. Entre la interna libertaria y proyectos clave, el gobierno pone a prueba su poder de fuego en el Congreso. Una última noticia de ámbito y nos mudamos a Infobae. El FMI llega a la Argentina y pone la mira en las cuentas públicas y la meta fiscal de Caputo.

0: una última recorrida en los medios masivos, los medios hegemónicos. Les decía que saltamos a Infobae, que por supuesto también el título principal es sobre la agenda del Papa. El lunes 9 a las 11:30 será la misa multitudinaria en Palermo. León XIV arribará desde Uruguay el 8 de noviembre y realizará actividades oficiales, celebraciones religiosas y reuniones en Buenos Aires, Claypole, Córdoba y Luján antes de viajar a Perú. Es probable que ese día sea el que se decrete el feriado. Veremos cómo avanza esa gestión, porque estuvieron anunciándolo desde el gobierno, desde la Casa Rosada en particular, pero aún no se ha confirmado. Así que hay que estar también atentos a ello, porque además el dispositivo de seguridad que pueda llegar a armarse para una misa multitudinaria a los alrededores de Palermo, bueno, va a ser intenso. Y si un día lunes, un día común y corriente como hoy, estamos hablando de 5 choques que sucedieron antes de las 8 de la mañana, imagínense, amigos y amigas, qué va a pasar si el Papa va a dar una misa multitudinaria al aire libre. Otra noticia de Infobae. Renunció Belén Agudíez, la funcionaria de confianza de Karina Milei, que tenía a su cargo la Quinta de Olivos. La noticia que seguirá trayendo cola, lo hablábamos antes, lo que sucedió la semana pasada en la Quinta de Olivos, el personal civil de esa jurisdicción presidencial. Aquí hacemos un poquito de zoom. El gobierno aceptó su dimisión como subsecretaria de Planificación General luego de los cambios dispuestos la semana pasada en la Quinta Presidencial de Olivos. El gobierno oficializó este lunes esta aceptación de la renuncia y la medida quedó formalizada a través del decreto 1055 de 2026, publicado este lunes en el boletín oficial. Pero bueno, esta es una de esas noticias vinculadas a toda esta situación en la Quinta de Olivos, y que va a seguir trayendo nuevas designaciones probablemente, porque alguien van a tener que poner en el puesto que acaba de renunciar esta funcionaria, además de todos los cambios vinculados al ingreso de personal militar en Olivos. Murió Presley Gerber, hijo de la supermodelo Cindy Crawford. Ese es el tercer título que pone Infobae como principal. No sabía ni que tenía un hijo Cindy Crawford, ni que estaba enfermo. Bueno, una información que no sé si queríamos tener, pero aquí con nosotros. Sobre sueldos en la Armada es otro titular aquí en Infobae. El hallazgo fortuito que destapó complicidades para desviar 1.000 millones de pesos. Este es uno de los títulos también principales, por debajo de estos tres que les mencionaba recién, con el de Cindy Crawford incluido. Aquí hacemos un poquito de zoom. Una revisión de haberes de enero abrió una cadena de decisiones internas. Meses más tarde, un nombre inesperado cambió el tono del expediente. Ahora conviven la denuncia penal y una falta gravísima que se encamina a terminar en una decena de destituciones. Es tal vez la nueva oleada de despidos a nivel del Estado, así que también seguiremos de cerca todo lo que empiece a suceder vinculado con esta noticia. Siendo las 8:32, nos vamos a ir a una pequeña tanda. Volvemos y nos encontramos con Jime Moquesh para que nos actualice cuál es la situación del tránsito para ingresar a la ciudad de Buenos Aires.
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0: 36 minutos pasan de las 8 de la mañana. Seguimos al aire de Onda Corta en FM La Tribu. Y ustedes ya han mandado algunos mensajes. Claudia se comunica por el WhatsApp de FM La Tribu, que es el 11-31-260-88-7. Y nos dice, buen día, buena semana, gente de Onda Corta. Esperamos, Claudia, que para vos también sea un gran inicio de semana. Y por otro lado, la niña Rosaura Barletta, o la niña Nincy, mejor conocida, nos dice en el canal de YouTube Esto Pasa en La Tribu, buen día, niña voz de miel. Bueno, aquí ocupando un ratito el apodo que tiene en verdad Emma Coria. Bueno, es un poco flexibilizar las capacidades, porque uno puede estar en otro programa haciendo otro tipo de recorrido o de formato de información, pero aquí de 8 a 9 les voy a tratar con esta tranquilidad para no apabullarles en el primer rato de la mañana. A quien tenemos ya conectada al otro lado es Jime Moqueix, quien nos va a estar actualizando la situación del tránsito en los ingresos a la Capital Federal. Hola Jime, ¿cómo estás? Buen lunes. Jime, Jime se nos ha ido. Jime, ¿estás ahí? Jime se quedó mirando atentamente las calles de la ciudad de Buenos Aires para, bueno, seguir actualizándonos el reporte del tránsito. A ver si ahora sí la tenemos. Jime, ¿estás por ahí?
1: No.
0: Ah, ahora sí. A ver, hola Jime, ¿cómo estás?
1: Hola. Hola Mai, ¿cómo estás?
0: Nos costó, ¿eh? Es muy lunes para la tecnología también, pero por suerte aquí te tenemos. Contanos cosas.
1: Bueno, puedo contar cómo estoy, cómo me amanecí. voy a lo que importa y para lo que nos contactamos. Hoy subtes y trenes están funcionando a horario. Lo que sí, quienes circulan por medios de transporte terrestres para ingresar a Capital Federal, tanto sea autos como transporte público, en la zona de Panamericana hay demoras. Está bastante lenta de mano a Capital Federal en la zona de Don Torcuato y San Isidro, pero también está bastante lenta en general, como todos los lunes ya estamos acostumbrados. Acceso Este está con demoras, General Paz también está trabada, Camino Negro con demoras, y hay marcha lenta en, como venía diciendo, estos accesos. El tránsito está cargado, sentido a Capital Federal, en autopista de Lepiane también, sigue siendo por las obras que les veníamos comentando, y en autopista Richeri la calzada está reducida tras una colisión entre auto y moto. Esto es en el kilómetro 18, hay 3 carriles obstruidos sentido a Capital Federal, así que una mañana para cargarse de paciencia.
0: Espectacular, sí, sobre el kilómetro 18 en la Richeri reportábamos más temprano, evidentemente todavía no han logrado sacar, bueno, los vehículos que colisionaron, así que seguirá siendo parte de la información del tránsito en lo que resta de la mañana.
1: Así parece ser en el día de hoy, los accesos van a estar complicados.
0: Gracias, Jime, nos encontramos nuevamente mañana para un nuevo reporte de tránsito.
1: Gracias, May. Nos estamos escuchando mañana. Que tengan buen día.
0: Así pasó Jime Moqueix, nuestra compañera, quien nos actualiza el reporte del tránsito, los ingresos a la ciudad de Buenos Aires, trenes y subtes. Y si no, también, como les decía, hay algunas personas que en Twitter o en redes sociales más instantáneas van también manifestando qué es lo que sucede en la calle para estar actualizadísimos, si es que requieren saber esa información a esta hora de la mañana.
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Seguimos en el aire de Onda Corta y ahora le damos paso a las noticias internacionales. Vamos a empezar con el diario.es, que titula, el juez peinado da el último paso para que Begoña Gómez sea juzgada por un jurado. Este es el título principal que tiene este portal y esto refiere a el juez que da por terminada una instrucción que se ha extendido durante años y que sentará en el banquillo a la esposa del presidente del gobierno por los delitos de tráfico de influencias y malversación. Esto es antes de su jubilación, efectiva desde el próximo 27 de septiembre, ha acordado la apertura de juicio oral contra Begoña Gómez, esposa del presidente del gobierno, para que sea juzgada por un tribunal del jurado. Le imputa, decíamos, delitos de tráfico de influencias y malversación y se sentará en el banquillo junto a su asistente en la Moncloa, Cristina Álvarez. Otro título de este mismo portal. El PP de Feijóo se desentiende de la respuesta a la crisis de Ceuta más de 50 días después. La oposición bloquea cualquier colaboración de las comunidades o ayuntamientos que dirige ante un gobierno desbordado por la gestión de las miles de personas que permanecen de forma ilegal en la ciudad autónoma. Señor Sánchez, usted es el responsable del polvorín que está viviendo Ceuta, el único responsable. Tiene que solucionarlo y poner los medios, la frase que pronunció este viernes el líder del PP.

Punto.es, otro titular es: la ultraderecha vuelve a ganar en Alemania y la CDU de Merz sufre un descalabro histórico. Vamos a hacer un doble clic aquí. En Buen Día Fin del Mundo, la semana anterior estuvimos en contacto con una periodista residente en Alemania. Seguramente esta semana ampliaremos esa información, pero les cuento qué es lo que dice aquí el portal eldiario.es. En Berlín, la izquierda de Die Linke gana por primera vez las elecciones, y en Mecklenburgo ante Pomerania, AfD se apunta una nueva victoria electoral ante la debacle de la CDU, que no consigue superar la barrera del 5% para entrar en la Cámara. La extrema derecha gana unas nuevas elecciones regionales, esta vez, les decía, en el estado de Mecklenburgo, esto es ante Pomerania, con un 38,2% de los votos, mientras el partido conservador del canciller Friedrich Merz se queda en el 4,9%, su peor resultado de la historia en unas elecciones regionales que dejan a la formación sin representación en el Parlamento, según los datos provisionales. Los socialdemócratas obtienen un 35,5% de los votos, la izquierda un 6,5% y los verdes un 5,7%. Nos mudamos de portal y nos vamos a France 24. El título principal de France 24: Groenlandia, Zelensky, Mamdani y Delcy Rodríguez. La otra agenda de Trump en la Asamblea de la ONU. Donald Trump se reunirá por primera vez con la mandataria encargada de Venezuela en una recepción al margen de la cumbre de Naciones Unidas, mientras que su par de Ucrania, Volodymyr Zelensky, ha anticipado un encuentro bilateral que podría cambiar muchas cosas. El magnate republicano también tiene previsto firmar el ansiado acuerdo para el control militar de Groenlandia y llevar a cabo su primera visita al alcalde de Nueva York, me confundí de lectura, pero está bien, igual, ustedes entendieron. Sohan Mamdani, con quien ha tenido un constante desencuentro. Este es el título principal, con, por supuesto, una foto de Donald Trump levantando el dedo índice, cual docente enojado, como es recurrente ver al presidente estadounidense. Sobre este mismo tema amplía France 24: el adiós de Guterres, Groenlandia y la ausencia de Xi Jinping y Putin, las claves de la Asamblea General de la ONU. Otro es gráficos: como Trump está aislando a Estados Unidos en el escenario mundial, y esto es una nota que vincula al portal The Guardian. La carrera por el poder de los Bolsonaro se vuelca en el sur de Brasil. Esto empezará también a ser una noticia importante en el mundo, ya que el mes próximo, estamos a muy poquitos días de que se celebren las elecciones de presidente en el país vecino Brasil, donde se disputa al hijo de Bolsonaro con Luis Ignacio Lula da Silva. Otro de los títulos aquí en France 24: la ultraderecha sigue avanzando en Alemania y la supervivencia de Merz ahora pende de un hilo. Sobre Rusia, el partido de Putin se encamina a la mayoría parlamentaria en unas elecciones marcadas por la guerra. Vamos a hacer un doble clic aquí. El partido de Vladimir Putin quedó a un paso de asegurar la mayoría parlamentaria en los primeros comicios legislativos que su país celebra en tiempos de guerra. El líder del Kremlin ha destacado los resultados como una muestra del apoyo popular a la campaña militar en Ucrania. Este proceso, del que los factores de oposición han sido casi completamente excluidos, define la mitad de los escaños de la Duma o Cámara Baja, 225 de las 450 curules. Este es la noticia vinculada a elecciones en Rusia y que pueden, como les decía, leer en France 24. Un último portal con noticias internacionales. Vamos a Al Mayadeen en español. En este portal tenemos algunos títulos que están todos destacados de la misma forma, es decir, no hay un título que sobresalga por encima de otro. El primero de ellos es: fuerzas de Perú y Estados Unidos culminan ejercicios militares en la Amazonía. Vamos a hacer aquí también un doble clip para informarnos como un poco de todo lo que sucede.

A nivel mundial, hablamos ya de Europa y algo de lo que sucede en Asia, así que hacemos un doble clic también en América Latina. Decíamos, fuerzas de Perú y Estados Unidos culminan ejercicios militares en la Amazonía. Esto refiere a las maniobras conjuntas Vanguardia Sur entre Perú y Estados Unidos, y se sumaron fuerzas de Chile y veedores de la Argentina. Más de 500 militares de Perú, Estados Unidos, Chile y Argentina entrenaron en San Martín, en la Amazonía peruana, durante la primera edición del ejercicio Vanguardia Sur, realizados entre el 8 y el 18 de septiembre. Organizado y conducido por el Ejército del Perú a través del Comando de Operaciones Terrestres, el ejercicio reunió a tropas de los cuatro países en uno de los ambientes operacionales más exigentes del continente. Otro de los títulos que destaca este portal es: Lula abogará por multilateralismo junto a los líderes globales de la ONU. Decíamos que Donald Trump está allí en lo que será la cumbre de Naciones Unidas para reunirse con varias personas, para instalar su propia agenda, pero aquí hablamos de lo que hará el presidente brasileño. La propuesta del presidente de Brasil involucra a líderes de Europa, Kenia y Canadá y será presentada en la 81 Asamblea General de Naciones Unidas. Esto será para reformar las instituciones internacionales ante el avance de los conflictos. La propuesta, denominada Socios para el Multilateralismo, el Derecho Internacional, la Paz y la Prosperidad, será presentada durante la semana de alto nivel de esta Asamblea General de Naciones Unidas, que reúne desde esta semana en Nueva York a representantes de los 193 Estados miembros. Desde aquí, desde Onda Corta, hemos hecho un pequeño recorrido por lo que sucede en el mundo. Ahora nos relajamos y vamos a escuchar a Briela Ojeda haciendo Doña Justicia.

tratan de resolver, por ahora sin éxito, el misterio de la onda corta.

Últimos minutos en Onda Corta. El título principal en C5N, porque también tenemos la tele prendida para algunas informaciones de último momento que no llegan a subirse a los portales, es que Adorni se presentó en la justicia y justificó, entre comillas, su patrimonio. 77 páginas para intentar explicar lo que nadie está entendiendo, pero que el gobierno nacional seguía defendiendo. Bueno, un textual, hipotéticamente, de Manuel Adorni: mi plata son de bitcoins desde 2014 a 2018. Eso de hablar no se le da bien, igualmente, al ex jefe de gabinete y ex vocero presidencial. Por supuesto que, dada esta información, esto será parte de los titulares que recorrerán a lo largo del día, tanto la televisión como la radio, como portales gráficos. Así que, bueno, estaremos atentos y probablemente estemos a lo largo del día en nuestra programación ampliando sobre esta situación. En lo que refiere a los últimos momentos de este programa, la temperatura quedó clavada en 13 grados, una décima. La humedad, creo que también estábamos en 42 cuando iniciamos este programa. Allí seguimos. Lo importante es, hoy no es un día para lavar la ropa, aunque hay mucho viento, o sea que tal vez con una ventana abierta puede ser que se les seque algo de lo que hayan querido lavar. En lo que refiere a actualizaciones del tránsito, hubo un corte por incendio de un auto en Chiclana, el 3700, esto es entre Boedo y Castro Barros. Están trabajando bomberos y el SAME, no hay heridos, pero bueno, por supuesto que todo este dispositivo estará haciendo que se altere el tránsito alrededor de este corte. ¿Qué me quedaba decirles? Aquí otros saludos que llegaron desde el canal Esto Pasa en la Tribu. El señor Lucas Fauno nos manda un corazoncito. Lucas Fauno, que también ya está aquí afuera, listo para sumarse al aire de Buen Día Fin del Mundo. Melitropi nos dice: feliz comienzo de primavera, tribu, con una florcita. Bueno, esperemos que la primavera empiece a llegar con el calorcito, porque para seguir en estos días grises nos quedábamos con el invierno, amigos y amigas. Me queda poco para decirles. Hoy en Buen Día Fin del Mundo tenemos columna internacional con Dai Pérez y hay un especial, si se quiere, hay una serenata invertida que comenzará a las 11:30 con Ana Patané haciendo canciones, haciendo reversiones de Hermética, de Almafuerte. Algo lindo de escuchar en este comienzo de una nueva estación de la primavera. Pero la particularidad es que primero vamos a escuchar su música desde el balcón hacia la calle en Lambaré 873, así que vengan con el mate desde las 11:30 y luego de eso le realizará una entrevista Hernán Petris en Esto y lo Otro, así que se pueden sumar de corrido, primero a escuchar el recital desde afuera, desde la calle, y luego se vienen adentro a escuchar la entrevista en lo que es el patiecito interno que tenemos en las afueras del estudio principal de FM La Tribu. Valentín Catalán en la operación técnica, muchas gracias. Sole Vázquez en la musicalización. Jime Moquesh en el reporte del tránsito. Mi nombre es Mailén Benítez. Estoy aquí en estos días en reemplazo de Emma Coria, a quien otra vez le mandamos un beso y un abrazo enormes. Nos vamos a ir con un tema hermoso, espectacular, para que si seguían con un poco de modorra, bueno, les den ganas de sacudir el esqueleto y empezar este lunes con lo mejor, que es Buena Vista Social Club haciendo Dos Gardenias. Chau, nos vemos mañana.

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0: la primavera, mi cagadas de frío todas.
1: Yo no voy a estar de sonrisita con nadie.
2: Me sorprendió porque, digamos, estando en la mesa política, el tema no salió a la luz y llegó el presupuesto con esta introducción, de alguna manera, de cambios en la ley de discapacidad que no eran conocidos.
3: Quiero preguntar por el tema más picante, de verdad, actualidad total, que es el tema de la discapacidad, de lo que está sucediendo hoy, este ajuste que hubo, que creo que pegó con medio un sacudón, sí. E incomoda bastante a la realidad de varios.
4: No es que no hay un ajuste en discapacidad, no, de hecho no. Lo que no puede haber es un proyecto de ley que rompa el equilibrio fiscal, eso es distinto.
5: La emergencia lo único que hizo fue decir, muchachos, cumplan lo que tienen que hacer ya, no mañana, ya.
6: Cuando hablamos de prestaciones, hablamos de personas, no son números, son personas.
7: A ver, no hubo ningún ajuste.
3: No hubo ningún ajuste. Prorrogar la emergencia no significa querer vivir eternamente en una situación excepcional. Significa reconocer que todavía no se alcanzaron las condiciones necesarias para garantizar los derechos de las personas con discapacidad.
5: Que no hay razón por la cual no seguir con la emergencia en discapacidad, porque la situación es peor.
7: A nosotros nos van a juzgar por los hechos, por los resultados.
1: Porque la frivolidad reina en este país.

0: Feliz día de la prima, del estudiante, primero del estudiante. Porque que vivan los estudiantes, como dijo la señora Violeta Parra. Pero escúchame una cosa.
1: Qué vieja pesada.
0: Qué vieja pesada, qué Violeta Parra. Pesada.
1: Qué vieja pesada. La pium, pium, pium.
0: Pium, pium, pium.
1: Ella derría el pium, pium, pium,
0: Che, bueno, hace frío, pero porque hay viento. Tampoco no podés empezar tan contrera con la primavera, che.
1: Ay, pero los kilómetros de. Las hectáreas de poronga que me chupa lo de la primavera. De chiquito era como ese día. Tipo, me rascaba los huevos a dos manos, no iba a ningún lado, no iba a ninguna juntada. Era como, chicos,
0: ¿a no. vos? O sea, ¿no hacías nada el día de la
1: no,
0: primavera?
1: No, porque la mitad porque no me invitaban y la mitad porque si me invitaban me quería morir, ¿entendés? Bueno. Son como esas situaciones donde decís, ¡nadie me quiere! Bueno, vení con nosotros. ¡Uy, la puta madre!
0: A mí me llegó hace unos días y me pareció hermoso, como me sacó una sonrisa, un mensaje del terciario en el que trabajo, diciendo, Ro, te aviso que el lunes hay clases, porque algunos preguntaron, y yo tipo... Niños de 25, 30 años. Y dije, ah, qué tierno que hayan preguntado. La verdad que no contemplaba que me dieran el día por el día de la primavera. Yo soy estudiante y ahí me pongo una visera para atrás.
1: Sí, sí, somos eso.
0: Claro.
1: Es que eres. Modo avión.
0: Sí, buen día para todos. Estamos de nuevo en esto, pasa en la tribu. Estamos de nuevo
1: vamos
0: en
1: de vuelta.
0: Nuestro...
1: Hemos recuperado nuestra red. Que vamos a ver para... ¿Cuánto tenemos ahí?
0: 590, ¿eh?
1: 590.
0: 590, o sea que hay que llegar a...
1: Hija de puta. No sé, ponele que al viernes lleguemos a un 650, pero con toda la...
0: ¿Llegamos el viernes a un 650?
1: ¿Sabes qué?
0: Vamos, chicos.
1: Lo voy a decir muy rápido, pero ayer... Ya me río solo, ya está.
0: No sé si lo estás diciendo rápido, a
1: no,
0: ver.
1: No, lunes 9 y 10 y yo ya estoy totalmente ayer psiquiátrico. No, que ayer en mi cuenta de contenido porno subí 250 seguidores. O sea, no tenemos que hacer más noticias, chicas, ya fue. Tú vas a mostrar el pito y el culo, tipo.
0: Tenemos un temita que no hay cámaras. Hay que hacer unos...
1: Hacemos radioteatro.
0: Hay que hacer
1: gemidos. Es que me estoy jalando.
0: Todo lo que aprendimos en doblaje,
1: no, todas
0: Marlena,
1: asmáticas.
0: Todo.
1: Todas asmáticas pareceríamos, boluda.
0: Ah, claro, yo hago un gemido, me quedo sin aire.
1: Yo una tortuga. Yo una tortuga. ¿Viste?
0: Bueno, pero hay gente para todo.
1: Claro, pero te juro que me... Como todo, en mi vida...
0: Más que una tortuga, es una chicharra lo que acabo de hacer.
1: Como todo en mi vida, en lugar de alegrarme, me deprimió porque fue tipo... Claro. Esto es lo que quiere la... Yo con las noticias y el sí.
0: Uno siempre encuentra una razón para deprimirse aún con buenas noticias.
1: Sí. Y además, lo peor es que... Lo digo ahora porque debe estar todavía dormido este hijo de puta. Pero, ¿entendés? El Colo es como el rey de esto. Debe tener, no sé, 1 millón de seguidores, 2 millones.
0: Sí.
1: Y yo tipo... ¡Señor asunto!
0: Che, escúchame.
1: Lo peor es que él me festejaría, tipo, güey, ay, qué bien,
0: Muy bien. Pero para, cuando vos decís cuenta, ¿te referís a una plataforma específica?
1: No, a Twitter. Por ahora todavía no está monetizado.
0: Ok.
1: Pasa que no sé si tengo ganas de monetizar, como es mucho laburo.
0: Okay, sí, laburo. Claro. Y sí, es una burocracia.
1: Es mucho laburo. Yo,
0: después que... te pasás a ser contador más que vendedor
1: tipo,
0: de contenido.
1: Administrativo de tu propio pito.
0: Sí, es una que rompedero de huevo eso.
1: Claro, administrativo de mi poronga.
0: ¿Y te hablás a vos mismo?
1: No. Yo soy menos cringe. Soy menos cringe porque yo nada de... vino mi amigo después de jugar al fútbol y jugaba a la PlayStation y nos chupó. No, chico. No, es como... Es domingo, no pagué el monotributo, miren.
0: Claro.
1: Putos. Claro.
0: No salí de casa, llueve.
1: Sí, ese es mi my kind of porn. ¿Para qué te voy a pasar servilletitas? Porque ya que no tenés manga y te acabas de bardear
0: toda. Ay, muchas gracias, porque mira, estaba a punto de pasar el brazo directamente. Sí, lo que pasa es que ahora estoy tatuada,
1: no,
0: tendría que tratar de... tendría que tratar de no infestarlo. Está de este lado igual.
1: Se tatuó la prostituta.
0: Se tatuó la prostituta.
1: Se tatuó la prostituta.
0: Una prostituta me tatué.
1: Sí. Fuiste a ver Pepita la Pistolera el fin de semana.
0: Presten atención que habrá novedades. Fui a tatuarme un fin de semana productivo para la lluvia y
1: una
0: la...
1: Una gana de vivir, ¿por qué tanto?
0: Una gana de vivir, ¿no? No
1: fuiste
0: sé
1: a la marcha de la bronca.
0: Sí, de pasada, sí, porque entre Pepita la Pistolera, una cosa, la otra. Porque también fui con mi mamá al teatro, todo hicimos.
1: ¿Al teatro que fueron a ver?
0: fuimos a ver una obra, algo del infierno, en un teatro llamado La Masa. ¿Lo conocen? ¿Masa 900 en Boedo?
1: Más amor, por favor.
0: Más amor, por favor.
1: ¿Con quién fuiste? ¿Con Kicillof?
0: Después voy a hablar igual de esa obra muy bella. Es como una especie de Brujas del Tercer Mundo. Brujas, la de Moria, sí. ¿Ubicás? Bueno, hay algo...
1: La fui a ver.
0: Yo también.
1: Con Graciela Dufo, que...
0: Lo que lloré de risa con
1: ella. Ahí entendés la magia del teatro, porque realmente es que Graciela Dufo arranca la obra como el guardián de la cripta. ¿Te acordás cuentos sí. de que la cripta, tipo, decís, esta señora muere en escena? Literalmente a los 5 o 10 minutos de empezar a actuar, empieza a brillar de una manera y empieza como a desenvolverse. Y vos decís, boludo, pero recién estaba que tipo era el señor Burns.
0: No, y, es increíble.
1: Y corte sí. a... Tra, tra, teatro, texto, viene, va con, no sé, 90 años.
0: Totalmente. Lo de Moria tampoco se puede creer en Brujas.
1: No, bueno, lo de Moria no se puede creer en tantos sentidos.
0: Sí, claro, pasa que Moria es...
1: ¿Por dónde arrancamos con lo de Moria no se puede creer? Che, me encanta que tenemos, estamos esquivando pies. Nos venimos pasando el mate.
0: Muchas cosas de stream que para nosotros están vírgenes, digamos, porque tenemos el... bueno, estos son pies, pero después tenés el cosito donde va la camarita del stream. Acá tengo la camarita caída en la mesa, sí. Todas cosas apagadas.
1: Bueno, sabés que el fin de semana, va el jueves, viernes, estábamos hablando con Cele y como pensando, viste, bueno, la estética de mi canal de YouTube, como no sé qué. Y en un momento le digo, me puse a ver otros canales de YouTube, no sé sí. qué, y le dije, amiga, todo lo que sea estética... Todo lo que sea placas, separadores, todo, nada de IA. No quiero nada de IA. No quiero esos tonos naranja, pastel, ¿entendés? Amarronados.
0: No,
1: ¿entendés?
0: No.
1: Las caras redondeadas. Todo como un Pixar del conurbano. No. Lo vamos a hacer, pero tipo soviético.
0: Excelente,
1: ¿entendés?
0: Me encanta.
1: Tipo PowerPoint de primer grado.
0: Brutalismo.
1: Brutalismo,
0: me encanta,
1: total.
0: Perfecto.
1: Totalmente. ¿Viste trolos soviéticos?
0: Sí.
1: Bien de putos soviéticos, bien esos que... ¡Ah, que me rata! Y vos sí. decís, chicos, rarísimos los putos. Bueno, el otro día cuando fuimos a ver la obra de No Masacre, es en el Teatro Empire, sí. ahí a la vuelta del Congreso, que es del sindicato, creo que de ferroviarios era.
0: Ajá.
1: Todo... Ilustración, pintura soviética. Unos putos.
0: Hermoso.
1: Unos trolos agarrándose las masas.
0: Hermoso.
1: Que vos decís, como, ¿soy yo? O sea, yo me digo que sí tengo como la mirada sesgada, pero no sé.
0: ¿Es viste el stickercito ese del perrito que mira así como?
1: Sí. Era el logo de Qatar con la banderita.
0: Sí.
1: Era como, chicos, como quise hacerle upa a una viejita. ¿Viste esas viejitas tipo de juguete que van a ver cualquier cosa?
0: Sí.
1: Que de hecho se nos sentó una viejita de juguete en la fila de adelante y volaban cosas que se rompían en escena y ella se tapaba con el programa.
0: ¡Ay, mi amor!
1: ¡Los ojos! ¡Bien de vieja! ¡Tapate los ojos!
0: ¡Ay, no, boludo! ¡Impresionante!
1: No, fue maravilloso.
0: Buen día para todos. Che, estamos en Esto pasa en la tribu en YouTube. Dice, Tommy, dice, sí, yo trabajo en La Masa, el teatro al que fui el sábado. ¡Qué bueno, Tommy! Me encantó ese teatro, no lo conocía y además me encanta... descubrir teatros en la ciudad de Buenos Aires
1: sí.
0: que hay a cagarse, o sea, uno no le va a alcanzar la vida a uno para descubrirlos. En este caso, La Masa está en Masa al 900, ¿eh? Vayan y busquen claro. los la programación de este teatro tan bello. Y Agustina dice brutalismo digital, amo. Sí, sí, eso.
1: Cata, vos veías 100% Lucha, sos de esa época, ¿no? Tenemos que traer a Biloni. Hay que traer a Biloni.
0: Ustedes dicen, mira vos, sí. yo no, no,
1: hay,
0: no.
1: Hay que traer a Biloni, mirá al nene, mirá que se puso de contento.
0: Pero éramos
1: no
0: grandes ya aparte.
1: Yo siempre fui grande. Pero yo
0: nací. Estaba en modo el Chavo del 8.
1: Yo nací con 8 meses de aporte. Desde el momento que prendí, ya empecé a aportar. Pero mirá al nene como qué contento que se puso. Tiene el mismo pelo que el pollo sobrero, Biloni.
0: Pues sí, claro, ya sé quién es. Buen día, Day Pérez, que está ahí del otro lado. Chiques, 13 grados 2, por eso se quejaba Fauno de que hace frío. La máxima para hoy es de 18. A mediodía va a subir un poco la temperatura, pero va a ser a mediodía la máxima. O sea que si van a andar afuera todo el día, saquen abrigo porque a la noche también va a ser frío. ¿Y qué hay?
1: Llueva.
0: Viento, mucho viento.
1: Mal.
0: Ya llegamos todas enredadas, ya llegamos todas. No te empieces a quejar, Luca Fauno.
1: No.
0: Lo que pasa es que yo me enriedo de verdad el pelo. 17 kilómetros.
1: Los del culo, los pelos del culo me voy a enredar yo, porra.
0: Los tendrás enredados. Ay, sí, esto es inolvidable porque yo ni veía, pero ya en una publicidad se te quedaba pegada la.
1: Pasa que yo vengo de lucha fuerte. Fue así. Primero salió Titanes en el ring.
0: Claro.
1: De Titanes en el Ring pasa a Lucha Fuerte y cuando lo quieren revivir es 100% lucha. Titanes en el Ring con Martín Karadagian, que de ahí para mí sale uno de los mejores nombres drag que yo escuché en mi vida.
0: ¿Qué
1: es?
0: ¿Qué?
1: Kim Karadagian.
0: ¡Ah,
1: en
0: sí!
1: vez de Kim Kardashian, el ser Kim Karadagian me parece como un gran nombre drag.
0: Es muy bueno.
1: Lycra Minnelli. O
0: es
1: sea,
0: muy bueno,
1: Kylie
0: muy bueno.
1: Minón.
0: Cheque
1: o sea,
0: lindo.
1: Marilyn Monstro.
0: Facu dice, buenos días BDFM, lindo día de sol después de un domingo de lluvia en El Bolsón. Bueno, domingo de lluvia fuerte también acá.
1: Sí.
0: Igual fue breve, vamos a decir que fue breve.
1: Que
0: lluvia,
1: pero además
0: fue
1: una mierda, porque ni siquiera me sirvió para excusa para no salir.
0: Bueno.
1: Tuve que ir ayer a una bowl de Tropicalia, que amé, o sea, pero llegué y en la puerta pagué en la entrada para apoyar, viste, que están haciendo, juntando para el bowl, y cuando pagué le dije, ¿me puedo ir? ¿Cómo me puedo ir?
0: Y te dejaron.
1: Me tomé una birrita, charlé un rato, vi el roll call y me fui a la mierda. Pero estuvo re lindo.
0: Eli López Gómez dice, buen día, feliz primavera. Buen día todo eso. Feliz primavera, buen día fin del mundo, lo que quieran. Chiques, escuchen entonces, la máxima 18 a mediodía. Viento 17 kilómetros por hora, despeina de verdad. Y también enfría un poco. Y la humedad del 44%. Estamos piola porque obvio.
1: Bien, pero
0: lo único que falta.
1: Es un día de tender con broche.
0: Es un día de tender con broche.
1: Tender con broche.
0: Sí,
1: porque
0: no
1: hoy
0: boluda.
1: Se te vuela flying tangas.
0: Sí, sí, sí, exactamente.
1: Qué divertido es encontrar tangas y calzones en la calle que decís, esto cayó de una casa.
0: Ha volado. Esto
1: sí,
0: se ha volado.
1: Sí, sí,
0: sí. Sí, sí,
1: que
0: sí,
1: siempre
0: sí.
1: Te agarra la duda como de, me lo llevo, me lo lavo y listo.
0: ¿Te atacó la pelusa del plátano ya? Porque yo estuve estornudando todo el fin de semana.
1: Yo me compré calzoncillos.
0: Maylen dice, no levantes ropa interior volada en la calle.
1: Yo me compré calzoncillos de empresa
0: americana. Me gusta Maylen porque, ¿sabes lo que pensé hoy? La analogía, y ya cerramos el bloque. La escuché a ella haciendo niña voz de miel a la mañana, y digo, ¿sabes lo que me pareció? ¿Viste como esas mamás que cuando te hablan a vos te dicen, cállate, pendeja pelotuda? Y después pasa otro nene, hola, mi amor, que eres un caramelito. Era así mi sensación.
1: Sí, sí, esa madre que...
0: Pero a la vez me dio como orgullo, ¿viste? Porque dije, mi mamá, está siendo dulce.
1: Habla, cuando seguimos acá, hija de puta, vamos a hablar.
0: Claro, claro.
1: En casa vamos a hablar, hija de puta.
0: Y encima vos ves que el pendejo que trata bien es un pendejo pelotudo y maleducado.
1: Claro, lo trata bien ese solete.
0: No, la verdad, excelente reemplazo, Maylen, de El Niño Voz de Miel, haciendo Niña Voz de Miel en las mañanas de Onda Corta. Qué programa tan bonito y tan amable, Onda Corta, la verdad. No como otros.
1: No como nosotros. No conté algo de mi fin de semana, que es que me levantó un texto y me arrobó su destada.
0: Ah, sí.
1: Así que no voy a poder.
0: Ya sos meme.
1: Ya no voy a poder hacer el chiste de, ay, ¿no estarás leyendo mucho Sudestada?
0: No, es porque que ya estás adentro.
1: Ya Sudestada me cita a mí, ya me escriben a mí, es como, uy, la puta. Como,
0: bueno,
1: gracias.
0: Y la última que voy a decir de este fin de semana es, qué bueno no ser cheta de Zona Norte, porque vieron el apagón.
1: Boluda.
0: Igual es un chiste, obviamente les habrá afectado
1: Palermo
0: a mucha
1: Villacrepo
0: gente.
1: A mí también, y soy pobre.
0: Ah, ¿vos también te cortaron la luz?
1: Sí.
0: Mirá vos.
1: ¡Te cortaron la luz!
0: Sí, 600.000 personas, 600.000 usuarios, de hecho.
1: Pero además, se cayó hasta el wifi, y digo, el wifi no solamente, digo, el...
0: Y ahí es cuando yo digo, agarren la radio.
1: No, Movistar se cayó Movistar, se cayó todo fin del mundo. Lo peor es que...
0: ¿Duró mucho?
1: No, habrá durado 20 minutos, ponele 20.
0: Okay. Ah, nada.
1: Yo empecé a cerrar todo para hacer una siestita... Y volvió la luz.
0: Y dije, claro, hice un reflector.
1: Puta madre.
0: Buen día, Lucas Fauno Gutiérrez.
1: Buen día, Rosaura.
0: Está Valentín Catalán en la operación técnica. Buen día, Valen. ¿Qué tal?
2: Hola.
0: Sí. Hola. Paula Prati en la edición de artística con la voz de Flavia Medici. Gala Abramovich y Day Pérez en comunicación y redes sociales. Belén López del Río y Maylen Benítez en producción. Buen día, chiques.
3: Hay mucho sonido. No sé si te está entrando vos o son los auriculares, ¿no? No es que se escucha mal. Está todo mal. Es tiempo de noticias.
4: Ahora está, perfecto.
3: Buen día, fin del mundo.
0: 9 de la mañana con 21 minutos. Claro, Saavedra, Villa Urquiza, lo que es Recoleta, todo eso es zona apagón.
1: Sí, sí.
0: Bueno, chicos, váyanse de zona norte. No tengo más para decirles.
1: Estoy en Palermo y Villa Crespo, o sea...
0: Sí, tampoco están norte.
1: No, no.
0: Che, alerta naranja en Mar del Plata por fuertes vientos, claro, porque es el tema climático del día de hoy, es el viento, ¿eh? El viento.
1: Sí.
0: No solo el tema de la ropa, sino no sean huevones, no dejen cosas peligrosas que se puedan volar.
1: Perros.
0: Por ejemplo, perros
1: chiquitos.
0: Sí, o cosas contundentes que uno dice, ay, el viento que se va a llevar esta escoba. Sí, pero si estás en un noveno piso, boludo, se lo
1: lleva.
0: No,
1: pero un perro chiquito se lo lleva.
0: Se lo lleva a un caniche oxidado.
1: Ay, caniche oxidado. El fin de semana fui a visitar, ahora mando, fui a visitar a mi familia, pero fui a la copada y tienen un caniche oxidado re feo que me amó.
0: Son hermosos.
1: Y yo no para decirle, caniche oxidado. Y
0: el caniche mirándome como...
1: ¿Por qué me hablas así, este viejo puto?
0: Chiques, hoy hay serenata invertida. ¡Qué hermoso plan! Por favor, desde las 11:30 de la mañana pueden acercarse a nuestra vereda, ¿eh? Lambaré 873, que las les agasajades por esta serenata van a estar en la vereda. Y la cantante va a estar en el balcón. Así funciona la serenata invertida del balcón.
1: Bueno, palabras difíciles.
0: La vereda. Ana Patané nos va a deleitar el día de hoy, ¿eh? Canciones. Y obviamente también va a hacer una entrevista con Hernán Petris en Esto y lo Orto después de la serenata. Así que pueden acercarse, insisto, desde las 11:30 a la vereda de la tribu, a Lambaré 873, a disfrutar la música maravillosa de Ana Patané, ¿eh? Eso por un lado, para arrancar la jornada. Por otro lado... han vuelto a internar a Mirtha Legrand.
1: Esto es terrible,
0: la verdad. No queríamos dar esta noticia, chicos, pero sí, la volvieron a internar a Mirtha. Sigue teniendo el mismo cuadro respiratorio por el cual había estado internada varios días atrás. Estuvo 5 días de alta y volvió al sanatorio Mater Dei este viernes, ¿eh? Lo cierto es que, como decimos, tiene que ver con un cuadro respiratorio que está tomando antibióticos. Se supone que hay ahí... una cuestión de una bacteria que finalmente le encontraron. Es re difícil a veces dar con la bacteria específica y el antibiótico y no sé qué.
1: También para mí habrá sido una cuestión de qué pesada. O sea, para mí ella se tendría que haber quedado por ahí unos días más.
0: Seguro. Pero, y si pidió permiso para irse, como si estuviera domiciliaria, pidió
1: claro, pero
0: su vida transitoria.
1: Ella habrá dicho tipo, no, querido, yo ya me voy, yo agarro mis cositas y me voy a la mierda. Correte vos, pobre.
0: Claro. Che, así que nada, Mirtha internada, obviamente recontra remil atendida en excelencia absoluta. Supongo que no debería ser, digamos, de lo que se publica, nada parece extremadamente delicado, más allá de su edad y punto, digamos, no es que tenga algo tan complejo, así que está ahí haciendo tratamiento con antibióticos, internada en el Mater Dei, dice, y claro, y tenemos, obviamente, en la sección Gente Hablando Palabras, vamos a tener la noche de Mirtha con Juanita, que es, Juanita anonadada, ella se dedica a estar anonadada.
1: Ella todo el tiempo se sorprende que hay pobres.
0: Sí.
1: ¿Cómo que el país
0: está mal? Y aparte siempre es como, pero no se puede, siempre tiene
1: pero,
0: una
1: pregunta. Pero sí, por ejemplo.
0: ¿Por qué no se puede?
1: Y si a los pobres le damos de comer, ¿no se termina el hambre?
0: Es así, boludo.
1: Ella es tipo, es una pelotuda sorprendida.
0: Sí. Che, Rodrigo Ferreiro me dice, porque lo que me han puteado por decir que se juegan los chetos de zona, es lo peor que pude haber dicho, porque me dice Rodrigo, yo estaba comiendo locro en Floresta y se me cortó la luz.
1: Claro.
0: Sí, o sea, bueno, pero chicos, ¿cómo que llegó hasta Floresta si se suponía que era...?
1: No, es que fue, o sea, y las imágenes, y además, yo estoy sobre Scalabrini y Córdoba.
0: Sí.
1: ¿Escuchabas lo que era calle Córdoba? Tipo, cada vez decís...
0: Era todo Juanita Viale con la luz
1: lo
0: cortada.
1: Lo llamaron a Cata, que fue el mudo de vuelta. Mudo, tenemos fichado.
0: Tenemos un... No, vamos a tener que hacer una investigación.
1: Nos vamos a comprar el detector de número de llamado.
0: Sí, como que inocente que era, le hacía bromas a mi primo y después me devolvía la llamada. Hola, pelotuda, tengo identificador de llamadas. Yo, pero que sos millonario, boludo.
1: Claro, lo vamos...
0: Era de millonario.
1: Lo vamos a poner, mudo.
0: Lo vamos a poner.
1: ¿Sabés lo mudo, hijo de puta?
0: Che, la gente en la avenida Córdoba con la luz cortada eran todos Juana Viale.
1: Era todo,
0: ¿pero
1: o sea...
0: ¿por qué no prenden la luz?
1: Claro, era Resident Evil.
0: Claro.
1: O sea, de repente la ciudad se había convertido en Doom, es medio apocalipsis. Yo, en casa, esperando que vuelva RuPaul, porque yo estaba mirando RuPaul, temporada de Gran Bretaña 8.
0: Pues.
1: O sea, ya el nivel de meta...
0: Chiques, una más para compartir con ustedes antes de terminar este bloque. Tiene que ver con que se oficializa la designación de un director nacional de discurso. Director nacional de discurso.
1: ¿Y nunca se les ocurrió un director nacional de dicción, por ejemplo?
0: Bueno, ya va a llegar ese cargo.
1: No, igual cuando...
0: Martín Polakiewicz se llama.
1: ¿A quién pueden llegar a poner de dicción y directamente esta barra?
0: Sí, no les demos ideas. Queda bajo la órbita de la vocería presidencial, o sea, de Adrián Rabier, y lo que va a hacer es planificar la comunicación institucional, la elaboración de los mensajes de Javier Milei y la narrativa oficial. Qué palabra horrible, narrativa, que no dice nada, me tiene harta. De esas palabras contemporáneas, viste, tipo dispositivo de intervención. Bueno, va a definir la narrativa oficial, ¿eh? Martín Pola-Kiewicz es un nombramiento que lo que hace, digamos, es volver a poner a una persona que viene del mundo de las redes sociales en lugares vinculados a la comunicación estratégica del gobierno. De hecho, pueden entrar a su cuenta de Twitter, que ahora en este momento está protegida, porque lo, claro, designa, es como cerrar cuenta privada de una, ¿viste? Porque nadie no saben ni borrar tweets, aparte.
1: No, y además, tipo, no saben borrar Twitter.
0: Pero es Acelerandning, su cuenta de Twitter es Acelerandning, la de nuestro nuevo director nacional de discurso.
1: La guita que den cobra.
0: Acelerandning, chiques, bueno, cuando abra la cuenta lo veremos.
1: ¿Qué lo parió? La guita que deben cobrar estos cornudos.
0: 9 y 27 de la mañana, 13 grados 2. Recuerden que la temperatura un poquito va a subir, o sea que se quedan tranquilos. Bien, feliz primavera. Dice, ya hace 5N en que está con una nena con un coso en la cabeza. Que no sé, ¿qué tiene? ¿Un helicóptero en la cabeza esa nena? No puede ser, chicos, por favor, ayuden, ayuden.
1: Ayuden al periodismo.
0: Buen día, Charly García, obvio, yendo de la cama al living.

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11: Nueve de la mañana con 35 minutos, chiques. No les dijimos que nos escriban al 11-31-26-0887, 11-31-26-0887, en WhatsApp, y no le hagan chistes ni le falten el respeto a Cata 420, ¿eh? 486.
12: Vamos a comprar el detector de teléfono.
11: Sí, vamos a investigar, ¿eh? Vamos a investigar. 4864-0489, que yo estoy viendo Mr. Mercedes y que recibe mucha carta anónima, el señor, el detective de Mr. Mercedes, así que tengo muchas estrategias para llegar.
12: Yo me voy a comprar. Yo me voy a comprar todos los juguetes de Cartán, de Spytek.
11: Ok.
12: Me los voy a comprar todos de Spytek, que no se acuerdan, los juguetes de Big Channel.
11: Ok.
12: Cuando veía de Big Channel había una marca de juguetes que es de Cartán. Y había una línea que llamaba Spytek. Y eran juguetes para jugar al detective.
11: Perfecto, vamos a llegar a ustedes.
12: Claro, y nosotros...
11: No van a ser más vivillas que nosotros.
12: Nos vamos a comprar todos los juguetes de Spytek.
11: Buen día, Mace Diego. Buen día, Patricio, que saludan. En esto pasa... Me gusta que ahora estoy directamente separando las letras. En esto pasa en la tribu, en YouTube. Esto pasa en la tribu, nuestro canal de YouTube, que tiene 590 suscriptores. Hay que llegar a 650. el viernes hay que llegar a 6:50. Ya sabemos que ustedes arrancan a seguir después de las 12. Pero después de las 12 le avisan a quien quieran, le piden a quien quieran, obligan a quien quieran a que se suscriba a Esto Pasa en la Tribu. Y ahora sí vamos a las noticias, porque mira, la cantidad de audios y del gobierno la cantidad de audios.
12: Lo picado que está hoy.
11: Bueno, vamos a empezar por Santilli.
12: Igual, hoy el programa lo podía hacer Feca.
11: La verdad que sí. Y empezar a cambiar las palabras ya, sí. La verdad que yo creo que hablo un poco como ellos igual, ahora que sí. Lo pienso. Me parece que no hay tanta diferencia. No le cambio el sentido a la noticia, aunque sea, eso sí. Vamos a arrancar con Santilli, con Diego Santilli, porque ustedes saben que Diego Santilli es como que viene teniendo ese rol de ir a buscar a los gobernadores para convencerlos de cosas. Una de las cosas que el gobierno hace rato quiere que salga, que son de esas cosas que necesitan verdadero consenso legislativo porque no tienen licencia social, porque son gravísimas, me refiero a la modificación del régimen de zona fría. Que nosotros hablamos acá, claro, no van a tener nunca consenso social o licencia social para eliminar tantas partes de nuestro país del régimen de zona fría porque es impagable la tarifa después de eso.
12: No, pero más, no solo que es impagable, sino que es cruel.
11: Sí, ¿no? Totalmente cruel.
12: Es cruel porque lo que decimos es cruel porque es, estamos hablando de climatizar tu casa, no estamos hablando, ¿viste cuando decís, te lo hacen? No podemos pensarlo eso como si es un derecho humano básico.
11: Pero más vale.
12: Hace frío. ¿Qué
11: hace frío, hijo de puta?
12: Claro, la concha de tu madre, hace frío.
11: Sí. Bueno, Santilli viajó durante toda la semana pasada, a reunirse justamente para acordar cosas. Entre ellas, y una de las más importantes, como decimos, cuanto menos consenso social, más consenso va a querer tener dentro del Congreso claro. Nacional, ¿no? Bueno, para tratar esta semana la modificación al régimen de zona fría, que como contamos ya varias veces, ya tiene media sanción en diputados, solamente necesita media sanción más. Y Santilli habló con la prensa acerca de esta cuestión de zona fría y también acerca de la obra pública en Bahía Blanca post-temporal. Ustedes recuerdan que apenas comenzó el gobierno de Milei, hubo un temporal que provocó enormes destrozos
12: sí,
11: en Bahía Blanca.
12: Que no nos olvidemos las palabras de Milei cuando fue disfrazado de Pato Bullrich militar y que dijo, bueno, yo sé que ustedes van a salir adelante.
11: Igual lo que dice Santilli acá, o sea, de verdad, es...
12: ¿Va en esa línea?
11: No, peor.
13: Primero quiero ser claro. La ley de zona fría lo que dice es que si una persona está por debajo de las tres canastas básicas, es decir, 4.300.000 pesos al día de hoy, va a seguir manteniéndolo. Con lo cual, mucho más importante, o sea, mucho eliminación de subsidios, no lo veo para esa persona, no lo van a tener. Segundo, si tenés una persona con discapacidad en tu hogar, tampoco lo vas a perder. Si vivís en un barrio RENAVAP o de emergencia, tampoco lo vas a perder. Y si sos un ex veterano de Malvinas, tampoco lo vas a perder. Con lo cual, lo que está haciendo es un subsidio focalizado al que lo necesita y no al que tiene una pileta climatizada en su hogar. Son dos cosas distintas.
11: Bárbaro, ¿eh? Diego Santilli ahí hablando de que la modificación del régimen de zonas frías le saca el subsidio a los que tienen pileta climatizada.
12: A los que tienen pileta climatizada. Quisiera ver cuánta gente tiene pileta climatizada. Por ahí Adorni, con las 77 hojas
11: cascadas
12: que presentó hoy para justificar sus bitcoins.
11: Es mentira lo que dice acerca de que no va a perder el subsidio el que tenga, por ejemplo, el que viva en el barrio RENAVAP, que es el Registro Nacional de Barrios Populares, o el que tenga menos de 3 salarios mínimos. En realidad, las personas que tienen esas condiciones están dentro de lo que se llama subsidio energético focalizado, que es otro subsidio a la tarifa. Son solo dos subsidios a la tarifa que hay en todo el país. El subsidio energético focalizado, que alcanza a todo el país, y el régimen de zonas frías, que es un subsidio extra, obviamente, para quienes están en zonas frías. Con lo cual, no es que van a conservar el subsidio a la zona fría, sino que van a pasar a tener el mismo régimen que tiene todo el país y si no superan los 3 salarios mínimos, accederán al subsidio energético focalizado. Pero eso no cambia que pierden el en particular el descuento por ser zona fría, ¿eh? Y como decíamos también, aprovechan para votarlo en este contexto, cuando estamos entrando en la primavera, el año que viene, durante el invierno, es muy probable que se haga sentir, ¿eh?, este cambio que seguramente en el Senado van a lograr que se vote esta semana.
12: Esta semana igual va a ser una semana compleja en el Senado, porque todo lo que en diputados sabemos que tienen mayoría, el Senado siempre está atravesado por el sesgo de Vicky, o sea, de Vicky la malvada.
11: Sí.
12: O sea, para
11: Vicky cada, la malvada
12: Vicky,
11: me gusta.
12: Vicky la malvada, Vicky como la de Padrino Mágico también se llama.
11: Sí.
12: Esa analogía. Pero digo, son muchas las leyes y es mucho el panorama también legislativo que está empezando a definir un poco cómo llega al 2027 el JAO.
11: Sí, sí, sí, claro. Bueno, chiques, vamos a hablar ahora de Axel Kicillof, porque Axel Kicillof empezó a, bueno, formar parte de diferentes actos de campaña, como que ya está de alguna manera, esto que decíamos de solo aprovecha para pronunciarse en contextos de gestión, etcétera, medio que ya no es así, ya está formando parte de actos, en este caso en Villa Domínico, un acto del Movimiento Derecho al Futuro, que es la organización que él creó para tener una espalda electoral justamente, en un predio en la UTN. Primero se refirió a la lectura que hace sobre el gobierno de Milei.
14: Se trata solamente de un problema económico. Este modelo está rompiendo los lazos sociales. Tanta privación, tanta angustia, tanta incertidumbre y desprotección.

0: este modelo político. Acá en la Argentina, un gobierno fanatizado con una teoría antigua, desmantela cualquier producción, cualquier protección y hasta festeja el cierre de empresas y de sectores enteros. Es un gobierno ignorante, entreguista e insensible.
1: Bueno, Axel Kicillof ahí dando su caracterización del gobierno. Vamos a escuchar obviamente lo que dijo sobre el año 2027, que lo estamos viendo el Zócalo en C5N. Cuenten conmigo para el año que viene. Sí, algo así dijo Axel Kicillof acerca de las elecciones de 2027.
0: Por eso acompañamos desde el comienzo todas las luchas. Por eso somos oposición. Pero es necesario construir ahora, además de la oposición, una opción nacional, una salida, un lugar mejor a donde ir. Por eso, cuenten conmigo para que el año que viene la Argentina tenga una alternativa que no deje terminar con este modelo, pero sobre todo que nos permita empezar una etapa distinta.
1: Ahí está, Axel Kicillof refiriéndose a las elecciones de 2027 y a este cuenten conmigo. Me gusta cuando todos dicen, yo estoy a disposición, cuenten conmigo, voy a hacer lo que sea necesario. ¡Candidato a presidente vas a ser! ¡Despertá, por favor, te pedimos, despertá! Bueno, no. Muy bien, sí.
2: Lo que decimos siempre de pensar el tema de... No podemos estar por fuera de lo performático, por fuera de la manera de discursos. Vos necesitás que alguien llegar y que alguien te ponga a hacer oratoria. Me acuerdo, ¿sabes qué película?
1: E.T. el Hermoso, ya dijimos.
2: E.T. el Hermoso.
1: La solidaridad.
2: Sí, que lo haga tipo. Impro del aire, ya.
1: Sí, impro el 2020.
2: Claro, lo sube al escenario.
1: ¡Sos presidente!
2: Kicillof, ¡sos presidente! ¡Ya!
1: ¿Entendés? Sí, necesitamos
2: no, ¿sabes qué,
1: eso.
2: ¿Sabes lo que. ¿Qué película me acordé? No sé si la viste. Es sí. Media viejita. El discurso del rey.
1: No la vi, me parece.
2: De,
1: no.
2: Que es una historia real de sí. Un rey que tenía un leve grado de tartamudez.
1: Claro.
2: Entonces tiene un coach que lo ayuda, pero un coach muy particular, ¿no? Es una película hermosa con Colin Firth.
1: Ok, perfecto. O sea, el discurso del rey.
2: Y Helena Bonham Carter.
1: Bueno, también. Ay, la amo a ella. Loca de mierda.
2: Loca. O sea, ella, imagínate que ella, tipo, se separó de Tim Burton. Que vivían en casas separadas, pero que se conectaban por un túnel.
1: Hermoso, full cuchillera ella.
2: Sí.
1: Bueno, se refirió Axel Kicillof también a Cristina Fernández de Kirchner y a la condena que pesa sobre ella.
0: El pueblo argentino vivía mejor con Perón. El pueblo argentino vivía mejor con Néstor y Cristina. Había más derechos. Más universidades, más ciencia, más trabajo. Por eso es que Cristina está injustamente presa.
1: Bueno, pronunciándose ya, se sabe lo que piensa Axel Kicillof, pero de alguna manera uno de los reproches que recibe es no nombrarla, no visitarla.
2: Como no tirarse en parapente.
1: No visita a mi mamá, dice Máximo. Entonces,
2: sí, no haber hecho con Flavio Mendoza una obra llamada Liberen a Cristina. Eso es lo que le reclama a Máximo. O sea, sí. Porque el país está bárbaro. Entonces, re lo que necesitamos es que Máximo se dedique a esos temas.
1: Bueno, vamos a pasar a Gente Hablando Palabras, que hoy es extensísimo, ¿eh? Así que tengan en cuenta que vamos a tener para rato y, bueno, quizás lo
2: yo creo que, claro, que vamos a tener que cambiar por gente diciendo algo interesante para que sea un bloque.
1: Gente diciendo forradas.
2: Claro, así nos quedan. No, gente diciendo algo interesante y nos quedan un bloque de 3 audios.
1: Claro,
2: porque
1: con
2: después,
1: suerte 3 audios.
2: Después tenemos 3 horas de gente diciendo palabras, que es el gran problema de la política argentina.
1: Igual, ¿con qué arrancamos? A mí me parece maravilloso, que es la mesa de Mirta.
2: Uy,
1: ¿dónde
2: no,
1: está
2: bueno,
1: Juana?
2: La mesa de Mirta.
1: Y Juana, la verdad que Juana anonadada estuvo.
2: Entre tiempo del Mundial.
1: Sí, no, tengo una cosa. Yo hice la del parlantito, ¿eh? ¿Qué hizo tipo insoportable Martín Menem? Porque es un... ¿Y sabés lo que me acordé de vos?
2: ¿Cómo nadie lo escupe?
1: Yo lo escuchaba y pensaba en Fauno diciendo, ¿con o sin rinoscopía? Pero porque la verdad, El nivel de verborragia que manejó en la mesa no dejaba hablar a nadie. La gente estaba cansada. No, no,

0: Interrumpía y yo me puse muy nervioso en un momento. Yo pensaba, yo llego a estar ahí, es como, che, no.
1: Cállate, por favor.
0: ¿Cómo no?
1: ¿Cuál era este gallinero? Estaba el actor Guillermo Fenning.
0: Sí.
1: Tipazo. Estaba Juana Repeto, que también Juana Repeto estuvo mutis por el foro absolutamente toda la mesa. No opinó, no aportó absolutamente nada.
0: ¿Qué va a decir?
1: Soy meme.
0: ¿Vos la seguís en Instagram?
1: No, no la sigo, pero a veces veo lo que publica porque es maravilloso. Bueno, y estaba después también, Jessica Bossi, periodista, estaba Álvaro Navia, humorista, toda una cosa muy graciosa y muy, gente
0: mezclada. Tiempo de mundial, o sea, realmente sí. Sueños de fiebre.
1: Sí, vamos a escuchar la palabra de Martín Menem, hablando acerca de que son los mejores.
2: Es el primer presidente desde la salida, desde el 2000, que está cumpliendo con lo que dijo que iba a hacer. ¿Dijo que iba a bajar la inflación? ¿La está bajando, sí o no? ¿Dijo que iba a terminar, que iba a restablecer el orden público, el orden en las calles? Había casi 9.000 piquetes por año.
3: Tampoco es que vamos a hablar de una excelencia, porque ha pasado un montón de cosas también.
2: Es un proceso.
3: De lo que, no solamente proceso, tipo Adorni fue medio un papelón todo lo que pasó.
2: Es parte de un proceso y para eso está...
3: Es parte de un proceso, eso es parte de...
2: Está la justicia para eso.
4: Las coimas también.
2: Está la justicia para eso.
3: Está bien que está la justicia, pero como podemos
2: hablar... Está la justicia, tenés una expresidente condenada, tenés un ejército de funcionarios presos.
4: Bueno, buenísimo, estamos en manos de unos genios que hacen todo bien ustedes.
2: No. Pero estamos mucho mejor y estamos bien encaminados.
1: Lo que me representa la irascibilidad de Fenning.
0: No, pero
1: porque cada tanto él decía, bueno, estamos mandando un ojeño, deja, estamos mandando un ojeño. Porque también no había mucho que responderle.
0: Es que es lo que te iba a decir, ya si te corre por izquierda Juana Viale, si a tu izquierda...
1: Fue la única intervención que hizo, prácticamente.
0: Pero si a tu izquierda está Juana Viale...
1: Pero sí, claro.
0: O sea, y además literalmente estaba sentada a la izquierda, pero más allá de lo literal, ahí es donde decís, está todo tan corrido, o sea, es todo tan ridículo... Qué bueno, pero hoy vamos a tener mucho.
1: Hay más, ¿eh?
0: Hoy tenemos pelotudeces para hacer dulce.
1: Hay más. Martín Menem, en este caso, refiriéndose a Kicillof.
3: Milei se presenta a elecciones hoy. ¿Gana, por ejemplo?
2: Vamos a trabajar para que gane. Yo creo que sí.
3: La cara fuerte hoy en día de la oposición.
5: Hoy es Kicillof. El candidato que aparece es Axel Kicillof. Cristina, no
2: tendría
5: te rías.
2: Que estar inhabilitado para ejercer cargo público.
5: ¿Quién?
2: Kicillof.
5: ¿Por qué?
2: Fue ministro de Economía. Fue el que puso el cepo. Fue el que hizo pelota parte del...
4: ¿Pueden inhabilitar a todos?
5: Pero si tenemos que inhabilitar a cada uno.
2: Para agarrar en el auto y atropellar en una manifestación a 500 personas, si le volvés a dar la licencia a conducir, quiere decir
5: en tu
2: que...
5: En tu gobierno hay ministros que fueron ministros del gobierno de la Alianza, funcionarios del gobierno de la Alianza.
2: Sí, pero tiene que tienen un respaldo político de un presidente que está cumpliendo con lo que tiene que hacer.
0: Que está cumpliendo con lo que tiene que hacer. Primero callate. Primero, te juro yo, a mí me sacaban de esa mesa porque... Le escupía, ¿sabes qué? Le escupía un cartílago de pollo.
1: No, bueno. Sí, y dice Rodrigo, que está buenísimo porque se lo dijeron también a Menem. Dice, avísenle a Menem que Milei también tiene cepo al dólar. Claro, y dice, ergo Caputo preso, porque la verdad que si vas a meter a Axel Kicillof preso por esa razón. Y se lo dijeron, le dijeron tanto Fenning como la periodista Bossi, le dijeron que tenían el dólar pisado, pero él lo negó y tuvo ahí su brote de verborragia continuado. Fenning, el actor Guillermo Fenning, le dijo en un momento que no había sido todo tan horrible antes y tan perfecto ahora como estaba pretendiendo instalar Menem.
4: Y tener memoria también para saber todas las universidades que se crearon, para saber que la ley del cine se cumplió, para saber que la discapacidad nunca estuvimos en Disney, pero nunca estuvimos más angustiados las personas con discapacidad que con este gobierno.
2: Disentimos.
4: Nunca reprimieron o empujaron a personas con discapacidad en las marchas.
2: Disentimos.
4: Entonces, yo no digo que todo sea malo ni que todo sea bueno, y antes tampoco todo fue ni malo ni bueno. Pero como vos decís unas cosas, como si lo que pasó hubiese sido la peor época del mundo, no. Hermano, se hicieron universidades, la gente era mucho más feliz que ahora, te lo digo, la gente podía consumir, la gente podía ir de vacaciones,
2: ¿en serio?
4: Y la gente no se endeudaba.
2: Sinceramente,
4: tengo amigos al lado mío, de clase media endeudados.
2: Ponete una mano en el corazón, ¿en serio vos pensás que los países crecen y funcionan con inflación?
4: No, yo no te digo el último gobierno de Alberto Fernández.
2: Pero
4: no te digo del último.
2: Bueno,
4: no te digo del
2: a mí
4: último.
2: Me gusta hablar con datos.
4: Y la última etapa, pero tampoco vamos a decir
2: la catástrofe
4: que...
2: tiene un gen y empieza en 2003. Grabátelo. Entra Néstor
4: Kirchner. Bueno, está bien, vos pensás así, yo pienso diferente y está bien.
1: Y ahí es cuando Fenning empezaba, bueno, dale, ustedes son unos genios bárbaros.
0: No, y además ahí es donde te das cuenta cuando una conductora también es una moderadora. O sea, una persona que conduce un programa de radio, un programa de televisión en este caso... Y tenés a un sociópata. No solo más allá de las mentiras que dice, más allá del cinismo, más allá de la crueldad, digo, sacando el contenido, tenés una persona capitalizando, lo tenés que agarrar y decir, papi, para. Bueno, a ver, habla vos. Bueno, digo, pero que eso me parece también que es algo objetivo, ¿entendés? Lo tenés que agarrar y decir, para. A ver, habla vos. O sea, y ella tipo no, ella,
1: no,
0: tipo,
1: ella miró
0: ¡ay,
1: todo.
0: Un padre!
1: Ella miraba las balas, ella miraba las balas y estaba totalmente, estaba hasta hacia atrás en el asiento. O sea, fue una mesa en la cual discutieron durante todo el programa Guillermo Fenning, Jessica Bossi y Martín Menem. Ellos tres fueron los que hablaron sobre todo. Después Álvaro Navia totalmente pintado, Juana Repeto no quiso opinar porque ya sabemos que ella es apolítica, ni de izquierda ni de derecha, seguramente. Así que no participaron. Y Juana Viale como conductora tampoco participó. Ahora, la discusión que tuvieron Menem y Fenning, sobre todo, tuvo que ver con lo que dice la Ley de Presupuesto 2027 acerca de la emergencia en discapacidad y las prestaciones al sector de la discapacidad. Porque, bueno, vamos a escuchar, Fenning también tiene en su familia personas con discapacidad.
3: La persona que recibe la pensión de discapacidad, ¿esto es verdad o es mentira que no puede trabajar en blanco? O si tiene un trabajo en blanco, le quitan la pensión.
2: Mira, se va a trabajar para que sea lo más justo posible.
3: Pero hoy en
2: o
3: día,
2: sea,
3: ¿cómo es?
5: Eso si vos,
4: hoy en
5: ley.
4: Día no puede superar dos sueldos básicos, que serían 350 mil pesos. O sea, si vos ganás más de eso, no podés tener un trabajo y cobrar, no podés trabajar y cobrar una pensión.
2: Pues,
4: o cobrar una
2: afiliación. Quiere decir que podés trabajar y que tu incapacidad o un porcentaje de discapacidad no te lo permite.
4: Mucha gente mucha gente con discapacidad no puede vivir con 700 mil pesos y necesita de la pensión.
2: ¿Vos sabés cómo estaba la discapacidad en 2023?
4: Y yo tengo un hermano con discapacidad y convivo
2: yo
4: con
2: tengo,
4: él desde,
2: yo también,
4: desde
2: y conozco,
4: hace 40 años. Entonces sé que para el presupuesto del año que viene el nomenclador va a ser un tema. No pueden desregularizar el nomenclador porque lo que hace un nomenclador permite acceder con la misma igualdad al que tiene la mejor obra social o al que no la tiene, ¿no? Entonces, sí, nosotros los familiares vamos a tener que estar discutiendo con las prepagas qué precio vamos a tener que pagar por las terapias o qué terapias nos van
3: porque
4: a incluir.
3: Porque eso es otro tema, ¿no? Que también
4: va
3: las
4: ser
3: obras
4: un
3: sociales,
4: tema
3: las
4: eso,
3: obras
4: Martín,
3: sociales
4: Juana,
2: se está trabajando.
4: O sea, bueno, se está trabajando. Eso está trabajando.
1: Bueno, qué pelotuda ese que es otro tema.
0: Ese es otro tema. Pero a ver, acá donde yo me pongo.
1: ¿Por qué no le dan comida a los pobres?
0: Acá donde yo me pongo un poco más objetivo, donde hago un pasito para atrás y digo, claro, imagínate que si en los medios de comunicación, nuestras estructuras de comunicación, nuestras estructuras de información son esto, por ejemplo, ¿no? Sí. Juana Viale preguntando estas pelotudeces. O un stream de gente preguntando si te culeaste a tu primo o lavándole la cara a Macri como en Olga. Por un lado. Por otro lado, tenés en la política gente, ¿entendés? Dando
1: hablando
0: discursos.
1: Palabras.
0: Claro, porque después es como, bueno, ¿cuál es el plan? ¿Cuál es la bajada? Después tenés una oposición que a 3 años del gobierno de Javier Milei dice, cuenten conmigo para el año que viene. Y, ¿sabés qué? Estamos todos en la borda del Titanic jugando al Ludomatic.
1: Bueno, también hablaron acerca del INTA. Imagínate que se ponía a hablar del Instituto Nacional de Tecnología Agropecuaria. No, del Instituto de Cine.
0: ¿Querés que me asombre algo?
1: A ver qué decían.
4: Vamos, fue la última película que se hizo con el Inca, con Grito del Inca. Opa. Este año no se va a filmar ninguna película.
2: Está bien.
3: ¿Por qué está bien?
2: Que lo pague el que lo usa. ¿Cuándo vamos a cobrar a los chicos?
4: ¿A quién le vamos a cobrar, Mart? El dinero del Inca sale de las entradas que cada persona paga, porque es autárquico y no sale del presupuesto de cultura. Dejemos de decirle a la gente que ellos nos financian las películas con la nuestra, como me dicen a mí por Instagram, porque no es con la nuestra. Es
2: que te
4: con diferentes
2: la
4: lugares
2: que
4: salen, que
2: destinaban que, presupuestos que millonarios lugares, para películas que no vieron ni más de 3 personas.
4: Pero hay películas que no las ven en el cine, bueno, pero las ven en plataformas, Martín, en otro lado. Y si solo vemos lo que la gente supuestamente quiere ver, el discurso se vuelve chato también. O sea, tiene que haber diversidad, tiene que haber, no te digo que las cosas estén mal hechas, que no haya auditoría, pero tenemos que apoyar la diversidad de la cultura, porque el chico que tiene una idea. Y no son películas, nadie se muere, no son películas que le sacamos la plata a la gente, la comida a la boca para hacerla, punto uno. Y punto dos, de que tiene que haber diversidad cultural. Hay leyes contra los libros, contra la literatura, contra el teatro, son un montón de cosas que se están, de alguna manera, desfinanciando. Y uno se pregunta, ¿por qué desfinancian la pluriculturalidad o la diferencia de cultura?
2: No es mi ámbito.
4: ¿Por qué la desfinancian? ¿Porque quiere que pensemos todos de la misma manera?
2: Para nada, que sean libres, bueno, entonces, que no le impongan el pensamiento.
4: Pero que no se impone el pensamiento, Martín, con un pibe que quiere filmar una película porque tiene una visión del mundo y no es que...
3: O una idea. Un romanticismo de lo que quiere contar.
4: ¿Sabes la cantidad de trabajos que le damos a la gente? ¿Sabes la cantidad de coproducciones, los euros que se gastaban acá de las películas argentinas?
2: Te voy a regalar un libro, haceme acordar.
4: Déjame terminar, lo último. Una más. Nosotros producíamos en México y con España, en el mejor de los casos. Esa plata se gastaba acá. Cocineras, vestuaristas, motorhome, remises, millones de cosas.
3: Técnica,
4: no son solo los actores. Entonces, es medio... No sé si no es inteligente pero
5: habría que reformular
4: que se gasta
5: también
4: plata acá.
5: Sí.
4: ¿Cómo hay que reformular todo? Como que hay que unitar todo.
1: Bueno, ahí está, chicos, la mesa
0: para,
1: de...
0: Hay que reformular. ¿Qué fue? ¿Quién fue?
1: Una mujer, Jessica Bossi.
0: O sea, pero ahí te das cuenta donde decís... Claro, y lo que decíamos fuera del aire, me la imagino a Mirtha Darth Vader...
1: Claro, Mirtha viendo
0: diciendo,
1: desde su habitación.
0: Y pensar que estás menos pelotuda que la madre.
1: No, no, impresionante. Sí, exacto, así.
0: Claro.
1: Así, Mirtha saturando bajo.
0: Saturando así
1: no,
0: con
1: una
0: con
1: mala
0: todo
1: sangre.
0: Lo... No, no, Mirtha en la Delta va a caer.
1: Lo que escuchábamos era, bueno, lo que fue el debate de la noche de Mirtha, la mesa de Mirtha, pero con el reemplazo, en este caso, de Juana Viale. Iba a comentarles que Fenning estaba en la mesa de Mirtha, en este caso, para promocionar la película que acaba de estrenar, que se llama Romeo y Ofelia, que su director fue entrevistado en Nunca Fuiste al Cine, no este sábado, sino el anterior. Su director, Gustavo Postiglione, que yo dije, ¿este tiene algo que ver con Víctor? Algo, Maylen abrió los ojos así, ¿algo puede tener que ver? No, no sé, no tengo idea.
0: Habrá que averiguar.
1: No me daba para decirle, ¿sos algo de Víctor? No sé, como que me sentí media así apabulladita. Romeo y Ofelia, película que está en cartel, y si quieren saber un poco más sobre esta producción, vayan a buscar el material de la entrevista que hizo Nunca Fuiste al Cine con su director, como decíamos, Postiglione, de apellido, Gustavo Postiglione. Chiques, 10 de la mañana.

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4: Bueno, chiques, 10 de la mañana con 9 minutos, ¿eh? Estamos acá, tenemos un mensajito de Andrés que dice, dígale sí a la seguridad nacional, dígale sí a SpyTech.
5: No, sí, muy Pato Bullrich con esa.
4: Sí, y después, Patricio, gracias por el aviso técnico, fíjate cómo viene ahora, porque han hecho muchas cositas, tocado muchos cablecitos y todo eso, que ustedes saben que los operadores son muy expertos. Y después, Micaela dice, la decisión editorial es pasar todo el disco de Ariana, sí. Banco mucho.
5: Sí, sí, perfecto. Sí. Sí, sí, o sea, dígale sí, sí, Ariana Grande.
4: Bueno, y dígale sí a la comadreja internacional, dígale sí a la comadreja de apellido
5: British
4: Murray,
5: comadre.
4: La que hace el pasito, la que toma el té, la que pasa volando. Vino Dai Pérez, buen día Dai.
6: Buen día chicos, ¿cómo están? Feliz lunes.
4: Feliz lunes, feliz primavera, feliz día del estudiante.
6: Ay, gracias.
4: Sí. Y nos va a contar, Dai, qué está pasando entre las comadrejas galesas, las irlandesas, son solo comadrejas.
5: Ese Brexit interno.
6: Sí, claro. Sí, hoy decidimos alejarnos un poco de por acá, dijimos, vamos a ver los problemas de los demás, nosotros no somos los únicos.
4: Y la comadreja escocesa, no nos olvidemos, por favor.
6: Exacto. Sí. Entonces vamos a ver un poco porque está todavía en vigencia la noticia de cuando se reúnen los primeros ministros de Escocia, Gales e Irlanda del Norte para plantear... tal vez no es una independencia del todo, sino poder tomar decisiones sin que tengan que depender de Londres. Entonces, como que vamos un poco a ver por qué lo están pidiendo, porque no son los mismos casos. Los tres no tienen las mismas independencias, digamos, en decisiones.
4: Claro, ahora tiene que ver con eso el hecho de que es la primera vez.
6: Exacto, es la primera vez que coinciden tres dirigentes de estos países en este acuerdo. Esa es la diferencia, porque digamos que en algunos momentos hubo de parte de algunos, pero no estuvieron los tres juntos. Entonces, claro, por primera vez... Inglaterra o el Reino Unido tiene que tratar un caso concreto en general, no puede tratar por aparte, así que se le complejiza un poco el hecho de cómo tratarlo.
5: ¿Cuáles son los países que están pidiendo autonomía?
6: Perfecto, entonces
5: no
6: tenemos,
5: es separación,
6: no,
5: es autonomía.
6: Es autonomía. Tenemos Escocia, Gales e Irlanda del Norte, con tres casos totalmente diferentes. Porque, o sea, en principio tengamos presente que Inglaterra, porque muchas veces se confunde, ¿no? Esto de Inglaterra, Reino Unido, Gran Bretaña, muchas veces la gente lo confunde y lo nombra como todo igual.
5: Eso.
4: Cada uno
5: sí,
4: tiene
5: sí,
4: un
5: para.
4: Significado.
5: Gracias,
4: ¿no?
5: Eso, vamos con eso, que es lo primero que no entiendo.
4: Yo las tengo totalmente equiparadas, pero claro, no es lo mismo. O sea, Reino Unido sería el estado que reúne a todos estos países.
6: Bueno, sí, claro. Entonces, Inglaterra por un lado, y luego tenemos Gran Bretaña, que es la isla de Inglaterra, Escocia y Gales. Ahí, eso es Gran Bretaña. Ahora, el Reino Unido ya serían entonces las tres naciones. Tenemos entonces a Escocia e Inglaterra. O sea, ahí ya tenemos a los tres. Entonces, es la diferencia también, ¿no? Pues no estamos hablando ni solo de Gran Bretaña ni de Inglaterra, pero todo con su base en Inglaterra y en Londres.
5: Claro, entonces, Reino Unido es estos tres que están pidiendo autonomía más Inglaterra. Eso es todo junto, es Reino Unido. El tema es que las decisiones de todo el terreno de Reino Unido se toman en Inglaterra, más
4: exacto.
5: Precisamente en Londres.
4: En Londres, exacto. Claro, Reino Unido es como el Estado y ahí hegemonía tiene Inglaterra. Digamos.
6: Exacto. Entonces, son tres situaciones distintas porque Escocia lo que quiere es otro referéndum, porque Escocia ya tuvo un referéndum en 2014... que lo que pasó fue que la mayoría de gente votó por no querer separarse del Reino Unido. Entonces, claro, ahí ya tenemos un antecedente.
4: Debe haber medio una idea, como decimos en Argentina, de que te quedas en Pampa y la Vía, te quedas sin la estructura, el poder internacional, sin la actividad económica, ¿no?
6: Claro, es más que todo eso, porque claro, todas estas relaciones son económicas y políticas, o sea, no es como que yo quiera estar ahí porque sí, sino obviamente económicamente les beneficia. Entonces, Escocia ya tuvo su referéndum en 2014, pero la mayoría votó que no se quería separar. Fue un 55% de gente contra un 44%. Sí. Tampoco podemos decir que es muy poco porque a diferencia de Irlanda del Norte, que en algún momento también tuvo ese voto, que fue nada más de un 35%. Entonces, con Escocia tenemos esto. Entonces, lo que ellos están buscando es poder hacer otro referéndum para que la gente vuelva a votar a ver si se quieren separar ahora o no. Entonces, ese sería el caso de Escocia. Ahora, con Gales es muy diferente, porque Gales no tenía esa, como esa independencia, digamos, o ese poco de querer separarse o no. Entonces, como que lo que ahora quiere cambiar es un poco que se amplíe su poder de decisión sobre ciertas cosas. No va como tan allá como Escocia. Escocia, por ejemplo, hoy maneja su policía, su educación, su salud, pero comercio y seguridad fronteriza dependen de Londres. Por el lado de Irlanda del Norte, lo que buscan es también poder tener como un referéndum, no para separarse de Reino Unido, sino para poder unirse de nuevo con Irlanda. Entonces, lo de ellos es un poco más de unión. Entonces, ellos ya tienen un procedimiento escrito en Irlanda con los acuerdos de Belfast o acuerdos de Viernes Santo que se firmaron en 1998, cuando se cesa un poco el conflicto que había entre Irlanda, en general Irlanda e Irlanda del Norte, en el que unos querían estar en el Reino Unido, los otros se querían independizar, así que decidieron...
5: ¡Ay, es una mamusca! Sí. Es una mamusca de salir del Brexit, salir del Reino Unido, salir... Y a todo esto, perdón, algo, un dato que es, que no me parece poco, que es que el 20 de julio de este año asumió Andy Burnham, o sea, el primer ministro de Reino Unido. Porque se acuerdan que Keir Starmer, el que estaba, se dimitió. O sea, es el séptimo primer ministro, claro, en una década. O sea, lo traigo para pensar que todo lo que es Reino Unido, más allá incluso de... No es que Inglaterra tiene una hegemonía y una calma, ¿entendés? Todas las comadrejas tomando el té a las 5 sí. de la tarde. No, o sea, tenés... En julio dimite. Yo también creo que aprovechando ese cambio es que estos tres países han traído este tema a debate, quizás.
6: Sí, total. Y es que lo que estabas hablando del Brexit fue lo que más como que empezó a ver, como hay algo que empezó a sonar en los tres de cuando el Brexit, para los que no saben, es esa abreviatura que es entre Britain
5: británicos.
6: Exacto. Y el salir. Entonces era que querían salir de la Unión Europea y se votó, igual se votó, pero no en todos los... O sea,
4: haber sentido también muchas naciones que fueron arrastradas a una decisión.
6: ¿Por qué fueron arrastradas? Es que esa es la cuestión. Por ejemplo, Escocia no quería salir de la Unión Europea. Claro. Pero bueno, la mayoría del Reino Unido votó y salieron. Entonces creo que ese Brexit fue lo que dio también el impulso como a que se empezaran a hablar cosas como que, bueno, yo me quería quedar por la Unión Europea, digamos. Claro. Pero si no estamos, como que ya no sé, ya no quiero hacer tanto parte de esto. Entonces, claro, ahí es cuando en el Brexit el Reino Unido sale de la Unión Europea y ahí es donde les digo, Escocia votó por permanecer. Pero pues claro, no les fue suficiente. Igual, de todas maneras, esto se votó en 2020, pero viene desde el 2016 con el
5: 2016, el Brexit, claro. Es que, por eso te digo que es como una cadena de situaciones, y ahora con este tema de este nuevo cambio de gobierno, este supuestamente Burnham es como más progre, que en un momento abrió el debate, pero después dijo, no está en discusión, ¿no?
6: No. Entonces, claro, lo que vemos aquí son situaciones diferentes, pero que igual, a ver, estemos claros que de todas maneras esta firma no es que quiera decir ya, bueno, el Reino Unido se va a acabar, ya mañana van a salir todos, el mapa se va a cambiar. No, tampoco es así, fue apenas la firma de un papel que lo que demuestra es que hay tal vez algo de unión en estas tres naciones que están buscando algo de autonomía, no digamos del todo, solo algo
5: claro,
6: de autonomía.
5: No es independencia.
6: Entonces eso también hay que tenerlo claro. Bueno, entonces como les comentaba, bueno, Escocia ya sabemos que maneja su policía y educación. Digamos que de los tres creo que el que menos tiene autonomía era Gales.
5: Gales
6: era el que menos
5: tenía. El que más depende de Londres y demás, claro.
6: Pero ¿por qué no
4: rica quiere... la torta galesa,
6: o sea,
5: añeja.
6: Pero ¿por qué no quiere ceder Gales? O sea, me parece a mí es porque Gales dentro de todo es el que en el que más gasto público tiene también. Es una población pequeña, entonces el gasto público que hay es un montón, entonces pues la gente dentro de todo está bien, vive
5: claro.
6: bien, dice, bueno, ¿yo para qué me voy a separar también de esto? No tengo muchas ganas de eso. Pero bueno, por lo menos su policía, que es lo más, su seguridad depende de Londres, entonces todas las decisiones que se tomen ahí es lo que va a Gales. Entonces, bueno, de ahí más o menos vamos viendo todo. Pero bueno, estos países como que siempre han estado en un conflicto, no es que vengan de algo tranquilo. Entonces, o sea, Gales con todo esto de los reinados y la monarquía y demás, es cuando empieza a ser parte de Inglaterra, como que se apodera de Gales, digámoslo así. Claro. Con Irlanda también aprovechan esta situación, ya luego cuando hay un quiebre dentro de la propia Irlanda, un quiebre religioso de ideas, porque también va un poco por lo religioso en Irlanda, cuando se quisieron separar, que está Irlanda e Irlanda del Norte.
5: Claro, la isla que está al lado del Reino Unido, o sea, está la isla del Reino Unido, al lado está la isla más pequeñita, y en esa isla está Irlanda e Irlanda del Norte. Exacto. Irlanda del Norte es parte del Reino Unido, más Irlanda es autónoma.
6: Claro. Exacto, exacto, ahí está la diferencia, que ahora que uno le escucha de uno... como raro, ¿no? O sea,
4: raro. Pasa algo parecido con País Vasco, que tiene una parte dentro del Estado español y una parte dentro
5: realidad,
4: del Estado francés.
5: En realidad, eso iba a traer. Si te parece, quizás, no sé si el lunes que viene, por una cuestión de veremos qué hay en agenda, pero estaría interesante ir preparando una columna para comprender qué pasa adentro de España y qué pasa con la bandera y... País Vasco, Barcelona, sí, etcétera. Pero claro, ahora viendo el mapa de Reino Unido, y es como una locura. Es verdad que Gales es medio como un pendrive,
4: sí,
5: que tiene ahí metido Inglaterra.
4: Claro.
5: O sea, es medio un apéndice que tiene, sí, ahí metido. Y pero históricamente, ¿cómo llegan a esto, Dai?
6: Y, a ver, Escocia por lo menos ya... Cuando se unen, lo que pasa es que es con el tema de los parlamentos, cuando los parlamentos, como que la autonomía que permite es que cada uno tenga su parlamento y tome ciertas decisiones. Entonces me parece que Londres e Inglaterra siempre han tenido esto. Creo que lo que hemos visto, claro, en historia toda la vida ha sido de, bueno, cuando empezaron las guerras de que se querían independizar, empezaron a ceder. Pero a ver, yo te tiro migajas y tú vas viendo ahí si te sirven o no esas migajas. Y creo que en este momento es cuando la gente se da cuenta de, no, como que no, esto no me está funcionando así. Pero obviamente también, miren que es algo como noticia internacional, además de que, o sea, en el sentido de que por lo menos con Irlanda vieron que Trump salió a decir como de que sí, estaría bueno que Irlanda vuelva a estar unido. Entonces, claro, ya empiezan a haber declaraciones de otros mandatarios, bueno, en este caso Trump, que empiezan como a tener esas tensiones de, ah, o sea, está bien que se separen de Reino Unido, o sea, ¿cómo están las relaciones entonces en Europa? ¿O cómo están esas relaciones de Europa-Estados Unidos? Hay como todo un entramado ahí raro que vamos a ir viendo cómo evoluciona, porque Inglaterra no ha cedido con esto. Inglaterra, después de esta firma, no hubo ningún avance. Dijeron directamente que no, por lo menos para, claro, Irlanda.
4: O sea, el estado oficial de Inglaterra no quiere saber nada.
6: No,
4: con,
6: no, no.
4: Ninguno de los tres casos.
6: No, con ninguno. Ejemplo, con Irlanda, cuando ellos firman ese acuerdo que les digo del Viernes Santo o acuerdo, sí, de Belfast, es como que lo que dijeron es, si en algún momento hay una mayoría de gente que prefiere volver a unirse, bueno, está bien. Pero en este momento Inglaterra dice que no, que para ellos todavía no es, o sea, todavía no es la gente suficiente. O sea, como que no se están dando las bases para que se planee esto.
5: Incluso si ves el mapa de Irlanda, es el que más me llama la atención, porque Irlanda del Norte es como una parte que incluso si tenés que unificar Irlanda, para llegar a la parte que está al lado de Irlanda del Norte, es como un pasillo, sí, que tenés de país, ¿entendés?, hacia la otra parte. Y ahí es donde me pongo mucho a pensar siempre en lo utópico de las fronteras.
6: Sí.
5: Lo utópico de las fronteras. Acá lo hablamos mucho, ¿no? Incluso pensándolo, pero no solo culturalmente, sino legalmente. Cuando hablamos de las leyes acá, por ejemplo, de frío, las leyes de calor... ¿Qué tiene que ver, o sea, cómo unificás Jujuy con Chubut? Que hay manera, pero digo, o sea, esto de, bueno, en las zonas cálidas, en las zonas frías, cómo se regula, pero digo, es tan a veces tan ridículo el tema de las fronteras.
4: Sí, y el debate sobre la cuestión del federalismo, sí, o la centralización de decisiones, que es global, digamos.
6: Sí, es que esto de las fronteras últimamente, yo a veces lo veo mucho aquí nada más en Capital con lo que está haciendo Macri, ¿me entiendes? O sea, como que planta una frontera directamente invisible que a sí mismo, si tú entonces, claro, lo empiezas a ver a gran escala y hay un montón de países como Irlanda que tú dices, pero ¿cómo así? O sea, ¿por qué no son el mismo país? ¿Y por qué uno sí quiere que lo dirija la monarquía y el otro sí quiere tener su propia independencia. Entonces, claro, de ahí va todo. Pero claro, ahí cuando Inglaterra empiece a ver todo esto, ¿qué se le viene a Inglaterra también? Porque, ejemplo, en Escocia está Falsane, que es la principal base de submarinos que forman parte de la fuerza nuclear británica. Entonces, ¿qué pasaría si Escocia logra independizarse o logra tomar sus propias decisiones? Ahí Inglaterra, o sea, me parece que se le viene un
5: trabajo. Claro,
6: o sea,
5: claro, pierde mucha fuerza porque de repente te dicen no o sí. O sea,
6: entonces a eso voy con el tema de que económicamente y políticamente esta unión benefició mucho más a Inglaterra, digamos, porque sabe que el que pierde en este momento serían ellos, donde eso se logre hacer. Y lo que se está analizando también es qué pasa cuando todo el mundo o todos dentro de su población de verdad quieran también hacer ese referéndum, de verdad quieran separarse. ¿Qué pasaría? O sea, a pesar de que la gente lo quiera, entonces Inglaterra sigue plantado en que no. ¿Cómo sería el escenario internacional? ¿Habría alguna intervención de algunos otros países o no? O sea, es como que un...
5: ¿Y para qué?
6: ¿Y para qué? Entonces, claro, hay todo un tema ahí porque efectivamente Inglaterra no quiere ceder para nada. Y estos países, al haber tres cabezas que están diciendo que sí, en forma de unión, tal vez pueden llegar a tener más alcance que si fueran uno, cada uno por aparte.
4: Estamos charlando con Dai Pérez acerca de la intención de, bueno, tres países que integran Reino Unido, Escocia, Irlanda del Norte y Gales, de tener algún tipo de autonomía, algún tipo de independencia, así no sea una secesión. Y este planteo que hacen por primera vez juntos. Se ponen de acuerdo y sacan esta declaración. En principio lo que hay es esta declaración. No tienen en vistas ni ninguna cuestión administrativa que vaya a darles respuestas, ni ven la posibilidad de materializar referéndum, nada. Por ahora es solo una declaración y el debate público que seguramente habrán logrado traccionar en la conversación de Inglaterra o de Reino Unido, ¿no?
6: Sí, para llegar a noticia internacional así, cuando simplemente fue una firma de un papel, una reunión de tres personas.
4: De nada les decimos. Pero de nada les decimos, claro, a las comadrejas galesas, las irlandesas.
5: Pero a todo esto, imagínate eso.
4: De nada por Heder a Gran Bretaña.
5: En julio tuvieron el cambio de primer ministro. Ahora esto, ¿entendés?
6: Bueno, ¿y con qué se relaciona todo también? De que cuando sale todo esto a noticias, cuando también empieza a ver lo de las Malvinas, entonces, claro, Inglaterra está ahí, como que, ¿me entienden? Como que
5: Se
6: junta todo ahí.
5: Encima el gordo.
6: Y bueno, vieron que todas las declaraciones que Trump haga es como que van ahí. Entonces, claro, cuando Trump habló de esto, ahora cuando Trump dijo que también Irlanda me le parece bien que está ahí. Entonces, como que él se plantea, yo no estoy diciendo que deberían o no, pero bueno, me parece buena idea.
5: Pero también lo de las Malvinas y Trump hablando de las Malvinas era una mojada de orejas. También estaba incitando a gente del caos.
4: Dai Pérez, con su segmento internacional. Adriana Castillo dice, buen día, fin del mundo. Saludos desde Colombia. Saludamos la familia de Dai.
6: Ay, sí, los amo.
4: La tía Cristina dice, buen día, fin del mundo. Alerta por viento en Neco y la primavera, pregunta Cristina. Y después Guada dice, BDFM. Vladimir Pérez dice, buen día desde Colombia. Excelente contenido de información y aprendizaje. Sí, es Dai Pérez. Dai Pérez Internacional. Gracias, Dai.
6: Gracias a ustedes, chicos.
4: Chiques, 26 minutos pasaron de las 10 de la mañana, 14 grados 2 en este momento. Estamos mejor. Pedro Guerra, el marido de la peluquera.

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25: 10 de la mañana con 34 minutos. Che, qué cacatúas que estamos fuera del aire, ¿eh? No estamos.
26: Hijas de puta que estamos.
25: No estamos
26: no es cacatúa. Estamos dos hijas de puta.
25: Pero vos viste que a veces nosotros estamos anulados. Como que a veces es como que va el aire, como vos decís, nos desinflamos. Se termina el aire y hacemos agachaditas y
26: tres
25: nos quedamos
26: horas
25: chiquititas.
26: Estamos, 3 horas diarias, estamos sentadas, una delante de la otra.
25: Sí.
26: O sea, y yo todavía tengo el mínimo respeto de venir bañado y no cagarme en el estudio.
25: Ustedes no saben cómo me pide el mate. No respeta la ronda Lucas Fauno. Cuando quiere mate, él te pide el mate. Y
26: sí,
25: tiene.
26: Sí.
25: Esto es muy raro, porque es siniestro ver la garrita de Lucas Fauno. Como un flamenco hace,
26: sí,
25: para que le.
26: ¡Ay, hala!
25: Sí, hala.
26: ¡Tú me das el mate! ¡Que yo no tengo el mate! ¿Lo puedo hacer?
25: Si sí, sale bien, estúpida.
26: Porque vengo de familia gitana, así que esto no es apropiación
25: cultural.
26: Vengo de
25: cultural. Familia Almodóvar.
26: La que venga a revolverme el ADN. Bueno, igual no sonó bien.
25: Listo.
26: Ahora que lo pienso.
25: Mejor no. Mejor vamos a desinflarnos. Che, Patricio dice, no te tires Matilde por el tema de Pedro Guerra. Gracias, chicos, por comentar cosas. Bueno, escuchen. Va a venir Ana Patané, así que nos vamos a organizar.
26: Pórtense bien,
25: están riendo de nosotras afuera.
26: Toda mañana.
25: ¿De qué digo? Escuchen. Escuchen. Va a venir Ana Patané, que nos tenés... Se ríe la estúpida de Maylen de que diga gracias por comentar cosas. Peor sería que no agradezca.
26: Acá, ¿sabes lo que tenemos? Perdón, déjenme que te voy a hablar con Valen. Valen, ¿sabes lo que tenemos que tener acá separadito? Hay una melodía de Esperando la Carroza.
25: Sí.
26: Que es buenísima. Cuando somos esto, sí. Cuando somos tipo directamente bolsa de.
25: Y yo también quisiera.
26: Bolsa de las compras.
25: Yo también quiero la de tengo una vaca.
26: Sí, sí. Pero esto es momento bolsa de las compras.
25: Sí.
26: ¿Viste cuando es todo tan un cotolengo que es bolsa de las compras en base de vidrio vacío?
25: Escúchame, que no me está saliendo lo que quería que me saliera. ¿Qué
26: palabras?
25: Es? Chicos, viene Ana Patané. Nos tenemos que organizar y decir las noticias. Porque ustedes recuerden, y por favor acérquense a la tribu, a partir de las 11:30 de la mañana, 11:15, 11:20, 11:25.
26: Debería ser la columna.
25: Sí, exacto. Vengan a la vereda de la tribu para ver a Ana Patané. Así
26: claro,
25: que...
26: y encima, ¿qué es esto? ¿Qué es que esto? Somos unas ordinarias, te decimos, venía a la vereda, que vamos a ver música.
25: Vengan a la avenida,
26: como
25: por favor.
26: Día que tocó Briones, que cuando me fui, saludé también a la gente que estaba ahí viendo parada.
25: Venga, vengan a la avenida que vamos a saludar cualquier cosa que venga vamos a saludar, caniche oxidado.
26: ¿Vos viste la foto de mi caniche oxidado?
25: A ver.
26: La puse en nuestro chat, puse.
25: Sí,
26: subí
25: es hermoso.
26: Es muy feo. Y además un aliento.
25: Amarillito
26: en
25: el caniche.
26: La cara.
25: El aliento del caniche oxidado.
26: Se derrite la cara.
25: Es una, directamente puede provocar una catástrofe climática.
26: Yo creo que, viste, cuando no podés sacar.
25: El caniche también debe pedir que llueva, ¿no?
26: No, pero viste cuando no podés sacar un tornillo que está que quedó como anquilosado
25: sí,
26: y ahí.
25: Sí.
26: Tipo. Ahí le tirás, tipo.
25: Ay, mira.
26: Aliento de caniche.
25: Ay, mi vida. Che.
26: O sería chorear con
25: el
26: aliento
25: de caniche. ¿Puedo contar esto y voy a las noticias, ya que Mayrena está distraída? La llevé a Trosca, la veterinaria, el otro día, porque andaba haciendo maullidito de lamento, y me dijo la veterinaria que tiene 1.5 kilos de más. Mi gata.
26: De puta, no se habla del cuerpo ajeno.
25: 1.5 kilos y medio de más, me dijo.
26: No se habla del cuerpo ajeno.
25: Sí,
26: Yo soy de Trosca, le tajeo toda la cara.
25: Me dio
26: puta.
25: El peso del alimento que le tengo que dar, todo, como diciendo, mamita, fíjate que se está complicando. Tu gatita tiene 1.5 kilos de más y el llorisqueo que hace es porque le molesta la espalda. Le molesta la espalda,
26: ah,
25: eso.
26: Ah, porque le cuelga
25: la zapán. No como
26: Sarasa
25: que se empachaba. Sarasa se empachaba. No, la mía es que quiere pegar un saltito y,
26: crack.
25: Claro, y le
26: crack.
25: Duele el ciático.
26: Bueno, como el...
25: Me dijo, goza de bárbara salud, ayúdala a que le sea más fácil saltar nomás.
26: Que corra, que corra.
25: No, me dijo, no hagas eso, no hagas esa huevada, no la pongas, que el influencer te recomienda. Tiene 10 años mi gata, es una geronta, me dijo, no la pongas a correr ni a jugar como
26: toda
25: si tuviera...
26: Quebrada.
25: No, ayúdala a bajar de peso
26: vieja
25: y nada
26: quebrada.
25: Más.
26: No, no. Claro. Bueno, vos viste que los perros salchicha, o sea,
25: claro,
26: no tienen... pueden saltar por
25: se
26: el tema
25: ve.
26: De la espalda. No, los problemas que tienen, bueno... Mandamos un gran saludo a Hola Guachín, Corre Guachín, que es el perro de un amigo.
25: Ok.
26: Que, Nahuel, que le hizo un cómic. O sea,
25: claro.
26: Tienen que ver el cómic de Corre Guachín, es para llorar de amor. Lo amo. Y ahora está viejito y sube fotos. Guachín está con la lengua afuera, la cara toda canosa. Guachín está, matame.
25: Nos deja la música, ¿vale? Porque
26: sí,
25: sabe que esto...
26: Sí, siento el momento.
25: Chiques, 10:39, ahora sí le vamos a meter 14 grados 2 en este momento, estamos tranca. Recuerden que la máxima es de 18, pero al mediodía. Después, el resto del día, va a ser relativamente baja la temperatura, Bueno, vamos a hablar acerca de, en este caso, declaraciones que sigue haciendo la Iglesia Católica.
26: ¡Uy, qué pesado!
25: Sí, la Iglesia Católica, pero para que son oposición, boludo, no repelamos a
26: la
25: Iglesia.
26: ¿Quién de la Iglesia Católica? Porque de repente tienes al Padre Paco.
25: No, bueno, él es Pablo Molero, que es sacerdote y él es responsable de la Comisión Arquidiocesana para las Personas con Discapacidad. Por eso habló en Radio del Plata, obviamente, acerca de los recortes presupuestarios del gobierno y la situación de las personas con discapacidad. Lo escuchamos.
0: Creo que no hay que dejarlo pasar.
26: Claro.
0: No hay que dejar pasar esta... A ver, es grave, lo de Patricia es grave, porque más allá de la pelea interna, si le mienten a los de adentro, ¿qué nos mentirán a nosotros, digamos? O sea, por favor, si entre ellos se hacen lo que se hacen, ¿cómo no nos van, perdóname la expresión, cómo no nos van a cagar a nosotros? O sea, si se matan entre ellos, esta gente son de terror, digamos. Pero bueno, creo que la población tiene que darse cuenta que acá hay que invertir más dinero en discapacidad, porque hay mucha gente que no tiene atención.
25: Bueno, ahí está, la palabra de Pablo Molero, que es responsable de la Comisión Arquidiocesana para las Personas con Discapacidad. Cuando hablaba de Patricia, se refería a Patricia Bullrich, que salió a hacer declaraciones, después vamos a escuchar cómo amplió también en estos días respecto de eso, sobre que no tenía ella información sobre el presupuesto 2027, que llegó al Congreso, que ella les venía prometiendo a los senadores.
1: Claro. Y de repente, vos me... ¿cómo no vas a contar? ¿Quién no conoce? ¡Cacho!
25: No tomo más, dijo después. Claro. Bueno, vamos a escuchar ahora un cruce entre el ex marido de Pampita y el señor Gabriel Solano. Gabriel Solano, dirigente del PO dentro del Frente de Izquierda. No quiero decir el nombre del ex marido de Pampita, que quede así.
2: No le encuentro ningún sentido. O sea, pintoresco hasta que te fuiste al carajo. Esa acusación no va a quedar. Para escuchar una cosa. Esto es algo con el que yo voy a dedicarme mi vida entera a combatir. Hijos de puta como vos, que tienen el dedito acusador, muy fácil.
4: No,
2: hecho mierda a la Argentina.
4: Así que.
2: ¿A qué te
4: agarraron ustedes?
2: Yo agarraba nunca.
4: Te voy a decir una cosa.
2: Solano, hasta ahora me caía simpático. Hasta ahora me parecías una caricatura simpática. Quiero que sepas.
4: No simpática.
2: Hicieron mierda.
4: A mí una caricatura no simpática.
2: Hicieron mierda al país.
4: Sí.
2: Están haciendo mierda todo lo que hizo sentir en algún momento orgulloso a los argentinos, la salud pública, la educación pública.
4: ¿Defendés a Milei?
2: Hicieron mierda absolutamente todo. Con su ideología afectada de odio. Y la prueba más simple.
4: ¿Qué?
2: Fantástico. Y además.
4: Está fantástico.
25: Está fantástico el Garrahan, pero por favor, ahí estaban, peleando. El ex marido de Pampita está, es como medio
26: Santilli. No hay nada más triste que un cheto queriéndose ir a las piñas.
25: Ay, mal, ¿te lo imaginaste?
26: O sea, te lo voy a pegar. Y es como
25: total.
26: Tipo chubaquero.
25: Bueno, y agrega Mailén que también estuvo diciendo cosas de la Mote, porque claro, la Mote había dicho... qué sexy es la Mote, mirá, te lo dice una lesbiana, pero la Mote había dicho, yo
26: que no me calienta
25: yo a
26: Milei
25: lo cagaría a palos, si vos decís, ay, palo.

0: Ejecutivo. Bueno, vamos al tema Patricia Bullrich, que como decíamos, estuvo ya ventilando bastante la interna de La Libertad Avanza, porque como decíamos, el gobierno nacional manda al Congreso el proyecto de presupuesto 2027 y ni los diputados, ni los senadores, ni buena parte de la mesa del gobierno había podido verlo previamente. De hecho, trascendió el día de hoy que se canceló una reunión de gabinete para no tener esa discusión con Patricia Bullrich, que es: yo no había visto este proyecto. Estuvo en la cornisa con Luis Majul y habló acerca de Milei, habló acerca de Lali también, porque la primera mojada de oreja que hizo Bullrich fue subir una publicación con música de Lali. No, después Milei dijo que Lali le gusta. La verdad es que ponela de Esperando la Carroza, ponela.
1: Porque fue,
0: esa, porque...
1: claro, cuando sube Pato Bullrich escuchando a Lali, como en esa forma de mojarle la oreja a Milei, sí, a escuchar a Lali. Pato Bullrich escuchando a Lali, tipo haciendo el movimiento, como... ah,
0: hay una vergüenza,
1: sí,
0: ajena.
1: Sí, es como tipo eso, son los viejos esquere.
0: La tapa de Página 12 de ayer fue: ganó Lali. Páginas siempre muy poéticas, los títulos, ¿no? Porque claro, todo el mundo hablando
1: pero
0: de
1: además,
0: si Lali sí,
1: a mí
0: si
1: me
0: Lali
1: pasa
0: no,
1: que
0: como,
1: con Lali me pasa algo de que Lali está sentada... Tipo, Lali está sentada tomando un naranjú y el mundo alrededor se va a la mierda,
0: ¿sí?
1: Como todo. Y fue como... No, escuchemos porque realmente es todo tan ridículo.
2: Yo tengo una forma de comunicar, una manera de plantear las cosas, y esto entra dentro de lo que es una idea de comunicación en la que yo planteo cómo estoy en el lugar donde estoy y cómo me paro frente a la realidad. Ahora, cada uno, un video de este tipo, he leído las interpretaciones más increíbles, ¿no? Es decir, todos han tenido una interpretación distinta, así que claro. Lo bueno es que cada uno lo interprete como quiera. Yo la conozco a Lali porque era, bueno, no sé si contar una intimidad, pero creo que fue público. Ella
1: conta
2: fue
1: todo, si
2: bueno,
1: podés.
2: Ella fue novia de Benjamín Amadeo y yo soy muy, claro, amiga del, ¿verdad?, padre, sí, de Eduardo, sí, Amadeo. Entonces la conocía cuando eran novios, íbamos a comer los domingos a la casa de Eduardo. Pero sí, me gusta, me encanta, me gusta como canta, me gustan sus expresiones. Después... su manera de expresarse políticamente, bueno, es una decisión de, claro, ella.
0: Ay, Dios mío, ahí hablando...
1: ¿Me imaginas Lali escuchando esto? Lali y Pedro sentados mirando esto.
0: No,
1: como,
0: sí.
1: ¿Qué haces?
0: No tiene pies ni cabeza. Y aparte de esto que dice, ella trata de explicar la publicación. Pero es esto que decíamos antes, como esto es algo que hace un equipo... Tampoco ella... interpreten lo que quieran, porque ni yo sé qué quiso decir mi equipo de comunicación con esto. Me dijeron solamente que cante, listo, quedó ahí, perfecto. Bueno, también se refirió, obviamente, a la interna, un poco menos a la pomposidad farandulesca de la interna con la cuestión de Lali, y más a la interna política y a las razones de esta interna que, como decíamos, tienen que ver con la confección de este presupuesto 2027, que implica una serie de recortes a el sector de la discapacidad, de los más visibles, pero también universitario. Como decíamos, no hay presupuesto asignado para la línea 144.
1: ¡Que diga si es trosca!
2: Yo estuve el martes en la reunión de la mesa política, y en la reunión de la mesa política se habló del presupuesto.
3: ¿Y?
2: Bueno, pero se habló en general, se dijo el crecimiento es de 4%, la inflación del 21,1, estas son las pautas macro generales del presupuesto. Y de esto no se habló. Entonces,
3: pero
2: yo
3: te
2: salgo
3: la
2: de...
3: atención que Santilli dijera que vos...
2: No, eso es mentira. Eso es mentira. No, eso es mentira. Es decir, cuando se habló del presupuesto yo estaba. Y además Martín Menem tampoco sabía nada y él se quedó 3 minutos más que yo. Entonces, eso de que después lo hablaron, eso no es así. Y lo voy a discutir con Santilli porque no vale decir una cosa que no es. No vale. Es decir, nosotros tenemos que ser sinceros con nosotros mismos. Ese es un lugar que tiene un objetivo. ¿Cuál es el objetivo de la mesa política? Que se discuta la relación entre el Ejecutivo, el Legislativo, y cuáles son aquellos proyectos que van a tener el consenso necesario para salir. Yo el año pasado, cuando dijeron que entraba de nuevo la ley de discapacidad y la de financiamiento universitario, dije, están locos. Están totalmente locos. Recién había asumido como senadora. Le dije, eso no pasa, ¿no? Así que va a pasar, que sí, que no, que bueno. Yo dije, no pasa. El año pasado ya lo avisé. ¿Sí?

0: no llegó a senadores, lo bajaron directamente en diputados.
1: Bueno, cosas que dice Bullrich en esta última intervención. Primero trata de mentiroso a Santilli, porque Diego Santilli lo que salió a decir es, nada, sí, sabían lo que decía la ley de presupuesto. Y también asegura Patricia Bullrich que Martín Menem tampoco sabía. A Martín Menem, en la mesa de Juana, le preguntaron si él sabía o no sabía cuál era el contenido de esta ley de presupuesto y él dijo, no importa saber. No dijo si sí o si no, dijo no importa saber.
2: Ya lo sabía, pasó Miranda.
1: Claro, y acá Bullrich dice, no, tampoco había visto Martín Menem.
2: Tres minutos más.
1: ¿Cómo el presidente de la Cámara de Diputados no va a haber visto el proyecto de presupuesto antes de que el Ejecutivo lo gire al recinto? Bueno, no aparentemente el Gobierno Nacional ahí ha tomado decisiones bastante, como puntuales.
2: Lo que pasa
1: de
2: es que
1: solo,
2: el
1: ¿no?
2: presupuesto, o sea, se va convirtiendo en esto, ¿no? Como en un punto de debate, no en un análisis estructural. Se va convirtiendo en una cuestión totalmente arbitraria del gobierno de Javier Milei. Y es otro de los grandes problemas, incluso con lo que podría llegar a llamarse oposición, que es no tenemos análisis de propuestas, de presupuestos y demás. Entonces, acá es donde todo este me dijo, le dije, no sabía, vos sabías. De vuelta, lo que demuestra es que no estamos teniendo debates coherentes y debates tangibles sobre números, sobre alcances, sobre que es lo que, más allá del chiste que decimos de lo aburrido que es escuchar a Kicillof, tiene que ver con que estamos votando o estamos apostando, entre comillas, a lo que es carisma, a los apellidos, a las caras y a los me parece que son. Y no estamos hablando de números.
1: Bueno, y también está... Claro, ahí está, sí. Esta es la próxima canción que va a cantar Patricia Bullrich.
2: Tutanka, si estás por ahí, Tutanka, sí. Necesitamos este video.
1: Sí, sí, sí, exactamente.
2: Dios, qué bien más es Tutanka.
1: No, y la otra cara durez que dice Patricia Bullrich sobre el presupuesto universitario y de discapacidad, dice, yo hace un año advertí que esto iba a ser un problema. ¡Hija de puta!, diría tu tía. Si lo habrás estado defendiendo en cuanto medio se te cruzó y ahora dice... que ella hace un año había advertido. ¿Qué carajo advertió? No sé, porque no nunca se pronunció en contra. Ahí está.
2: Ella, así bailando.
1: Ahí la tenés.
2: Con el centro de mesa en la mano.
1: De nada, equipo de redes de Bullrich que no saben cómo mostrarla viva directamente.
2: No, bueno, el TikTok de Pato Bullrich me parece tipo algo directamente camp.
1: Es que no le debe...
2: A mí es un análisis del camp.
1: No debe tener pulso directo, Bullrich.
2: Sí. No, la gente que le hace.
1: Sí, claro. Bueno, che, Lali en San Sebastián, este Festival Internacional de Cine que se desarrolla durante este mes en San Sebastián, en España. Yo anoté, esta es una pelotudez para molestar nomás. El mayor premio es la Concha de Oro. Con chaparrones viene. Bueno, y estuvo ahí en San Sebastián hablando Lali sobre un poco de todo, porque primero llegó con la remera de las Malvinas son argentinas, le preguntaron un montón de cosas y qué sé yo. En conferencia, primero se refirió a la situación del cine argentino.
3: El cine argentino está pasando un muy mal momento, ha sido muy atacada por el gobierno que tenemos en este momento y eso es muy difícil para poder hacer cine, ¿no? Es una dinámica y una narrativa que se instaló medio a nivel global, la polarización de los discursos de odio, una narrativa que divide mucho a la gente entre sí, porque lograron hacer que haya gente que piense que otra gente no merece algo, ¿no? Como entre pares. Les toca a cada quien pelear lo que está pasando. Y bueno, y no es fácil, pero hay que dar esa batalla.
1: Bueno, también se refirió Lali en el Festival de San Sebastián al conflicto, obviamente, por la ocupación de las Malvinas.
4: Han sido semanas muy intensas en la Argentina, ya casi meses, donde el tema de Malvinas, está en nuestra vida cotidiana, está siempre... pero se habló mucho últimamente, inclusive el gobierno nacional se ha expresado sorpresivamente de otra manera con respecto a nuestra soberanía. Y sentí que era una buena oportunidad, yo soy argentina y no me gusta subestimar los espacios que puedo ocupar, ¿no? Los privilegios que puedo, de los que puedo gozar siendo artista y teniendo la suerte de venir, por ejemplo, esta vez a este gran festival. Y había una campaña de quienes hicieron esa remera, que lo recaudado en la venta de esa remera de Malvinas es para los excombatientes de Tigre. Entonces me pareció interesante participar de esa búsqueda de poder ayudar a excombatientes que han sido muy vapuleados por el gobierno nacional desde que asumió y que, bueno, sigue este tema en boga y seguirá, porque es un tema muy importante en la historia argentina y que generación tras generación es, bueno, está puesto en nuestro corazón en la búsqueda de, bueno, de eso, de nuestra tierra, de nuestra soberanía. Es un tema muy difícil y muy profundo.
1: Bueno, claro, ahí está.
2: Qué difícil ahí no cagarla, ¿no? Qué difícil. Sí. La escuchaba hablar y pensaba eso, ¿no? Qué difícil no decir algo como medio, viste, que quede ahí al borde y terminar en un conflicto internacional.
1: Claro, y no tampoco caer en considero muchas gracias.
2: Claro.
1: Pero Lali sabe, no, Lali tiene cintura.
2: Lali sabe manejarse y todo. Sí, igual para mí lo de Lali, te juro que es un caso que a mí me sigue asombrando, ¿entendés? Cómo pasar de qué triste, qué peligroso, a todo lo que, o sea, sin romantizarla y sin tampoco minimizar los estreses que habrá pasado esa piba.
1: Olvídate, sí.
2: O sea, los estreses que habrá pasado esa piba y todo está bien. Algunos dicen, ah, bueno, lo capitalizó. Bueno, no, pero se puso al frente y nunca la esquivó. Y también fueron varias las actrices que llevaron, por ejemplo, las actrices Mercedes Morán, campera.
1: Sí.
2: Una campera que decía, las Malvinas son argentinas, nada.
1: Sí, fueron varias. Che, la renga, que a mí me da, me gusta compartir esto porque... No, me gusta compartir esto porque digo, pobre la renga. La renga putea a Milei desde que Milei empezó a usar sus temas, que hace mucho tiempo, hace años, y aparte usó desde Se Viene, o sea, usó un montón de temas históricos de la renga. Y claro, ellos tratan de... Ah, perdón, Se Viene de la Bersuit, malísimo la confusión, de para una rockera, de ley. Pero la renga, desde que Milei viene usando sus temas, que sale a los medios a decir, nos están robando nuestras músicas.
2: Paja.
1: Y nadie les da pelota.
2: No, son viejos gritándole una nube.
1: Sí, claro. Y bueno, ahí están. Estuvieron en Crónica, en este caso Tete y Chizo de la Renga, hablando sobre la utilización de la canción Panic Show, que es una de las últimas que viene utilizando Javier Milei en sus actos y también cuando canta. Bueno, en fin, a ver qué dicen.
5: El tema es nuestro,
6: él se lo robó.
5: Claro. Como, sin autorización, como se roba todo.
6: Está robando todo el país.
5: Okay.
6: Es una parte más de lo que está robando.
5: De lo que hace.
6: Nosotros hicimos todas las... todo lo que legalmente se puede hacer para que no use nuestra canción para llevar a cabo sus ideas, porque lamentablemente estamos muy, muy del otro lado.
1: Bueno, ahí está, la renga diciendo que Milei les viene robando sus canciones. Ellos están muy enojados ya hace rato, obviamente con este hola a todos, yo soy el León, empezó
2: hola
1: esta...
2: Hola a todos.
1: Claro, que intenta imitarlos encima. Y la renga es una banda históricamente recontra popular, o sea que siempre
2: sí,
1: tuvo
2: sí,
1: una
2: que no
1: posición...
2: está alineada con la manera de pensar ni con las actividades y con la manera de gestionar de Javier Milei y de La Libertad Avanza.
1: Bueno, vamos a escuchar a Juan Sasturain, que es para mí es como un papá. No sé, lo quiero mucho a Juan Sasturain. Es un chabón, bueno, ustedes saben, es un escritor. Se dedicó siempre a divulgar sobre literatura y sobre lectura. El programa que yo veía, que era medio trasnoche, era Ver para leer en Telefe. Pero antes de eso estuvo en la TV Pública muchos años. Y en este caso fue invitado a Gelatina a hablar con Mati Colombati acerca de la situación actual.
7: La mala gente que nos gobierna, ¿no? Los sinvergüenza que nos gobierna. Nos tenemos que hacer cargo de este Congreso que votamos. Este Congreso es absolutamente cómplice de todo lo que sucedió. Así que bueno, hay que construir. No estoy haciendo un mea culpa, estoy haciendo un inventario, que nadie, los que somos grandes, nadie es inocente. No tengo contradicciones. ¿Eh? Pero sí tengo vergüenza. ¿Qué estuvimos haciendo? ¿Qué hemos hecho mal para llegar a esto? ¿Viste? Normalizar esto... Este oprobio. Es fácil ahora, fácil decir todo lo que está mal. Pero, ¿qué vamos a construir de alternativa? Hay que construir una alternativa a esta mierda. Y no se ve demasiada perspicacia en aquellos que tienen que construir una alternativa desde la política.
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1: Chicos, 11 de la mañana con 2 minutos. El Vaticano publicó el itinerario de León XIV. Sí, tenemos itinerario de León XIV. Va a reunirse con Milei. ¿Vos sabés lo que va a hacer eso? Otra vez pone el tema de esperando la carroza.
2: Sí,
1: porque
2: sí.
1: La verdad que va a ser...
2: Y Karina, ¡hola!
1: Y el de la diócesis...
2: ¡Una torta!
1: El de la diócesis de discapacidad.
2: ¿De qué signo sos?
1: Va a llegar con una escopeta. Va a estar el de, claro, uno va a ir con torta galesa. Va a ser todo un gallinero. Chicos, escuchen. Está Ana Patané en La Tribu. No la vamos a dejar irse. Ya está confirmado que está acá. Va a tocar su música maravillosa. Así que recuerden que hay serenata invertida más o menos a las 11:30. O sea, lleguen tipo 11:15, 11:20, 11:25... para ver desde la vereda la bellísima música de Ana Patané, que la ofrecerá desde el balcón, y después se queda a charlar con Hernán Petris para hacer esto y lo otro. Hernán Petris también está en el patio, quédense tranquilos, están todos
2: están
1: acá.
2: Están todos, está Sarasa.
1: Está la puerta trabada, nadie va a salir.
2: Está Ana Patané, está Sarasa, sí. Está Petris.
1: Sí, está Belén López del Río haciendo mate, revoleando comadrejas y así
2: no
1: sucesivamente.
2: No está haciendo mate ahora que la veo.
1: No está. Ay,
2: nadie nos renovó el mate ese culo.
1: Nadie nos renovó el mate, bueno. Igual yo ya estoy empachadita, te
2: salimos
1: digo,
2: corriendo, pero eran para, ¿viste esos mates, esos tres mates de desquite?
1: Sí. Tres mates de desquite, exactamente. Bueno, chiques, vamos a contarles algunas noticias más, ¿eh?
2: Para, aprovechando, sí. Si querés, lo que decías recién de que el Papa ya tiene el itinerario.
1: Sí.
2: Nada, vamos a contar de que...
1: Ah, dale, porfa,
2: o sea, nos subimos a esa de que se está pidiendo que se traslade la fecha de la Marcha del Orgullo de CABA. Recordemos que hay marchas del orgullo a lo largo de todo el país, desde fines de septiembre hasta mediados de diciembre incluso. Pero la marcha de CABA, la marcha más concurrida y la central, por decirlo de algún modo, es el 7 de noviembre. Históricamente siempre el primer sábado de noviembre. Piden que se cambie con un decreto que lo que impedía era la diversión. O sea, el decreto decía, no se podrán hacer eventos ni diversiones. Como, bueno, vamos a marchar con cara de culo.
1: Claro. Así, tipo, bueno, vayan aburridos, chicos.
2: Vamos a ir aburridos.
1: Sí.
2: O sea, pero hoy, viendo el itinerario, por ejemplo, el itinerario del Papa comienza en Casa Rosada, de Casa Rosada se van a Palacio de Libertad. Digo, es lo único que podemos inferir son dos cosas. Una, que es un acto en contra de las diversidades y los derechos LGBT, porque lo que dice el gobierno de la ciudad es no podemos asegurar la infraestructura que incluye baños químicos, seguridad, escenarios. No podemos con la infraestructura del evento y después del Papa. Y la seguridad y demás. No, lo que está hablando básicamente es, están hablando de, primero, una cuestión de odio. O sea, es una cuestión...
1: Sí, una excusa que le viene
2: como anillo
1: al dedo.
2: Además, ni siquiera el Vaticano ni el gobierno nacional hablaron de pasar la fecha. O sea, fue Jorge Macri. Entonces, para mí, el argumento con el que se lo puede correr es... Ah, porque no te da. Ah, porque sos un inútil que no puede con dos eventos a la... Viste, como... Yo ya no iría por nuestros derechos.
1: Y hay que decir tampoco es que Jorge Macri era organizador de eventos de la marcha LGBT. O sea, no,
2: bueno,
1: nadie te está pidiendo nada, papito. Poné dos cosas de infraestructura. Igual, hay una... O sea, no se puede de alguna manera gestionar... digo, no sé, lo de los baños. Llamando a la... No quiero decir algo que suene como que estoy subestimando a la organización de la marcha del orgullo, ¿eh? Lo que quiero decir es, ¿hay otras vías posibles de resolución, otros recursos?
2: Igualmente, parece que Pablo Kirno, que hoy estuvo hablando...
1: Hoy dio conferencias.
2: Dio conferencias y estuvo hablando de que esto no va a ir en contra de la marcha. Parece que están reculando, okay, pero tuvo que recular incluso Cancillería. Entonces, el problema es que... El problema es que es una medida de Jorge Macri que para mí fue muy de este plan en contra de la diversidad, ¿entendés?
1: Claro.
2: Fue querer subirse a algo en contra. Y no es solamente de la marcha una cuestión de, ay, cuando marchan los putos. No, hay un montón de cuestiones estructurales, de empleos, de fechas, de alquileres, de pasajes sacados, de trabajo, de boliches,
1: sí, claro,
2: de un montón de cosas que están estructuradas para esa fecha. Digo, no es algo arbitrario.
1: No.
2: Es que decís, ah, es lo mismo. No, hay gente que planificó todo su año para eso, pero gente no solamente a los trolls. No, negocios, espacios. Digo, va mucho más allá que pensar esto de, sí, che, es la fecha o no.
1: Dice Kirno, lo tenemos todo contemplado para que la marcha del orgullo LGBT no afecte el programa de seguridad para la visita del Santo Padre. Me gusta que está como diciendo que estos piojos
2: son de
1: culo. Claro, sí, y también eso, se están agarrando entre Macri y La Libertad Avanza. Si Macri se pone facho, La Libertad Avanza se pone progre y viceversa.
2: Claro.
1: A ver si alguien se destaca más.
2: Si Kirno quedó a la izquierda de algo.
1: Claro. Che, bueno, en otro orden de noticias, vamos a contarles que nosotros, claro, no sé si en algún momento llegamos a cubrir esta historieta, pero hubo un momento en el que las campañas que orquestaba el Gordodán, la Derecha Diario, la Gente de Carajo, algún otro referente como el caso de Alejandro Sarubi Benítez, que era abogado de Cerimedo, además... y que salió a decir que había que bombardear
2: LinkedIn,
1: la provincia de Buenos Aires.
2: Pasó LinkedIn y dijo, dejá.
1: Bueno, en algún momento una de las campañas a las que se subieron fue decir que Esteban Paulón era un pedófilo. ¿Te acordás de eso? Que sucedió, que le pegaron, no me acuerdo qué era lo que él había salido a decir o qué era lo que él estaba tratando.
2: No importa lo que diga cualquier persona de la diversidad, sí, desde las derechas fascistas, tienen ese discurso.
1: Bueno, él los denunció penalmente y finalmente, mirá lo que logró, me gusta el título porque es un poco la humillación, digamos, que para el Gordo Dan, que es que lo hizo tocar el pianito. Lo hizo dejar sus huellas dactilares al Gordo Dan, tanto al Gordo Dan como a otros cuatro streamers, seguidores de Milei, obviamente, que fueron citados en esta misma acusación que hace Esteban Paulón, justamente por haberlo difamado estas personas en el contexto de una campaña en redes sociales contra las diversidades y contra el colectivo LGBT. En este caso, ellos interpretando que lo representa, por decirlo de alguna manera, Esteban Paulón y atacándolo. Así que que finalmente en esta causa en particular llega esta situación, en la que son citados cuatro streamers libertarios: Daniel Parisini, Mariano Pérez, Alejandro Sarube Benítez y Pablo Pasos, en esta causa que inicia Esteban Paulón por amenazas, instigación a cometer delitos, intimidación pública, apología del crimen y actos discriminatorios, por una campaña en contra de Esteban Paulón. Otra cuestión que no llegamos a comentarles, pero que es bastante inminente porque habrá muy prontamente elecciones en Brasil. Y estamos ahí.
2: Lo venimos comentando hace rato.
1: Claro.
2: O sea, no justo hoy.
1: No justo hoy. Sí, y sí. Ahora en estos días comenzó, digamos, la campaña, ya la parte más álgida de la campaña.
2: Porque viene por la recta final. Y
1: sí.
2: Es en octubre y sabemos sí. que ya lo dijo Daniel Haddad, la referencia. O sea, son los dos eventos que van a marcar el territorio político
1: sí.
2: De acá en adelante en lo cercano son las elecciones en Brasil, presidenciales y las legislativas en Estados Unidos.
1: Bueno, el 4 de octubre, entonces, en Brasil se va a votar presidente y vicepresidente. Obviamente se va a renovar la totalidad de la Cámara de Diputados y dos tercios de la Cámara de Senadores de Brasil, más gobernadores, bueno, también algunas asambleas legislativas localizadas, jurisdiccionales, muchos cargos son los que se van a elegir este 4 de octubre, como decimos, en las elecciones en Brasil, y Lula obviamente está saliendo a hacer todo tipo de declaraciones. Primero venimos charlando acerca de que las encuestas a Lula y a Jair Bolsonaro, no es Jair el nombre, Jair es el padre, ¿no?
2: Jair es el padre, Flavio Bolsonaro,
1: Lula
2: que
1: y
2: tampoco
1: Flavio.
2: Es Eduardo Bolsonaro, que es
1: claro.
2: el que está preso en Estados Unidos.
1: Es Flavio Bolsonaro, es el hijo del expresidente Jair Bolsonaro y ahora
2: hermano
1: candidato.
2: De Eduardo, que está preso en Estados Unidos.
1: Exacto, y ahora candidato a presidente de Brasil. Y en las encuestas, la verdad es que obviamente los dos primeros lugares los tienen Lula y Flavio Bolsonaro, y muy parejo a un nivel preocupante, digamos. La verdad que no está nada garantizado para Lula da Silva de cara a estas elecciones del 4 de octubre, aún siendo Lula presidente en este momento, ¿no? Bueno, vamos a escuchar lo que dijo en este contexto de campaña, en principio sobre lo que piensa de la política hacia el tema apuestas online, que obviamente no es un problema solo de Argentina.
0: Eu fiquei estarrecido conversando com as pessoas que estão devendo. E eu sei, se aqui no meio tiver gente devendo, por favor, pare de jogar, porque vocês vão acabar com a vida de vocês. O jogo não foi feito para a gente ganhar. O jogo foi feito para eles ganharem. E depois do time de futebol, não pode querer que o pobre... que já gasta dinheiro para ver o jogo, já gasta dinheiro pagando ônibus, já gasta dinheiro pagando metrô, ainda tem que jogar para agradar o
2: Sí, lo que está diciendo básicamente es su intención de prohibir las apuestas online, o sea,
1: sí.
2: sobre todo con el tema de las plataformas.
1: Sí, y relacionado específicamente al fútbol. El planteo que hace es terminar con todo el negocio de apuestas online que hay en torno al fútbol, porque claro, es el gran problema, es como de alguna manera el personajito infantil en el paquete de sucaritas, digamos,
2: claro.
1: como es lo que atrae sí, sí. a los pibes y a los niños y las niñas en relación con el triunfalismo del fútbol, bueno, y todo lo que hay en torno a eso, ese gran negocio que son las apuestas, ¿eh? Así que, bueno, lo que quiere es eso, acabar con las apuestas en el fútbol, en particular Lula da Silva, de cara a estas elecciones del 4 de octubre. Como decíamos, además, se enfrenta a Flavio Bolsonaro, hijo del expresidente Jair Bolsonaro. Jair Bolsonaro también está preso, porque nosotros dijimos esto
2: sí.
1: de Eduardo, pero Jair Bolsonaro también está preso por liderar un intento de golpe contra Lula. Bueno, vamos a escuchar lo que dice Lula entonces sobre Flavio, sobre su oponente.
0: Esta é uma eleição que nós não temos o direito de errar um voto. Porque tem uma disputa nesse país. Uma disputa. De um lado, tem um cidadão que queria privatizar as praias. Ele queria que as praias fossem todas privatizadas e o pobre tivesse que pagar pedágio para tomar banho numa praia. Esse mesmo cidadão, do outro lado... Ele mandou o irmão dele para os Estados Unidos para tramar contra o Brasil. Está lá o Eduardo Bolsonaro, o traidor da pátria, falando mal do Brasil, pedindo para que o Trump venha fazer intervenção nesse país. Esse país não comporta político vira-lata. Esse país não comporta político que de dia mostra a bandeira nacional e de noite vai ficar de quatro para os Estados Unidos para a bandeira americana.
1: Muy fuerte lo que dice Lula al cierre de este audio. Este país no soporta políticos que de día muestran la bandera nacional y de noche se ponen en cuatro para Estados Unidos.
2: No entendí la metáfora.
1: Bueno, sutil la comadreja que
2: no,
1: revuelve.
2: Claro, no, no.
1: Galesa debe ser.
2: La comadreja que zamba.
1: La comadreja que zamba debe ser. La comadreja
2: que zamba.
1: Tranqui, tranqui, tranqui. No, claro, las últimas encuestas, porque ha tenido momentos de más ventaja Lula da Silva, pero en las últimas que se vienen haciendo más recientemente, directamente dan un empate técnico.
2: Sí.
1: Tenemos 160 millones de brasileños que están empadronados y empadronadas para votar, ¿eh? Y desde Argentina lo van a hacer más o menos 13.000 brasileños que van a votar desde nuestro país. Me parece impresionante, 158 millones, boludo. 158 millones solo empadronados. Y nosotros somos 47 millones, nada. Me parece impresionante la inmensidad de Brasil. Pero bueno, muy complicada la elección que se viene para el 4 de octubre. No, eso como no agitaría nada porque de verdad que es muy preocupante la situación.
2: Y vamos seguro a balotaje.
1: Claro.
2: Balotaje.
1: Sí.
2: Quiero ver ahora la fecha del balotaje.
1: Sí, sí, sí, es lo más probable. Che, tema churrascos revoleados, tema perros envenenados, tema... personal civil, Quinta
2: tema
1: de Olivos.
2: Pagano.
1: Bueno, ¿qué es lo que estuvo diciendo Pagano? ¿Vos entendés lo que ella publicó?
2: ¿Publicó algo?
1: Porque publicó un hilo, pero es como una cosa, un culebrón
2: no,
1: de la
2: sí,
1: tía,
2: pero,
1: de la hermana, del primo de Mario Campista,
2: claro,
1: boludo.
2: Empezó a atender cuáles eran los lazos del personal dentro de Olivos, del personal contratado por Karina Milei, es decir,
1: sí,
2: por Casa Militar,
1: sí,
2: o sea, que está bajo la órbita de la secretaria, que es Karina Milei. Entonces empieza como a hacer el desglose de cuáles eran las funciones, de qué era lo que además esas funcionarias tenían.
1: Como que hay muchas amigas de Karina.
2: Sí, pero no solo eso, sino que, por ejemplo, una de las denuncias que hace es... la cuestión de que por qué Olivos pedía tanta carne. Y lo que está denunciando Marcela Pagano es que pedían demasiada carne para incluso dárselo al negocio de esta amiga de Karina, para que haga su servicio de catering. ¿Entendés? O
1: qué
2: sea.
1: Ordinariés igual, ¿eh? Porque
2: total,
1: imagínate que te llega. Tengo unas colitas de cuadril cerradas al vacío. ¿Por dónde te las puedo pasar? Es como nosotros en el huracán pasándonos alcohol por el alambrado. ¿Qué
2: claro,
1: se pasa por el alambrado?
2: Esto,
1: hace un pocito y mete los paquetes
2: de carne.
1: Básicamente
2: porque Milei echa a Osvaldo Sosa, intendente de la residencia, quien estaba a cargo, que es el cuñado de Belén Agudíez, la funcionaria muy amiga de Karina.
1: Me encanta que sepas
2: entonces,
1: todo esto, Fauno.
2: Si bien dice que la echa... Sosa sigue trabajando, pero trabajando medio como monotributista.
1: Claro.
2: A todo esto, Mara Gorini, que tenía, que era socia de una empresa de catering, por eso te digo que hay todo un entramado en el que está metida también Bettina Angeletti.
1: Sí, sí, claro.
2: O sea...
1: Que la escrachó Canosa hace poco, la verdad, bastante
2: claro,
1: generoso.
2: Claro, porque el catering de la
1: no
2: familia Agudíez, esta funcionaria que te digo, Agudíez,
1: sí,
2: hacía eventos, ponele, para Foggia, que era la empresa de Karina, de Angeletti, la del coaching ontológico.
1: Agudíez presentó la renuncia.
2: Mara Gorini, que era la socia de Foggia, socia de Angeletti, también estaba, era la mano derecha de Karina, ¿entendés? Entonces, con todo esto lo del catering, es que se armaban... todos estos chanchullos, a quién se los daban, ¿entendés? De hecho, Pagano, acá es lo que te digo. La carne que se compraba, ¿iba toda a Olivos o se desviaba a los caterings? Echar 200 personas sirvió para tapar que el único echado por Milei fue Sosa, el cuñado de Agudíez. Al resto de los empleados los echó Belén Agudíez para poner humo a lo inevitable, a que se destape todo este entramado de con quién hacían los negociados, qué pasaba con lo que compraba.
1: ¿Por dónde pasaba la colita de cuadril?
2: Claro, qué pasaba con lo que compraba, Olivos y demás. Hoy nos despertamos con esto que acabas de decir, con que renunció Agudíez. Entonces,
1: y ya, la verdad que no es, viste cuando esos momentos que decís, y la verdad mucho no te beneficia renunciar, te hubieras quedado, amiga, porque estás quedando para el orto.
2: El tema es quién la va a investigar.
1: Bueno, escuchamos, o sea, a Pagano, que estuvo en C5N. Estuvo en C5N como el meme del mapa conceptual. Sí, así.
3: Le hacen creer que hay una red de espionaje para que él compre eso, porque además está totalmente aislado de la realidad.
4: Pero eso es entendible. Pero ¿de quién lo quieren aislar?
3: De todo el mundo. Sí. A un punto que hoy, quienes incluso solían ser sus mejores amigos, por esto de que le metieron casa militar, se lo metieron. Se lo impusieron, Karina se lo impuso. Tienen que pedir audiencia. Pregúntenle a Santiago Caputo si puede entrar ahora libremente. Pregúntenle a aquellos que iban a escuchar los domingos de vez en cuando. Antonio, decime vos cómo es la historia ahora.
4: Pero el deseo final además, tiene que tener un objetivo, querer si aislarlo. Hacerlo. ¿Qué quieren hacer?
3: El diario
4: ¿a dónde
3: de Goyen,
4: lo quieren?
3: Aislarlo a un punto de un sin salida. Lo único que le queda en la vida a Javier Milei ahora son sus perros, que no tengo la información de que le haya pasado nada a ninguno de ellos. Se hablaba de que uno había fallecido. No tengo esa información de ninguna manera. Lo único que le queda en la vida es Karina Milei y sus perros. Y eso es lo que ella quiere. Y lo está logrando. Es único en la historia lo que está pasando, que vos estés militarizando en un gobierno democrático una quinta que fue cedida para que sea de uso del presidente a un punto en donde nadie puede acercarse sin previa audiencia. Y decime si esto también no es un poco perverso. Esas audiencias no las gestiona alguien de la confianza del presidente, un empleado del presidente. Una empleada de Karina Milei.
1: Es bizarrísimo, ¿eh? Marcela Pagano, que es diputada nacional, que ganó su cargo por estar dentro de las listas de La Libertad Avanza y después se corrió, ahora es recontra opositora, hablando acerca de cómo es que se empieza a dar esta sucesión de hechos que termina con que en la Quinta de Olivos ya no haya personal civil o haya muy poco personal civil.
2: Sí, pero porque está todo subcontratado a empresas amigas de Karina. Por ejemplo, lo que dice Marcela Pagano es que la jardinería histórica de Olivos pasó a Franco Castelli. ¿Socio de quién? De Agudíez. O sea, que ella ya lo denunció. Los carritos de golf se multiplicaron, ¿entendés? Gastan fortunas en Zafirus.
1: Claro.
2: O sea, tilingos.
1: Claro,
2: tilingos.
1: Claro.
2: Pero lo que pasa es que para disimular el curro de los proveedores, es lo que denuncia Pagano, que echaron a todas estas personas, militarizaron y todo. O sea, entonces se empieza a generar eso, esta cuestión de, la pregunta es quién va a, en algún momento, revisar esto.
1: Bueno, chiques, 11 de la mañana con 23 minutos, ¿eh? Recuerden que hoy la temperatura se va a 18 grados. Estamos ahora con 15 grados 7. Yo igual me asomé al patio recién, un frío me dio. Hace un poco de frío, ¿no? Está fresquito.
2: El vientito.
1: Salió el sol. Ay, vientito. Salió el sol igual, ¿eh? Pero 15 grados 7 en este momento, 17 kilómetros por hora el viento. O sea que te puedes tirar un pedo tranquilo que el viento se lo va a llevar.
2: Pero no, depende. No, pero tenés que
1: igual hoy
2: hacia
1: en el
2: dónde.
1: Subte, hoy en el subte, Dios. Qué feo que la gente sea tan maleducada, ¿no? Bueno, perdón, dice.
2: ¿Cómo andas? Hola, señor Catalán.
1: Que nos portemos bien, que hay una persona respetable, hay una comadreja irlandesa. En este momento hay que respetar.
2: Comadreja Catalán.
1: Comadreja Catalana, exactamente.
2: Bueno, lo estamos. Ay, Dios, ya nos estás haciendo quedar como el culo de movida.
1: 11 y 24 de la mañana, chicos.
2: Imposible sacarla.
1: No olviden que también está Ana Patané, que no es tampoco. Tampoco vamos a decir que es una comadreja galesa.
2: Ibas
1: a decir
2: Ana Patalán, vos.
1: No.
2: Estabas por decir Ana Patalán.
1: Patalán y Catané.
2: Catané.
1: Bueno, vengan a la María 873, por favor.
2: Con The Killers. Read my mind.

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7: Bueno, chicos, 11 de la mañana con 30 minutos. En pocos instantes breves, va a estar Ana Patané haciendo la serenata invertida. Del balcón a la vereda, así que se pueden acercar aquí a Lambaré 873, a la vereda de La Tribu, pueden cruzar a la vereda de enfrente y tener una mejor vista panorámica para ver la música maravillosa que va a brindar Ana Patané en instantes. Y cuando sea vamos a decir, listo, llegó Ana, ya está listo, está todo listo. No, Ana está. Está todo resuelto, todo enchufado, todo suena bien, no sé qué, no sé cuánto. ¡Chau! Así va a ser ese momento. Está en este momento Maylen Benítez adentro del estudio. Hemos echado a Lucas Fauno durante el corte.
8: La rajamos a Fauno.
7: Harta nos tiene.
8: Harta esa voz de varón, viejo.
7: Sí, basta. Sí. No. Qué linda voz tiene igual el hijo de puta, sí. A veces lo escucho y digo, ay, este tipo, qué linda voz tiene.
8: Yo no sé cómo
7: hace
8: para llegar a esos agudos realmente cuando hace señor hojarascas y todas esas cosas. Sí. Hay que cuidar esa garganta igual. Lo
7: hay
8: que mandar a la Fono, a Fauni, para que se nos cuide las cuerditas vocales.
7: Es que él es muy creativo, muy impulsivo. Me gusta que él salió porque tenía que resolver algo y nosotros, bueno, vamos a sacarle el cuero, ya fue. Tranquilo, no lo vamos a dejar. No, es que él hace personaje, muy del artista esto, de hacer un personaje, no sé qué, y no fijarte si está forzando, si está gritando, si no sé qué. Entonces, ojo, porque Shakira tuvo que hacer un larguísimo tratamiento.
8: Bueno, y Steven Tyler...
7: Ah, ¿también?
8: Tiene rota la laringe, ay, no tremendo. Puede cantar más, Steven. O sea, una pérdida para la música total.
7: No, es tremendo. Posta que uno se sorprende después de ver eso, cómo de verdad que hay que aprender a usar la voz como si fuera los ligamentos, como si fuera cualquier deporte.
8: Hay que precalentar, hay que estirar después. O sea, no es joda lo que estamos diciendo acá Rosaura.
7: No es joda. Che, les digo unas cositas que no llegamos a comentar del todo hoy, que son, primero esto que sí dijimos un poquito, que es que hay orden de desalojo contra los trabajadores de FATE, que, bueno, inminentemente es probable que suceda este desalojo. Si bien la orden está desde el viernes, y yo entiendo que no está tan claro entonces qué fuerza va a ejecutar esa orden, porque sería la policía bonaerense, si uno piensa que es una orden judicial, y es probable que el gobernador...
8: Es del juzgado de San Isidro, que es a donde se supone está radicada toda la denuncia sobre los trabajadores de FATE. Sí. Lo que para mí me genera dudas es que la planta está en realidad en el límite que ya es San Fernando.
7: Sí, es San Fernando.
8: Entonces, lo que no entiendo es por qué es el juzgado de San Isidro el que tiene ahí la jurisdicción. Pero bueno, ahí son
7: lo que pasa es que a veces son, o sea, son de, se llaman como de un municipio, pero abarcan varios, como Mercedes, por ejemplo, que hay causas de Morón.
8: Lomas, digo, entiendo que tiene el partido de Avellaneda, por ejemplo, lo que no sé es ahí la certeza de que sea efectivamente San Isidro.
7: Claro. Bueno, pero sí que seguramente es la policía bonaerense la que tiene que hacerlo, y es probable que estén traccionando la voluntad del gobierno de la provincia de Buenos Aires para que eso no suceda. Así que estamos viendo por ahora la preocupación de los trabajadores de FATE. Por otra parte, Adorni presentó las respuestas a las 20 preguntas que se le hicieron en la causa que tiene por enriquecimiento ilícito en el contexto de todas las inconsistencias que significaba, que representaba su declaración jurada. 78 páginas presentó para responder estas 20 preguntas, así que mañana seguramente nos vamos a dar una panzada.
8: Sí, el textual que yo leí hoy a la mañana en Onda Corta, si está todo así de mal escrito, tal como lo reprodujeron en C5N, bueno, pobre quien tenga que leer esas 77 páginas, porque el horror, ¿no? Gramatical.
7: Sí, bueno. ahí es como que él, viste, tuvo que poner, eligió sus batallas.
8: Prioridades.
7: Sí, exactamente, prioridades.
8: 5,000 meses después, bueno, 77 páginas escritas como se pudo.
7: Sí. Claro, porque esto se lo prorrogaron creo que 2 veces.
8: Sí.
7: Si no me equivoco.
8: Tómate tu tiempo, Manu.
7: Bueno, muy bien. Y ahora vamos a ir a las noticias importantes.
8: Sí, por favor.
7: Me gusta que nosotros siempre contemos qué está haciendo Mattel. La empresa de juguetes Mattel, porque la verdad que siempre hay una actualización.
8: Se mantienen al día, me parece, también, ¿no?
7: Se mantienen,
8: no es algo que quedó en nuestra infancia, sino que se sigue reproduciendo la hegemonía de belleza, eso también está claro.
7: Por supuesto, y en este caso no sería de otra manera, porque lo que están haciendo está inspirado en Lenny Kravitz. O sea, si hay algo que es hegemonía de belleza, es Lenny Kravitz.
8: Realmente, un señor que tiene 60 y pico de años.
7: ¿Qué es,
8: que es un potro total.
7: Pero parece de cuánto, o sea,
8: de 40 y pico.
7: Soy una señora diciendo esto, pero de verdad, o sea, esos tubos, esa panza que tiene, no puede ser.
8: O sea, él está regio.
7: Sí.
8: Y su actitud es para mí lo que lo hace sentirse joven.
7: Sí, claro. Y lo que me divierte, no sé, digo, Mattel y la diversidad, porque lanzan una Barbie inspirada en Lenny Kravitz. Es hermoso, pero bueno, es un Ken, ¿no? Porque tiene, bueno, qué sé yo, no quiero acá ponerme transfóbica, tiene chivita, puede ser una Barbie, un Ken, lo que sea.
8: Claro.
7: Inspirado en Lenny Kravitz, tiene un aire a Zoe Kravitz, eso compartía yo, que es la hija de Lenny, que es otra potraza bárbara. Igual para mí, ya que si sos hija de Lenny Kravitz, quedás a la sombra de su belleza, digamos.
8: Sí, igual.
7: Sos ella, simplemente un reflejo de
8: eso. Ella la rompe. Lo que me gusta del Ken Lenny Kravitz es que le hicieron el tatuaje que tiene en el pecho.
7: Sí. Sí,
8: y le hicieron más todo. También de los brazos. No le hicieron todos sus tatuajes, pero sí, muy marcado el del pecho y el de uno de los brazos.
7: Muy fachero, Lenny Kravitz en formato juguete, ¿eh? Grande Mattel. Sigan así, chicos. Bueno, y ahora una noticia de Argentina, porque hay un candidato a intendente de General Rodríguez, que se llama Miguel Puentes, que lanzó un videojuego. En realidad no es un videojuego, lanzó una cosa medio animada.
8: Claro. Un video le dijo al ChatGPT, haceme un video de lo que va a ser en algún momento un videojuego.
7: Claro, y se llama Llegar es la aventura, en otro orden de nombres malos, hechos con IA también. Claro. Se llama Llegar es la aventura, Está inspirado en el estado, los reclamos por los estados de las calles del municipio. En este caso hablamos de General Rodríguez, zona oeste al fondo. Y lo que hace entonces este juego es el planteo de que tenés que llegar a un lugar y tenés que atravesar las dificultades de los baches en la calle.
8: Exactamente. Y si lográs esquivar un bache, te sale un cartelito que dice bache esquivado. Así como cuando Mario se come la estrellita, ¿viste? Que también te saltan cartelitos. Bueno, en ese estilo de cuestiones.
7: Y tiene como la tipografía y todo, es como la... no me sale la palabra, como antiguo, como los juegos que jugábamos nosotros,
8: como,
7: ¿no?
8: ochentosos,
7: medio el Sega, exacto. Y tiene ahí aparte, ya mirá cómo escracha el intendente, hay una parte que dice gestión Mauro García.
8: Llegar del punto A al punto B en General Rodríguez es imposible, ese es el remate del juego.
7: No, tremendo. Entonces te dice bache esquivado o te comiste un bache. Dice este juego entonces que impulsa, chicos, no existe más la obra pública, hay que aceptarlo.
8: No, claro.
7: Hay que aceptarlo, hay que duelar y se terminó, no hay más obra pública, porque aparte, esto es un arma de doble filo, tanto los intendentes como los gobernadores, como que por un lado más se ve la crisis y la precarización de sus propios distritos. Pero por otro lado dicen, pero si Milei no hace nada... Más ¿yo qué voy a hacer?
8: Yo no voy a gastar los dos morlacos que tengo guardados para hacer una obra pública para estos crotos, ¿no?
7: Exacto.
8: Chicos, ¿no? ¿Para qué?
7: Negros hijos de puta,
8: claro,
7: así terminaré.
8: Pobres de mierda, claro.
7: Bueno, ahí está, así. Ahí está. Chicos, noticias, noticias interesantes para compartir con ustedes. También está Silvio Soldán en Ciudad Magazine.
8: Lo revivieron.
7: Sí, está siempre igual, boluda.
8: Lo revivieron a Silvio porque estuvo ayer.
7: ¿Con un electroshock?
8: Sí, porque estuvo ayer en un programa de Radio Con Voz que se dedica solo a obras de teatro y por algún motivo lo llevaron a Silvio Soldán, que entiendo que no es que estaba presentándose como parte de un elenco
7: Creo
8: actoral.
7: Que no. Creo que no.
8: Bueno, no sé por qué, o sea, hay que estar atentos para mí porque en dos programas, dos días seguidos, que aparezca Silvio Soldán, chicos, ¿qué está pasando?
7: Sí, aparte mirá el quincho que tiene, ¿eh? Mucho pelo, y tiene como...
8: La envidia de Luca Fauno.
7: Sí, la envidia de Luca Fauno, pero me sorprende eso, que está siempre igual, posta que no lo veo, no le veo ninguna diferencia.
8: No, alguna cirugía debe tener, pero de esas que están bien hechas, porque no es que está todo estirado cual...
7: Y claro...
8: Muchas otras personas que no vamos a nombrar.
7: Él con Rimolo no se operó.
8: Claro.
7: O sea, él solamente la ofrendó al país. A Giselle Rimolo, Bueno, chiques, en este momento ha subido la temperatura, 15 grados 7, humedad del 39%, estamos bárbaro, viento de 17 kilómetros por hora, que vuela la peluca, el viento, ojo, Silvio Soldán, cuando salga.
8: Hay sol igual, me sorprende, porque el pronóstico decía que iba a estar nublado.
7: Sí, iba a estar
8: day,
7: feo.
8: Pero, bueno, hay un solcito, por lo menos en nuestro patio tribal, y además veo, vos date vuelta mientras que yo cuento esto, si querés, en el reflejo de la puerta, de reja, se ve a Sarasa que está sentada arriba donde es el sol.
7: Ay,
8: mi
7: amor, mi
8: vida. Es más linda ella.
7: Ay, claro, está en la ventana del primer piso.
8: Sí, en la ventana del primer piso, sentada, porque ella se puede trepar para subir, ya para bajar, como está vieji, le cuesta, entonces hay que hacer una voltereta.
7: Ah.
8: Pero para subir puede trepar las rejas directamente.
7: Claro.
8: Es muy divertida cuando la ves subir.
7: Mi vida, está como Troska. Sarasa y Troska, las dos gatitas viejitas de nuestro entorno. Bueno, chiques, nos vamos a despedir, Nos vamos a despedir porque está Ana Patané lista para comenzar. ¿Qué hacemos? ¿Decimos quiénes somos?
8: Decimos quiénes somos y
7: perfecto.
8: Nos vamos corriendo.
7: Hicimos aire con Luca Fauno Gutiérrez, mi nombre es Rosaura Barleta y se ha sumado en el último tramo Mailén Benítez, Valentín Catalán en la operación técnica, Paula Prati en la edición de artísticas con la voz de Flavia Medici, Gala Abramovich y Day Pérez el día de hoy en comunicación y redes sociales, Belén López del Río y Mailén Benítez en producción, Mailu en producción, coordinación de aire. ¿Qué más?
8: Chao,
7: ¿qué más le vamos a pedir?
8: Chao,
7: hasta mañana.

Gracias. Bueno, y esto que vamos a hacer ahora es una versión del tema Malón Mestizo de la banda Malón, que está en el último disco que sacamos, que se llama Vivir Sin Temer. Dice así.

0: Muchas gracias. Bravo.
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Nuevamente damos inicio, nuevamente nos ilusionamos, nuevamente creemos que algo puede pasar porque una fecha te trae supuestamente algo nuevo desde lo meteorológico. Pero imagínense lo mala onda que estoy, que tengo una muy mala noticia para darles. Porque, claro, en realidad, si quieren saber bien cuándo es el día de la primavera, el inicio astronómico en este 2026, el equinoccio que da formalmente inicio a la primavera, es el martes 22 de septiembre a las 9:05 de la noche. Por lo tanto, no voy a regalarles flores, menos, mucho menos hablarles de amor, que tampoco sé. Ni tampoco de la celebración, porque cuando pones la visión de la IA, te habla de la juventud, los estudiantes, la alegría y la renovación de la naturaleza. Creo que nada de eso está sucediendo, y sí abrazar claramente a todos esos estudiantes, que creo yo que están precarizados a la hora de ser educados, que creo yo que están precarizados a la hora de distribuirles conocimiento, de que afronten responsabilidades, de que larguen ese maldito aparato que los tiene esclavizados en la palma de la mano. Un tiempo idiota para una educación que se cae a pedazos. Así claramente es que vamos a abrazar a esos estudiantes, que seguramente hoy muchos harán el clásico de picnic y otros aprovecharán para que sus horas de pantalla aumenten a niveles inexplorados. Pero no solo es el día de la primavera, que en realidad no es hoy, porque el equinoccio es mañana a las 9 de la noche, sino que también es el día de la sanidad. Y uno dirá, bueno, arrancamos con boludatos. No, arrancamos con lo importante. Entre la educación y su deterioro y la sanidad y la falta de recursos de todos nuestros profesionales de la salud, ese tiempo idiota se agrava aún más. Porque si vamos a comer mal, si vamos a tener mala educación y aparte nuestro soporte de sanidad va a estar desfinanciado, el simple hecho de intentar ser un humano, más o menos, tampoco tanto, con una calidad de vida mínima y necesaria en una democracia que también pierde forma y que por momentos se olvida de dónde nació y hacia dónde debería ir todas esas distribuciones tan injustas de recursos durante tantos años en este país. Así es mi lunes. Otros los vi caminando por la calle con flores. A mí me pareció justo y necesario todo lo que pasó hasta acá en esta casa, incluida Ana Patané, que vamos a estar hablando con ella 12:30, porque esas canciones de tinte noventas hoy cuadran tan bien. Podríamos hablar hasta las 10 de la noche acerca de lo que sucede con la lírica en el paso del tiempo y en la hora de poder decir algo. A veces lo intentamos, a veces lo logramos y muchas otras pasamos desapercibido, casi siempre. Pero nunca hay que olvidarse. Primero, que la lentitud afirma las cosas en un mundo tan veloz. Destaquemos aquel que va lento para que nada se caiga, como se han caído tantas cosas en este último tiempo por intentar ir muy rápido sobre cambios que no van. Este gobierno hasta acá lo logró, fue muy rápido, arrasó con todo. Veremos cuánto tardamos en su reconstrucción. Y a esa lentitud también sumarle un poquito de lo que nos queda para mirar al otro. Otra cosa que nos sacaron. Cuando nos dieron libertad, nos hicieron más egoístas. Supuestamente una libertad que te hace egoísta no es una libertad. Algo que no podés levantar tu mirada y ver más o menos lo que sucede alrededor es que te estaría acostando. A todo esto, Adorni justificó su fortuna por más de $600,000 con Bitcoin. Y a todos nos mira la cara ese que levantaba el dedo y hablaba de ética y moral. Feliz primavera, feliz día de estudiantes, feliz día de la sanidad. Tratemos de recuperar algo, o la educación, o la salud, o nuestros abuelos, o el trabajo, o la deuda que te tiene
bastante difícil. Si querés buenas noticias, anda a tu cuenta de débitos automáticos y entérate como yo que te dieron de baja porque te olvidaste de renovar el subsidio del agua y me vinieron 65.000 pesos. Te mando un beso grande. Eli Baldonado, camisa primaveral, Sil, las hay. Cerradito hasta arriba el botón, elegante. En los controles. Gala Abramovich da vuelta con una cámara hoy, retratándonos. Maylu Benítez está conectada directo al celular, a sus fuentes de información dentro y fuera del Congreso Nacional. Belén López del Río arma un búnker con una francesa en el fondo de la radio. Nadie sabe bien por qué. Mi nombre es Hernán Petris. Hasta las 2 de la tarde abrimos una nueva semana en Esto y lo Otro. Los quiero mucho, ¿sabían? No sé si tanto. Arrancamos con The Cure, remixado por Daniel Avery. Drone, no drone.

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1: Gran arranque musical, primero con ese disco que pocos le dieron bola y siempre recomiendo, que es el álbum de The Cure, del último trabajo de The Cure, que era Music of a Lost World, Música de un Mundo Perdido. Y este disco que saca después es un disco de mixes de ese álbum, exactamente, muy recomendable, vayan a buscarlo. 12 del mediodía, 17 minutos, 21 de septiembre 2026. Yo pienso que el día es perfecto. Algunos se quejan de que amanecimos con una mañana bastante fresca, por decirlo de algún modo. La temperatura actual en la ciudad de Buenos Aires es 16 grados una décima. 37 es el porcentaje de la humedad. Eso hay que celebrarlo. 37%, y está muy bien, está ventoso. Me gustan los días de viento. Claro, no vivo todo el año en un lugar con viento, por eso quizás me gusten. Y me gustan las cometas acrobáticas, que un día les voy a contar acerca de los barriletes para gente grande, básicamente, que es un hobby que sigo manteniendo aún hoy. Hasta las 2 de la tarde, en vivo en el 88.7. Ustedes se comunican con nosotros desde diferentes espacios. Pueden ir a ese enloquecido chat de YouTube en Capacitación La Tribu. No, ¿dónde estamos saliendo? ¿En Esto Pasa? Volvimos a ese lugar que habíamos abierto, que nos hicieron un strike, así se llama, strike, porque te sacan de jugada un rato, al segundo strike, pum, te meten una trompada y te sacan del sistema. Ingresan a YouTube, Esto Pasa en La Tribu, y como somos la última radio, van a escuchar la transmisión del audio, no me van a ver a mí ni nada de lo que pasa. Por suerte, seguimos siendo una radio. Sí, con sus años ya, ¿no? 37 años. Estoy obsesionado con ese camino a los 40 de la radio. Será fabuloso. ¿Estaremos? ¿Llegaremos? ¿Viviremos para ver eso? Por Dios, señor, deje de hablar de la muerte, dice solo en su cabeza Mailu Benítez, pero yo la puedo replicar. Ese es un lugar donde pueden entrar. Esto Pasa en La Tribu. De hecho, voy a entrar en este mismo instante en YouTube, donde nos pueden escuchar directamente. Y si no, el 88.7, desde la plataforma de nuestra web de siempre, fmlatribu.com, allí nos escuchan también. Y se comunican a diferentes espacios. 113-126-0887, esa es nuestra línea de WhatsApp, lo voy a repetir, 113-126-0887. Mañana diferente en La Tribu, porque se congrega un montón de gente desde temprano para poder hacer una serenata invertida, un formato que nos gusta, que es intervenir el audio de una ciudad. Acá había uno cortando una baldosa, en el medio del concierto un botellazo, que no supimos si había incidentes, pasaba una señora enojada, los chicos vienen del colegio, olor a factura, cualquier cosa, eso es la calle. Y nosotros lo intervenimos sonoramente, con un artista desde el balcón de la casa, en este caso fue Ana Patané. Increíble lo que sucedió. A partir de 12:30 vamos a estar charlando con ella un rato largo, para nada, 1200 preguntas tengo para hacer, no me va a alcanzar el tiempo, ya me puse ansioso. Comenzamos con eso que les dije de The Cure, después pasó West Side Cowboy, Kick Stones era la canción que escuchábamos, y vamos a seguir con música. Por supuesto que hay noticias, por supuesto que hay boludatos, hay buenos cumpleaños hoy para celebrar. Ya les anticipo, Leonard Cohen cumpleaños hoy, así que lo vamos a escuchar. Pero no es el único. También cumple Anima, Mitch Anima Taylor, Motorhead, batero de Motorhead, el primero, el que va con toda, el que se sube a la motoneta y te toca el doble bombo. También vamos a escuchar a él. Hay de todo en esta mañana, así que nada, quédense con nosotros. El día va a estar bien, no se preocupen tanto por la meteorología, vamos a llegar a 18 grados de máxima. Y mañana, para todos los enfermitos del verano, hay una recaída. Sépanlo, no salgan en musculosa mañana. La gente, hay gente que se viste según el almanaque sin ver si es tal cual el almanaque de cuando era chico. Y no va más. Te tenés que ver todos los días, a cada hora, lo que va a suceder. Así que mañana, atentis, la mínima del martes 6 grados, la máxima 14 grados. Después va subiendo en la semana 18, 22, el viernes 25 grados, ya está. Ahí van a estar todos felices. Saquen las hawaianas, sáquenle la tierra del placar y póngansela, hagan asado, hagan la recortada, todo. Ay, qué ganas de mostrarse que tienen. Vamos a ir con un tema, tranqui, porque para impaciente estoy yo. Para nerviosito, ¿quién les habla? Suena Dive. En este caso haciendo Kid.

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0: De ácido argentino. Un tiempo que parece lejos y está demasiado cerca para nuestro gusto. La primera vez que nos compramos con mi hermano este vinilo, lo pusimos y empezamos a hacer girar el vinilo con el dedo al revés para saber qué decía en la intro, porque se hablaba de un mensaje satánico y en realidad cuando lo das vuelta decía: los hermanos sean unidos, porque esa es la ley primera. Ana Patané, guitarrista de rock, de tango, ¿cómo te defino a vos? Es raro definirte.
2: Buena pregunta, de ambas cosas.
0: ¿Ambas cosas?
2: Sí.
3: Julián Hermida.
0: Julián Hermida es la unión perfecta entre ambas cosas, que también es el proyecto, ¿o no, Ana?
3: Sí, cuando tuve esta idea de versionar al metal a otro género acercado al tango, la primera persona que pensé es en Julián.
0: Es el primero que se te vino a la cabeza y dijiste, con él lo puedo hacer.
3: Sí, él y Lucy, mi hermana, que me ayudará a producir, a grabar un disco, porque yo no sabía cómo se hacía eso. Así que el primero que contacté fue a Juli, porque era la mezcla de metal, porque me acuerdo él del barrio, él es del barrio, era un poquito más grande que yo, era de los metaleros, los pibes metaleros de la esquina.
0: Claro. ¿Tuviste banda metalera?
2: Tuve banda de trash y de hardcore.
0: Trash, mi género favorito, el trash.
2: Y mucho hardcore en los 90, que había una gran movida de hardcore, y teníamos bandas con los chicos, los amigos del barrio, y tocábamos todo eso. Y en paralelo ya tocaba tango.
3: Claro.
0: En paralelo, siempre.
2: En paralelo, siempre toqué tango en paralelo.
0: Pasabas de un Flying V a una criolla.
2: Realmente me ha pasado la misma noche, de volver de tocar tango temprano y después irme un recital, sí.
0: Acércate un poquitito al micrófono, bien. O mover el micrófono hacia
2: perfecto.
0: Vos, es exactamente lo mismo. El primer acercamiento que tengo a estas versiones, Ana, fue acá, haciendo radio. Digo, ¿qué es esto? Pum, empezaron a sonar, empezamos a hacer circular algunas de las versiones. Y lo que te decía fuera de aire, como metalero, me parece fundamental, que es que hice siempre el esfuerzo de una manera casi pedagógica para todo aquel que le cuesta escuchar esa música, rescatar la lírica, algunas líricas que son tremendas. Uh-huh. Es un poco la idea, ¿por qué dijiste esto hay que hacerlo?
3: Sí, algo de eso que mencionaste me venía pasando, querer mostrarle a personas que no estuvieran familiarizadas con el metal y hasta que tuvieran prejuicio. O sea, me encontré en situaciones de charlas, personas ajenas al género, tener prejuicio con el metal, ¿no?
0: ¿Qué prejuicios?
3: Como que era de vibración baja.
0: No, señora. Yo siempre hago educación de que el metalero es casi la tribu más copada. Te caes al piso en un poco, te levantan, sí, no, sí. No es jede, no te pide guita, se emborracha y se queda solo, no molesta a nadie.
3: Sí es cierto que la música pesa, incluso hay bandas que afinan más abajo. Sí es verdad que hay algo de lo denso, de lo oscuro, donde no todo el mundo se anima a bajar. Entonces, el metal es un poco eso. Se habla mucho de la muerte, pero no de la muerte. Hay de todo, ¿no es cierto? Pero de la muerte como una cosa de trascendencia, incluso. Como el metalero se anima a bajar al inframundo.
0: Total. Eso está en sus letras, eso está en la música, eso está en el arte del metal.
3: Exacto.
0: La relación de la música diabólica y el anticristo de Danzig. Digo, pienso en tantos ejemplos de haber abordado un tema que es verdad lo que decís vos, no se anima.
3: No. Entonces, por eso el metal no es para todas las personas. Entonces yo sentía la necesidad de mostrar lo que había atrás de la distorsión, esas letras, ese mensaje, esa poesía que viene mucho de la mano de las letras de Ricardo Iorio, que tenía una poesía, una forma de escribir muy particular, muy personal. Tuve ganas de mostrarlo. Y bueno, y estaba justo en ese momento, estaba estudiando en la Escuela de Música de Avellaneda, y había tenido un acercamiento al tango, de cantar tangos, me había gustado, me había hallado bien en ese estilo, si bien no escucho, no me pongo a escuchar tango, sinceramente.
0: Para aquellos que están en el otro lado, un breve paréntesis, Ana Patané supo estar en la escena de los 90 no haciendo tango, metal cerca, si se quiere,
3: sí.
0: Distorsión, un grunge, el grunge ese de una edad joven,
3: sí,
0: la
3: tenía
0: tuya.
3: Sí, 16 o 17.
0: hablamos de Sugar Tampax y de esos proyectos que te iba sumando, como baterista, como bajista, como...
3: No,
0: bajista no, solo
3: toqué
0: baterista.
3: Solo la batería en Sugar Tampax. Después no seguí tocando durante mucho tiempo. Y después me empecé a hacer música, pero desde otro lado, la música más afro-latina. Toqué mucho con mi papá, que acá te regalé el disco.
0: Trajo tres discos, el de Richard Limbo, que es el padre, Patané, trajo el dúo Rama Negra Dúo, que son versiones folclóricas de metal, y este último, en cajita literalmente de metal, Ana Patané, Vivir Sin Temer, y esto no se detiene.
3: Bueno... Así que un poco eso es lo que me llevó. Además de tener un gran amor a estas canciones, a estas letras, que cuando yo tenía esa edad, 15, 14, 13 años, escuchaba Hermética sola en mi pieza y las letras me llegaban. O sea, yo sí entendía lo que decía. Costaba un poco tal vez, pero entendías lo que decía.
0: Por supuesto.
3: Y realmente agradezco muchísimo, siempre voy a estar agradecida al metal por abrirme la mente, ¿no? A ver otras cosas, siempre digo, en la escuela no se hablaba desde esta perspectiva de la invasión a América, de los trabajadores, no se hablaba.
0: No, es entonces verdad. Yo... Y más, poniendo en contexto lo que estábamos viviendo cuando salen estos discos, que bueno, era el Pixie Champagne, el menemismo a tope, toda Argentina privatizándose, la gente yéndose a Cancún.
3: La estupidez con la que me siento tan identificada con Iorio, en eso sí, como la bronca de por la estupidez, ¿no? Como
0: ¿Lo conociste a Ricardo?
3: No.
0: ¿No lo conociste?
3: No.
0: Yo lo traté muchos años y me gustaría saber los dos, en este caso. Es un tema que a mí me encanta por lo menos charlar y dialogar con diferentes referentes. ¿Cómo poder decir, che, mirá, este tipo en esta época escribió esto y todo lo que hizo, que no, por ahí no estamos de acuerdo, no invalida lo bueno que hizo? ¿Cómo es ¿Cuál es el caso de ustedes con Ricardo, las diferentes etapas que pasó?
2: Y como decía recién, en los 90, que nos estaban robando el futuro a todos, el único que hablaba sobre esto era Iorio. Que él después haya tenido unas formas más raras de comunicación, de pensamiento y de verborragia, porque lo que tuvo fue más que nada verborragia. En los últimos años, sí, qué sé yo, ¿no? Es juzgable, lo que queda de los artistas es la obra. Si entráramos en esa, se nos caerían muchísimos artistas y me parece que no... A los artistas hay que recibirles la obra y no entrar con el dedito juzgador, porque creo que si nos revisan el prontuario a todos, algo nos van a encontrar.
0: Sí, algo de eso hay. ¿Y sí. En tu caso?
3: En mi caso...
0: ¿Vos le seguiste la carrera después de Hermética?
3: No mucho, digamos. Sí, tuve mis primeros discos de Alma Fuerte. Perdón. Yo seguí de cerca a Malón. Yo iba a ver a Malón. Me gustaba mucho el sonido que proponía Malón, bien trash, bien super pesado. Y también las
0: y
3: letras.
0: Le dieron como una vueltita de rosca al audio. Como una actualización de sistema, ¿no? Sí. Como, bueno, pasemos a algo más parecido a Pantero, más parecido a un sonido que...
3: Claro.
0: Más moderno.
3: Eso a mí me atraía, me gustaba muchísimo verlos en vivo. Y a Iorio no le seguí mucho el rastro. Me quedé con lo que a mí me produjo una impresión, digamos, en la conciencia, que son estas letras que yo reproduzco ahora. Si te fijas, no hago temas de Iorio más de Alma Fuerte o más solistas.
0: No, hacés justo de estamos hablando de los tres discos de Hermética, hablamos de Hermética con intérpretes, que era de covers, Ácido Argentino y Víctimas del Vaciamiento. Sí. Esos son los tres discos de Hermética, después hay uno en vivo, pero es la etapa.
3: Sí, después también hacemos El Pibe Tigre, con este disco nuevo.
0: Pero El Pibe Tigre está muy parecido a lo que venía escribiendo en Hermética.
3: Claro.
0: Es una descripción del conurbano
3: eso
0: atroz.
3: Claro, eso es lo que a mí me impactó, me llegó y quise

0: ¿Te Mira, trataron bien los metaleros?
1: Sí, claro. Sí. Pero yo soy, o sea, yo no es que soy un ser aparte, yo soy de la tribu. Yo soy de la tribu. Soy de la tribu metalera, yo soy, siempre fui público, siempre escuché, soy de la que estaba abajo cantando a grito las canciones.
0: ¿Hermética lo llegaste a ver?
1: No, no
0: llegaste, pero yo pensé
1: que sí. Yo tengo
0: 44. Sos
1: yo,
0: más chica.
1: Claro, Hermética no que se separó en el 90 y...
2: El 94.
0: El año que vos naciste.
1: No, pará.
0: No, no, en el 94.
2: 94.
1: Bueno, yo tenía 12 años.
0: Eras chica.
1: Entonces yo a los 13 empecé a ir a ver bandas. A Animal.
0: Sí.
1: Y a Malón.
0: Espectacular.
1: No llegué a Hermética. Entonces me han cuestionado esto de que yo en alguna entrevista despistada, sin saber cómo son los medios a veces que escriben después lo que quieren.
0: Sí.
1: Cuando falleció Iorio, porque esto lo empezamos cuando Iorio estaba vivo, ¿eh?
0: Sí, sí, sí, esto no fue apenas se muere, no, que quede claro.
1: Claro, cuando falleció me hicieron una pregunta y yo no sé cómo lo dije, pero dije, el Iorio que escribió las canciones que a mí me gustan, es como que hace rato que no está.
0: Hace un montón.
1: Y pusieron, Iorio se murió hace rato. Iorio ya se murió hace un montón. Una cosa así. Me tergiversaron lo que dije. Y bueno, se me vino todo este grupo dogmático, religioso, seguidores de Iorio encima. ¿Cómo vos criticás a Iorio? ¿Lo odias? O sea, ya, bueno. Y haces sus canciones. Bueno, no.
0: Increíble.
1: La persona puede
0: ¿Con
1: tener...
0: ¿Con qué medio te pasó esto? No sé si lo querés decir.
1: No, importa.
0: Okay. No, me impresiona que te hayan sacado
1: capaz
0: ese título.
1: Capaz que dije algo así, no sé, quise
0: Se
1: decir,
0: malinterpretó, claramente.
1: Quise decir eso, que las personas nos transformamos. Yo tampoco soy la misma. Yo ni siquiera soy la misma de la que sacó el primer disco. Claro. Pero bueno, la obra, como dice Julián, es la obra. Ya pertenece un poco al pueblo.
0: Así es. ¿Y qué está pasando a partir de que saliste? Recién sucedió algo en el vivo, que fue que en el tema de Malón, unos trabajadores frente a la radio pasaron, te miraron y dijeron, sí, te recontrabancaron como diciendo, claro, un mediodía vas caminando por la calle, te gusta el metal y decís, eso me pertenece.
1: Ni se los deberían esperar, ¿no? Porque
0: Para
1: los temas
0: nada.
1: De Malón... No suenan en ningún lado.
0: En ningún lado. ¿Qué te pasó cuando lo empezaste a presentar en vivo?
1: Bueno, empezó a pasar que sí, se empezaron a imantar un montón de metaleros y metaleras que, bueno, pudieron aceptar esta nueva forma. Digamos, nosotros mantenemos la esencia, pero le cambiamos la forma. Estamos en 2026. En 1995 no podríamos haber hecho esto, me parece.
0: Son canciones que tienen más de 30 años.
1: Sí. Las letras son vigentes.
0: Recontra.
2: Tristemente vigentes.
1: Sí. Algunas son vigentes y otras, fíjate, el primer disco de Hermética no habla tanto de temática social,
0: no,
1: sociopolítica.
0: Habla sobre temas personales trascendentales.
1: Claro, son ajenas al tiempo.
0: Total.
1: Por eso también le puse ajeno al tiempo al disco, porque hay letras que son las que a mí más me gustan, que son ajenas al tiempo. Las puede escuchar cualquier ser humano de cualquier cultura más o menos,
0: sí.
1: Y le puede llegar lo que dice, porque habla de la trascendencia, del espíritu. Bueno, me fui al carajo, pero...
0: No, ¿por qué? Es de lo que habla, está muy bien.
1: Sí, pero bueno, la comunidad metalera lo aceptó muy bien, vienen muchos metaleros, la mayoría del público que viene es
0: ¿Y
1: metalero.
0: ¿Y a cuántos lograste evangelizar? Que es la otra pregunta, porque los metaleros van a ir. ¿Y cuántos dijeron, a partir de acá, fui a mi casa y puse un disco Hermética?
1: A un montón.
0: Porque te escuchan a vos, con... tu dulce, oscura, potente, todos los adjetivos que podamos poner a tu voz, y de repente es el falsete de Claudio Conor, que es otro plan.
1: Mucha gente, y esto me da mucho honor, me dijo, empecé a escuchar Hermética por los temas, por tus versiones.
0: Listo,
1: eso es un honor.
0: Lo lograste.
1: Sí. Muchos niños nos vienen a ver con el dúo Rama Negra cuando tocamos.
0: Vamos a aclarar eso, porque cuando uno busca Lucy Patané, aparecen un montón de cosas. Y dicen,
1: no, Lucy, no, Ana.
0: No, Ana, perdón. Aparecen un montón de aristas y bandas y dúos, y uno dice, ah, ¿está todo simultáneo? ¿Cómo está funcionando hoy tu vida con la relación con los músicos, Ana?
1: Me doy el permiso de ser poligámica en la música. A ver, se me ocurrió esto de las versiones, como te conté, en 2020, en pleno encierro, lo contacto a Juli. Y tengo que decir que también se me prendió un poco la chispa a partir de una versión de Gil Trabajador, del tema Gil Trabajador,
0: sí,
1: que ya había hecho Pablo Chijade, que es mi actual compañero en Rama Negra,
0: okay,
1: ya lo había hecho él de forma instrumental.

0: Lo leí en una nota que lo encontraste en YouTube haciendo.
1: Lo encontré en YouTube.
0: Me acuerdo que dijiste eso, es verdad.
1: Entonces dije, este pibe.
0: Y él lo cantaba.
1: No, instrumental. Este pibe ya hizo lo que a mí se me está ocurriendo, pero bueno, lo hizo con la guitarra solo, así que me encantaría ponerle la voz. Lo contacté, enseguida me dijo, sí, dale, ponle la voz, te lo cambio de tonalidad. Y ahí nació la idea de Ajeno al Tiempo. Ajeno al Tiempo, que es el primer disco, es un menjunje de amigos que yo fui contactando a ver si se copaban en versionar un tema Hermética. Todos amigos que sabía que habían escuchado Hermética, que sabían de qué se trataba. Y ahí nació Ajeno al Tiempo. Un tema con cada uno. Tengo dos temas con Juli, tres temas. Con Juli. Ahí Juli empezó a versionar para orquesta. Está Cuando Duerme la Ciudad. Perdona que no te lo traje, pero está agotado el disco.
0: Bien. Yo tengo el otro.
1: Vos tenés el de Ramanera ahora en la mano.
0: Que estoy viendo todos los invitados también. ¿Cómo es eso de ponerle orquesta? No está el Tano Romano, no está nada. Decís, che, a esto le voy a poner unos violines.
2: Sí, o sea, hay que decir que le queda totalmente orgánica la orquesta a estos temas, aunque parezca, aunque previamente uno pudiese haber pensado, no, esto es una locura. No, en absoluto. Le queda orgánica 100%. Yo estoy acostumbrado por mi historial musical a ponerle orquesta a cosas raras a veces, y bueno, esto no ha sido la excepción, pero sí, le quedan totalmente orgánicas. Bueno, lo escuchamos recién en Vientos de Poder, capaz que uno está escuchando, se engancha del tema y ni piensa, ni se da cuenta que lo que está sonando atrás es un quinteto de cuerdas.
0: Que eso es algo que también repetimos muchas veces los metaleros, que hay una relación directa con con cierta música clásica. Ahí se puede.
1: Sí, con el tango, la milonga, se escucha ahí en Cuando Duerme la Ciudad. Yo le dije a Juli, este tema me gustaría sí o sí que esté, porque siempre escuché un tango, un guiño de tango en ese tema.
0: Ricardo era medio tanguero, él. De hecho, hay un disco de tangos de Ricardo Iorio,
1: sí,
0: que claro, vale la pena escucharlo desde ese lado donde él se ponía. Como canta en las calles de Liniers, hay algo que tiene arrabal,
1: sí,
0: encima.
1: Totalmente.
0: Si se quiere. Bueno, entonces funciona todo al mismo tiempo.
1: Entonces eso, Ajeno al Tiempo fue una cosa así que era muy difícil de presentar en vivo porque era un tema con cada uno, y ahí me empiezo a conocer con Pablo Chijade, que no me conocía porque él es de Vicente López, yo soy de Quilmes.
0: Sí.
1: Y bueno, con él empezó a ver...
0: Unas ganas había que ponerle ese encuentro.
1: Sí, es que en 2021 ya habíamos grabado el tema, todo, y le dije, che, me tomo un tren y un colectivo ahora que más o menos se puede y me voy a tu casa y nos conocemos.
0: Espectacular.
1: Entonces me tomé el tren, el otro tren, el colectivo, y fui a Vicente López a conocer a Pablo. Y ahí nos dimos cuenta que él agarró la guitarra y me dice, ¿qué otras bandas de metal te gusta además de Hermética? Logos.
0: Logos, me
1: y él empezó
0: loco
1: a tocar un tema de Logos y yo lo empecé a cantar, así. Y la historia tiene que ver un poco acá las redes sociales, porque estamos en la época plena de redes sociales. Grabamos un videito, nos grabamos tocando ese tema y se hizo chum, viral entre los metaleros. Y nos empezaron a llamar para tocar y le decíamos, no tenemos repertorio. Así que Ramanera se formó un poco de prepo.
0: Pero fue agarrando forma enseguida.
1: Hicimos muy buena química con Pablo, musicalmente, humanamente. Yo con Juli ya me conocía. Pero con Pablo, bueno, fue como un hallazgo así y pum, y el formato guitarra, bombo y voz lo puedes llevar a todos lados.
0: De gira por el país, ya vamos a decir dónde vas a estar tocando. El viernes pasado tocaste, ¿estuviste en el CAF?
1: Sí, estuvimos en el CAF.
0: Que eran un montón ahí.
1: Sí, eso también fue una cosa poligámica, orgiástica. Le dijimos, nos invitaron a tocar al CAF, al sí, Festival de Tango. Y dije, bueno, ¿puedo invitar a los amigos que yo quiera? Sí,
0: sí.
1: Y repetimos una fórmula que ya habíamos hecho con el dúo Pedretti Vergesio, piano, voz y guitarra, con Alex Musatov, que toca el violín, que también toca unos temas con Ramanegra, también toca en el disco Vivir sin temer. Él hizo un dúo con un amigo y después hicimos cosas entre todos.
0: Me gusta que cuando recién los nombrabas era como la formación de equipo de fútbol, lo dijiste.
1: Sí, Pedretti Vergesio, sí. Es típico el tango.
2: Ahí está Cuando Duerme la Ciudad, qué bien.
1: A ver.
0: Cine argentino.
1: Este está buenísimo, me encanta.
0: ¿Esa sos vos, Ana?
1: Sí, sí. Hermoso.
0: Bueno, le fue bien, la pasaron bien en el CAF. Sumaste a todo ese equipo arriba del escenario.
1: Sí, se armó de todo. Hasta canté un tema de Aerosmith en castellano.
0: No lo puedo creer. ¿Cuál?
1: Dream On. En castellano.
0: ¡Sueña!
1: Sí. ¡Sueña! ¡Sueña!
0: ¡Sueña!
1: Es espectacular. Hasta que se haga
0: reality. ¡Qué bien esas versiones! ¿Cómo sigue esto? Les voy a contar. Lo primero que hay que contar, en realidad, es que el 31 de octubre esto. Está la presentación del último que me trajiste. ¿Es así?
1: Eso es importantísimo. ¿Por qué? Porque no lo podemos hacer muy seguido. Porque es todo un formato de cuerdas, un montón de músicos. Noelia Sin Cunas también va a estar.
0: Grosa, que sacaste el último corte había sido con
1: sí,
0: Noelia.
1: Es el segundo tema de Vivir Sin Temer.
0: Una tremenda pianista de tango.
1: Y bueno, así que eso, si les interesa, vengan, porque no es que lo vamos a hacer muy seguido, es una fecha de presentación.
0: Vamos a invitar a la gente. El sábado 31 de octubre va a ser esto, a las 8 de la noche puntual se va a presentar Vivir Sin Temer, de todo esto que estamos hablando. Esto es en La Tangente, un lugar hermoso. No se quejen de nada, es hermoso, tiene diferentes niveles, está buenísimo, suena bien, tenés un patio para ir a fumar, tenés baño, tenés todo. Honduras 5317. Y ahí imagino que también pasarán muchos de todo este equipo que con el que formás de vez en cuando.
1: Vamos a estar con la formación de cuerdas,
0: okay.
1: Noelia, y hasta ahí. Y vamos a hacer un par de temas más que no están grabados. En
0: para
1: el
0: que no sepan, Vivir Sin Temer arranca con Otro Día Para Hacer, Me Vuelvo Loco, Para Que No Caigas, El Pibe Tigre, Malón Mestizo, La Revancha de América, En Las Calles de Liniers, Atravesando Todo el Límite y Vientos de Poder, que ya lo escuchamos. Pero sigue. Porque hay más presentaciones.
1: Sí, hay más presentaciones con mi otro marido, con Pablo Chico.
0: Ahí vos, ¿qué onda? ¿Te dejan en stand-by? ¿Nunca juntos, no?
1: Sí, hemos compartido.
2: Muchas veces, varias fechas.
0: Pensé que no se podían cruzar,
1: no, esto
0: porque
1: es,
0: capaz
1: esto,
0: que estaba todo mal.
1: Esto es poliamor musical, poliamor. Y implementenlo. Si no lo pueden hacer con su pareja, porque es difícil un poco ya romper esos límites, háganlo con la música, toquen con otros, mezclen.
0: Generalmente, cuando pasa eso entre bandas, la banda que más convoca se queda con el músico y abandona el otro proyecto.
1: Acá no. Acá somos todos con todos. Sí, hemos tocado, claro.
2: Sí, claro. Bueno, todos los cafés. Bueno, el último Café Berlín, que Pablito no iba a tocar y terminó tocando...
1: Estaba en el público, sí. Le dije, venite a tocar unos temas.
0: Pero rumbo a esta presentación del 21 de octubre, vas a estar dando vueltas,
1: sí,
0: por ahí.
1: Sí, con Rama Negra tenemos ahí un par de fechas. Tenemos una gira, octubre bonaerense, vamos a tocar, no está acá, pero dice, el 9 de octubre tocamos en Necochea.
0: Perfecto.
1: El 10 de octubre tocamos en Mar del Plata.
0: Sí, Necochea, Mar del Plata.
1: 11 de octubre, Tandil.
0: Qué rico ese salame con vino que te vas a comer a la noche.
1: No, porque soy vegana, pero...
0: ¡Ay, qué pena! ¡Qué pena, Ana!
1: No, yo disfruto la vida igual. Bueno, el domingo 8 de noviembre tocamos en La Cuadra Bar, que es el bar de Walter Mesa, cantante de Orcas, nos invitó a tocar en
0: Ramos.
1: Bar, en Ramos Mejía. El 21 de noviembre tocamos en Quilmes, mi ciudad natal. Y el 11 de diciembre en La Plata. Eso es con Rama Negra.
0: Perfecto. Hasta acá toda esta información que la pueden encontrar en el Instagram de Ana, que no es Ana Patané, que es...
1: Anita Jackson Patané.
0: Anita Jackson Patané, encuentran toda esta información y mucho más. Empezó por ser temas de Hermética, podés ir a B8, podés ir a Malón. ¿Esto no tiene techo o va por acá?
1: Esto es así, ya grabamos Ajeno al Tiempo, grabamos con Rama Negra, versiones folclóricas del metal, ahora sacamos con Julián Vivir Sin Temer, que eran temas que habían quedado ahí, que los tocábamos en vivo pero no estaban grabados, y nos falta con Rama Negra grabar un segundo disco de versiones que ya venimos tocando en vivo y las tenemos que...
0: ¿Versiones de?
1: Metal, pero ya amalgamado con temas de folclore.
0: Ok.
1: Por ejemplo, Gil Trabajador... Le metemos una parte de Si se calla el cantor, de Horacio Guaraní.
0: Que va a marinar hermoso.
1: Sí. El segundo disco de Rama Negra viene por ahí y después yo personalmente cierro ahí la obra de versiones de metal y haré otras cosas.
0: Seguirás con Las Plantas, por supuesto.
1: Las Plantas siempre. Las Plantas siempre.
0: Hermoso, gracias por venir, Julián.
2: No, Hermida, gracias a ustedes por
0: Ana,
2: todo.
0: Patané, muchísimas gracias. Hemos tenido un mediodía diferente y con lindas canciones en vivo directo a la calle y también a nuestra radio. Nos vamos a ir con una canción que a mí me encanta, uh-huh, que se llama Atravesando todo el límite, donde van a poder disfrutar de esa hermosa lírica. Muchas gracias.
1: Gracias a vos, Hernán.

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Lo que suena en esto y lo otro es lo nuevo de Ministry. Ministry se retira para la felicidad de Milo, que no le gusta el metal. Y terminan su carrera con un disco apocalíptico sobre el fin del planeta. Y esto que suena. Singularity. Es el segundo corte de adelanto del álbum. Verá la luz a finales de octubre.

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1: 13 horas, 14 minutos en la ciudad de Buenos Aires, 16 grados, 4 décimas la temperatura, humedad 40%, la presión 1006.3 hectopascales, el viento del este-sudeste a 20 kilómetros, el cielo parcialmente nublado y la visibilidad óptima a 10 kilómetros.
2: Es momento de informarnos, amigos y amigas. ATE alertó por la creciente militarización del gobierno.
1: Luego de que Javier Milei despidiera a trabajadores civiles de la Quinta de Olivos y los reemplazara por personal de Casa Militar, el secretario general de ATE Nacional, Rodolfo Aguiar, también advirtió que en este proceso podría continuar sucediéndose en Casa Rosada. Atravesamos un proceso creciente de militarización del gobierno y un debilitamiento extremo de la democracia. Todas las vacantes en el Estado comienzan a ser cubiertas por militares, señaló Aguiar, y también llamó a estar en alerta y a defender los derechos más elementales para lograr frenar esta tendencia castrense en el gobierno antes de que sea demasiado tarde.
2: Milei viajará a Estados Unidos.
1: El presidente participará del periodo 81 de sesiones de la Asamblea General de las Naciones Unidas. Partirá hoy a las 23 horas desde Buenos Aires con rumbo a Nueva York, acompañado por el canciller Pablo Quirno y el ministro de Economía Luis Caputo. Javier Milei disertará en una institución educativa llamada Yeshiva Derkei Torah, donde se le va a entregar el premio Ohev Israel, que significa aquel que ama al pueblo de Israel, y es una distinción de la comunidad judía internacional otorgada a personalidades destacadas en reconocimiento a su firme respaldo al Estado de Israel.
2: Rechazan el pedido de libertad condicional presentado por la defensa del represor de Donosik.
1: En la resolución, los jueces de la Sala 4 sostuvieron que la defensa no rebatió los argumentos del magistrado de ejecución y expresó razones novedosas que justifiquen revisar la decisión. En diciembre de 2010, Luis Juan Donosik, ex suboficial de la Superintendencia de Seguridad Federal, fue condenado a prisión perpetua por delitos de lesa humanidad cometidos dentro del circuito represivo que integraban los centros clandestinos de detención El Atlético, El Banco y El Olimpo durante la última dictadura cívico-militar. Actualmente, Donosik está detenido en la unidad número 34 del Servicio Penitenciario Federal.
2: Hasta aquí con las noticias. Seguimos con la música que grababa Beck cuando me gustaban sus discos. Sí, esta es de Odelay y no es ninguno de sus cortes. Escuchen, Lord Only Knows.

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9 minutos para la 1:30 del mediodía. Momento de compartir con ustedes, como siempre, sí, boludatos de este día, que es, escuchen bien, es el Día del Economista, no sé si sabían, sí, porque el 21 de septiembre de 1974 Manuel Belgrano asumió como el primer secretario real consulado de Buenos Aires. Es el Día Internacional de la Paz, es el Día Mundial de la Enfermedad de Alzheimer, es el Día del Estudiante, es el Día del Artista Plástico, es el Día de la Sanidad y es el Día Internacional del Rock Progresivo. Todo eso junto. Sí, porque el del rock progresivo no tiene ninguna efeméride, simplemente lo eligieron. Así que si les gusta Genesis, Jethro Tull, Crimson, Emerson, Lake and Palmer, se pueden dar hoy una panzada del rock progresivo. No es mi caso, no me gusta. No me gusta el rock progresivo, me aburre un poco. Comienza la primavera, ya hablamos del equinoccio, que en realidad se da mañana el equinoccio a las 9 de la noche. ¿Y qué más? 1792 la convención declara la Revolución Francesa y la abolición de la monarquía. Tácate, tomá. Algo habrá cambiado, ¿no? Ese día. 1884 abre la confitería Las Violetas. No puedo creer que la confitería de Medrano y Rivadavia se inauguró en 1884. No me da la cabeza para hacer la cuenta. En 1903, proyección en Estados Unidos del primer western. Sí, el primero. Kit Carson, 21 minutos de duración. Corto casi. 1929, nace Héctor Alterio. La puta que vale la pena estar vivo. Nació un día como hoy del 29. Yo no sé si no falleció Héctor Alterio. No estaría sabiendo esa información. En 1930, un día importante para la fotografía. Miren, Johann Ostermeyer patenta su invento. ¿Saben qué inventó? El flash. Alto flash, ¿eh? Me gusta el apellido. Es Johann Ostermeyer, inventor del flash. Lo patentó. Capaz que no lo inventó y lo patentó, ¿eh? El flash del camarógrafo, de las cámaras, claro, chicos. Un día como hoy de 1938, ¿qué chicos? Le hablaba a Blas. Nace Jaime Torres. Saluden a Jaime Torres en el día de su cumpleaños, que me parece que también falleció Jaime Torres. No estaría sabiendo toda esta información y no la busco, sino que digo feliz cumpleaños, estés vivo, estés muerto. Es el cumpleaños, o fue, de Stephen King, de Bill Murray, de Mercedes Morán, de Diego Capusotto, de Jorge Drexler, de Pablo Echarri, de David Silveira, el primer batero de Korn. Todos esos cumpleaños. Y capaz que salís a la calle y te cruzas con Bill Murray y le decís feliz cumpleaños. O capaz que te cruzas a Drexler o a Echarri. Y si te cruzas a Capusotto, le das un abrazo a Capusotto y le decís feliz cumpleaños. Gracias a Capusotto, ¿no? Porque no es músico, pero nos dio muy, muy lindas cosas. Un día como hoy, escuchen esto, es lindo. 1979, Paul Simon, de The Clash, el bajista de los Clash, explota en el escenario. El público estaba obligado a quedarse sentado, algo que iba en contra a lo que él quería hacer en su vida. Y en un segundo de furia, Paul Simon destroza su bajo y lo hace añicos. Lo más impactante de ese momento, ¿qué es? Más allá del que el acto en el 79 era impactante, fue capturado ese momento por Penny Smith y terminó convirtiéndose en la tapa de London Calling. Son esas cosas hermosas de la vida, la pueden buscar, una imagen eterna que quedó, por suerte, reflejada en una foto, repito, de Penny Smith. Pasó un día como hoy, pero del 79. ¿Qué cumpleaños vamos a celebrar? Mirá, el primero, yo pienso que le voy a dar play a la canción y después te vas a dar cuenta al toque quién es. Ojo porque está sonando. Y lo vas a disfrutar. Yo pienso que sí. Tampoco está entre nosotros. ¿Cómo no celebrarlo? Leonard Cohen nace un día como hoy en Canadá en el 34. Murió en el 2016. Tenía 82 años en su casa de Los Ángeles. Gracias Leonard Cohen por toda tu música. Suena en él haciendo I'm Your Man.

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1: Lo celebramos a él, a Leonard Cohen, que nacía un día como hoy de 1934. Otro que nacía, pero en el 54, era Phil Taylor, conocido como Filthy Animal. Sí, Filthy Phil, en el Reino Unido nacía el batero de Motorhead. El tipo que dijo, ¿y si tocamos el doble bombo así? Lamentablemente falleció a los 61 años, en el 2015. Gracias por tu doble bombo, por tu animalada en la batería. Filthy Animal, suena Overkill.

Celebramos la vida de este baterista, Filthy Animal Taylor. Y todos aquellos que alguna vez vimos a Motorhead vivo, sabemos que paran y vuelve. Y así pueden estar un rato largo cada vez que suena Overkill. Hasta las 2 de la tarde estamos aquí. Queda mucho de programa, queda música e información. Y aún a esta hora nos queda un cumpleaños, sí. Porque vamos a celebrar al único que está vivo de todos los que celebramos. 54 años está cumpliendo Liam Gallagher, del Gran Manchester, del Reino Unido. Pedante, cantante de Oasis, engreído y a la vez carismático. Sí. Hoy cumple 54 Liam Gallagher y vamos a hacer sonar una de sus canciones solistas. Una Wall of Glass.

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13: 21 de diciembre de 1993 se publica el tercer y último disco de estudio de Nirvana. Un día como hoy, hace 33 años atrás, salía In Utero, le dabas play y sonaba esto.

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1: Catorce minutos finales y no podía ser para menos. En el día del estudiante, de la sanidad, el día de los economistas, el día de la enfermedad del Alzheimer, el día de todo eso y mucho más, como la paz internacional es lo que trae ella, que trae alegría, paz, flores.
2: Corazones.
1: Sí.
2: Hola, Petri.
1: Me quedé sin palabras, estoy medio low battery, te pido disculpas.
2: Bueno, feliz día. ¿De la
1: qué?
2: Primavera.
1: No, yo arranqué hoy el programa
2: sí,
1: diciendo que el equinoccio es mañana.
2: Es
1: o sea,
2: mañana,
1: ni siquiera podemos
2: razón,
1: celebrar
2: es
1: eso.
2: Es una truchada total.
1: Claro.
2: Pero el Día del Estudiante es por la primavera también, por el reverdecer, ¿o hay otro sentido?
1: No.
2: A ver, la señora efemérides.
1: No estaría.
2: Dicen
1: no,
2: que no.
1: No.
2: Qué mal habla de mí que no sepa por qué es el Día del Estudiante.
1: Y jóvenes, pero no hay... Digo, hoy no cursan solo secundarios.
2: Claro, ¿no? Yo tuve clase normalmente en el terciario.
1: Y en el primario también.
2: En el primario también.
1: Es una bastardeada para
2: total,
1: el primario. Porque
2: total.
1: El primario, si no hay clases en el secundario, a los niñitos de primaria los tenés que liberar.
2: Bueno, pero ¿qué pasa?
1: Dame un mate.
2: El 11, esperá que es el primero y da mala suerte.
1: ¿Quién te dijo eso?
2: Yo. En el primario, el 11 de septiembre, Día del Maestro,
1: sí.
2: Es feriado.
1: ¿Y en el secundario no?
2: Sí. En el secundario, desde hace un par de años, también.
1: Se copiaron. Entonces,
2: claro.
1: El secundario le robó el Día del Maestro
2: y
1: la primaria se quedó sin el Día de la Primavera.
2: Total.
1: Generalmente, hay muchos docentes que dicen, traigan algo para picar y hacemos un picnic en el colegio.
2: Obvio.
1: Y no tienen clases. Por lo tanto, sería mejor que no vayan.
2: Sería mejor que no vayan, porque aparte, los docentes del primero tienen que pensar actividades para hacer con las niñeces. No es que, joda. No, hay que armar, hay que laburar. Yo vi pasar hoy varios...
1: Y qué bronca que da que vos llevas un chisito de marca y otro que no puede, lleva el que puede... Y come el otro.
2: Bueno.
1: A mí me da bronca con la gente adulta eso, el que te trae unos manaos y se sirve vino.
2: Y,
1: dale,
2: sí,
1: hijo de puta.
2: Sí. Te vi que trajiste gaseosa.
1: Trae una botella de vino.
2: Sí, trae una botella de vino.
1: Si vas a tomar vino, trae vino. ¿Te vas a tomar maná o tomas maná?
2: A mí me pasa mucho que yo no tomo mucho alcohol, pero igual soy de llevar vino a los encuentros, ¿no? Porque
1: me
2: no
1: gusta. Te educaron bien.
2: Soy bien educada. Llevo vino... Pero también me pasa, y me siento culpable, que como no soy de escabiar mucho...
1: Si agarrás gaseosa.
2: No, gaseosa ni que hablar, pero eso está permitido.
1: Es más caro que un vino, depende qué gaseosa.
2: No, bueno.
1: Depende qué vino.
2: Una Cunnington, tampoco te voy a agarrar la de okay. Marca total. Quizás ni hay. Pero a lo que iba es que de repente veo un vermú y digo, en vez de un vinito estoy
1: y
2: para
1: ahí
2: un
1: usás
2: vermouth.
1: Un montón de recursos. Hielo, soda, una rodaja de naranja, el vermú y
2: vermouth.
1: La gaseosa. Cinco cosas.
2: Pero
1: usas.
2: Un vermú me tomo. Y te dejé el vino, amigo. Te dejo un vino, está bien, no se abre quizás el vino. Queda para el que puso la casa. O no importa, o lo toma.
1: Se lo guarda.
2: La puntada.
1: El que pone la casa tiene derecho a elegir sacarse todos los vinos malos de encima y quedarse con los mejores, tiene derecho
2: y,
1: el que pone la
2: sí,
1: casa.
2: Sí.
1: Para mí nadie puede cuestionar eso.
2: No, yo estoy de acuerdo con eso. Y lo otro que hay otra cosa que ponerle, si yo invito a mi casa, traen un montón de bebida y yo
1: sí.
2: Sé que no la tomo.
1: Sí.
2: Y chicos, llévensela.
1: Estás perdiendo.
2: Está mal.
1: Estás perdiendo.
2: Está mal, debería quedármela.
1: Sí.
2: Para llevarla a otra juntada, aunque
1: claro,
2: sea.
1: Claro, por supuesto.
2: Está bien. Bueno, si pero eso no me sale, viste, como...
1: Yo voy a tomar mate a tu casa, quedan
2: sí.
1: Tres facturas, no me las llevo.
2: No, porque ya está abierto el paquete, pero si el vino está cerrado, y yo sé que no lo voy a tomar.
1: Guárdalo y lo pones en la otra juntada.
2: Bueno, está bien, sí, tenés razón, en ese sentido soy poco
1: ¿por qué
2: profesor.
1: Terminamos hablando de esto?
2: No sé. Porque estábamos hablando de los chisitos caros y los chisitos baratos.
1: Ah, sí. Hay algunos baratos que venden sueltos que son más ricos que los
2: caros.
1: Sí,
2: los caros no son ricos.
1: Depende cuáles.
2: No, para mí los que vos estás imaginando, a mí esos no me gustan.
1: A mí son los que me gustan.
2: En
1: ese tipo de snack.
2: A mí el snack que me gusta es el 3D. ¿Tipo de?
1: Lo detesto.
2: Lo hago mierda, ¿eh?
1: Lo detesto.
2: Ay, no.
1: Hay mucha gente fanática de los 3D y que se los comen de manera compulsiva.
2: Yo. No, o sea, me pones un paquete y lo mato.
1: No. Para mí es maní, está muy arriba. Me encanta el maní.
2: Sí.
1: Y después dame una papa frita clásica, con gusto a papa frita.
2: ¿No te gustan las de lata?
1: Sí, ahora hay China. Yo en el

0: Por mercado chino de casa venden, sí, las de lata,
1: sí,
0: de China, con gusto a lo que se te ocurra.
1: ¿En serio?
0: Sí.
1: Mira, no las vi en mi chino.
0: Sí, Lay's chinas. Ah, tenés que leer. No, estamos hablando de te fuiste a comer y te perdiste una parte de la conversación y llegás y te quedaste con lo otro.
1: Estamos hablando, bueno, con la operadora, que quiso opinar de algo que ya había pasado.
0: Sí, porque se fue a comer.
1: Bueno, mira qué rico. Bien, estábamos diciendo lo de los 3D. No, lo de las papas chinas, sabor.
0: Papas chinas, sabor a lo que se te ocurra. Ahí son, la mayoría son picantes y sabores raros, como grasa de... Hay uno que es como una especie de grasa de cerdo, hay de camarones, de lo que se te ocurra. De lo que es mucho más allá de las que ya hay acá.
1: Claro, pero las de acá son ya más tradicionales, tipo,
0: sí,
1: cheddar, panceta, cebolla...
0: Asado no es nada tradicional. Ahora salió panceta, jamón crudo. Después tenés las batatas con miel y jengibre.
1: Esa me encanta. Eso te iba a preguntar. ¿Qué opinás del snack saludable? Porque yo lo estoy viendo mucho ya entre amistades. Que traen las bolsitas de... Que igual me recopan, a mí. De remolacha y zanahoria. Snack de remolacha y de zanahoria.
0: Una pelotuda.
1: Bueno.
0: Bueno, yo lo digo, capaz que lo como, a mí me parece una boludez. Me decís, el de snack de zanahoria y remolacha y una rica papa frita con un buen palito y un buen maní, ¿no? No hay opción que elija el otro snack.
1: A mí el de remolacha me cabe, el de batata, el de zanahoria.
0: Te súper felicito. Vos sos de esas que cae. ¡Ay, traje un dip de una mayonesa de zanahoria y unas talitas! ¡Anda, tomátela!
1: Pero a mí me re gusta también.
0: Tomátela.
1: Sí, lo recono.
0: Trae una criolla, trae un chimi, trae un guacamole, trae
1: un guacamole.
0: Una salsa tártara.
1: ¿Cómo es la salsa tártara con salsa
0: otro
1: de soja?
0: Otro día te lo explico. No, ¿cómo le vas a poner salsa de soja? Por favor. Una teriyaki. No, estamos hablando de dips, no que vaya la papita, ¿no?
1: A donde mojás.
0: A mí me gustaba mucho
1: El hummus me sale re bien, por ejemplo.
0: El hummus va. No se estila hoy en día en los bares porteños. Vos pedías una cerveza y la cerveza no era de litro. Lo primero que hay que decir para
1: Chop.
0: Que todos... No.
1: De 750.
0: Estaba la botella de 3/4, que no,
1: claro,
0: está más.
1: Claro,
0: la botella
1: razón.
0: De 750, sí, que es una botella chiquitita.
1: Linda botellita.
0: Te traían esa.
1: Sí.
0: Y te traían, se llamaba platito de ingredientes.
1: El
0: eso era
1: exacto.
0: Era obligación en los bares, porque ya no existe más. Con suerte, si ibas uno bueno, aparecía una aceituna, que tenías que tener mucha suerte. Con suerte te aparecía un quesito, con suerte te aparecía un salame, pero si no es palito, maní, papa frita.
1: Sí, total.
0: Yo me como
1: una
0: birra
1: y
0: viene incluido los tres platitos.
1: Total, me encanta.
0: Me encantan los bares que mantienen esa tradición y me encantan los lugares que te preguntan si querés tomar agua apenas te sentás. Hay lugares que te traen una botella de agua gratis.
1: Eso.
0: Gratis, una botella de vidrio y agua y te dicen,
1: ay,
0: ¿qué tal?
1: Encanta.
0: Buen día. Y te dan una botella de agua.
1: Me encanta.
0: Me parece,
1: te amo, me lo chapo al mozo.
0: Bueno, no, es un montón.
1: Bueno, es que nunca me pasó. Imagínate cuando me pase.
0: Hay un lugar en Villa Langostura que se come fondue.
1: Sí.
0: Que el dueño del lugar tiene una heladera enorme que se ve. Vertical, llena de botellas de vidrio con agua.
1: Qué rico.
0: Y el tipo te trae todas las veces agua que se te
1: quieras.
0: Acabe la botella.
1: Ah, me encanta eso.
0: Me parece un servicio extraordinario. Como sucede en Europa, si vas a cualquier barra de un lugar muy bueno o de un hotel 5 estrellas, y vos te pedís un trago.
1: Sí.
0: Me pide un whisky. Y le digo, ¿me das una soda? Te abren una botella Perrier gratis.
1: Como parte del servicio.
0: Sí, yo me volví loco. Yo abusé un poco porque soy fanático de la soda y abusé. Y mi vez me compraba cualquier cosa y me daban soda.
1: ¿Qué
0: soda,
1: opinas?
0: Soda.
1: ¿Viste que hay toda una situación con la soda ahora? ¿Que cuál es la mejor soda? ¿Estás en esa?
0: No, estoy siguiendo otras polémicas, ¿no? ¿Qué pasa con la soda ahora?
1: No, como que hay
0: dejen
1: una
0: a la soda tranquila que está
1: que
0: muriendo.
1: Que venden, creo que en Rosario nomás.
0: Sí.
1: Ay, que no me acuerdo cómo se
0: ¿la
1: llama.
0: ¿La Morgade?
1: Pues, no, me parece que la Morgade no.
0: La Morgade es la
1: consigue.
0: Que es fanático, bueno, no me sale ningún nombre.
1: Sí, más latón.
0: Exactamente.
1: Sí, bueno.
0: La de Rosario es muy buena, sí, ya sé cuál es. Es muy buena.
1: Esa.
0: No, es una, no sé si es tonel.
1: Sí.
0: No. Es una en botella de vidrio.
1: Botella
0: viene.
1: De vidrio,
0: sí,
1: claro.
0: Sí, sí.
1: Que tiene una supuestamente una cantidad de burbujas que no tiene otras.
0: Mucho, exceso de burbujas.
1: ¿A vos te gusta muy burbujeante?
0: Sí, sí, sí. Sí.
1: Fui, ¿no te raspa?
0: No, fui muy detractor de la finamente gasificada que tuvieron que regular en chacletas.
1: Horrible esa soda. Esa soda es como tomarse un alical.
0: Pésimo.
1: Horrible.
0: A mí me gusta tomar el licor. Escuchame una cosa, ¿qué vamos a tener en eso que falta ahora a las 3, a las 14 horas?
1: Vamos a estar hablando en un ratito con Amanda... ay, me sale Amanda Alma, no, Amanda Martín.
0: Hoy es el día del Alzheimer, justamente.
1: Hoy, mira, justo. detecte síntomas. Amanda Martín, ella es legisladora de la Ciudad de Buenos Aires por el FITU, renovó banca a partir de junio, es que está ya en la legislatura, también es parte de ADEMIS, del sindicato docente ADEMIS aquí en la Ciudad de Buenos Aires, así que vamos a estar charlando con ella sobre uno de los temas que también viene sonando bastante acá en la tribu, que tiene que ver con la tuberculosis en la Ciudad de Buenos Aires y sobre todo en las escuelas, también charlar un poquito de algunos proyectos que presentaron desde el FITU respecto al endeudamiento y a, bueno, y a la mora, ¿no? De esas deudas que no se pueden pagar para ciudadanos de acá de la Ciudad de Buenos Aires, valga la redundancia. Luego hablaremos con Santi Marino. Santi Marino viene de unas jornadas muy interesantes, la tribu fue parte de esas jornadas también. En una de esas mesas se charló sobre audiencias y hay algunos informes donde ya se empieza a problematizar un poco qué es lo que se concibe sobre qué es una noticia.
0: Okay.
1: Cómo concebís una noticia y cómo el territorio digital y las plataformas digitales cambiaron no solo el modo de informarnos, sino lo que concebimos como noticia. Así que charlaremos en un ratito con él y más luego tendremos nuestra columna de economía, porque hoy es el día de los economistas y las economistas. Vamos a estar hablando con Noemí sobre las privatizaciones en el gobierno de Milei.
0: Hermoso.
1: ¡Pum! ¡Para arriba!
0: Tienen una tarde cargada. Con
1: mi
0: de
1: amor,
0: todo.
1: Mi amor.
0: Nos vamos a ir porque tengo un tema largo, así que vamos directo, bueno. Así no te hago perder tiempo porque no te va a entrar tanto
1: no me entra.
0: Contenido. Amigos, que tengan un feliz día de todo lo que dije antes, no voy a repetir. Gracias Eli Baldonado, Mailu Benítez, Galabra Movich, Belén López del Río, becarios nacionales, internacionales. Mañana vuelvo, como siempre, a las 12 del mediodía. Hoy pondría música todo el día para que se haga de noche. Suena Primal Scream junto a Massive Attack haciendo Exterminator.

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0: Buenas tardes, esto es Eso que Falta, el noticioso postmatutino prevespertino de FM La Tribu. Empecé diferente a como empiezo siempre, sí. No sé cómo empiezo siempre, estoy ahora mareada en esto de cubrir a Emma por las mañanas.
1: Qué lindo escucharte a la mañana temprano, gracias. Es cierto que sos una niña voz de miel ahora. Yo sé que lo estás dando. Hola, Mailu.
0: Hola, María Emilia, ¿cómo estás?
1: Muy bien, sé que lo estás dando todo.
0: Lo estoy dando todo.
1: Lo estás dando todo. Es muy bello escucharte tan tempranito a la mañana.
0: Muchas gracias. Hola, María Laura Castro, ¿cómo le va?
2: ¿Cómo andan? ¿Estás haciendo un reemplazo?
0: Estoy reemplazando a Emma, que se fue unos días de vacaciones. Sí. Así que, bueno, de productora a conductora en estos días.
2: ¿A qué hora?
0: De 8 a 9.
1: Espectacular. Te lee los titulares.
2: 8 de la mañana es complicado.
1: Sí, es complicado. Pero ella está como que ya está re despierta, no se siente que está recién levantada.
0: Hasta 6:15 me despierto.
1: Bueno, pero viste que podría seguir teniendo voz de dormida.
0: Ah, sí.
1: Y sin embargo, eso no pasa. Así que
0: pero
1: mis respetos.
0: Pero ejercicios, cositas.
1: Muy bien, mis respetos a esa locutora, esa voz de miel. Que después te sale a las 9 de la mañana a los gritos. Sí, pará, ¿cómo? Si hace un ratito me estaba abrazando con su voz y los titulares del horror, pero ella te los cuenta en esa estética en onda corta.
2: Los lunes, directamente es todo Mailu, que después a las 5 sigue.
1: Sí, la tribu por Mailu.
2: Claro.
1: Sí.
2: Venía a pasar un día entero con Mailu.
1: Vengan los jardines, las primarias.
0: Me voy a hacer uno de esos reels de...
2: ¿Te
0: muestro mi día?
2: Sí.
1: El mismo. Es todo el tiempo lo mismo.
2: El mismo fondo, siempre.
1: Y recuperamos nuestro canal de YouTube, volvimos.
0: Así es, estamos en Esto Pasa en La Tribu, nuevamente en YouTube después del strike de una semana afuera, pero que bueno, pudimos suplirlo con Capacitación La Tribu. O sea, todos canales que tienen que seguir por las dudas, chiques.
1: Siempre, siempre se puede caer y hay que ir a otro lado. Así que, pero hoy me dio gusto cuando encendí. Dije, volvimos a Esto Pasa.
0: El niño Valen, que es el que sabe intercambiar de una cosa a la otra, en cuanto llegó, llegó
1: canal.
0: Y pudo, claro, hacer ahí el salteíto para el OBS.
1: Muy bien, un abrazo ahí a Valen también tan temprano lidiando con el OBS. Muy bien.
2: Que no nos falten esas personas que saben...
0: Que saben hacer cosas.
2: Que saben hacer cosas tecnológicas.
1: Total.
0: Sí, efectivamente. Está ahora Eli Baldonado con nosotras, como cada lunes. Sahana, ahí también lista para meter manos en consola también en breve en estas prácticas que está haciendo durante este cuatrimestre aquí en FM La Tribu. Tenemos por delante un gran programa.
1: Tenemos por delante un gran programa. Hace un ratito charlábamos también con Hernán Petri sobre lo que vamos a llevar adelante durante todo el programa de hoy. Por un lado, charlar en un ratito nomás con Amanda Martín. Le dije Amanda Alma es una periodista que estuvo mucho tiempo también en la tribu, así que nuestro abrazo a ella. Pero no, hoy charlaremos con Amanda Martín, legisladora de la Ciudad de Buenos Aires.
0: Tú puedes. Tenemos además a Santi Marino en una nueva entrega de Fuerte al Medio. Tenemos a María Eva Koutsovitis
1: sobre problemáticas de la ciudad. Veremos con qué nueva sección viene hoy, ¿no?
0: Porque inauguramos la semana pasada, yo me olvidé el nombre de la que inauguramos la semana pasada igual. Eran las mentiras de Jorge.
1: Sí, las mentiras de Jorge
0: ya las teníamos los placeres.
1: Los placeres de Jorge se llama.
0: Me da un poco de asco pensar en los placeres
1: las
0: fantasías de Jorge ya existía desde el año pasado.
1: ¿En serio?
0: Sí. Es porque no se encontraban con María Eva el año pasado, yo sí, ya teníamos las fantasías de Jorge.
1: Claro.
0: Bueno, después lo refrescamos
2: Espero
0: con ella.
2: Espero que no sea los placeres de Jorge. No sé si me atrae.
1: Ya estoy pensando unas cosas horribles.
2: Basta.
0: Sí,
2: María Emilia.
0: No, y nos queda presentar una columna además. Así que no nos dispersemos tanto.
1: Estamos hablando de nuestra columna de economía. Hoy será el turno de Karina, Karina Forcinito, en el Día de las Economistas.
0: Sí, así
1: no lo sabía.
0: Es. Sí.
1: Así que vamos a estar charlando con ella sobre las privatizaciones en el gobierno de Milei.
0: Exactamente. Algo, por si no estuvieron escuchando FM La Tribu, es que hoy hicimos una nueva serenata invertida a propósito de celebrar el Día de la Primavera. Hubo un solcito que acompañó en ese momento, aunque ahora todo parezca gris y oscuro, hubo realmente unos rayitos de sol. Sí. Y tuvimos tres canciones que nos regaló Ana Patané desde nuestro balcón hacia la calle. Y después fue entrevistada por Hernán Petris, así que en estos días todo estará disponible para que escuchan, vean, compartan y etcéteras.
1: ¿Les parece que empecemos con un poco de música?
0: Me parece bien. No sé quién es esta persona a la que tenemos que presentar, así que se lo voy a dejar a Marilau.
2: Sí, por supuesto. Vamos con nuestro primer... No, ahora no voy a rellenar tanto porque no tengo ni idea de cuánta es la intro. Así que, Yendri, Kiki.
1: Words. Palabras.
0: Es R. David haciendo words.
2: No, ¿de qué están hablando?

0: Seguimos en el aire de Eso que Falta y ya estamos conectadas con Amanda Martín. Ella es legisladora porteña por el FITU y vamos a analizar algunas de las grandes problemáticas de los barrios de la ciudad de Buenos Aires. Hola Amanda, ¿cómo estás? Acá Emilia, Laura y Maylen.
1: Hola, ¿cómo están? Buenas tardes.
0: Buenas tardes, gracias por atendernos en este lunes. Bueno, asumiste tu banca hace muy poquitos meses, en junio, y queríamos preguntarte si desde tu lugar como docente y militante, ¿con qué dinámica no te encontraste dentro de del trabajo dentro de la legislatura?
1: Sí, asumí el 18 de junio, como vos decís, estoy con Vanina Biasi en la legislatura representando al bloque del Frente de Izquierda, en particular somos compañeras del Partido Obrero. Bueno, en la legislatura ya tuve una experiencia previa hace unos años y de alguna manera hay una especie de, naturalmente, cogobierno entre la Libertad Avanza y el macrismo, que bueno, vienen llevando adelante una ofensiva muy brutal contra los trabajadores, ¿no?, de la Ciudad de Buenos Aires, contra los más pobres, una política violenta, con operativos represivos, que bueno, nosotras nos encargamos ahí en la legislatura de denunciar, ¿no?, estigmatizando a la población, reprimiendo incluso a vendedoras ambulantes, a los trabajadores de las villas, los más pobres de la Ciudad de Buenos Aires. Creo que es todo un eje que, bueno, nosotros nos encargamos de denunciar claramente para exponer el fondo de la cuestión, la política del macrismo durante todos estos años en la Ciudad de Buenos Aires, cuyo resultado es una ciudad cada vez más pobre y cada vez más represiva, ¿no? Hay una especie de competencia o especulación electoral, por decirlo de alguna manera, entre el macrismo, la Libertad Avanza, que, bueno, se compiten a ver quién es más facho, como digo habitualmente, y esto tiene repercusiones para la vida de las trabajadoras y trabajadores de la Ciudad de Buenos Aires, y creo que es importante el rol que puede jugar en este caso el Frente de Izquierda, no solamente denunciando dentro de la legislatura, sino, bueno, organizando también en los barrios la lucha, ¿no?, por las reivindicaciones y también contra esta violencia institucional que, bueno, a nosotros nos parece muy grave y que, bueno, es parte constitutiva en la actualidad del gobierno del macrismo, que, como decía anteriormente, lleva adelante una política común con la Libertad Avanza, no solamente a nivel nacional, sino en la Ciudad de Buenos Aires, y los que colaboran, ¿no?, con el gobierno. Nosotros también denunciamos las responsabilidades políticas de los bloques que colaboran por acción o por omisión con el programa de Milei a nivel nacional, en el sentido de que han votado leyes claves en el Congreso, y en la Ciudad de Buenos Aires un poco que se replica esa dinámica en el sentido de ser, una supuesta oposición que en muchos casos les deja pasar todo al macrismo, la Libertad Avanza, así que nuestro rol entendemos que tiene que ser el de organizador y de voz de las trabajadoras y trabajadores adentro de la legislatura.
2: En ese sentido, Amanda, hace unos días ustedes presentaron desde el FITU junto a Vanina Biasi un pedido de informes por los casos de tuberculosis, ¿no?, que se detectaron en una escuela específicamente, en una escuela, la escuela 5, perdón, del distrito 2. Contanos un poco en qué consiste ese pedido de informes, cuál es la situación también actual respecto a estos casos de tuberculosis, si efectivamente ustedes ven que están creciendo o se mantienen, es una cifra que se mantiene, sabemos que la respuesta es no en realidad, pero nos gustaría saber un poco cómo analizaron estos casos y cuál es el pedido de informes.
1: Mirán, justo acabo de salir de un CESAC acá en Parque Avellaneda, hablando con las trabajadoras y trabajadores, porque bueno, esto tuvo como inicio una denuncia de las familias de una escuela de Balvanera, a que nosotros nos acercamos, nos hicimos eco, porque bueno, había una inacción de parte del Ministerio tanto de Educación como de Salud en este caso, pero acá nos llevamos una radiografía de una enfermedad que no ha decrecido, que hace muchos años que existe, por cierto, no es una novedad, pero que está asociada a las condiciones sociales en las cuales la población vive, ¿no? De pobreza, de hacinamiento, de falta de alimentación. Creo que esa es la razón por la cual el gobierno esconde el tema, porque obviamente da cuenta de esta crisis social que se profundiza año tras año y que, bueno, es una enfermedad vinculada, como te decía antes, a las condiciones sociales. Y nosotras, con el pedido de informe y demás, estamos poniendo de relieve, bueno, esto que un poco nos contaban las trabajadoras acá del CESAC, ¿no? Con qué recursos cuentan para poder atender como corresponde esta situación de enfermedad de tuberculosis, y las escuelas están preparadas y tienen coordinadores del área de salud escolar que han denunciado que se han recortado esas funciones, el ajuste en general al presupuesto de salud, bueno, se ven estas cosas, ¿no?
2: Claro, es un programa específico, ¿no? El de salud escolar, ¿Es un programa sí. que depende del Ministerio de Salud de la ciudad?
1: Sí, en realidad es como una especie de enlace con sí. coordinadores entre salud y educación. Okay. Acá nos referían que, bueno, esas funciones están recortadas y esto es un problema grave porque hoy hablamos de tuberculosis, pero hay otras enfermedades o patologías o necesidad de atención y de vincular estos dos ámbitos. Y hoy la cosa está estallando, por ejemplo, en las escuelas, con la crisis de salud mental, y no hay forma de poder hacer un seguimiento, una atención adecuada en los centros de salud, porque no hay profesionales. Y a su vez, desde el área de salud, también denuncian, recortes en la cantidad de personal, y cómo un poco están desbordados los ESAC, en el sentido que tienen que hacer un montón de atenciones, desvirtuando un poco el sentido de que sean simplemente la atención primaria, ¿no? Acá se están encargando de todas las cosas de una población que, nada, conforme a que también no llega a fin de mes por el problema del salario y demás, no puede pagar más la prepaga o fue despedido del trabajo y ya no tiene obra social. Entonces, esto también es un índice que se puede verificar, que está creciendo la población, que se acerca a los hospitales, a los ESAC, que están ciertamente desbordados, sin recursos. Y bueno, nosotros también estamos haciendo un señalamiento con eso porque, bueno, la situación de salud de las y los trabajadores está siendo atendido por otros trabajadores que, bueno, muchas veces están precarizados, no llegan tampoco con sus recursos. Así que creo que esto de la tuberculosis en realidad lo que demuestra es una crisis social muy profunda y que creo que el gobierno lo quiere esconder justamente por eso.
0: Amanda, ¿cuándo esperan tener respuesta de este pedido de informe, ya sea por parte del Ministerio de Educación o por parte del Ministerio de Salud también, ¿no? En este sentido de que se hagan cargo también de llevar adelante políticas públicas y todo lo que refiera al cuidado dentro de las escuelas?
1: Mira, nosotros el primer pedido de informe ya lo presentamos hace 20 días. El Ejecutivo debe responder según la reglamentación en 30 días. Es decir, que del primer pedido de informe, el primer momento que tomamos contacto con la situación de Escuela de Valvanera y de las familias que estaban preocupadas por el tema, en los próximos 10 días deberían responder. Y el segundo pedido de informe, un poco entrando en contacto ya con la situación, es que incorporamos toda esta dimensión de los coordinadores de salud escolar, ¿no? Poniendo ahí la lupa sobre la falta de recursos, y bueno, eso debería ser, digamos, en los próximos 20, 25 días. Todo solo si cumplen con la legislación, claro. Porque bueno, nosotros en esta denuncia lo que estamos dando también a considerar es poner sobre la mesa cómo está la salud, la educación en la ciudad de Buenos Aires, marcar las responsabilidades políticas y tratar de organizar a los trabajadores, pero bueno, arrancarle al Estado ciertos recursos que hoy les está recortando, aunque deberían cumplir con información, pues girado tanto a salud como a educación. Y ahora se espera, cuando se presente el presupuesto de la Ciudad de Buenos Aires, que los ministros vengan, porque tienen que dar algunos informes referidos a su función, y ahí vamos a estar con la lupa puesta, y este va a ser uno de los temas, por ejemplo, para el ministro de Salud, Quirós, que hace unas semanas dio sendas entrevistas sobre la situación de salud mental, y dijo que ellos están colapsados y que no van a dar respuesta porque hay mucha demanda. Es decir, que es una declaración, por decirlo de alguna manera, de impotencia, o que no piensan hacer nada al respecto, y bueno, yo creo que hay que denunciar esta situación y hacer fuerza, porque esto quiere decir que, por ejemplo, en el presupuesto 2027 va a venir con recorte, como estamos viendo, ¿no? Con lo que está pasando con el proyecto de presupuesto 2027 a nivel nacional. Yo creo que van a hacer algo muy parecido a lo que ahora está sucediendo, por ejemplo, con los efectos que va a tener el colectivo de discapacidad y demás. O sea, eso mismo esperamos que suceda en la ciudad de Buenos Aires, así que bueno, nosotros nos preparamos para hacerle incluso estas preguntas a Quirós cuando venga la legislatura.
2: Amanda, también junto a Vanina Biasi, hace poco impulsaron otro proyecto para declarar la emergencia crediticia de los hogares porteños. Contanos cuál es el diagnóstico que manejan sobre el nivel de endeudamiento que tienen hoy las familias para llegar a fin de mes.
1: Mira, el principal problema cuando se habla de endeudamiento, por lo menos de los proyectos que se han presentado, es que nuestra mirada es que no se está poniendo el eje en el origen del tema, que es el salario, ¿no? En general encontramos proyectos, y nosotros hemos elaborado, les puedo comentar un poco de qué se tratan. Es el problema que el salario está muy devaluado, es decir, el gobierno dice que no interviene en la economía, pero pisa la paritaria por detrás de la inflación, por detrás de los aumentos de los servicios que son escandaloso, son mensuales, o sea, nadie le están aumentando el salario, digamos, como están aumentando los servicios, y están por detrás, como decía, de la inflación. Y ese es el principal problema. Hay que ir a un aumento general de salarios, porque si vos no tocas el problema del salario, el problema de endeudamiento se va a profundizar. Respecto a los endeudados, que realmente ustedes seguramente ya conocen los datos, es una masa enorme de trabajadoras, que no necesariamente son trabajadores no registrados, incluso los que perciben un salario o tienen condiciones laborales por esta razón del salario, bueno, han tenido que tomar una serie de créditos a intereses usurarios, tanto billeteras virtuales como en bancos, que están completamente desregulados, sin ningún tipo de control. Hace poquito en la legislatura hubo una audiencia realmente durísima, con testimonios de muchos trabajadores jubilados, como te decía antes, trabajadores capaz que no están registrados, trabajadores que sí tienen, digamos, condiciones de registración y salarial, pero que igual no llegan a fin de mes, contando cómo, viste, las tarjetas de crédito, los bancos, te ofrecen ante la desesperación, simplemente para pagar el alquiler, para comprar alimentos, para comprar medicamentos, de eso estamos hablando, no de otro tipo de cuestiones, donde, bueno, ya los trabajadores incluso daban cuenta de cómo se ha generado un negocio de estudios jurídicos que compran carteras de deudas de personas que las hostigan permanentemente para que puedan pagar de una manera súper violenta. Y es otra puerta que se abrió con este problema del endeudamiento. Y bueno, nosotros hemos presentado una serie de iniciativas, por ejemplo, lo que tiene que ver con los trabajadores de las aplicaciones, ¿no? Las aplicaciones de reparto, que denunciaron que también se les directamente debitaba de lo que iba ingresando a sus cuentas, producto de su trabajo, las deudas que las propias empresas se cobraban automáticamente de los créditos que te ofrecían. Esto que te decía anteriormente sobre el problema de cortar con las empresas que hacen estas compras de carteras de deudas, que bueno, después llevan adelante toda una política violenta de hostigamiento, que bueno, fue, como te decía anteriormente, muy denunciada por todos los expositores de esta audiencia, que relataban cómo llegaron a endeudarse y cómo después fueron hostigados por los bancos, las tarjetas de crédito y la condonación de deudas. Acá hay que ir a afectar simplemente a los que ya se llenaron los bolsillos del trabajador, trabajadora que no llega a fin de mes, que son los bancos, las billeteras virtuales, y que hay que cortar porque el trabajador incluso ya pagó con creces ese crédito que, bueno, por las tasas usurarias lo sigue pagando, lo sigue refinanciando, y bueno, solo perjudica al trabajador, y nuestros proyectos apuntan justamente a la condonación de deudas, a poder hacer planes de pago, y a cortar con el negocio de los bancos y las billeteras virtuales. No se habla mucho de Galperín, no se habla de los que se llenan los bolsillos con la desesperación de las y los trabajadores, y nosotros en primer momento dijimos, no queremos presentar iniciativas que sean que el trabajador tome más deuda para pagar la deuda, sino que cortar de cuajo en una política general de aumento de salarios y de afectación de estos billeteras virtuales o bancos, que bueno, se están beneficiando con la desesperación de los trabajadores, que son las víctimas de este programa económico de Milei.
0: Sí, Vanina. Ustedes, Amanda, vienen denunciando la complicidad de distintos bloques con empresas como la de Marcos Galperín. Y en ese sentido queríamos preguntarte qué opinión tenés respecto de la posibilidad real de avance de estos proyectos como el que presentaron vos junto a Vanina Biasi. En relación a cómo está conformada la legislatura, cómo ves el avance real de esas discusiones, de las comisiones y demás.
1: Yo creo que en la medida que los trabajadores tomen en sus manos la organización de este y otros problemas, se pueden arrancar algunas cuestiones justamente por esa presión, pero no porque sea la orientación política de los distintos bloques que conforman tanto el Congreso como la legislatura. Es decir, ahí no hay una preocupación, y fíjate en la letra de los proyectos, no hay un tema de ir a atacar el problema del salario. Nadie habla de Galperín. Nadie habla del negocio que tienen, las exenciones impositivas. Nadie quiere afectar el negocio de los bancos. Los proyectos que hoy están en danza de legislatura no tocan el tema. Se meten, por ejemplo, parcialmente sobre el tema de estas empresas, ¿no?, que se dedican a hostigar a la gente comprando las carteras de deudas y demás. Que, por supuesto, eso es incorrecto y vamos a apoyar si avanza, pero no es el fondo de la cuestión. Incluso presentaron un montón de bloques, proyectos vinculados a cómo en realidad el alerta de los bancos es la alta morosidad. Y entonces el primer proyecto que salió en la legislatura, quiero recordar, creo que en el mes de junio, tenía que ver con sacar créditos del Banco Ciudad a una tasa menor que la que se está ahora ofreciendo,
2: claro,
1: en el mundo, digamos, crediticio, pero igual una tasa para que esa persona que se tuvo que endeudar para pagar el alquiler vuelva a sacar un crédito, que incluso en la audiencia que escuché el otro día había gente que dijo: cuando me enteré que se votó esto en la legislatura, me acerqué al Banco Ciudad y no me lo dieron porque no reunían los requisitos, claro, que también los requisitos que se planteaban en esos proyectos son bastante complejos de reunir en la medida que hay una masa de trabajadores, por ejemplo, que hoy no está registrado. Entonces vos tenés que tener una política para esos trabajadores que no están registrados, que son casi el 40% de la fuerza de trabajo en Argentina. Entonces, en la medida que esos proyectos tampoco quieran afectar los intereses de los bancos, de las billeteras virtuales, bueno, evidentemente no se van a avanzar con el fondo de la cuestión. Y como te digo, yo intervino en ese debate, justo recuerdo que era mi primera sesión, cuando se discutía el tema, yo planteé por qué no íbamos a un tratamiento de un proyecto concreto de las billeteras virtuales que estaban, recién se empezaba a hablar, ¿no?, del tema 400, 2000% según el crediticio, y nadie tomó el tema. No quisieron referirse, no salía ni la palabra Marcos Galperín, no sé, Mercado Pago, no existía. Después, por la realidad de los hechos, se empezó como a plantear, pero más por el lado de los deudados, que se están organizando, y es correcto, que por el lado de las iniciativas que presentan distintos bloques parlamentarios, que a fin de cuentas no quieren tocar los intereses de los bancos. Y ahí está el tema.
0: Claro. Clarísimo. Amanda, te agradecemos muchísimo por estos minutos en el aire de Eso que Falta.
1: Bueno, muchas gracias a ustedes por la comunicación. Buenas tardes.
0: Te mandamos un abrazo. Pasó así Amanda Martín, legisladora porteña por el Frente de Izquierda Unidad. Seguimos con más de Eso que Falta.
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0: Como todos los lunes, en eso que falta, la tenemos a ella ya conectada, a ella, María Eva Koutsovitis, para contarnos todo lo vinculado con la ciudad de Buenos Aires. Eva, ¿nos escuchás?
1: Las escucho perfectamente. ¿Cómo andan? Buenas tardes.
0: Muy
1: a bien. Todas, a todos.
2: Hola, Eva.
0: Ay, de a tres, es un coro esto.
2: Somos las niñas cantoras, Eva, que te saludamos. Lo estuvimos ensayando esto.
1: Salió perfecto.
0: Gracias, Eva. Gracias. Bueno, ¿cómo estás?
1: Bueno, bien. La verdad que muy bien. Me gustó lo del segmento que inauguramos la semana pasada de las chantadas de Jorge Macri, así que decidí que continuamos con
0: bien,
1: ese
0: bien,
1: segmento. Y quería aprovechar para contarles que deberíamos haber inaugurado el segmento de las chantadas hace bastante tiempo.
0: Sí. Miren, empezaste a rascar un poco y encontraste otras cosas.
2: Había totalmente, varias chantadas, claro.
1: Había mucho. Hace unos meses atrás, Jorge Macri anunciaba la creación del Distrito de la Inteligencia Artificial.
0: Claro.
1: Chan.
0: ¿Cómo olvidarlo?
1: Bueno, Bueno, la verdad que este plan contempla básicamente una serie de incentivos fiscales, financieros y, por supuesto, todo tipo de facilidades regulatorias, crediticias, para quienes se instalen en el microcentro porteño llevando adelante actividades vinculadas a la inteligencia artificial. Bueno, Jorge Macri en ese entonces textualmente decía: donde había una oficina vacía, ahora habrá laboratorios y espacios de coworking. Vamos a revitalizar y reconvertir el microcentro, y desde allí se van a escalar los proyectos que marcarán las próximas décadas. Un montón,
0: bien.
1: Jorge, un montón.
0: Muy bien, Jorge.
1: Bueno, la verdad es que siempre, desde las organizaciones de la ciudad, planteamos que lo interesante, y ahí va segmento idea para Jorge, que donde hay oficinas vacías puede haber viviendas para los sectores medios, los sectores populares, los jóvenes, los jubilados. Bueno, lo cierto es que la gestión del PRO fragmentó la ciudad en sectores o zonas que en realidad son unidades de negocios o son paraísos fiscales, en donde grandes sectores empresarios lo que hacen es instalarse y obtener enormes privilegios a los que, por supuesto, no accede ninguna familia porteña, ni tampoco comerciantes de barrio o las pymes. Estos sectores que fueron creados por ley le permiten a esas empresas que se instalan y que desarrollan algún tipo de actividad específica, todo tipo de beneficios, como les contaba, fiscales, impositivos y crediticios. A estos paraísos impositivos, a estos paraísos fiscales creados por ley, el PRO, que es muy ingenioso para eso, les puso nombre de fantasía. Claro. Y haciendo un poco de memoria, vamos a recordar algunos. El Distrito Tecnológico, creado por la Ley 29.072. El Distrito de las Artes, Ley 4.353. El Distrito Audiovisual, Ley 3.876. Distrito del Diseño, Ley 4.761. Distrito del Deporte, Ley 5.235. Uno muy emblemático, que seguro ustedes lo recuerdan porque hemos charlado, el Distrito de la Integración Productiva e Impulso al Trabajo en Barrios Populares.
0: Pero claro que sí.
1: Bien. Conocido como el Distrito de Barrios Populares o la Ley Pharmacity. Bueno, un proyecto que, por supuesto, nada tenía que ver con la integración productiva y mucho menos con el impulso al trabajo en los barrios populares. En realidad, como sucedía en el resto de los distritos, las empresas que se instalaban en el Distrito de Barrios Populares, que originalmente estaba conformado por los barrios Rodrigo Bueno, Playón de Fraga en Chacarita, Carlos Mujica en Retiro y Villa 20 en Lugano, lo que pudieron fue descontar hasta el 80% del pago de ingresos brutos. Y la ley, en este caso, promocionaba actividades que ya existían en los barrios populares: actividad gastronómica, venta de fruta, de verduras, productos de panadería, servicios de peluquería, ferreterías, kioscos, minimercados, juguetería, y los pequeños comerciantes de los barrios populares, que son los motores de la actividad económica barrial y, por supuesto, de la generación de empleo genuino, no podían acceder a estos beneficios, porque para acceder a estos beneficios había que ser empresas, sociedades anónimas. Bueno, una pregunta, ¿no?, para hacerle a Jorge Macri, interesante, yendo ya a el Distrito de la Inteligencia Artificial, es cómo piensa articular el Distrito de la Inteligencia Artificial con el Distrito Tecnológico y el Parque de la Innovación. Claro. Como que un poco ahí nos estamos superponiendo.
2: Claro, bueno, un parque, digamos, también un parque abandonado, ¿no? No sé si fueron en algún momento al Parque de la Innovación.
1: Exactamente.
2: Es bastante extraño ese proyecto.
1: No, claro, lo cierto es que la política de distritos fracasó. La política de distritos era un enorme negocio para unas poquitas empresas y punto. Bien, ahora, lo que a mí me parece que es un poco evidente es que el PRO no logra ponerse de acuerdo respecto a cómo camuflar el mega negocio inmobiliario en el microcentro. La verdad que estamos hablando de un perímetro que está delimitado por la Avenida Belgrano, por El Bajo, Paseo Colón, Alem, la 9 de Julio y Santa Fe. Originalmente, yo no sé si se acuerdan, durante la gestión de Larreta, y después esto lo continuó Jorge Macri, se creó el Distrito Microcentro, el que ahora va a ser el Distrito de la Inteligencia Artificial. Este proyecto consistía en una brutal transferencia desigual y absolutamente excesiva de recursos públicos, es decir, de todas y de todos, a los bancos y a las grandes desarrolladoras inmobiliarias para que, vacío el microcentro porteño, puedan refuncionalizar sus edificios de oficinas en viviendas de plataforma de alquiler turístico. Sí. Bueno, la idea era que, mediante el esquema de créditos fiscales, el gobierno porteño, es decir, todas y todos, terminábamos financiando el riesgo empresarial a las grandes desarrolladoras inmobiliarias y a las grandes corporaciones financieras. La verdad, un verdadero escándalo. Yo no sé si se acuerdan, pero uno de los ejemplos más emblemáticos fue el del edificio del Plata, el que está en diagonal, exactamente, en diagonal al obelisco, en donde funcionaban importantes oficinas del gobierno de la ciudad, y en el año 2016 el gobierno subastó este edificio y lo terminó comprando el banco hipotecario, es decir, IRSA, es decir, el mayor terrateniente urbano de la Ciudad de Buenos Aires, por una cifra irrisoria. Estamos hablando de 68 millones de dólares. Pero ahora, para reconvertir eso que eran las oficinas del gobierno de la ciudad en viviendas, va a recibir un subsidio, es decir, le vamos a regalar 71 millones de dólares para que esas oficinas se transformen en viviendas destinadas a los sectores altos y, por supuesto, a alquiler turístico de plataforma. La verdad que esto es bastante alucinante porque IRSA se hace de este emblemático edificio por 68 millones de dólares, pero después recibe 71 para reconvertirlo. Es decir, no es que perdimos un edificio sin recibir un centavo a cambio las porteñas y los porteños. No, le dimos 3 millones de dólares a IRSA para que se quede con el ex edificio del Plata. Bueno, esto la verdad es que escaló un poco este mega escándalo de corrupción urbanística, hizo que entonces el gobierno tenga que anunciar un nuevo destino para el microcentro porteño, y así surgió este Distrito de la Inteligencia Artificial para atraer empresas de tecnología. Bueno, como pasa con otros distritos, este, el de la inteligencia artificial, va a tener un enorme costo fiscal para la gestión porteña, que viene un poco para atrás con ese tema, porque le va a dar beneficios por 8 años a las empresas que se instalen. Les va a dar exención de ingresos brutos, exención del impuesto a los sellos para todas las escrituras que realicen, exención del ABL y del impuesto inmobiliario, y líneas de crédito, no solamente para comprar inmuebles, sino para construir, remodelar, mudarse, alquilar, reciclar y comprar el hardware y el software. Así que en una de esas chicas se pueden anotar.
2: Total.
1: Y quién dice, pueden tener un pequeño emprendimiento ahí en el microcentro, no sé, vendiendo disquetes. No, ya no, los disquetes no se usan más. Bueno, vendiendo otra cosa. Pero bueno, mientras todo esto sucede en la Ciudad de Buenos Aires, como decimos siempre, 500.000 personas se encuentran en emergencia habitacional, 12.000 personas.

0: que después también nombran esto de los espacios de coworking, por ejemplo.
1: Claro,
0: Pero un espacio de coworking,
1: exacto.
0: no necesariamente tiene que ver con la IA. Entonces hay
1: Chicas,
0: como...
1: es una oportunidad,
0: Total.
1: Ustedes no la están viendo,
0: La
1: pero
0: verdad,
1: si
0: tenés
1: ustedes le
0: razón.
1: preguntan a Géminis cualquier cosa, ¿por qué no van a estar
0: Vamos,
1: ahí?
0: total.
1: Bueno, no se tiren a menos,
0: Sí.
1: nada. Si hay todo tipo de beneficios,
0: Tenés
1: todo tipo de
0: razón.
1: oportunidades.
0: De hecho, podemos
1: Bueno,
0: llevar la radio
1: lamentablemente.
0: ahí directamente y decimos que usamos IA, ya fue. Claro, hacemos el
1: Exactamente.
2: primer feca de la mañana desde
0: Claro.
2: el edificio del
1: Desde el
2: Plata.
1: micro.
0: Claro.
1: Ahí podemos pedir unas oficinas, ¿por qué
0: Claro,
1: no?
0: tenés
1: ¿Por
0: razón,
1: qué
0: Eva.
1: no?
0: No la estamos viendo.
1: Exacto.
0: No la estamos
1: No la
0: viendo.
1: estamos
0: No.
1: viendo, no la estamos viendo. Y el que no la quiere ver, no la ve. Así que bueno, es así,
0: Gracias,
1: es
0: Eva.
1: así.
0: Muchas gracias
1: No,
0: por
1: a
0: esto.
1: ustedes, un abrazo enorme y nos encontramos el lunes que viene a ver si retomamos algunos de
2: O
1: los
2: las
1: segmentos
2: chantadas,
1: habituales
2: claro.
1: o seguimos con las chantadas de Jorge.
2: Perfecto, perfecto. Te mandamos un abrazo enorme, Eva. Pasó así María Eva Koutsovitis, ingeniera civil y docente universitaria, con quien hoy hablamos de las nuevas chantadas de Jorge Macri.
0: Ahora sí vamos a presentar el tema como corresponde. Esto es de RH Factor, Crazy Race.

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1: ...50 minutos pasan de las 14 horas... ...15 grados, 8 décimas es la temperatura... ...en este momento en la ciudad de Buenos Aires... ...la humedad, 46%... ...hay alerta amarillo por vientos... ...así que agárrense... ...estamos a 32 kilómetros por hora... ...hipotéticamente es el pronóstico... ...lo que nos indica en este momento... ...aunque estamos específicamente... ...en 23 kilómetros por hora de viento... ...se te vuela la peluca...
2: La marcha del orgullo porteña prohibida por la visita del Papa.
1: El gobierno de la ciudad de Buenos Aires resolvió que entre el 6 y el 13 de noviembre no se autorizará la realización de eventos, diversiones o actos en el espacio público porteño.
2: Según los fundamentos de la resolución, la decisión responde a la necesidad de disponer de recursos extraordinarios de seguridad, movilidad, tránsito y mantenimiento del espacio público por la visita del Papa.
1: Dentro de estas fechas está incluido el 7 de noviembre, día en que está programada la Marcha del Orgullo número 35, y desde la comisión organizadora

0: aclararon que no cambiarán la fecha.
1: Sostienen que modificar la fecha implica dificultades logísticas y que ya existen reservas de viajes y alojamientos vinculadas con la convocatoria del 7 de noviembre.
0: Cuando el odio avanza, el orgullo en las calles es resistencia.
1: Capacitaciones gratuitas en herramientas tecnológicas.
0: La Agencia de Habilidades para el Futuro, dependiente del Ministerio de Educación de la Ciudad de Buenos Aires, incorporó nuevas alternativas de capacitación dentro del programa Talento Tech.
1: Se trata de cursos gratuitos autoasistidos sobre diseño gráfico, inteligencia artificial, comercio electrónico, redes sociales y emprendedurismo y no requieren conocimientos previos.
0: Para anotarse deben ingresar en talentotech.bue.edu.ar.
1: Primer Festival Dignidad Migrante.
0: Este domingo 27 de septiembre, Avellaneda se viste de fiesta y de lucha. Se realizará el primer Festival Dignidad Migrante, un espacio desde la comunidad migrante para el encuentro y para compartir información sobre derechos y cambios en la ley de migraciones.
1: La cita es de 12 a 18 horas en el Parque Estación de Avellaneda, en Güemes, al 700. La entrada es libre y gratuita.
0: El festival surge en un contexto donde los derechos de las personas migrantes se ven amenazados. Por eso, desde la organización nos invitan a ocupar el espacio, a mostrar la diversidad cultural de nuestro país, música y comida.
1: Escuchamos la invitación de una de las organizadoras.
2: Desde el Festival Dignidad Migrante, los invitamos a participar de un encuentro maravilloso que pretende celebrar y fortalecer nuestros lazos y hermandad latinoamericana. Los esperamos el 27 de septiembre en el Parque de la Estación, General Güemes 700, desde las 12 hasta las 18 horas. Tendremos la presentación de grupos musicales, danza, feria gráfica y gastronómica. Además, contaremos con asesorías y talleres. Lo mejor es que la entrada es libre y gratuita. Los esperamos y recordemos, echar raíces es un derecho en cualquier territorio.
0: Recordamos entonces que el festival se realizará este domingo 27 de septiembre desde las 12 del mediodía en el Parque de la Estación en Avellaneda. Para más información se puede ingresar en Instagram @festivaldignidadmigrante para tener más data.
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0: Esto que suena es Sade con Paradise.

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0: Seguimos en el aire de Eso que Falta y es momento de una nueva entrega de Fuerte al Medio. Esta columna, en este caso liderada durante este cuatrimestre por Santiago Marino, quien ya está conectado al otro lado y con quien hoy vamos a charlar sobre qué es noticia para las audiencias, cómo cambia esa definición en el entorno digital y de qué dependen esos cambios. Todo eso es lo que hablaremos hoy con Santi, a quien le damos la bienvenida. Verás, Santi, que soy la única persona a la que podés ver porque así estamos con las cámaras en el estudio. Pero están acá las chicas.
1: Hola, hola. ¿Cómo andan? Bueno, pero eso contribuye un poco a mantener el...
2: la magia.
1: La magia, ¿no? La magia de la magia. Radio. Además, como Mailu decía que durante este semestre me toca a mí solo hacer Fuerte al Medio, porque nuestro amigo Agustín da clases. Hoy no es el caso porque está enfermo, no puede hablar. Le mandamos un abrazo grande. Como todo el mundo, digamos, estuvo enfermo, ¿no?
2: Sí, exactamente.
1: Y me acuerdo de él no solo por eso, sino porque él se pelea mucho con las radios que usan la imagen sin recordar que hay personas en situación de escucha, ¿no?
2: La semana pasada, sobre todo, estuvo con esa pelea fuerte, ¿no? Se puso esa pelea al hombro en Twitter.
1: Absolutamente, absolutamente. Así que le mandamos ese, digamos, en honor a ello, no nos vamos a preocupar porque...
0: por vernos.
1: Solo Mailu y yo nos vemos.
2: Exacto.
1: Y quienes nos escuchan siguen con la magia de la radio. Primer saludo. Segundo saludo, y un flashback conceptual va a incluir esta cuestión. Durante la semana pasada estuve hablando con el gobernador con el intendente Juan Brodersen. Así es el modo en que nos referimos a un viejo y querido productor de este espacio Fuerte al Medio, cuando estábamos en el contexto de otro programa por la mañana.
2: En la mar en coche.
1: Exactamente. Juancito se refiere a mí como gobernador, yo a él como intendente. Es una escucha conspicuo de esta entrega. Y en torno a lo que fue la última columna, él recordó, lo cual muestra, por un lado, el daño que hace el paso del tiempo en mi memoria, entre otras cosas, un viejo concepto que usábamos en Fuerte al Medio, que le cabía absolutamente al tema que trabajamos la semana pasada, que era la noción de periodismo choto, que es que acuñamos aquí. Nosotros acuñamos tres conceptos durante 20 años acá en Fuerte al Medio. El primero era el de agentes corporativos de información, el segundo el del audiovisual ampliado y el tercero el de periodismo choto. Y efectivamente lo que hace la producción de el primer FECA era puro periodismo choto y Juancito me lo hizo recordar, así que le mandamos un abrazo.
2: Es cierto, porque no lo mencionamos así. Estuvo sobrevolando, pero no lo mencionamos de esa manera.
0: No, de hecho no quiso meterse Santi en sus opiniones personales al respecto. Lo dijo explícitamente.
1: Sí, el intendente me dijo que estaban bien usados los ad hominem, en cualquier caso, de los que yo hablé, me autocritiqué fuertemente, pero me hizo notar esa ausencia y entonces vaya en honor a todo el trabajo y el cariño que tenemos con el intendente, este recuerdo. Y una proyección para terminar este preludio, que es, yo estaba viendo la página del diario La Nación recién antes de entrar, que da cuenta de la reacción que tuvieron las cadenas televisivas de noticias en Estados Unidos, que durante los próximos días no van a abordar la agenda del presidente Trump, en repudio de que Trump le quitó la posibilidad a la CNN y un par de señales de noticias más de cubrir las noticias desde la Casa de Gobierno. Podríamos haber hecho la columna sobre ello, había con qué, porque posiblemente la hagamos dentro de algunos días, porque la proyección es que el proyecto sobre Malvinas, que mandó el gobierno de Javier Milei, dos semanas después de hacer una cadena nacional, travestiendo su trayectoria en torno a esta temática, incluye una estrategia de censura que recuerda a algunos intentos anteriores que ha tenido el gobierno de Milei, como aquello de la campaña rusa, ¿se acuerdan de las campañas rusas sobre la que hicimos una columna aquí? Y que se hermana bastante con el modo en que los gobiernos de Estados Unidos y Argentina en este periodo histórico tratan al periodismo. Pero es realmente muy significativo, hay una nota de Kirchbaum de ayer en Clarín advirtiendo sobre el peligro de aprobarse esta posibilidad que tendrá el gobierno de generar mecanismos de censura discrecionales a lo que ellos entiendan sea campañas anti-argentinas. Es una advertencia. No vamos a hablar de eso por razones que voy a explicar ahora, que hacen sentido de por qué vamos a trabajar esto que Mailú presentaba, pero hay una advertencia para estar atentos y atentas al tema y para saber que pronto seguramente lo haremos, por ejemplo, cuando esto empiece a discutirse quizá en el Congreso de la Nación. Saludados nuestros amigos, y advertidos nuestros errores y nuestras proyecciones, vamos a comentar esta temática del día de hoy. Como en el cierre de la semana pasada yo comentaba que había al otro día una acción que hicimos desde mi proyecto de investigación en la Universidad de San Andrés, que fue la jornada en la que discutimos sobre plataformas audiovisuales en general, desde el modo en que se dan las condiciones de producción para los contenidos de ficción, sus regulaciones, la inserción de la inteligencia artificial. También trabajamos en una mesa sobre lo que denominamos es el audiovisual hablado, y ahí sentamos distintas experiencias de gestión. Había representantes de Cenital, que es un proyecto privado, con financiamiento privado y público también, pero es un modelo comercial privado. Sentamos a representantes de MATE, en realidad a Ivana Serman, que es la responsable de ese proyecto autogestivo en algún punto, distinto a lo que podríamos conocer nosotros en términos colectivos como FM La Tribu, que también es autogestivo, pero no tiene ese carácter individual, sino más de militancia política. De hecho, La Tribu fue el tercer caso allí presente con nuestro amigo Ale de Masi. Estamos saludando amigos en la columna de hoy.
0: Estamos amigueros.
1: Y en la cuarta experiencia fue la de Anfibia, presentada por Tomás Pérez Bisón. Esa mesa y la de Noticias y Audiencias, en donde estuvieron periodistas como Marla Vieri de Infobae, Gabriela Pepe de Letra P, e investigadoras de la temática como Eugenia Michelstein de aquí de la Universidad de San Andrés y Lorena Retegui de la Universidad de Quilmes y Treslomense, porque siempre hay una cuota extra de treslomensismo que hay que ubicar.
0: Siempre presente, claro.
1: Exactamente. Bueno, en esos contextos apareció una cuestión interesante, que es la evitación de las noticias por parte de las audiencias. Es una palabra muy fea, tiene un sonido bastante horrible de escuchar, casi se parece a un gerundio, digamos. Pero es un concepto sobre el que es interesante preguntarse, que es ¿por qué razón las audiencias están consumiendo cada vez menos noticias? Decimos consumiendo no en el término económico, sino en términos de decidir enfocarse en recibir tanto de agentes corporativos de información como de medios de distinta índole, dentro de los cuales entran también los canales de streaming, contenidos de otras temáticas que no sean informativos, en un sentido amplio, vinculados en general a dos temáticas que tienen que ver con la política y la economía, porque en general son malas noticias, y entonces hay un intento de evitar quedar expuesto a ese tipo de contenidos. Y me parece que era importante retomar alguna de las cuentas pendientes que teníamos en Fuerte al Medio de este año, que es indagar a partir de un estudio sistemático y extendido en el tiempo y en el espacio que hace la agencia Reuters, que es el informe Reuters de consumo de noticias, que se hace extendido en el tiempo porque lleva una saga de más de 7 años, y que se hace en más de 45 países, con lo cual podemos hablar de foto y película, digamos, ¿no?, de tendencias. A partir de esta cuestión que emergió en la discusión el otro día y que está muy presente, inclusive en proyectos como el nuestro, como el FM La Tribu, que bien presentaba Ale en la mesa el otro día, es un proyecto que contempla un tipo de contenido de acompañamiento, ¿no?, de estar con quienes nos escuchan. También tiene un sesgo, porque tiene una línea editorial muy marcada, pero que no pretende, por ejemplo, ser un acompañamiento audiovisual, sino que implica, a partir de la palabra hablada, de la combinación entre música, sonidos, palabras y silencios, pensar en una perspectiva público-política, digamos, ¿no? Es el proyecto que tiene que ver La Tribu. Pero en ese contexto es interesante hacerte estas preguntas, el modo en que, digamos, interrogarnos el modo en que esa tendencia que se empieza a encontrar, que es la evitación de las noticias, afecta a los proyectos informativos o a los proyectos como el nuestro, que son público-políticos, digamos, las razones por las cuales ganan los que están en un cumple. Estoy citando a una de las panelistas que refirió, por ejemplo, con esa lógica a Olga Yalusu, no haciendo una crítica, sino casi una descripción. Efectivamente, cuando uno poncha, cuando uno elige mirar ese tipo de proyectos de streaming, lo que pasa ahí es un contenido relativamente pasatista, de acompañamiento, pero que hasta en términos del patrón tecnoestético implica estar en un cumple. Más o menos la están pasando bien, y si la pasan mal son con temas más amables que la política en la economía, que tienen que ver con relaciones interpersonales, el desamor, lo incómodo de una moda, etcétera. Pero a partir de ahí aparece esta cuestión bien interesante que marcaba Milo en la presentación, que es preguntarnos qué es noticia para las audiencias y cómo ha cambiado esa definición en lo que Michelstein y Bukowski determinan es el entorno digital, que es este nuevo espacio que se complementa con los dos entornos anteriores, el entorno natural y el entorno urbano, en donde llevamos adelante nuestras vidas. ¿Y de qué dependen esos cambios? Que no solo modifican el comportamiento de las audiencias, consumiendo cada vez menos contenido informativo y desplazando de los medios tradicionales a las redes, sino también reconfigurando lo que entiende por noticia la audiencia, que empieza a incidir mucho en la negociación con quienes producen contenido noticioso, para ver cómo es esa relación que claramente es de interacción y de negociación. Entonces, antes de ir a eso, a ir a la sistematización de la evitación de las noticias y su materialización, repasemos brevemente qué informa en el texto divulgado este año, 2026, sobre la pregunta de cómo se informan las audiencias, específicamente en Argentina, ¿no? Y marquemos 4 o 5 puntos muy claros. Primero, para responder a la pregunta sobre cómo se informan las audiencias en Argentina, aparece la pregunta de cuáles son las vías de acceso a las noticias, por dónde se informa. Y lo que encontramos es que las redes sociales superaron el acceso directo en 2020, si desde hace 6 años que las redes sociales son el sitio por donde más se informan las noticias, superando a los medios tradicionales, pero hoy esa brecha se amplió a 9 puntos porcentuales. Es decir, si pensamos en el universo de los que responden las encuestas, la diferencia entre quienes se informan por redes sociales es 9 puntos superior a las audiencias que se informan por medios tradicionales. Vayamos a hacer la segunda pregunta, que tiene que ver con el rol de las plataformas. Y en eso lo que informa Reuters es que las redes sociales y las redes de video, distinguiendo entre Twitter, Instagram y Facebook, que serían redes sociales, y las redes de video, que son las plataformas de contenido audiovisual, se convirtieron en la fuente de noticia más usada en 2026, alcanzando un 54% de uso semanal y superando a la televisión y a los sitios web de noticias. Aquí habría que hacer un asterisco, lo hemos hablado y lo volveremos a hablar, que incluso tiene que ver con eso de que Olga y Luzu estén en un cumple, en términos de patrón tecnoestético, y es que cada vez más eso que Reuters denomina las redes de video se miran por la televisión, por el aparato televisor. Claro. Por eso es que la imagen tiene que ser bonita, tiene que ser amable, tiene que ser atractiva para las audiencias, y por eso hay desde el uso de los colores pasteles o estridentes, dependiendo la hora, para que eso que se ve sea amigable. Pero en cualquier caso, lo significativo es que el 54% de las personas que responden a la encuesta sobre cómo se informan dan cuenta de que lo hacen por redes sociales y redes de video en su uso semanal. Tercera cuestión, el declive del acceso directo. El uso semanal de sitios web, infobae.com, por ejemplo, y aplicaciones de noticias, cayó del 63% en 2021 al 51% en 2026. Es un cambio progresivo, es una caída progresiva, son los números de las puntas, y refleja esto un declive de la televisión y un acelerado cambio hacia las plataformas. De esta mudanza nosotros venimos hablando hace tiempo. Y estamos específicamente intentando responder por dónde se informan para ver después qué hace eso con lo que se entiende como noticia. La siguiente cuestión es la erosión del interés por la noticia. ¿Cómo se ha lesionado el interés por la noticia? Y desde el pico de la pandemia, ese año asterisco que fue 2020, donde se manifestó mucho interés por parte de las audiencias en desde qué es la pandemia, cómo me cuido, dónde me voy a vacunar y qué se puede hacer y qué no, el porcentaje de personas muy interesadas en las noticias cayó a 13 puntos porcentuales a nivel mundial, o sea, no solo en Argentina, a nivel mundial. Pasó del 59% en 2021 al 46% en 2026. Eso se combina con otro aspecto central, que es la erosión de la confianza. También venimos hablando de cómo van perdiendo capital simbólico los medios informativos. Tras mantenerse estable durante 3 años en alrededor del 40%, La confianza en las noticias cayó al 37% en 2026. Son 3 puntos porcentuales, es casi el 10% de caída en cualquier caso. Y es el nivel más bajo registrado desde que se hace este informe sistemáticamente en 2015. Desde 2015 que se hace este informe, nunca estuvo tan baja la confianza en los portales de noticias o en los sitios noticiosos. Siguiente cuestión. Cada vez más gente evita las noticias. La proporción de personas que llevan adelante este concepto que es tan feo de la evitación de noticias, que lo hacen siempre o a menudo, un 42% de quienes respondieron a la encuesta en 2026, frente al 29% que lo hacía en 2017 cuando empezó a percibirse en este estudio esta dinámica, lo cual muestra, entre otros aspectos, fatiga del entorno informativo e intereses en otros temas vinculado al nivel de angustia que puede generar este tipo de contenidos que, como decimos, siempre están vinculados a malas noticias, malas performances de los gobiernos, malas performances de las economías generales o de la propia economía de cada persona. Y hay, esperable, de modo esperable, una incidencia muy profunda de la inteligencia artificial. El uso semanal de los chatbots o de las herramientas de chat de inteligencia artificial para informarse, ya no para interactuar respecto de algún tipo de recomendaciones, sino como fuente informativa, pasó del 7% en 2025 al 10% en 2026 y parece ser una nueva un nuevo espacio de acceso a las noticias. Y esto se vincula con un dato que a mí me llamó la atención y me resulta muy interesante marcarlo ahora, al que accedí la semana pasada, que es que durante este año 2026 el 70% de las búsquedas que hace cualquier usuario en Google no deriva en un link a hacer clic en el link que te recomienda. ¿Me explico? El 70% de las búsquedas no es continuado de ir al sitio donde voy a encontrar más información sobre eso. Esto es muy significativo porque le cambia el modelo de negocios a Google, a Alphabet.
2: Además,
1: porque, sí,
2: Santi, porque sí, muchas veces si vos haces una pregunta en Google, lo primero que te aparece es la información de Gemini, no sé, o alguna uh-huh. inteligencia artificial que te responde directamente eso, esa pregunta que vos hiciste, y también debe ser por eso que no, claro, que no se sigue un link.
3: También claro, cambió el todo lo que tiene que ver con la escritura SEO, ¿no? Con S. Digo, porque eso también muchos medios, muchas empresas, no solo hablando de periodismo, ¿no? Sino también en general cómo se posicionaban esas páginas web, tenía que ver básicamente con ciertos estilos de redacción y demás. Que eso ya queda completamente desplazado si el principal consumo es la respuesta que te da Gemini o cualquier IA, ¿no? Integrada.
1: Claro, es como la espiralización de la incidencia de Google como gatekeeper, como dueño de la puerta de entrada a la información. Exacto. Haremos un asterisco sobre esto del SEO que dicen, pero desarrollemos brevemente esta cuestión, que es, en primer lugar, históricamente en las búsquedas de Google lo que sucedía es que las personas entraban a lo sumo a varias de los links que le ofrecía en la primera página, ¿no? De los primeros 10 resultados. Por eso, una parte central del corazón del negocio, del modelo de negocio de Google, era el patrocinio. Te distinguía entre los sitios que rankeaban alto porque eran muy visitados y los sitios que rankeaban alto porque la ponían, digamos, ¿no? Porque invertían en publicidad. Esto empieza a ser desplazado por esto que dicen ustedes, que es, alcanza con leer las 4 o 5 líneas que te tira el mecanismo, la herramienta de inteligencia artificial del propio Google. Pero eso es muy significativo respecto de la modificación del modelo de negocio, porque dejas de ser un buscador de noticias para ser un productor o un editor, en realidad, porque de eso es lo que hablábamos la semana pasada. Pero después está esto de la escritura con el uso del SEO, que es el sistema para que las notas que se publican en medios ranqueen alto luego en la indexación que ofrece Google, para que cuando las audiencias van a buscar información en Google aparezcan esos textos escritos en los medios, tiene una incidencia muy significativa no solo en cómo se escribe, sino también en cómo se informa a partir de cómo se escribe. Porque, por ejemplo, y esto asomaba en las mesas que trabajamos la semana pasada en el workshop, esto implica que a la hora de presentar candidaturas en un escenario electoral, es posible que la recomendación del sistema, del CEO, sea presentar polarizadamente las noticias a los dos candidatos más, o candidatas, las dos candidaturas más picantes, más atractivas para las grandes masas. Esto puede implicar un sesgo en la información. Y esto es muy importante pensarlo en Argentina, y este es el argumento por lo cual trabajamos hoy esta temática, porque Argentina está asomándose de a poquito a un escenario electoral. Ese escenario electoral va a tener por lo menos una primera y una segunda vuelta. No sabemos si va a tener, por lo menos una primera vuelta, no sabemos si va a tener paso, habrá que ver cómo se da la dinámica política, pero lo que va a haber es por lo menos 4, 5, 6 candidaturas presidenciales. Mínimo va a haber 3, va a haber varias más. Y si vos construís tu temática y tu información y dando cuenta solo de el gobierno y el principal opositor, es posible que hay una parte de la población cada vez más grande, como vemos por estos números, que se informa de este modo, que solo sepa en la posibilidad de votar A y B, el candidato, claro, la candidatura 1 y 2, y no los 4, 5, 6 candidaturas que el sistema político ofrezca. Uh-huh. Incluso sobre esto podría regularse, como se propone que se regule en las plataformas audiovisuales de entretenimiento, una interfase de contenido local, por ejemplo, ¿no? Va por ahí la misma cuestión. Entonces me parece que este es el argumento central para pensar en esta idea. Dado que las audiencias se informan, como acabamos de describir, según da cuenta el informe 2026 de la agencia Reuters, vayamos a intentar responder esa pregunta de qué es noticia para las audiencias. Eso que van a buscar en las plataformas, y más que en los medios tradicionales o en los sitios web. ¿En qué consiste? ¿Cuánto se relaciona con lo que los medios informativos le ofrecen? Bueno, lo que se comprueba en este estudio es que los jóvenes y los usuarios de plataformas son más flexibles a la hora de determinar qué es noticia, es decir, flexibilizan aquello que estructuralmente el sistema había configurado como noticia, y suelen darle más entidad a los atributos menos tradicionales, como por ejemplo el punto de vista. O sea, me informo de acuerdo al punto de vista de quien me informa, y esto vinculado a la burbuja filtro que venimos hablando hace mucho tiempo, implica informarte desde una perspectiva muy parecida a la tuya. Esto es más viejo que Tutankamón, ¿eh? Sí. O sea, las personas van a confirmar aquello que pensaban a los medios que consumen y no al revés. Bueno, de acuerdo al informe Reuters, y dado el impacto de las redes, los influencers y la inteligencia artificial, en torno a qué se entiende como noticia, vamos a marcar los siguientes elementos. Primero, hay una concepción acotada. La mitad de los encuestados tiene una definición básica de qué entiende como noticia en función de temas como política y economía, abordados por expertos y periodistas, publicados en medios y presentados en textos y en formatos audiovisuales más o menos tradicionales, pero el 26% ofrece una definición más amplia que incorpora videojuegos, moda, la cobertura de cargo de temas de famosos o de influencers y contenidos compartidos en redes sociales y podcasts de opinión, debate y humor. Desde el pie se crece, decía Felipe Vallese, y es interesante pensar que ese 26% posiblemente el año que viene, cuando estemos en el contexto electoral, sea mucho más alto. Veamos cuál va a ser el número, pero esa flexibilización tiene una robusta apoyatura, ¿no? Hay un porcentaje de la audiencia significativo que entiende más amplia la definición de qué es una noticia. Siguiente elemento. Hay un denominador común que está establecido en que una noticia es aquello que aparezca en todas partes. Solo un 4% de los que responden le agregan algunos atributos, y solo en Argentina tienen más presencia las características menos tradicionales. Y el chimichurri que le agrega a la audiencia sucede más en Argentina que en otros países. Por ejemplo, las audiencias jóvenes tienden a expandir los contornos y a pensar que noticia es todo lo que salga en un medio que yo consumo, con lo cual ese cumple del que hablamos al principio es significativo.
3: Es noticia, claro, termina siendo noticia.
1: La agenda configurada por los que están en un cumple termina convirtiéndose en noticia para sus audiencias, que empiezan a ser significativas.
3: Me llama la atención que eso solo sea en Argentina. Pensé que era algo que se expandía en otros territorios también.
1: Es expandido, no en los niveles de intensidad que tiene Argentina. Quizá tenga que ver con un rasgo que trabajó bien Agustín en ese texto en Anfibia que solemos recomendar, que es la idea de la existencia de canales de streaming con programación tradicional, y una multiplicación que combina una hibridación, ¿no? Medios tradicionales haciendo streaming, medios emergentes haciendo streaming, pero en un formato que se parece más a la radio y a la televisión que a Luquitas Rodríguez prendiendo su canal en YouTube o en la plataforma que sea.
3: Claro, porque es cierto que ahí si hay una persona prendiendo, ¿no?, y haciendo streaming, quizás te cuesta mucho más entender que ahí hay una noticia. Ahora, si hay un canal, ¿no?, porque no deja de ser un canal transmitiendo, bueno, quizás se acerca mucho más incluso a lo que tradicionalmente se define como noticia.
1: Exactamente, la idea de marca, ¿no?, de un sello, que, un sello de goma que le da entidad. Total. Sí. Vamos avanzando para completar. Hay otro rasgo interesante que tiene que ver con la pretensión de corrección. Más o menos 2/3 de los que responden la encuesta entienden que es esencial que las noticias se basen en información precisa y verificable. Pero solo un 10% señala los puntos de vista de las personas como algo relevante. Por ahora es solo un 10%, veremos cómo convive esta foto con la del año que viene para ver si perdura todavía la pretensión de corrección y si es un rol relevante, pero no dominante, el punto de vista, que es algo muy del canal, del streamer, no tanto del canal, porque el canal le da una entidad, el streamer es una persona prendiendo, aunque nos caiga más o menos simpático, no importa la línea editorial. Y el último elemento que me interesa marcar es el de la influencia de las plataformas. Quienes se informan mediante redes, chatbots de inteligencia artificial o podcast, tienen una definición mucho más amplia de noticia en comparación con los que prefieren fuentes tradicionales. Lo que muestra es que el entorno es condicionante, es decir, si bien solo una minoría indica que noticia es solo lo que consumen en plataformas, los que usan medios soportados únicamente en plataformas empiezan a entender que la definición es mucho más amplia de noticia y se va perdiendo estos primeros rasgos que marcábamos, que era la veracidad, el basamento en información calificada y sobre todo verdadera. Me parece que es un elemento para que estemos atentos a pensar, porque insisto, Argentina se está asomando por primera vez a una campaña electoral que va a ser muy intensa y en la que a mí no me preocupa tanto por ahora, o porque quizás no conozco en profundidad la incidencia de la inteligencia artificial en sí misma, sino la incidencia de esta negociación entre lo que los medios ofrecen, lo que la tecnología habilita a expandir y lo que la audiencia entiende es una noticia, para ver cuánto de la evitación de la noticia, una tendencia consolidada entre las audiencias, pase a ser a la evitación de intervenir en el debate público o de preocuparse por la configuración democrática del debate público.
0: Clarísimo. Me parece que hay dos cosas a destacar. Una es que a 11 años del inicio de este informe, bueno, vamos viendo ya algunas cosas que hablan de nuestro tiempo, ¿no? De este tiempo que estamos viviendo ahora. Y por otro lado, esto que vos decías, Santi, hay que ver el año próximo con el próximo informe, el informe de 2027, si esto sigue picando hacia donde parece ir la tendencia de los consumos de las audiencias. Así que, bueno, más que interesante.
1: La vieja respuesta en crisis de quién paga la cuenta en la era digital nos hace ser relativamente pesimistas respecto al modo y la forma que esto configurará el año que viene en un escenario, insisto, político muy relevante para nuestro país.
0: Clarísimo. Nos encontramos la semana que viene, Santi.
1: Buena semana, que anden bien.
0: Igualmente.
3: Un abrazo, Santi.
0: Pasó así Santi Marino en una nueva entrega de Fuerte al Medio.
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3: Seguimos en vivo en Eso que Falta y ya estamos conectadas con Karina Forcinito y le damos la bienvenida en el Día de las y los Economistas. Hola, Cari, ¿cómo estás?
4: ¿Qué tal? ¿Cómo andan, Emi?
3: Bien.
4: ¿Cómo está, Maylen? La audiencia, ¿qué tal? Muchas gracias.
3: Lo mismo. Che, ¿por qué es el Día del Economista y el Economista hoy? ¿Qué sabemos?
4: No sabemos. Me acabo de enterar que era el Día del
3: Economista. No sabemos.
4: Estaba pensando que empezaba la primavera nomás y que era el Día del Estudiante, del ex estudiante.
3: Feliz Día de la Primavera entonces, Cari.
4: Bueno, ¿cómo andan, chicas?
3: Bien, por suerte, muy bien. Acá con, bueno, hablábamos un poquito al principio del programa sobre el tema de hoy, que lo adelantábamos, tiene que ver con las privatizaciones en el gobierno de Javier Milei, ¿no?
4: Así es, sí. Bueno, un poco la idea de la columna de hoy es hacer un balance acerca del proceso de privatización que está emprendiendo el gobierno de La Libertad Avanza, liderado por Milei. Y en ese sentido, me parecía muy importante mencionar que, empezar por mencionar que

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0: Bienvenidas, bienvenidos, bienvenides. Esto es Viajeres del Éter, pues ya es lunes. Son las 5 y 5 de la tarde. Va, nos faltan unos segundos para que sean justo y 5, pero está bien, chiques. Y la fresca que acude a la ciudad de Buenos Aires, mamita querida. Bienvenido, señor Tincho Benítez, ¿cómo le va?
1: Bienvenidos, bienvenidas, bienvenides. Bienvenida a la primavera que llegó, aunque no parece. Porque hace un frío bárbaro.
0: Tremendo, 14 grados 5 décimas ahora, que uno dice no es tan frío, pero el viento, lo que sucede es que está viniendo desde el sudoeste a 19 kilómetros por hora.
1: Se viene
0: más rápido que andar en bici en la bicisenda.
1: Sí, sí, me sucedió la mañana que yo iba a salir con una remerita y una campera de jeans primavera,
0: pará,
1: como corresponde.
0: Pará, esa y gente suerte, que no mira el pronóstico.
1: La capitana que ya había salido antes que yo me dijo, mirá que te vas a cagar de frío.
0: Claro, mirá que te tenés que agarrar una camperita o un buzo más abrigado.
1: Así que reforzamos. Bien. Y bueno, acá estamos transitando este clima extraño.
0: Sí, rarísimo. El cielo está cubierto para quienes tal vez están hace mucho tiempo encerrados en una oficina. Hubo un intento de sol a media mañana, pero rápidamente, bueno, se cayó el sol.
1: Fue solo un intento.
0: Sí, sí. Se tapó con muchísimas nubes. Por suerte igual el clima nos permitió grabar una hermosa nueva sesión de la Serenata Invertida que hacemos aquí, que hoy la hicimos a propósito del Día de la Primavera con Ana Patané. Y bueno, eso, fue el momento del sol, así que seguramente las filmaciones que hubo tienen ahí como esos destellos de la luz natural, que por supuesto que son bonitos de ver, versus este cielo gris.
1: Gris y horripilante. Pero bueno, para eso tenemos este programa, para levantar los corazones. Hoy vamos a estar hablando con Fiamma Carranza Machi, actriz de Amaru y otras obras que ya hablaremos. Por teléfono.
0: Hay una peli en casi estreno, entiendo, de Fiamma también.
1: También tiene ahí material audiovisual del que charlar. Pero bueno, tenemos también mucho de teatro para hablar con ella, de muchas cosas que vimos que coincidieron.
0: Hay una lista larga de check, que hay que preguntarle cosas.
1: Exactamente.
0: Perfecto. El señor Santi Kahn también ya está dando vueltas por la casa, pero se fue a tomar un mate con María Emilia Ganga.
1: Bueno, tranqui, señor Kahn.
0: Igual que puede ir armando un mate para cuando le toque venir a la columna
1: y
0: también,
1: es lo
0: ¿no?
1: mínimo que se espera.
0: Estaría bien que haga eso. Eli Baldonado en los controles como cada lunes. Tenemos unas redes sociales.
1: Unas redes sociales que son Viajeras Radio, nuestro Instagram. Y el WhatsApp, que es el 11-31-26-0887. También ahí nos pueden escribir y mandar muchos mensajes de amor.
0: Estoy pensando en tus mocos, de los cuales ya hablamos la semana pasada, pero ahora no son solo mocos. Ahora tenés como una difonía y que en mi cerebro muy rápidamente, se hizo una sinopsis vinculada el sábado.
1: ¿Vinculada?
0: ¿Estuviste en la cancha el sábado?
1: No fui a la cancha el sábado. No, esto creo que es el Ramones Day del día de ayer. 1, 2, 3, 4.
0: ¿El Ramones Day? ¿Qué es el Ramones Day?
1: ¿Qué hace, señor, con los ramoneros?
0: Tiene 15 años de pronto.
1: No, tengo muchos amigos ramoneros.
0: Ajá.
1: Yo no soy ramonero, no me puedo considerar ramonero. Pero bueno.
0: Me muero, ¿qué es esta faceta?
1: Me gusta compartir con ellos esas experiencias de mundos que uno capaz no conoce tanto.
0: Pará, ¿y fueron a una festividad ramonera?
1: En el Roxy, se hace. O sea, es un festival que se hace en Chile, en Uruguay, en varios lados. En Argentina es la primera vez.
0: Sí.
1: Y tocaron algunas bandas del punk. La más conocida te diría que es Expulsados, el resto solo muy derecho.
0: Una histórica.
1: Pero estuvo bastante bien, sonaban bastante bien. Bueno, sí, el Roxy es un espacio cerrado, no entra tanta gente.
0: Sí.
1: Pero bueno, con el día de ayer la verdad que ayudó que no sea al aire libre porque el peor día del universo.
0: Sí, fin de semana. Claro, pero y la festividad ramonera es a propósito de que el viernes fue el cumpleaños de Didi Ramón.
1: Exactamente.
0: Ah, mirá cómo se vincula toda la cuestión.
1: Pregunté si hay grieta con los Ramones y los Stones y me dijeron que no necesariamente, no sé qué
0: es. Pero no, ¿qué es esa grieta que estás inventando?
1: No, yo pregunto.
0: ¿De dónde sale eso?
1: Porque como son gente con muchos públicos.
0: No, pero en todo caso, la grieta, si es que hay una y que ahí quienes están escuchando vengan y nos corrijan porque realmente no tengo tanta certeza, pero es lo que me parece por el estilo musical, que sería Ramones y The Clash.
1: Claro, ahí...
0: Eso es una posible grieta, digo, es un género similar, Estados Unidos versus Reino Unido.
1: Exactamente. De hecho, creo que no sé si los Ramones tienen un cover de los Rolling o al revés, pero me parece que hay ahí unas versiones también.
0: Ah, no sé, me estás matando.
1: Bueno, si supieras...
0: Lo vamos a averiguar.
1: Creo que es de los Ramones para los Rolling, porque creo que si fuera de los Rolling para los Ramones lo sabría.
0: Sí, y aparte los Ramones son más contemporáneos, digo, si bien los Rolling siguen teniendo ahí una vigencia, pero digo, su creación es posterior.
1: Bueno, no sé si sabías vos que Didi Ramón vivió en Banfield.
0: Sí.
1: Datazo,
0: sí.
1: Del conurbano.
0: Pará, yo sé que el viernes fue el cumpleaños, porque en esto y lo otro, Hernán Petris hizo un triplete. No, tres o cuatro temas de los Ramones. Cuatro, porque era uno por cada disco. Bueno, celebrando la vida de Didi Ramón, y bueno, ahí en el medio anécdotas de su novia argentina, de su vida en Argentina, de todos los amigos cultivados aquí, etcétera. Me pregunto si en el festival que vos estuviste ayer estuvo tocando Sonia Chama, tal vez. Que a quien entrevistamos algunas veces, o sea, en algunas de nuestras temporadas siempre apareció Sonia, y que ella es, bueno, una señora del punk, sí, y sí, que lo conoció a Didi Ramón en una de sus visitas a nuestro país.
1: Yo fui más bien tarde, así que capaz alguna banda me perdí, puede ser que haya sido temprano.
0: Claro.
1: Después vi otra bajista que no sé si era ella, que de otra
0: no,
1: banda.
0: No, pero ella es guitarrista.
1: Entonces no
0: era.
1: No.
0: Pues entonces no fue. Bueno, hermoso. En relación entonces a todos estos eventos, tenemos hoy un tema de los Ramones, pero más adelante en este programa, y la apertura musical será vinculada a la serenata invertida, que como les decía, fue hoy a las 11:30 a.m, tocó Ana Patané, nos regaló unas canciones desde nuestro balcón hacia la calle, por eso es el chiste de que se llame serenata invertida, y... estoy anunciando algo que todavía no se anunció en ningún lugar, pero creo que estoy autorizada a decirlo. El día viernes vamos a poder ver la serenata invertida en nuestro canal de YouTube, en FM La Tribu. Así que bueno, se preparan para ver y después escuchar además la nota que le hizo Hernán Petris en esto y lo otro a Ana Patané. Pero con todo esto dicho, la primera canción que sonará en esta tarde es Ana Patané haciendo una reversión de Hermética, porque un poco esa es la joda de a lo que se viene dedicando Ana Patané en estos últimos años, que es reversionar el metal argentino en formato folclore o en formato, no sé, tanguero, tal vez podemos decir y afirmar. Eli me dice que sí, así que está todo aprobado. Vamos a escuchar En las calles de Liniers por Ana Patané.

0: Seguimos con más Viajeros del Éter. Tenemos conectada del otro lado a una gran actriz de esta época que está muy activa en la cartelera del Teatro Porteño, Fiamma Carranza Machi. Te saludan aquí Tincho y Mailu. Un placer tenerte en nuestro programa. ¿Cómo estás?
1: Hola Tincho y Mailu, bien, muy bien. Muchas gracias por invitarme.
0: No, por favor. ¿Nos recibís bien?
1: Sí, muy bien. ¿Ustedes a mí?
0: Excelente. Bueno, arrancamos con Amaru, ¿no? Este flechazo aborigen al corazón de la comedia burguesa, como lo definió Andrea Garrote en alguna nota, autora y directora de, junto con Carolina Steckmayer. ¿Cómo te llega la propuesta de Andrea y qué fue lo que más te atrajo cuando recibiste el texto, no?
1: Andrea me había visto actuar. Uh-huh. Yo no la conocía de antes y me vio en Un Tiro Cada Uno y en Las Moiras. Y me propuso participar de la obra. O sea, yo me sentí muy contenta y halagada porque admiro mucho su trabajo. Y medio que te diría que no hubo una duda ni de mi parte ni de la de ella de que iba a aceptar.
0: Claro, ya estaba acomodado que era un sí.
1: Sí, sí.
0: Si tuvieras que definir, ¿no?, un poco de qué se trata esta obra o sobre qué temáticas problematiza, capaz, ¿qué dirías?
1: Justo, mira, el otro día tuve una entrevista y hablaba con Raúl de Prensa del Picadero, que uh-huh. no es una obra tan sencilla de definir. A la vez sí, igual, pero diría que tiene como una historia A y una historia B, sin spoilear demasiado. Sí. Entonces diría que la historia A tiene que ver con una familia burguesa, medio en decadencia, muy ilustrada, muy culta, muy amante de la lectura, de la etimología de las palabras, de desintegrar el significado de cada cosa, pero quizás más ocupada de eso que de lo que le pasa a cada integrante de la familia individualmente y vincularmente entre ellos. Y entonces llega Amaru, que es la novia del hijo de esta familia, y su nombre significa serpiente sagrada en quechua, medio a desestabilizar este orden, este supuesto orden familiar que tiene esta familia. Y transforma a todos los integrantes de la familia, y también ella se transforma profundamente por este encuentro con ellos.
0: ¿Cómo fuiste, ¿no?, un poco trabajando este personaje? ¿En qué te apoyaste para construirlo? Y viste, hay personajes que capaz los agarrás de una, o si te costó un poco más, ¿cómo venía la mano?
1: No, creo que me costó, la verdad. me costó porque, primero que cuando leí la obra, como que no me imaginaba. Viste, la primera lectura que tuvimos, dije como, mi sensación es que mi personaje tiene que entrar como con un humo verde bajo los pies, ¿entendés? Como que yo no sé cómo se actúa eso. Pero por suerte tuvimos como la obra es en El Picadero, uh-huh. que sería como algo, viste, semi-comercial, pero tanto Andrea como Caro estaban interesadas en que el proceso de ensayos no tuviese que ver con ese formato, así que ensayamos durante más meses, que eso estuvo bueno, porque pudimos dedicarle más tiempo al trabajo. Y para mí era complejo porque es un personaje que escucha mucho, ¿viste? Como ellos no paran, de hecho, bueno, en un momento les dice, ustedes no paran de hablar, la familia no para de hablar y yo como que voy muy, estoy como muy comandada por lo que ellos van diciendo o haciendo, y creo que lo más difícil fue como encontrar esa energía de fascinación, ¿viste? Y de entusiasmo, y sostener, como que te diga, ese palpitar de Amaru sin estar en acción concretamente. Como sostener ese palpitar mientras estoy escuchando a todos. Y ahora tuvimos la segunda función y ya siento que un poco más lo fui encontrando, y después tengo momentos más francamente de fantasía que para mí son los más divertidos.
0: Tal cual. Bueno, en esta obra tiene la particularidad que los cuatro son directores o directoras. Sí. Y eso, ¿cómo le ayuda eso al proceso global o cómo ayuda eso en la construcción también? Porque bueno, tienen la doble mirada, ¿no? Si bien en ese momento están en el papel de actriz o actor, también tienen el recurso ese, por decirlo de alguna manera.
1: Sí, bueno, yo directora, o sea, yo dirigí Partido Sorpresa
0: Sos
1: con Ana
0: directora.
1: Gilman, pero no es que diría soy directora, o sea, hago teatro hace muchos años y sí creo que, bueno, tengo una mirada, una mirada crítica y afilada y completamente subjetiva en relación a lo que yo creo, pero no, yo te diría igual que ellos tres, o sea, primero que estaban Andrea y
0: Sí.
1: Caro, y Andrea además, bueno, la escribió, con lo cual el conocimiento o el entendimiento que ella podía tener sobre el texto iba mucho más allá, o sea, más adelante que de cualquiera de nosotros, ¿viste?
0: Sí.
1: Incluso hasta 10 días, creo que una semana antes de estrenar o 10 días, alternó todo el orden del segundo acto de la obra. Y para ella, claro, y ella cayó, que digo, dramatúrgicamente. Está buenísimo el cambio y
0: Sí.
1: funciona mucho mejor que el anterior, pero ella llegó con una claridad, dijo, no, bueno, y esto acá ahora, que esto. Yo estaba como, ay, pero
0: Sí,
1: me está
0: crisis.
1: matando. Pero bueno, la verdad que el grupo es precioso. Cada uno de ellos somos muy diferentes entre todos, pero creo que se armó algo que es muy lindo, que es que hay cuatro personas actuando la misma obra. Que viste que a veces cuando tenés actores y actrices que vienen de formaciones y de lugares tan distintas, como que cuesta armar algo más homogéneo, compartido en el código y en el lenguaje. Y acá creo que, bueno, modestia aparte igual, porque quizás me lo dirán ustedes mejor que yo que estoy adentro, pero siento que somos cuatro personas actuando la misma obra y es una sensación re linda esa.
0: Sí, de protagonismos también muy repartidos, porque digo, si bien obviamente
1: Sí.
0: tu personaje, por el nombre de la obra, es un poco ahí lo principal de la obra, lo que mueve a los demás, pero digo, todos tienen como su gran momento en la obra también.
1: Sí, ni hablar, ni hablar. No, yo cuando Andrea me llamó me dijo, la obra tiene el nombre de tu personaje. Y dije, ay Dios,
0: ¡Wow! ¡Qué presión!
1: ¿qué quiere decir esto? Sí.
0: Bueno, nosotros estuvimos ahí en el estreno del 6 de septiembre, lo cual es bastante reciente. ¿Cuáles fueron esas primeras repercusiones que fueron llegando tanto del público como también de los colegas?
1: Yo toda la gente que vino salió fascinada de la obra, la verdad. Como que una de adentro, viste, ya perdés como un poco la noción de la totalidad o de qué es lo que va a funcionar y qué no. Fue muy revelador en el ensayo general que tuvimos y en el estreno las risas.
0: Sí.
1: Porque claro, veníamos ensayando y máximo nos veían, no sé, tres personas del equipo que encima ya habían visto la pasada. Entonces fue muy revelador el tema de la risa que da. Sobre todo Andrea y Marcos tienen unos personajes que son
0: Sí,
1: hilarantes.
0: te estallás, la verdad que sí.
1: Sí, y bueno, y el texto, ¿no? Como que el texto tiene también un humor como un humor bárbaro, no sé, y además eso como súper intelectual, pero a la vez muy cercano y muy entendible. Que bueno, Andrea siempre, los textos de Andrea siempre son un poco así. Y las repercusiones, no sé, yo de la gente que conozco, estaban todos de verdad muy, muy contentos con la totalidad de la obra, como estaban todos eso, muy, muy fascinados.
0: Bueno,
1: Bueno.
0: seguramente ahí vi que en octubre ya hay más fechas. Ahora, antes de terminar la nota, vamos a hablar un poquito de eso. Pero te quería llevar a la otra obra que, charlando con vos, completamos elenco porque hablamos con Camila y este año también hablamos con Carolina. Así que, bueno, ya estaría todo el trío completo de un tiro cada uno. Que es una obra que vienen haciendo hace bastante tiempo, que lamentablemente sigue muy vigente por, bueno, la sociedad patriarcal en la que vivimos. Pero bueno,
1: Sí.
0: ¿cómo ha ido evolucionando? Y este año hicieron temporada en Timbre 4 de la primera vez de la obra, ¿no?
1: Sí, este año estuvimos en Timbre y la verdad que fue muy bien. No entendíamos bien cómo iba a ser ese pasaje. La verdad que la obra tiene como algo que se adapta muy bien a todos los espacios en los que estuvimos. Y en Timbre fue, siempre hacemos como temporadas medio interrumpidas por las agendas de todas,
0: Sí.
1: pero nos fue súper bien. Y justo terminamos el jueves pasado, este año de hacer funciones en Buenos Aires, porque en noviembre tenemos gira, que viajamos con la obra.
0: Pensaba,
1: No, decime.
0: No, digo que pensaba un poco eso, las tres, bueno, tu agenda es un montón de proyectos, lo mismo Camila y Carolina con un montón de cosas, encima también ahora están en series, en peli, que eso también tiene mucha más repercusión, y sin embargo sí. Las tres siguen eligiendo, apostando y queriendo estar en esta obra, digo, eso me parece que es muy, muy significativo.
1: Sí, yo creo que, bueno, la obra es, digo, como vos decías, o sea, es una obra que cuando nosotras la estrenamos en el 2023, viste, había algunas personas que decían, porque la obra antes la habían estrenado las dramaturgas y directoras en el 2018, 2017, o sea, pleno auge de Ni Una Menos y todo, en un formato más performático. Si se quiere. Y después nos convocaron a nosotras tres como actrices. Y mucha gente nos decía como, oh, bueno, pero una obra de un femicidio. Y bueno, nada.
0: Sí, sí.
1: La verdad es que también nos sorprendió eso, como la vigencia que tiene el material. Y digo, desde ese lugar es una obra que estamos muy felices de hacer y nos parece muy importante. Y también pasó algo increíble entre nosotras tres, que nos conocíamos de cruzarnos, pero nos hicimos muy amigas haciendo la obra, que yo creo que también por eso funciona
0: el seguir,
1: como
0: seguir,
1: funciona. Sí, sí. Como que hay algo que pasa entre las tres que es bárbaro, y es una obra que es un horror, y sin embargo, y sé que esto es fuerte por ahí sí. De decir, pero es una obra que disfrutamos muchísimo haciendo, o sea, es como nos divertimos entre nosotras, de
0: compartir, poder, de estar ahí, de poder sí. Dar ese mensaje también, que es un mensaje sí. Que la verdad que hay que dar. Bueno, pasamos de esa obra con mucha realidad a otra que también tiene realidad, pero que tiene también un mundo de delirio hermoso y un momento de disparate como ese partido sorpresa, que sí. También en ese disparate, digo, hay parte de nuestra política actual, ¿no? bueno, sí. Esta obra que dirigí junto a Ana Schilmerman, sí. ¿Cómo es, no? Habitar la locura de esa obra y vos que estás ahí en ese doble error de dirigir y también actuar, ¿cómo haces?
1: Nunca había dirigido una puesta en escena. Había dirigido cosas más pequeñas y uh-huh. Todo así, pero una obra no lo podría haber hecho sin duda sin Ana, que yo vengo trabajando con Ana hace bastante. Este año volvemos a hacer funciones de una obra que escribió y dirige ella, que se llama Las Cuerdas, que es una obra que hacemos hace varios años ya también. No lo podría haber hecho sin ella, sin duda. Nos complementamos, como que ella tiene muchas cosas que yo no tengo y yo tengo muchas cosas que ella no tiene. Y fue así como un yin-yang muy, muy mágico. Y la obra, o sea, la obra nos llegó por un ciclo que hacían entre la Embajada Francesa y Planta Inclán, de residencias de obras francófonas. Y es una obra que escribió una chica muy joven, en el 2017. Quizás estoy mintiendo, pero es un año más o un año menos. Y cuando nos llegó, nos tocó pura suerte, porque nos podría haber tocado, había tres obras y nos tocó claro. Partido sorpresa, no lo podíamos creer. O sea, no podíamos creer el nivel de analogía con nuestra propia realidad.
0: Tal cual.
1: Hicimos una lectura dramatizada de esa primera instancia, digo, y Milei recién había asumido.
0: Aparecía,
1: con sí, lo sí. Cual
0: no
1: era
0: podía
1: como,
0: ser tan real.
1: Sí, digo, este año hicimos la apuesta y ya como que quedó atrás la obra en un sentido, ¿viste? Después de todo lo que vivimos en ese año y medio, casi dos, de presidencia efectiva, digamos, como. Muy loco, digo, y también muy loco que un material que escribió una piba en París hace varios años ya resuene de esa manera acá, pero bueno, creo que habla como de todo el giro que está haciendo la política, los medios, cómo circula la información, viste, qué es verdad, qué es mentira, la espectacularidad de la política, como que bueno, otras cosas pasaron a ser las importantes, como que pero bueno, fue increíble. Y digo, también teníamos Ana y yo un equipo de gente que miraba afuera también, porque bueno, hubiera sido muy difícil si no estar eso, haciendo la apuesta, dirigiendo y todo. Y bueno, y un todo un grupo en general, actores, coreógrafa, colaboradora artística, vestuarista.
0: Sí, es para que la gente la vea realmente.
1: Sí.
0: Bueno, viste que acá el tiempo sea. En radio nos corre y es un poco tirano, pero bueno, no queríamos despedirnos sin antes decir todos los chivos y las cosas en las que estás, que vi que son bastantes, de colaboradora, asistente, directora, de actriz, de bueno, si querés hacer ahí un mini resumen, que me imagino que lo tenés ahí fresco en la agenda, si no cualquier cosa te ayudamos con alguna dirección, horario, lo que te haga falta.
1: Bueno, voy, cualquier cosa me ayuda.
0: Dale.
1: Primero, a Maru nos queda una función el domingo 27 a las 18 horas y después pasamos a partir de octubre los sábados a las 22 horas en el Picadero. Las entradas se adquieren por PlateaNet. Después paso chivos de obras que no hablamos, pero sí, hago otra obra en el Portón de Sánchez que se llama Orillas de sí misma. Que dirige Ciro Sorsoli, somos un grupo enorme de personas, es una pieza musical para coro hablado y cantado y voz solista. Las entradas se sacan por Alternativa Teatral, es una obra muy, muy, muy especial de un grupo que tenemos hace muchos años. En cartel por el momento estoy con esa y en noviembre, de paso, vamos a hacer dos funciones de Las Cuerdas, que es esta obra que dirige Annie Schimmelman y actúo con Dani Korowski, que es una obra que queremos mucho y es muy hermosa también.
0: Bueno, Fiamma, un placer tenerte aquí en FM La Tribu, te agradecemos esta linda nota y bueno, muchos éxitos para todas las cosas que se vienen.
1: Gracias, chiques, para ustedes también, espero en algún momento poder verlos en vivo, disculpen que no llegué hoy.
0: No va a faltar oportunidad, te mandamos un gran abrazo.
1: Un abrazo enorme, que les vaya bien.
2: Pasó así Fiamma Carranza Macchi, actriz, directora, podemos afirmar, efectivamente. Bueno, ahí mucho del mundo teatral, también de pelis, algo que no llegamos a hablar, pero que bueno, iremos pasando chivos a medida que se vayan estrenando cosas y cuando la podamos traer vamos a seguir hablando de eso también.
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0: Seguimos en el aire de Viajeros del Éter y esta cortina indica que está aquí el señor Santiago Kahn para una nueva entrega de Premisas Falsas. Y algo que hay que decir que solo está solapado en esta vida y en este año es que ha vuelto. O sea, es
1: confirmado.
0: Afirmativo que Exacto. Volvió a hacer una columna mensual en Viajeros del Éter uh-huh. En detrimento de los compañeros de Nunca Fuiste al Cine, que les mandamos un beso grande.
1: El que se va sin que lo echen, ¿no?
0: Así lo exactamente. Dice
1: el... Exactamente.
0: Llegó para eso quedarse. Eso mismo va a aplicar para ellos igual en algún momento también.
1: Sí, probablemente. De hecho, en cualquier momento les va a llegar el telegrama. Y no sé si se van a reír tanto los sábados.
0: No, mira, además... Blas no se puede reír mucho conmigo porque ya sabemos, ¿no? Con sus cosas de Harry Potter y todo eso. Epa. Igual ahora estoy pensando que le debo un Marroc, pero eso es una historia de otro día.
1: De otro día. Y además, viene bien el hablar de Nunca Fuiste al Cine, que está los sábados a las 14 horas por esta casita con parlantes, el programa de cine de FM La Tribu. Pero acá vamos a hacer un cruce de cine y literatura.
0: Bien.
1: Porque además hay una tradición ahí en la influencia de la literatura en el cine antes de la adaptación. Porque ahora, muchas veces lo que se piensa rápidamente es en la adaptación.
0: Claro.
1: Esto sí. Adapta una novela, esto adapta un libro de cuentos, etcétera. Pero no arrancó así. En general, el cine, cuando, estamos hablando de hace más de 100 años, cuando se origina, tomaba el argumento muchas veces de obras de teatro o de obras de literarias, como para decir, bueno...
0: homage.
1: Exacto. Más o menos se parece a esto. ¿No? Y además, la vieja discusión era de si el cine no arranca un poco como teatro filmado, ¿no? Entonces, los primeros artificios, estamos hablando de Méliès en Francia, era, bueno, mostrar como con esas escenografías cómo se podía hacer cosas que en el teatro no podías hacer, ¿no? Que mostrar y producir efectos visuales que no se podían lograr claro. En el teatro. Pero lo que no cambiaba de fondo eran las historias. Las historias eran más o menos las mismas durante mucho tiempo. Y la influencia en general de la literatura se empieza a permear también cuando pensamos en la literatura como una industria y no tanto como una obra de arte. ¿Por qué también esta diferenciación? Porque en la Argentina de hoy hay una presencia muy grande en la producción audiovisual de autores y autoras que vienen de la literatura contemporánea. Ya no es más el homenaje a algo que se, no sé, una adaptación del Martín Fierro, sino es adaptaciones de una novela o un libro de cuentos actual.
0: Claro. Mariana Enríquez llevada claro. A la pantalla grande.
1: Exactamente. Entre los casos de más renombre o quizás de mayor presencia en nuestra vida cotidiana audiovisual, hoy podríamos decir que es Claudia Piñeiro
0: sí. El
1: nombre de la historia. Claudia Piñeiro, por si no la conocen, porque siempre puede haber alguien que nunca haya escuchado este nombre, ahora está un poquito de moda de nuevo, entonces puede ser que la hayan escuchado, es una contadora, históricamente, que ganó un premio de literatura y de repente, de grande, digamos, no te ofendas, Claudia, si escuchas esto, a sus 40 años, yo tengo 40 ahora, así que puedo ganar cualquier momento el Nobel o el Pulitzer, bueno, y dicen, bueno, esta contadora sabía escribir,
0: claro.
1: Muy bien, qué suerte, y cuando alguien gana el premio
0: casi
1: Clarín...
0: Casi una epopeya, ¿no? Sí. Un contador pudiendo...
1: ganar un premio de literatura.
0: De los números, claro.
1: Y también es como esta idea de, siempre escribió... Siempre hizo talleres, siempre participó del mundo de la escritura, pero nunca había participado de la publicación. Y cuando se presenta este premio, gana este premio, el más importante que había en ese momento, se convierte en un gran bestseller, ¿no? Y aparecen rápidamente los detractores, ¿no? Que es, si se vende mucho, debe ser choto.
0: Claro.
1: ¿No? Pero eso es lenguaje científico.
0: Claro, una cosa de consumo masivo, bueno, puede que no haya tanto ahí detallado o bonito de ver.
1: Exacto. Y la verdad es que no. Su literatura es comercial en el sentido más estricto del término. Se venden los libros, son muy vendibles, pero tiene su riqueza, tiene sus valores y sobre todo tiene un reflejo de una época y sobre sus los libros con los que ella se hizo conocida y que fueron luego adaptados al audiovisual, tienen mucho que ver con historias de country, de misterio, un poco entre la cosa medio de de inspiración casi noventera de Hollywood, pero 2001era argentina, ¿no? De los ricos venidos a menos, las intrigas.
0: Pizza con champagne, básicamente.
1: Pizza con champagne, sí. El asesinato en el country.
2: Que es un formato que acá se compra mucho.
1: Que acá funciona muy bien. Y que además, en otros lugares del mundo, funcionó también, pero por las razones, iba a decir equivocadas, pero no por equivocadas, sino claro, distintas. Es, en el resto del mundo no existe la vida de country, como tenemos quizás en la Argentina, pero existen los suburbios. Y el suburbio no es lo que nosotros traducimos literal, el suburbio, que sería como el barrio bajo, sino es esta idea de la sociedad ordenada y como de poco acceso para la gente del común que vive en un barrio que está semicerrado o cerrado. En esos espacios ocurren estas historias que Claudia Piñeiro produce. Y lo que pasó es que, claro, le fue muy bien con sus novelas, le fue muy bien con las adaptaciones audiovisuales.
0: Sí, como Las Viudas de los Jueves.
1: Exacto, Las Viudas de los Jueves, por ejemplo. Y empezó a seguir pasando que ya cualquier libro que salía de Claudia Piñeiro
2: era medio fija ahí, que terminaba la pantalla.
1: Sí, ya sabía que esto
0: tenía un lore ahí atrás, medio grande.
1: Cuando algo funciona, se repite la fórmula, claro, ¿no? Otros casos son como Betty Boo, por ejemplo. El más reciente es el caso de la adaptación a formato de serie, el formato de serie de la novela Catedrales, pero que tiene un asterisco, que es extraño en este momento, pero es que como el fenómeno de sus adaptaciones fue un fenómeno latinoamericano, esta se hizo en Chile. Y le preguntaron hace poco en una entrevista y ella decía, me hubiera gustado que se haga en la Argentina, pero en la Argentina estamos en un momento en el que es difícil filmar, es caro filmar, el Instituto de Cine se corrió y en este caso es una plataforma multinacional y dijo, vamos a hacerla en Chile. Claro. Y el director es Pablo Larraín, que es además un director muy conocido, que hizo múltiples adaptaciones de biografías, sobre todo desde Lady Di hasta Jackie Kennedy.
0: Para Larraín es este muchacho que hizo además esta reversión de un poco el Conde Drácula, pero siendo Pinochet.
1: Exacto.
2: Lo trajo Romy, esa,
0: peliculón,
2: ¿no? En algún momento
0: peliculón.
2: Muy bueno.
1: Sí, y que para mí la
0: que
1: mejor...
0: Que se llama El Conde, estoy bien, ¿no?
1: El Conde,
0: El Conde,
1: sí.
0: Bien.
1: Que es una especie de Pinochet vampiro, ¿no?
0: Claro, claro, exacto.
1: Donde lleva quizás la metáfora a una catacresis, si vamos a ponernos en términos literarios, que es cristaliza la metáfora al punto tal que dice, este tipo le vino a chupar la sangre al pueblo, bueno, de manera literal.
0: Literal, claro, peliculón, sí.
1: Primera vez que se dice catacresis en el aire de la tribu en los últimos 20 años.
2: Te diría que la radio de toda...
1: Gracias, Larrea.
0: Gracias, Aptra.
1: No, y lo que ocurre también es que, a mí, por ejemplo, me gusta mucho del cine de Larraín, que después fue criticado por ser muy esteticista en algún punto, y que esa cosa medio bella de, sobre todo, mujeres trágicas, a veces lo que lleva a esa a lavar un poquito las historias. Tiene una gran película que es No, que es sobre la campaña contra Pinochet para la impunidad, y donde Gael García Bernal hace del publicista que supuestamente vende esta campaña medio como de Coca-Cola, pero en la realidad usarla para decirles no a la dictadura.
0: Claro.
1: ¿No? Todo esto para decir que la adaptación de Claudia Piñeiro esta vez se hizo en Chile, pero no deja de estar en nuestra órbita latinoamericana. Y hay otros ejemplos, entre ellos Eduardo Sacheri.
0: Sí.
1: Entonces podríamos decir, bueno, Eduardo Sacheri tiene además la cocarda de haber sido el escritor de el último Oscar de nuestro país, ¿no? El secreto de sus ojos está basado en una novela de Eduardo Sacheri. Y tenés ahí la historia, siempre está con la literatura argentina pasa un poco eso, que es escritores o escritoras que se hicieron conocidos que venían de algún otro oficio que no era el de escribir. En este caso, Sacheri, profe de historia, del oeste, ¿no? Como esta idea medio de el tipo que cuando la pega en realidad seguía dando clases en los barrios populares, mucho vínculo con el fútbol. Pero claro, después a partir de ahí ya es como, bueno, cada vez que sale un libro de Sacheri ya están...
0: Vamos, todos haciendo fila,
1: bueno,
0: claro,
1: a ver quién va a ser el que la adapte.
2: Sí.
1: Pero esto no es nuevo. Esto lo que empieza a pasar ahora es que se apuesta a lo seguro. ¿Por qué? Porque hay una relación entre el éxito editorial y lo que se cree que puede ser la traducción a un éxito en lo audiovisual. ¿Por qué? Porque se imagina que el paladar del público es similar. el que va al cine que el que lee. Es una tesis un poquito complicada, pero hay un estudio...
0: O más que complicada diría lo contrario, es más como superficial en algún punto.
1: Sí, igual, exacto. Quizás podríamos decir se apoya en un estereotipo.
0: Claro,
1: ¿no?
0: Claro.
1: La gente que lee es la misma que ve películas.
0: Y que quiere ir a ver lo mismo que ya leyó,
1: ya está,
0: llevado claro. A la pantalla grande o semigrande, si es una televisión, un televisor.
1: Exacto. Entonces, siguiendo a Marcos Sangrandi y Gisela Rivas, ¿no? Investigadores de la Universidad de Cuyo y de la Universidad de San Martín, vimos también que esta tendencia no es nueva. Y que no es que es, bueno, ahora descubrieron la pólvora y se hace esto. Sino que tiene una tradición histórica, pero sobre todo hay un periodo desde el 2001 para acá en donde esto se hizo sistemáticamente. La diferencia es que ninguno se había coronado con un Oscar. Y cuando algo...
2: Saltó la ficha ahí.
1: Claro, cuando algo...
0: era posible claro, llegar a la academia.
1: Cuando algo llega a ese sí. lugar, evidentemente todos dicen, es por ahí, claro. ¿No? Claro. Pero bueno, tanto fue el cántaro a la fuente que en algún momento ganamos un Oscar.
0: Sí.
1: Y justo el Oscar que venimos a ganar es la adaptación de una novela contemporánea, que además, convengamos, también tiene una conexión, en su esa novela en particular, con la dictadura argentina.
0: Claro.
1: Entonces, era como el combo perfecto, digo, la Argentina
0: sí,
1: para...
0: Sí, un tópico que a los Oscar le gusta, ¿no? Como ir a alguna penuria social conocida.
1: Exacto. Si hay una dictadura, algún tipo de pueblo que está sí. siendo martirizado...
2: Y un Darín.
1: Claro.
2: Y un Darín te alcanza.
1: En el caso nuestro sí. tiene que haber o Darín o en su momento, sí. no sé, Norma Leandro sí, claro, y claro. Alterio en la historia oficial. Son los Oscars de nuestro país. Y si no, pegan el palo y no entra,
2: claro.
1: ¿no? Como Argentina 1985. Que, convenientemente, no fue la adaptación de un libro. Así que, ojo, claro. evidentemente, Ey, algo claro, había ahí. Es,
0: algo hicieron mal.
1: Algo hicieron 1985. Mal. Le faltó una novela. Hubieran buscado una buena novela.
0: Igual podemos decir que los expedientes del juicio podrían considerarse libros, pero nos podemos ir a otra sí. discusión
1: libros,
0: ahí, si querés.
1: O novelas de terror sí. también.
0: Sí.
1: Y hay algo también que tiene que ver con esta transposición, ¿no? Venimos de un momento en el que además hay una cantidad de adaptaciones de novelas y de cuentos. Vos mencionaste antes a Mariana Enríquez.
0: Sí,
1: Mariana
0: que tiene ahora una reversión con Pablo Larraín a la cabeza.
1: Exacto, bueno, ahí tenés, y hay algo más con el tema de Mariana Enríquez. Mariana Enríquez además logró instalarse como una autora mainstream de literatura, con una autora con proyección internacional, que sus libros se lean y se publiquen, y recién después vinieron las películas.
0: Claro.
1: No es que la pegó por la adaptación audiovisual. De hecho, ahora en los Oscars del año que viene, digamos que siempre premian al año anterior, la representante argentina va a ser La Virgen de la Tosquera.
0: Claro.
1: Que adapta un cuento, técnicamente dos cuentos de Mariana Enríquez a una película. Ahora hay una serie que de la que justo habló Stephen King elogiándola, sí. entonces ahora el mundo
0: ahora
1: la va a mirar
0: es, claro. Yendo.
1: Dice, ok, acá hay cosas.
0: Que es hablar con los muertos.
1: Cuando hablamos con los muertos.
0: Con Mercedes Morán.

0: Para ver en cuotas, digamos.
1: Para ver en cuotas. Sí. Que es otra de las cuestiones que empiezan a pasar. La industria del cine argentino está en un momento de dependencia total de las plataformas. Ya el Instituto de Cine se repliega, financia cada vez menos películas, de esto venimos hablando ya hace tiempo, y lo que empieza a aparecer como corolario es, bueno, alguien tiene que hacerse cargo de esto. Bueno, el sector privado va a resolver esta cuestión, ¿no?
0: Las plataformas.
1: Lo que le hubiera gustado a un gobierno liberal, ¿no? Que venga los privados. Lo que nadie dice es que en general toda esta gente que hace audiovisual en nuestro país se formó en el cine argentino, con el fomento del Instituto de Cine, y que no hubiera llegado de otra manera a ser quien es si no fuera por el cine argentino. Pero eso lo vamos a dejar por otro momento.
2: Detalles, nada más.
1: Detalles. Pero, ¿qué ocurre acá? Una de las cuestiones es las adaptaciones empiezan a tener un impacto en el público también, de esta idea de, bueno, no, a mí me gusta la novela, no me gusta el cine. Entonces, esa parte la conocemos. En el mundo, lo que empieza a pasar es que todo se vuelve una franquicia, ¿no? Todo se busca que pueda ser repetido,
0: muñequito,
1: ¿no?
0: De
1: fórmula,
0: juguetería, una
1: rentable,
0: comida,
1: digamos.
0: Claro,
1: exacto.
0: Sí.
1: Sin llegar al punto más exagerado que pueden ser el tipo de películas de superhéroes, incluso cuando hay una serie basada en libros, también se busca, y esta palabra la han escuchado un montón de veces, el spin-off, ¿no? El que haya un desprendimiento, ¿no?
0: Claro.
1: Que haya un personaje que siga, ¿no? En la saga, para hablar de cosas que sabemos, ¿no? De la saga de Harry Potter, después empezaron las películas de Fantastic Beasts.
0: Sí,
1: ¿no?
0: Exacto.
1: Entonces era bueno empezar
0: qué
1: una serie.
0: Bueno.
1: Que,
0: o sea, las consumimos porque tiene el HP inicial.
1: Y a Jude Law. Pero,
0: sí, también. Claro.
1: Pero el tema es que se supone que ahí la idea, conceptualmente desde lo comercial, es ya hay un grupo de gente que siguió esta serie de libros, que siguió una serie de películas, hay que seguir alimentándola con algo que esté en el mismo universo, ¿no? Que es la crítica que podemos deslizar a que se haga un reboot en una serie de Harry Potter a tan poquito tiempo. Contame
0: es
1: otras historias.
0: Es muy tarde para empezar a hablar de la serie de Harry Potter.
1: Sí,
0: así que te voy a pedir que esto lo dejes para una próxima columna. En todo
1: pero,
0: caso.
1: Sí, es verdad.
0: Y me cierres todas las ventanas que abriste.
1: Pero, ¿qué pasa? Lo que sí ocurre es que, por ejemplo, si nos ponemos a ver en plataformas, y para mí hay la más interesante para ver esto suele ser Prime Video, que empezó a decir, bueno, Argentina tiene una gran tradición de literatura, tiene público, ya hace el trabajo previo, la literatura de encontrar gente que le interesa algo, y se dedica a financiar eso. Si ustedes ven las producciones de los últimos cinco o seis años de Prime Video, casi todas tienen atrás algún tipo de firma literaria. Que no es lo mismo decir firma literaria que decir a la adaptación de una novela.
0: Claro.
1: Por ejemplo, Belén.
0: Sí.
1: ¿No? Es la adaptación de un libro de Ana Correa.
0: Sí.
1: El libro es un libro basado en hechos reales.
2: Claro.
1: Pero no deja de ser un libro. ¿Por qué? Porque se empezó a entrenar la producción audiovisual, que es decir, voy a producir una. En la jerga se habla de Biblia, y no en términos religiosos, pero es decir, bueno, ¿cuáles son los personajes? ¿Dónde pasa? Toda esa parte de la producción, que una película sale tiempo y dinero, bueno, en el libro se supone que ya se hizo, ¿no? Que alguien investigó, que alguien construyó personajes, que alguien ya pensó.
0: Sí, ya tiene ahí un back ese personaje que debería ser
1: exacto.
0: El protagonista.
1: Y después la crítica, y que no nos va a tener no quedar tiempo hoy para abordarla, pero para pensarlo en términos de producción, es que en general los libros tienden a ser mucho más grandes que lo que después vemos en el audiovisual. Entonces, todo eso de más, entre comillas, que tiene el libro, o lo que le falta, si lo vemos desde la perspectiva de los lectores y las lectoras, es en realidad lo que busca la industria para trabajar. Dice, bueno, todo ese excedente me permite a mí tallar, elegir, seleccionar y dejar a veces simplemente un trazo, una frase, algo que permita convertir un libro o un cuento en un producto comercial y audiovisual.
0: Hermoso. Bueno, en la próxima ya sabemos que vamos a hablar entonces de la serie de Harry Potter. O sea, tenés dos opciones, porque la serie se estrena en diciembre. Nosotros ahí ya empezamos la situación de vacaciones, la joda.

0: de no venir 2 meses, etcétera. Uh-huh. Así que la vas preparando.
1: Sí, claramente. Perfecto. Y además, ojo, ¿eh? Ojo que además la serie de Harry Potter se estrena en Navidad, con sí. lo cual nos va a agarrar a todos demasiado ocupados con
0: otra
1: cosa.
0: Con la panza llena para mirar Harry Potter all sí. day.
2: Qué así, mejor plan.
0: Qué mejor plan. Vamos a escuchar la canción que prometimos al inicio de este programa vinculado al evento que estuvo Tinchito ayer de Ramones. Vamos a escuchar I Wanna Be Sedate.

0: últimos minutos en Viajeres del Éter. ¿Qué nos queda decir? Ah, tengo un mensaje de Santiago de Varela. Esto es mucho, muy importante, pues si no, después nos quejamos con Santiago de que no nos escribe, etcétera, etcétera. Pero si no leemos sus mensajes, es una complicación. Espérenme que esto está lento, ¿no? El telefonito, aquí estamos. Hola, viajeres. La primavera se presentó como corresponde, con mucho viento. Aquí en Varela hubo sol hasta las 13 horas, después sí se nubló. Saludos a todos por allí. Postdata, yo sí estuve en el Monumental y la verdad no dio para quedar difónico. ¿Pero no fue 2-1?
1: Sí, pero para huracán.
0: Para... No, ¿y pero el 1? ¿No se grita el 1?
1: Sí, pero...
0: Depende del momento. El 1 no sé cuándo fue, sí, antes de que empezara...
1: Claro, fue el empate y el equipo estaba jugando para darlo vuelta, pero bueno, se dio vuelta para el otro lado.
0: Bueno, pero la fresca, qué sé yo, no sé.
1: El que está de parabienes acá el señor con Ferrocarril Oeste.
2: Sí, estamos punteros.
0: ¿Punteros?
2: Punteros, a falta de 6 fechas.
0: Toma mate.
2: Sí.
1: Se viene.
2: Por primera vez.
1: ¿No lo quiere quemar?
2: No, jamás. No. Son todas finales, el partido muy, muy complicado, sí. Sí, es una sensación muy extraña porque no recordaba que Ferro esté puntero durante 15 fechas. Desde que tengo 8 años.
0: Bueno, disfrútalo.
2: Gracias.
0: Y listo, así.
2: No trates de entenderlo.
0: Claro, exacto. Eli Baldonado en los controles. Nos encontramos la semana que viene. Tincho Benítez, nos vemos la semana que viene.
1: ¿Será hasta
0: no, porque no es feriado nada?
1: No, septiembre no tiene nada.
0: Pero la semana que viene ya es octubre.
2: Hoy es el día
0: no.
2: de la primavera, así que es feriado solo para los adolescentes.
0: Claro, exactamente. Los jóvenes que, si estuvieron de picnic, ni te la debo.
2: Se volaron.
0: Sí, se volaron, exactamente. Bueno, nos vamos a ir con un estreno. Bebé Azul junto a Lali hacen Miss Universo. Nos vemos la semana que viene. Chao.

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0: Muy, pero muy buenas tardes a todos y a todas quienes nos están escuchando aquí por FM La Tribu. Esto es Pasadas por Alto, el programa que te acompaña medio en la vuelta a casa de los lunes que cuesta tanto arrancar. Yo, por suerte, hoy no trabajé, así que como que
1: de
0: estoy...
1: De las tortugas, vos.
0: Trabajé todo el fin de semana, bueno, más de 10 horas por día, así que es merecido el no trabajo.
1: Hoy tuviste el famoso feriado del Día del Estudiante y el Día de la Primavera.
0: Sí, el Día de la Primavera, que la primavera medio que no está. No sé si...
1: Yo no la encontré. No la encontré en el viento, no la encontré en el viento frío que está haciendo la ciudad de Buenos Aires.
0: Frío.
1: Parece que llueve.
0: Parece que va a llover, pero no llueve. Además yo dije, bueno, día libre, que me tiro en un parque todo el día. La verdad que me han arruinado el día de la primavera.
1: Ideal para comerte una torta frita y quedarte en tu casa. ¿Qué
0: sí,
1: decirte?
0: Y lo peor de todo es que tengo cibo, así que tampoco puedo comer.
1: No,
0: es todo tristeza. Así que estoy como a puro mate y naranja hoy. O sea, ha sido mi alimentación. Y arroz.
1: Y harina, nada.
0: Sí, sí, se pueden, tipo, sin TAC, pero no tiene que tener lactosa, no tiene que tener no sé qué, como es, edulcorantes.
1: Somos la generación del cibo, ¿no? O sea, grupo de autoayuda de cibo, hay que formar urgente.
0: Es medio es como un invento, es como algo raro igual. Para mí está, viste, la industria farmacéutica ahí detrás.
1: Hay algo últimamente con muchas amigas también, porque hoy somos pasadas de chicas también.
0: Obvio.
1: Charlando y en experiencias de que el cibo termina siendo endometriosis. Viste que hay mucha research de cómo uno los varones terminan pelados a los 30 años, pero no hay research de cómo las minas tenemos endometriosis toda nuestra vida y nunca nos la diagnostican.
0: Sí.
1: Y de la nada te dicen, no, sí, tenés cibo, haz una dieta por 15 días y se te va a pasar.
0: Y se cura.
1: Claro, y eso no sucede.
0: Un antibiótico te mata todas las bacterias, prebióticos, recuperamos y listo. Pero bueno, no sé si será tan así, yo espero que algo se me acomode un poco la microbiota intestinal, y no nos presenté, pero sí es un pasado de chicas, porque acá quien les habla, Coti Acervo, y mi compañera Mera Alfonso, que hacía mucho no te veía también, y no hacíamos aire juntas.
1: Hace mucho no estaba acá en el piso, qué lindo estar en la radio, es lo que más me gusta.
0: Lo que más te gusta, bueno, pero estarás, prontamente estarás.
1: Sí, volveremos para lo que más importa.
0: Sí, porque vamos a hablar un poco, vamos a volver un poco a lo que hacíamos antes, a hablar un poco de política internacional, qué es lo que está pasando.
1: A las pasadas de mañana.
0: Se vienen cositas.
1: Se vienen cositas totalmente.
0: Se vienen cositas. Bueno, hoy tenemos un gran programa. Vamos a estar primero hablando con Lautaro Lucas Cruz, que es co-coordinador de comunicaciones de la Marcha del Orgullo LGBTIQ+. Vamos a hablar sobre este intento del gobierno de la ciudad de querer prohibir la Marcha del Orgullo por la visita del Papa León, que igualmente es después la visita, pero se ve como que a Jorge Macri se le complican los números.
1: Se ataja antes de...
0: Claro, como que no puede tener, viste, cositas seguidas, como que no sabe cómo organizarlas.
1: No, el tema es así, el tema es que no quiere limpiar dos veces la calle.
0: También.
1: Dice, si tengo la marcha se me ensucia mucho de brillantina y después tengo la visita del Papa, la tengo que limpiar dos veces y ya sabe
0: que
1: no.
0: Sí, más con esto que él está a pura limpieza, esto de saquemos la basura de 19 a 21 horas.
1: Y yo diría que es limpieza más de humanos que está haciendo más que basura, pero bueno. No, ustedes lo verán en sus barrios, díganos.
0: No, sí, limpian todo.
1: Y sí.
0: Ponele.
1: Y sí.
0: Pero bueno, eso, se ve que al jefe de gobierno no le da un poco de ansiedad tener eventos
1: tantas
0: masivos tan seguido, cuando la verdad que es algo que se hace en casi todas las ciudades grandes del mundo, todos los años.
1: ¿Y
0: lo
1: más?
0: Han hecho otros gobiernos de todos los colores políticos. Digo, no es tan complejo.
1: No, pero... literalmente no es tan complejo, por ahí es una cosa de él, viste, que se le acaba la batería social, entonces dice,
0: sí,
1: no, por ahí tengo que muchas cosas juntas, tengo que gestionar, que ni siquiera la tiene que gestionar, ¿no? Pero bueno, ya estaremos charlando.
0: Sí, vamos a estar hablando ahí con Lautaro a ver qué nos dice. Y bueno, también una noticia para contar, que es que Manuel Adorni sacó finalmente su declaración jurada casi un mes después. Al fin dijo...
1: Se olvidó.
0: Dijo
1: se
0: las
1: le apagó
0: cosas
1: la alarma.
0: Que tiene, que no tiene. Momentos que lo mantienen humilde.
1: Sí,
0: Adorni.
1: Pero
0: momentos
1: eso,
0: que lo mantienen muy humilde.
1: Eso ya los vimos todos. Son esas cosas, viste, que tenés que entregar y te acordás literalmente un mes después.
0: Sí.
1: Se te apagó la alarma. Se te desprogramó el mail.
0: Volvió.
1: Sí.
0: Bueno, y vamos a pedirle a nuestra oyentada que manden audios con momentos que lo mantengan humilde, como, viste, cuando Adorni hacía los asados con las ojotas sobre una chapa oxidada, cuando hizo Tal cual. El reclamo de las salchichas. ¿Se acuerdan que le habían venido una salchicha? No sé si eran salchichas, creo que eran salchicha hamburguesa.
1: Y bueno, son todas esas cosas postergadas de la...
0: Claro.
1: Casi que ni siquiera clase media que está ahí, viste, y que no logra.
0: No sabes qué hacer.
1: Y principalmente es muy humilde, ya que estábamos en tema, ¿no?
0: Sí.
1: El antes y el después de la cabellera, viste, del ex vocero presidencial.
0: Ah.
1: Las fotos...
0: Sí, bueno, no le quedó tan bien, no le prendió tan bien el implante, porque sí. Sigue teniendo como...
1: Y por ahí fue medio ratiño y, viste, no pagó uno bueno.
0: No, para mí no pagó uno bueno, capaz lo hizo por canje, anda a saber. Pero bueno, ahora nos vamos a escuchar a un genio, a Willy Crook con If You.

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5: Diecisiete minutos pasan de las 6 de la tarde y nosotras acá vamos a hablar un poco, como les comentábamos antes, sobre este intento del gobierno de la ciudad de prohibir la marcha del orgullo LGBTIQ+ de este año por la visita del Papa León XIV al país y, bueno, en este caso a la ciudad. Para hablar un poco sobre esto estamos en comunicación con Lautaro Lucas Cruz, él es coordinador de comunicaciones de la Marcha del Orgullo. Buenas tardes, Lautaro. Constanza y Mel te saludan, ¿cómo estás?
6: Hola, buenas tardes, Constanza, ¿todo bien?
5: Bueno, queríamos preguntarte primero en qué estado está la realización de la marcha. Entendemos que decidieron hacerla igual, puede que sea así.
6: Sí, sí, seguimos teniendo ese consenso de marchar el día que habíamos mencionado desde el año pasado, el 7 de noviembre, y bueno, también viendo un poco cuál es la agenda del Papa, y también sabiendo que el gobierno de la ciudad tiene todas las capacidades para poder brindar una logística propia para la Marcha del Orgullo, para lo que luego sería la visita del Papa.
5: Claro, comprendo. ¿Y cómo se enteran ustedes, en primer lugar, de este intento del gobierno de la ciudad de querer impedir la marcha?
6: Hace algunas semanas el gobierno de la ciudad nos convocó a una reunión puntualmente con el área de derechos uh-huh. humanos. Y allí, bueno, mantuvimos una reunión muy poco amena, ¿no? Y bueno, ahí nos comunicaron la intención de que no se realizara la Marcha del Orgullo en la fecha claro. que las organizaciones habíamos consensuado. Todo esto digo porque no somos solo una organización, por ejemplo, obvio. Yo soy presidente de UCR Diversidad CABA y a la vez le comentábamos a la directora que nuestra agenda no es que simplemente lo inventamos o nos ocurre ponerla ese día. Claro. También se basa en que hay diferentes organizaciones de otras provincias y se basan en nuestra agenda, ¿no? Y queremos que estén todas las provincias presentes, lo mismo con la parte logística y artística de la marcha.
5: Claro.
7: Lauti, buenas tardes, ¿cómo estás? Desde la ciudad de Buenos Aires, ya mencionaste vos un poco de que tiene las capacidades logísticas de llevar a cabo la marcha como lo ha hecho en otros años, sí, más allá de la visita del Papa. ¿Qué justificativos específicos les daban?
6: El justificativo es que no pueden poner la seguridad, que okay. la seguridad es el corte de las calles, tampoco es que mucho, ¿no?
5: El corte de las calles. Es una marcha muy pacífica, siempre.
6: Sí. Sí, sí. Hace muchos años que, bueno, desde que se hace la marcha puntualmente no interviene la policía en el claro. marchado. Solo están la gente de tránsito desde las 7 de la mañana y también con respecto a que la ciudad solo pone un escenario, que es el escenario de Plaza de Mayo claro. y un presupuesto acotado también, ¿no? Eso no hay que dejar de mencionarlo. Entonces decían que si se hacía la marcha ese día no iban a poner... no iban a prestarnos ni siquiera los permisos, que también es eso que gestionamos hace meses. O sea, la marcha es bastante, a ver, un trabajo intenso que hacemos desde marzo, que nos juntamos todos claro. los miércoles. Sí. Y bueno, este diálogo con el gobierno de la ciudad nos sorprendió, porque la verdad que lo veníamos como teniendo buen diálogo, un poco por rumores nos llegaban que iba a suceder esta intención de correr la fecha, medio como que algunos de sus funcionarios directamente lo confirmaban, pero no habían hablado con la comisión organizadora. Cuando sucedió esto, también estaba presente María Rashid, que sí. más que nada quien la dirige, y María después nos trajo a todas las organizaciones esto que había planteado el gobierno de la ciudad. Y de primera fue, ¿no? pero no por una intención de ir contra el Papa. Es más, tenemos gente que se comunicó con el Vaticano, claro. gente de la propia comunidad muy cercana a lo que era Francisco y demás, y nos dijeron que, por ejemplo, la Iglesia no estaba al tanto de esto y tampoco habían pedido que se cambie la fecha de la marcha.
5: Claro, claro, total. Además, ustedes la fecha de la marcha la tienen desde hace ya muchísimo tiempo, como desde el año pasado, yo estoy equivocada.
6: Sí. Es más, lo tenemos en nuestras redes desde diciembre del año pasado.
5: Claro, claro. O sea, incluso desde antes de saber la noticia del que el Papa León XIV iba a visitar la Argentina.
6: Sí, sí. Y bueno, esto también pensando en las diferentes marchas, por ejemplo, el 21, sí. Que es una de las fechas que el gobierno de la ciudad nos propone, a la vez es la marcha de Córdoba, que nosotros, claro. O sea, en la red de Marcha del Orgullo trabajamos muchísimo con la provincia de Córdoba, también es en la provincia de Chubut. Entonces, corremos la agenda de toda esa gente y también los referentes de esas organizaciones vienen a la marcha de acá y son parte del discurso, los videos y demás.
7: Claro, desarticula, no sabemos si a propósito o no a propósito, todo la movida del federal que la marcha del orgullo implica. Una pregunta, Lauti, ¿ustedes qué le responden al jefe de gobierno? O sea, ¿cuál es la posición, además de obviamente plantarse en la fecha y allí estaremos todos y todas y todes? ¿Cómo se puede llevar esto adelante sin obviamente las dos o tres cositas que más o menos garantizaba el gobierno de la ciudad?
6: Mira, ahí nos basamos en cómo surgió la Marcha del Orgullo, ¿no? En que éramos personas que concentrábamos y el marchado, la verdad que lo queremos hacer porque es nuestra lucha y también hay una ley, o sea,
5: sí,
6: que la trabajamos hace algunos años con otros legisladores, pero estos legisladores también aportaron ese apoyo desde las redes y dijimos, bueno, sí, el marchado va a estar, quizás no va a estar... la celebración, los escenarios y demás. Igualmente el otro escenario lo provee Provincia de Buenos Aires.
5: Okay.
6: Pero también, al no tener los permisos, hay muy poca probabilidad de que estén los escenarios.
5: Claro.
6: Así que la idea es marchar.
5: No, obvio, la idea es marchar, encontrarse, y también esto, no romper la articulación en cierto punto federal que tiene la marcha y que está organizada con las fechas en otras provincias y en otros lugares del país que no son la Ciudad Autónoma de Buenos Aires.
6: Sí, sí, la idea es esa. En este momento se está llevando a cabo otra reunión de las diferentes organizaciones como para poder ver también con lo que comunicó el canciller Kirchner, o sea, sí. Poder ver qué hace la ciudad o qué proponemos nosotros para la ciudad. La verdad que la comunicación está, es más, la carta se la enviamos personalmente a Jorge Macri. Y también esperamos que las políticas que están en la ciudad no sigan profundizando el ajuste sobre todas las diversidades. O sea, este enojo no viene solamente de que, bueno, nos quieren correr la fecha de la marcha o quieren suspender la marcha, sino que, por ejemplo, a partir de este mes no se realizan, no se dan los medicamentos para personas que no tienen su cambio de domicilio en la Ciudad Autónoma de Buenos Aires, no hay hormonas, operaciones no hay hace muchísimos años. O sea, yo soy una persona trans y a la vez acompaño a diferentes personas trans que me comunican todo el tiempo. Claro. Che, voy a tal CESAC y no me quieren atender o no tienen hormonas hace 5 meses.
5: Claro.
6: Entonces, es un... Digamos, no es que, ay, bueno, vienen re tranqui a ofrecernos esto. No, tampoco es que proponen alguna cuestión superadora. También las malas formas, ¿no? Que se han comunicado con nosotros, que siempre estuvimos abiertos al diálogo.
5: Claro, sí, es algo que va acompañado de una política de vaciamiento del Estado que está haciendo Jorge Macri en general y que obviamente que a las minorías afecta muchísimo, muchísimo, muchísimo más.
7: Y sí, un poco esto también de que decíamos antes de la desarticulación. Sí. Lauti, para que también nuestros oyentes puedan saber dónde nos podemos acercar, dónde podemos acercarnos a estas organizaciones, a estas charlas, justamente para poder articular, acercar alguna información, porque de esta nadie se salva solo. Si a alguien le falta hormonas...
5: estaría bueno,
7: sí,
5: obvio,
7: que
5: hablar.
7: Que pueda acceder a algún dato, a alguna red. Ustedes tienen redes sociales, si las querés compartir...
6: Sí, sí. Estamos concentrando todos los reclamos a través de la Federación Argentina LGBT. Allí, también con UCR Diversidad y junto con otras organizaciones, sobre todo trans, vamos a alargar un formulario para poder concentrar las denuncias, porque bueno, sabemos que está pasando todo esto, ya que a muchas personas no le están dando su medicación, también
5: claro.
6: Los retrovirales y demás. Entonces, las redes son FALGBT, y ahí pueden escribirnos, también Trans Argentines con X, Que esa es para infancias, adolescencias y juventudes, bueno, familias y demás, así que pueden ahí comentar su situación y ver cómo hacemos llegar sobre todo la medicación.
5: Claro. Bueno, recordemos que estamos en comunicación con Lautaro Lucas Cruz, coordinador de comunicaciones de la Marcha del Orgullo. Lautaro, preguntarte esto, que lo hablamos un poco, pero de que si ustedes creen que esto es simplemente una cuestión protocolar, de falta de organización o lo que sea, o si es algo que atenta específicamente contra ustedes y contra la comunidad LGBT.
6: Mira, un análisis más político, claramente no, es una cuestión propia de que Jorge Macri quiere marcar su postura y su futura postulación. Digamos, tiene una pelea interna, ¿no?, ahí con la candidatura de Patricia Bullrich. Y esto no lo hablamos, era como, pero como yo también trabajo en no, esto, lo hemos charlado internamente, pero bueno, se ve también. Nosotros, nuestra intención como activistas es que la Marcha del Orgullo se haga. No nos interesa quién está al frente, ni las cuestiones políticas partidarias. Pero bueno, Jorge Macri marca acá su postura de seguir golpeándonos, ¿no? O sea, y quiere, él quiere como ser un candidato de la derecha, pero bueno, hoy se vio totalmente desmarcado.
5: Sí, es, incluso tiene políticas en las que intenta un poco imitar al gobierno nacional, esto de la ciudad sin ocupas, los desalojos en los barrios populares, o sea, hay toda una seguidilla. Bueno, esto que nos comentás de la falta de financiación, de financiamiento de la salud.
7: Sí, cómo eso afecta particularmente a la comunidad y que efectivamente hay un ataque a los más vulnerables y que evitar que ese día salgamos a festejar es un ataque directo, o sea, más allá de, obviamente, lo salubre y lo palpable y la crisis económica, se siente mucho más en la ciudad cuando esto de la nada, el único festejo.
5: Obvio. Y más que
7: pega
5: una
7: tan
5: marcha,
7: bajo.
5: Es un, tanto ellos que dicen de los días de semana, ¿no? Es una marcha que es un sábado, o sea, no jode a nadie. Y realmente es muy pacífica.
6: Sí, genera mucho trabajo también, genera
5: obvio,
6: mucho turismo, ingresos y además, hace en julio se realizó la World Pride. Este año fue en Países Bajos y allí asistió la directora de Derechos Humanos, ¿no? Y ella mencionaba y llevaba adelante, no porque el gobierno de la ciudad, porque la ciudad de arcoíris y demás. Y claramente es toda una mentira, ¿no? Meses después terminó citándonos para decirnos la marcha de los está vetada, en
5: claro,
6: ese término.
5: Claro, claro.
7: Hablabas un poco, Lauti, también de estos malos tratos, ¿no? También, de nuevo, volviendo un poquito a esto del ataque directo, ustedes fueron convocados a una reunión y fueron que maltratados o expuestos de alguna manera, o esto de que nos enteramos todos por redes sociales de tipo, che, no pueden hacer la marcha, y es algo que desorganiza, desarticula y nos pone a todos en cuestionamiento de si esto efectivamente va a suceder.
5: Claro.
6: Sí, en realidad lo que un poco enojó fue la manera, obviamente, que uno dice, nos conocemos hace muchísimos años con la directora de Derechos Humanos, podemos, como María Rashid, es una persona que también conoce a muchísimas personas del gobierno de la ciudad, una trayectoria fantástica, y se venía corriendo días anteriores que ya había una confirmación por parte del gobierno de la ciudad que le mencionaba a diferentes organizaciones, la marcha de los rusos se va a correr, todavía con nosotros, con la Como no había hablado. Cuando se realiza esta reunión, la primera frase que menciona es esto de, no, la marcha del orgullo está vetada para el 7 de noviembre. Entonces, desde ahí no hubo mucho que se pueda hablar. Si es esa bajada y esta persona conoce cómo es el, digamos, cuáles son los consensos de la Como, que no es solamente una organización, que somos más de 80 organizaciones de diferentes provincias, que nos conectamos todos los miércoles, la verdad que por suerte hoy en día es virtual, pero es difícil el laburo y simplemente decir, bueno, córranla y ya está. Entonces no hubo buenos tratos.
5: Sí, se piensan que es algo de correr una fecha. También yo vi mucha gente que salía a bancar esta postura del gobierno, como pero, o sea, gente incluso vi como de la comunidad diciendo invisibiliza si la hacen el 7. ¿Qué pensás de los que dicen eso?
6: Y yo pienso que hay poco conocimiento de la historia, ¿no?
5: Claro.
6: Muchas veces nos pasaba que veíamos que por ahí a ciertas personas de la comunidad LGBT les importa, les interesa muchísimo más la foto, el arco iris y demás, que la Marcha del Orgullo todos los años lleva consignas, lleva discursos, lleva estos discursos que se basan en cuanto a los faltantes de hormonas, a los crímenes de odio, a los lesbicidios que hubo en barracas, ¿no?
5: Obvio.
6: O sea, todo eso. Y la verdad que lo que digan diferentes personas que a la vez sabemos que también están bancadas por cierta parte de la plata nuestra, no nos interesa. Sí queremos hacerlo mejor también para las personas que asisten a la Marcha del Orgullo y demás, y seguir llevando los reclamos de la comunidad LGBT.
5: Perfecto, perfecto. Bueno, Lautaro, muchas gracias.
6: Muchas gracias a ustedes, chicos.
5: Muchas gracias y nos vemos allá,
7: nos
5: el 7
7: vemos
5: de noviembre.
7: En las calles, sí.
5: Nosotros nos vamos una tanda y ya volvemos.
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3: Bueno, y como les habíamos prometido, íbamos a hablar un poco de esto de Adorni, de que sacó, presentó finalmente ante la justicia la declaración jurada de su patrimonio y su crecimiento durante los últimos años. Pero la realidad es que Manuelito ha sido una persona que ha vivido momentos muy humildes.
4: Es
3: muy
4: una persona, un trabajador humilde como todos nosotros. Yo creo que no debería tener tanta vergüenza de haber sido un trabajador hizo un asado en una chapa. La verdad es que uno tiene que tener orgullo un poco de eso.
3: Que hizo un asado en una chapa, un reclamo de defensa al consumidor,
4: por unas salchichas,
3: o sea, como todos.
4: Como todos nosotros.
3: ¿Vos tenés algún momento que te mantenga así humilde?
4: Ay, yo tengo uno que estamos a 21.
3: Sí,
4: o sea, muy fin de mes. Muy fin de mes. Yo les voy a decir, esto es un momento, viste, como pasó la semana pasada de Twitter, de el meme del león. Que
3: ay,
4: todos era,
3: sí, muy
4: era,
3: bueno.
4: Era como boludeando al gobierno, pero yo veía tips, no veía boludeada, yo veía
3: obvio.
4: Tips. Les paso la
3: total.
4: Mía. Mercado Pago les deja pagar el boleto con el QR, aunque no tengan la plata. Y después, obviamente, te la debita cuando entras dinero, ¿no?
3: Claro.
4: Pero en el momento en el que por ahí no tenés la SUBE, no tenés QR de tarjeta, o lo que fuese, tuki, QR de Mercado Pago, y bueno, uno está...
3: Y no te cobra intereses.
4: No te cobra intereses. Solamente te dice no lo puedes volver a usar hasta que lo pagues, pero...
3: Bueno, los bancos... o sea, cuando pagás con NFC, con cualquier entidad bancaria, no lo vamos a hacer publicidad ninguna... Te deja pagar hasta más de uno. Y vos capaz no tenés plata.
4: Ay, y sí, porque es la tarjeta de crédito negra.
3: No. Débito. Vos después le pasás plata y ahí te la das cuenta.
4: Bueno, es el momento humilde de pagar el boleto.
3: Muy humilde. Muy humilde. Está muy caro.
4: Está muy caro.
3: El subte.
4: Yo ahora me tengo que tomar el subte cuando me voy de acá y digo... Las 2 lucas que me voy a gastar no las quiero gastar.
3: Me da dolor tomar el subte.
4: Y después también...
3: Sale lo mismo con Uber Moto.
4: Literal.
3: A
4: pero
3: veces.
4: Bueno, yo, de hecho, también otro momento humilde, mi hermano, por haber tomado su Uber Motos, por no pagar el boleto, por ahí no venir, viste, muy tarde a casa después de salir, se ha quemado, viste, la pierna.
3: Ay.
4: Por el caño de escape. Eso es totalmente humildad, y viste, que te preguntan después, ¿qué te pasó? No, viste, me quemé con la parrilla, tenés que inventar porque si no, momento humilde, total.
3: Muy humilde. Pero bueno, vamos a pedirles a ustedes que nos manden audios con los momentos que la mantienen humildes, que la realidad es que si yo me puedo pensar, debe haber...
4: Un montón. Somos todos muy humildes.
3: Un montón.
4: Acá.
3: La otra vez, como por ejemplo, no sé, lentejas, agrupar con lentejas, mezclar con lentejas la carne...
4: Sí,
3: para,
4: pero eso
3: disfrazar un poco.
4: Eso si uno lo piensa bien estás comiendo mucha prote.
3: Mucha prote,
4: estás
3: mucha prote.
4: A un paso de ser un bro. Bueno, pero eso no hace falta tenerlo en la mente.
3: Obvio, pero bueno, las lentejas, un kilo de lentejas debe salir un...
4: Voy a confesar mi momento humilde y acá le pido a los oyentes una nosa si no nos morimos de vergüenza y llevarte el papel higiénico de tu trabajo.
3: Ay, esa, mirá.
4: Y hay que cobrarse las horas extra.
3: Y el agua mineral de bidón.
4: Si es que
3: tenés bidón, te vas con la botellita cargada.
4: Sí, eso sí.
3: Y cuando vas, tirás el agua que tenés en tu botellita de la canilla y cargás con el bidón. Esa es una que he hecho.
4: Viromes, papel higiénico y agua del bidón. Sí, eso siempre.
3: Ah, viromes.
4: Viromes.
3: Nunca.
4: Siempre.
3: Debo decir que tengo muchas viromes. Si tuviera plata como viromes, la realidad es que... Nada,
4: bueno.
3: Estaría millonaria. Pero bueno, ya tenemos un audio, a ver qué dice la gente.
5: Hola, muy buena la radio.
3: Hola.
5: Bueno, mi momento humilde es el día que me emocioné.
3: Ajá.
5: Cuando descubrí que si pones hielos atrás del ventilador, parece como que tenés un aire acondicionado.
3: Mira.
5: Y bueno, viste, no todos juntamos un medio palo verde así como si nada.
4: Sí.
3: Está bien.
4: No, esa es esa vida.
3: Momento humilde, tengo conocidas que para no tener calor, dormir mojada.
4: Sí, el duchazo en el verano cuando hace mucho
3: calor. Y dormir mojada para no tener calor.
4: ¡Oh! Nos asustamos.
3: Nos inundamos.
4: Llegó el verano. A ver, hay otro audio más.
3: A ver qué dice...
6: Hola.
0: todos somos un poco Adorni, ¿no? Yo sigo viviendo con la bombita y el cable pelado en el techo de mi casa, pero el colchón no sabe lo inflado que lo tengo. Todo gracias a las cripto, bra.
3: Uy, sí he conocido. Tengo acá una conocida.
4: Ahí, a ver.
3: Lu, nuestra productora.
4: Sí.
3: Con la luz de obra hasta hace unos días. Sin las lámparas puestas.
4: Y sí. No, pero llega un momento que ya caduca eso.
3: Obvio.
4: Ya caduca, no lo puedes poner porque ya queda fuera de tono.
3: Yo tengo una humildad tremenda, que es que todavía no se me... tengo dos tubos, ¿no? Sí. En la cocina. Uno todavía no se terminó de quemar. Pero como que sigue ahí, titila. Como que da un poquito, ayuda.
4: Titila.
3: Cuando se queme por completo, lo cambio.
4: Y sí.
3: Son muy caros.
4: Se usa hasta que se rompe.
3: ¿Tenemos otro audio más?
6: Buenas, hola, aguante pasadas. Yo soy un tipo muy humilde, como Adorni, muy humilde. Tengo muchísima plata en el banco, muchísima, es una cantidad exorbitante la cantidad de plata que tengo. Pero todavía espero el bondi una hora cada vez que tengo que volver de mi casa del laburo. Espero una horita del bondi porque nada, estoy esperando un puesto en el gobierno para empezar a gastarla toda. Simplemente eso, yo cuando arranque en el gobierno, ahí arranco a desenfundar los fajos.
3: Está perfecto.
6: Así que nada, todos somos un poco Adorni. Un saludo.
3: Tenemos la plata en el pendrive todavía.
4: Sí, en el pendrive. Hay algo ahí
3: del bondi es terrible. La otra vez me colé a un bondi. Me tuve que parar enfrente para que frene, porque no pasaba hace media hora. Me tuve que parar enfrente para que frene. No me atropellé y me colé.
4: ¿Qué cosa es eso de arriesgar la vida de uno para no perderse el bondi y no esperar otros 40 minutos? Aparte de eso, hay una mentalidad muy temap, que yo lo vi muy por Twitter, que es, si vos lo pensás, te está viniendo a buscar un transporte de casi 3 palos verdes.
3: Ay, es una... buen razonamiento. No
4: momento,
3: sabía.
4: Momento humilde.
3: Momento
4: igual,
3: humilde. Un Mercedes.
4: Sí, literalmente. Te está viniendo a buscar un Mercedes.
3: Pero bueno, la realidad es que la frecuencia de los bondis se ha reducido bastante.
4: 40 minutos entre cada bondi.
3: Y más. En este barrio...
4: En este barrio
3: quedó un bondi con buena frecuencia.
4: Y yo quiero decir, y creo que lo hemos hablado acá en pasadas,
3: sí.
4: La línea 109, ¿qué te han hecho con esos bondis de gas?
3: No,
4: te han arruinado en la frecuencia.
3: Tan triste.
4: Te han hecho groncho y te han arruinado la frecuencia.
3: Y feo. Porque era... tenía tanta mística
4: el 109,
3: tan hermoso, tan... Y ahora es un asco. Todos los que son a gas son...
4: Yo tengo miedo, viste, de sentarme y que, viste, están como elevados los asientos,
3: sí.
4: Y que se caigan. También, momento humilde, llegar al bondi después de pagar 1.700 pesos y decir, me quiero sentar.
3: Bueno, imposible viajar sentada. No sé, me habré tomado 8 bondis este fin de semana, más o menos. En ningún viaje pude viajar sentada.
4: Ninguno. Hoy a la mañana, si sos almagrense lo sabrás de corazón, el 160. Uno es muy humilde cuando espera que ese 160 tenga no solamente asientos, sino que tenga aire.
3: Y más si va para Palermo.
4: Sí, exactamente el que va a Palermo, que también es el que va a Ciudad Universitaria.
3: Claro, es el que va a Ciudad
4: Universitaria. Pero hoy, como no había clases, no había estudiantes, con todo el amor que le tengo a la gente de Ciudad Universitaria. Nada, momento humilde.
3: La linda frecuencia del 160.
4: No me hagas hablar.
3: Tan hermoso.
4: Recuerdo de Big Dumb, del 160.
3: No, sí, totalmente. ¿Tenemos otro audio?
4: A ver.
7: Hola, ¿cómo están? Acá Tomasito.
3: Tomasito,
4: ay,
7: tanto no. O sea, habla de la humildad que tiene el tipo.
3: Ay, él es humilde.
7: Que le abunda. O sea, teniendo toda esa cantidad de dinero ahorrada seguramente por mucho trabajo que él hizo. Mucho trabajo. Y el tipo, viviendo súper humilde, teniendo toda esa guita. O sea, me parece como súper, súper cercano al pueblo para mí. Besos, chicos. Amo la radio.
3: Nos ama. De todos modos.
4: Tomasito, en ese sentido, nos quiere un montón. Quiero agarrar el concepto de Tomasito y pensar, más o menos, ¿a partir de cuántos departamentos ya no sos humilde? Porque se ve que Tomasito dice, si tenés cuántos, Adorno y cuánto tenía, Caballito, Indiocuá.
3: La casa en Nordelta.
4: Nordelta, o sea, tres propiedades, todavía sos humilde. ¿A partir de cuántas propiedades uno deja de ser humilde, me pregunto
3: yo? Y los viajes, a Nueva York, Aruba, no sé qué tan humilde.
4: A España, bueno, ella se había ido a España. Bueno, arreglarse los dientes debería ser un derecho de todos y todas.
3: Todos lo podríamos hacer, igual que la peluca.
4: No, hay algo ahí.
3: La peluca decís que no, hay que aceptar el destino.
4: Yo tengo una cruzada en contra de que se pueda reparar más rápido la calvicie de los hombres que algunas enfermedades de las mujeres. Volvemos al primer, eso es de al primer tema del programa, pero principalmente que la señora Adorni se haya arreglado no solamente el living, pero sino la delantera de la cara con la nuestra. Todo el mundo debería tener el derecho a arreglarse los dientes, recontra. Ahora te tenés que poner esas carillas bien feas.
3: Y es que es muy de cuando te llega la
4: New Rich, cuando llega la plata,
3: mucha plata, fácil, muy rápido.
4: Es de
3: ¿Qué te pones primero? Las carillas.
4: Las carillas, la nariz.
3: Cualquier implante que te sale medio así, un poco de ácido hialurónico.
4: Y te vas a Madrid.
3: Y te vas a Miami y Aruba. Miami, Aruba.
4: ¿Se fueron a Miami?
3: No se fueron, a Nueva York se fueron. ¿Te acordás que él dijo lo del costo de oportunidad justificada?

0: dólares, pues yo quiero saber.
1: Yo tampoco tengo idea, piga, si no te lo diría, no tengo ni la más pálida idea.
0: Porque,
1: a ver,
0: no sé cómo hizo.
1: A la misma vez, ¿sabes que me trajiste un recuerdo de allá por 2023, algo así?
0: Sí.
1: ¿Se acuerdan cuando empezaron a cazar a la, para mantener el dólar tranquilo, no? Obviamente, empezaron a cazar a los dueños de las cuevas, dijeron que cualquiera que era un dueño de una cueva era un criminal.
0: Sí.
1: Me pregunto, ¿no? Con esta declaración que hace Adorni, ¿él no sería un criminal en ese caso?
0: Sí, más o menos. Si compró cripto. Tenemos un audio más.
1: A ver.
2: Hola, ¿cómo andan? Soy Cande de Palermo. A mí el momento que me mantiene humilde es cuando me doy cuenta que estoy reutilizando las bolsas de la verdulería como separadores para el freezer. Pero bueno, todo
1: gran
2: sea por,
1: uso.
2: Por
1: gran
2: comprar
1: uso.
2: Más Bitcoin. Y
0: ya no alcanza ni
2: piso
0: para
2: en Puerto Madero.
1: No, pero hay algo que también
0: cuida
1: en la...
0: el ambiente.
1: Cuide el ambiente, nuestra compañera Candela de Palermo. Yo igual la voy a reivindicar a la compañera Candela de Palermo y voy a decir, hay cosas que también en la cocina de otra persona vos ves y decís, uy, eso es caro. Como por ejemplo, tipo las bolsitas marca Ziploc.
0: Ah, eso para mí es como de gente rica.
1: Gente rica, varias cajitas de papel aluminio.
0: No, eso
1: es muy de rico, porque si no, cuando te sobra comida, ¿qué haces? Pones el plato encima
0: igual
1: y lo guardas en la heladera.
0: Tener tuppers de vidrio. Para
1: sí,
0: mí es...
1: ahora está poniendo más
0: ahora
1: de moda
0: igual.
1: Ahora
0: se pone más de moda, pero para mí el tupper siempre fue de plástico, el más pedorro, ¿viste? Esos que ya están rayados, que te aconsejan
1: que tienen
0: no
1: color
0: usar.
1: De tuco. Tienen color de tuco.
0: Tan naranja, claro. Ese para mí es el tupper.
1: Exactamente.
0: O usar los potecitos de dulce de leche, queso crema, etcétera, de tupper.
1: Es terrible cuando uno va a la heladera, agarra el pote de dulce de leche colonial enorme y dice, acá me hago un festín, abrís y hay arroz.
0: Y es arroz.
1: Y es arroz.
0: Y bueno, y es así.
1: Y es arroz con huevo, ¿viste? Siempre es una ensalada, nunca es un arroz, ¿viste? Salteado.
0: Debo decir que guardar el arroz que sobra en la heladera es un momento muy humilde.
1: Sí, también. También porque se fermenta, chicos, no hay que guardar mucho tiempo el arroz en la heladera.
0: No. Pero bueno, a veces decís...
1: Y volviendo a lo de la compañera Candela, también le encontrás un uso a las 10 millones de bolsas, porque eso también, vamos a hacer un momento más humilde aún, después cuando lo descongelás lo puedes lavar.
0: Es verdad.
1: Y lo puedes secar. Ya es muchísimo igual, o sea, es unir un paso más allá, pero se puede reutilizar más aún.
0: Lavar separadores, lavar bolsas.
1: Sí.
0: Ahí mi cuestión por lo ambiental es como que gasto agua... Es como, ¿qué es peor, gastar más agua o usar más plástico, que ya está hecho el plástico?
1: Claro, el plástico va a seguir dando vueltas 10 millones de años.
0: Claro.
1: Yo prefiero usarlo en separar la milanesa de pollo, ¿viste?
0: Y sí, ya está. Tenemos un audio más.
3: Buenas. Mi momento humilde fue patinarme del gimnasio por usar zapatillas gastadas de hace 10 años que son las mismas.
1: Sí, negra.
0: Sí, o con la lluvia.
1: Ay,
0: cuando te agarra la lluvia y tenés las zapatillas gastadas, te vas a la mierda.
1: Yo ayer dije, vamos a darnos un lujo, vamos a comprar un helado, se me mojaron todas las zapatillas. Chicos, no tengo zapatillas para el resto de la semana, estoy muy preocupada. O la
0: secador
1: gran...
0: de pelo.
1: No, pero ya lo intenté, negra, y no terminó porque hay una humedad que te morís.
0: No, sí, es un asco.
1: Pero aparte de eso, el tema de las zapatillas es, ojo con esto, un momento muy, muy humilde, cuando te empiezan a doler las suelas de los pies porque están muy gastadas.
0: Y se te hace agujero.
1: No, el agujero no es llegado, pero es tipo, eso, caminás y te duele porque están tan usadas que, bueno,
0: O que vas caminando y tocas. Como que sentís la textura de las cosas que vas pisando.
1: No, eso está
0: terrible. Pero bueno, podemos, esto es para reflexionar sobre momentos que nos mantienen humildes, la verdad.
1: O tips, como quieren usarlo.
0: Son tips para lo que estamos tratando de sobrevivir, esta gran crisis que está atravesando nuestro país. Nosotras nos vamos a escuchar a Zacatumba y Salas Velatorias con Hombre Plateado.

0: De acá no nos vamos y no nos vamos y no nos vamos a ir.
1: Bueno, y lamentablemente...
2: Nos tenemos que ir,
1: pero le quiero agradecer a este gran equipo de pasadas, a Lechu Lescarboura, que estuvo en la operación, a Luz Obrón y Tado de Freitas, que estuvieron en la producción, a Misterioso Juan, que es nuestro gran musicalizador.
2: Con grandes canciones con grandes bandas
1: y
2: hoy.
1: Grandes descubrimientos.
2: Sí, total.
1: Porque como que yo conozco música, por eso, y también le voy a mandar un saludo a una gran amiga que se llama Valentina Ojeda, que nos está escuchando, porque hoy salimos por YouTube, en Esto Pasa en la Tribu, y nos toca irnos, lamentablemente.
2: Y nos vemos el lunes que viene.
1: Se vienen cositas.
2: Nos
1: seguiremos manteniendo humildes.
2: Sí, eso desde ya, negra.
1: Ojalá que no,
2: pero por ahora vamos a guardar esos tips y los vamos a tener en el corazón. Como Adorni siempre tendrá en su corazón ser un humilde chabón que tenía una parrilla de chapa.
1: Pero les deseo a todos y a todas no tener que esperar más de media hora un colectivo.
2: Ojalá tu deseo se vuelva realidad para todos.
1: Es como, es tan poco. Es migajas lo que pido. Son literalmente migajas.
2: A veces, en algunos gobiernos hay que ser migajeras.
1: Pero muy migajeras.
2: Muy migajeras.
1: Bueno, esto fue Pasadas por Alto, un programa para que pases por alto un poco el lunes, que es un día ahí complicado. Nos vemos el lunes que viene a las 18 horas aquí por FM La Tribu. Chau.
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Resistencia. La marcha de la bronca reunió a miles de personas en todo el país en rechazo a las políticas económicas y de ajuste implementadas por el gobierno de Milei. La movilización, impulsada principalmente por el Frente de Izquierda, contó con la adhesión de más de 350 organizaciones sociales, sindicales, estudiantiles, ambientales y de derechos humanos. Solo en Plaza de Mayo se concentraron alrededor de 70.000 personas. Responsables. Causa AMIA. La justicia procesó a 8 altos mandos iraníes y libaneses y le impuso un embargo de 500 millones a cada uno de los procesados. Rastro. Murió a los 97 años el pintor Carlos Alonso. Sigo creyendo en el arte y sobre todo en su memoria insobornable. Había expresado semanas atrás el artista desde Unquillo, Córdoba. Desde los años 80 vivía allí tras regresar de su exilio provocado por la censura y la desaparición de su hija durante la última dictadura. Recorrido. Se confirmó la agenda del Papa en Argentina. Llegará a Buenos Aires el 8 de noviembre y el lunes 9 a las 11:30 encabezará una misa multitudinaria en Palermo. Durante su visita de 4 días también tendrá encuentros con autoridades, trabajadores, jóvenes y referentes religiosos. Visitará Claypole, Córdoba y Luján. Ahora. Renuncia. En medio de la polémica por el presupuesto 2027, renunció Alejandro Vilches, el secretario nacional de Discapacidad. El funcionario presentó su dimisión ante el ministro de Salud, Mario Lugones. Aseguró que responde a razones estrictamente personales. Regional. Perú. Asesinaron a una periodista candidata a la gobernación de Ancash. La víctima, Sucia Aponte, fue atacada mientras recorría un mercado de Caraz junto a sus simpatizantes. Aponte se postulaba en las elecciones regionales del 4 de octubre.

Sean bienvenidos, Serrers, al ritual tribal de las 7 de la tarde. Les saluda Mauricio Castro, hoy haciendo equipo con Fran en la coordinación técnica, con Lechu en la coordinación de aire, y en la operación es la técnica, pero si quieren decir operación de aire, mezclar las palabras así, háganlo. Bueno, también está todo el equipo, por supuesto, detrás, que labura bocha, ATR, para hacer algo con R. En efecto, hoy Sofi Díaz ha subido un hermosísimo video a nuestro Instagram, donde pueden dejarnos comentarios, elogios, amenazas también en estos tiempos, pero usaremos las pruebas en el banquillo. También se pueden comunicar, si gustan, al 11 31 260 88 7, por supuesto. Ahí también recibimos sus comunicaciones. Tengan atención a las redes de Algo con R, porque próximamente, en estos días, estaremos sorteando distintos libros. Tuvimos hace poco aquí a Alejandro Campos con Los túneles del odio. También nuestro célebre columnista Darío Aranda, de la agencia de noticias Tierra Viva, que presentó un libro hace poco. Y hoy quiero saludar, además de a todo el equipo, a las personas que ya están del otro lado del vidrio. Las tendremos a Cristina y a Herminia, que son de Arte en Lucha. Tienen ya todo un recorrido haciendo artivismo, intervenciones en vía pública, en espacios, medios de transporte, politizando el espacio público, promoviendo el debate en la ciudadanía. Hoy andan con otro tipo de experiencias teatrales distintas a las que ya han hecho, como eran Noticias Subterráneas. Y también a Ana Tawil, de la columna de Derechos Humanos, Nietes, que dentro de un ratito nomás estaremos en parte con los 50 años de La Noche de los Lápices, también a 20 años que se cumplieron el viernes de la segunda desaparición de Jorge Julio López, y otras tantas causas alrededor de la última dictadura militar y los siguientes años hasta aquí, la postdictadura, que algunos prefieren decirle vuelta a la democracia. En un rato nada más, todo esto. El presupuesto 2026 proyectaba una inflación del 10% que se multiplicó por 3 interanual. El 2027 dicen 18% los números oficiales. Ya, si es más que el 10 que preveían y se multiplicó por 3, decís, entonces esto va a ser por 3 también. No necesariamente. Pero el crecimiento, que apuntaba a un 5%, ya vemos que no llegará, en estos primeros 6 meses no llega a 2, pronostica un 4%. Quiero hacer un zoom en ese 1,9 que fue de estos primeros 6 meses. Las actividades donde se registra crecimiento es en las primarias extractivas, agro y minería a la cabeza, con hidrocarburos, ¿sí? No generan empleo estos tres rubros prácticamente. Agro y minería, muy promovidos por el RIGI, pero especialmente por Vaca Muerta. Muchos de los proyectos que entraron por el RIGI ya estaban firmados de antes, que por supuesto dijeron, ah, si me das todos estos regalitos, suscribo a esto. Estos años son récord en los términos de intercambio. Hay una teoría muy importante estudiada por Raúl Previch aquí en la Argentina, el deterioro en los términos del intercambio, que básicamente es que a largo plazo la industria se ve beneficiada en el comercio mundial en el intercambio con los productos agropecuarios. La industria agrega más valor, entonces teníamos que entregar cada vez más vacas a cambio de la misma locomotora, dice Previch. Sin embargo, en estos años dicen, hay récord en los términos del intercambio. Los beneficios que están teniendo los sectores primarios de alimentos, extractivos, hay una disparada en el precio de las commodities a nivel mundial. En realidad, si uno lo mira más detenidamente, no es tan así. Es según también qué ramas extractivas y según qué ramas industriales. La alta tecnología, la robótica y no. Y a largo plazo también ese deterioro. Pero en estos 3 años del gobierno de Milei sí que hay 100.000 millones en exportaciones. Eso es récord. Bueno, bárbaro, ¿no?
tuvo a favor ciertas variables excepcionales, la cosecha, fruto de climas favorables, nada de lo que habían sido las sequías, muy buenas lluvias en la zona pampeana, pero además también la guerra en Ucrania, que es, si hubiese otro paraíso para las vacas y para los cultivos, además de nuestra pampa húmeda, sería Ucrania. Por supuesto, ha perdido compradores Ucrania y pasan a comprarnos a los otros que producimos a mejor precio. También el precio del petróleo por la guerra se ha disparado, lo cual esos 100.000 millones en exportaciones tienen que ver mucho con la energía, con ese superávit energético, fruto de Vaca Muerta, ¿no? Con la estatización parcial en 2012 de YPF, hoy ingresa parte de eso al fisco. Sin embargo, tenemos muy fresco el rescate de Besent en octubre de septiembre del 2026, que las elecciones, que si querés le concedemos, que bueno, el riesgo cuca, como le decían. Pero antes de eso, 20.000 millones con el FMI. Y en el presupuesto 2027 quiere 33.000 millones más. Toto, el super récord ministro de la deuda mundial. ¿Por qué quiere tanto endeudamiento? Además de que tuvo que hacer retenciones cero, blanqueo, esta nueva ley de inocencia fiscal 2, quemando las empresas públicas que quedan para conseguir dólares. ¿Por qué si hay ese superávit? Si hay récord de exportaciones, ¿para qué endeudarse más todavía? Evidente que a este precio del dólar, que a la fuerza pone el gobierno, la economía no genera tantos dólares como se van. La balanza cambiaria, muy negativa. ¿Dónde va a parar esa riqueza de los tres modelos ganadores, entonces de los tres sectores ganadores del modelo? Bueno, al pueblo, jubilades, clase trabajadora, 6 millones de morosos, evidente que no. El pluriempleo, el desempleo que trepó al 7,9, crece el trabajo precario, la informalidad en el 45%, lejos de lo que la reforma esclavoral prometía trayendo mejoras. El caso de Neuquén es un caso testigo. Sirve para ver qué pasa con este modelo y por dónde se van esos dólares. En un encuentro sobre metano, el gobernador Rolando Figueroa se quejó del reparto que hace la Casa Rosada. Neuquén está entregando más de lo que recibe, dijo, y efectivamente se puede atestiguar viendo las cuentas. La nación recibe más del 17% de la renta petrolera, que a Neuquén ínfimos números le quedan. Es la única provincia que crece, diríamos. Hay gente que se va a vivir allí esperando el trabajo. Tuvo que decir Rolando Figueroa, no vengan porque esto no genera tanto trabajo. Genera dólares, pero no le vuelven. La pregunta entonces es, ¿quién se apropia de esa renta? ¿Cuál es el modelo? ¿A dónde va a parar eso? A esos sectores que, bueno, no generan empleo, ya dijimos, el agro, la minería y el petróleo. Además, altamente extranjerizados, concentrados en capitales, con el RIGI, que ni siquiera se les pide que reinviertan. Ahí está. No se les exige que consuman en economías regionales. Pueden hasta traer del exterior la mano de obra, los uniformes de trabajo, el catering si quieren. Prácticamente nada de impuesto, a la larga en 3 años cero. Nada dejan en el país. Si no generan empleo, tampoco vemos que eso se reinvierta en otras industrias. El otro sector ganador es el sector financiero, la bicicleta, la timba, la especulación. No es un sector que genere empleo, tampoco. No es un sector que haga de mediador para encauzar el ahorro hacia otro. No estimula la producción, no es el IAPI. Acá es donde la cabeza ortodoxa, neoclásica, liberal del gobierno condena el futuro del país y un poco quizás se pega un tiro en el pie. Llena los bolsillos de una minimísima minoría ya súper rica que ni siquiera le preocupa tanto el año que viene, ni siquiera piensa en Milei, puede inventar a otro. El Estado podría acá tener un rol. El ejemplo de lo que pasa con el petróleo deja muchas evidencias. Porque hay otros países que encontraron grandes pozos petroleros en su historia. ¿Qué hicieron? Nos da una idea de lo que se puede hacer. Dos casos, Noruega y Nigeria, por ejemplo. Noruega nacionalizó, armó un plan dirigido por el Estado de una industria liviana, por lo menos de compensar importaciones, sustitución de importaciones, junto con capitales extranjeros que periódicamente tenían que ir transfiriendo tecnología, ir desarrollando la empresa estatal y la inversión local. Así fue generando ese mercado interno y en Noruega te miran mal si en el supermercado, que está todo en un rinconcito, vas a comprar los productos importados.
La renta del petróleo es pública y se distribuye en las necesidades que tiene Noruega. Un país pequeño, con mucha equidad, alta calidad de vida, lejos de ser un competidor en tecnología de punta o bélico. El caso de Nigeria, petróleo en manos extranjeras, un puñado de políticos, empresarios, contratistas, todo eso junto, bien oportunistas. Y Argentina está más cerca de ese segundo caso, empieza a pasar. Algo presente lo deja, que deja patente este caso. El precio del petróleo casi se duplicó con la guerra. ¿Qué hizo Australia frente a esto, por ejemplo? El gobernador de Victoria puso impuesto a las petroleras por esa diferencia, por esa renta diferencial. Porque se les duplicó la ganancia sin mérito alguno a los propietarios del petróleo. Entonces, lo estaba pagando la población, ese precio. Puso impuesto a esa renta extraordinaria y con eso financió transporte público gratis para desincentivar a particulares que salgan en su auto. En esto quedan retratadas dos de las tres miradas de la economía, las tres grandes teorías. La neoclásica liberal ortodoxa del gobierno, que vemos que favorece al colonialismo prácticamente, a la concentración y la desigualdad. La keynesiana, heterodoxa, de participación estatal para ver si logra mantener vivo al vampiro que necesita siempre estar succionando, pero sin que se le desangre el pueblo. Y la tercera, en estos ejemplos no retratada, sería la marxista. Esta corriente no propondría estos dos anteriores, sino más bien un no más vampiro, gestión del pueblo trabajador. Estamos escuchando Wine Lips, Get Your Money.

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1: ...19:18 en Algo con R. Y en el estudio de FM La Tribu se encuentran Herminia y Cristina, Dala Mazara y Pandolfelli. ¿Dije bien los apellidos?
2: Sí. Perfecto.
1: No los tenía anotados.
2: Bueno,
1: Herminia,
2: bien.
1: Herminia, Dala Mazara, ¿cómo están?
2: Bien, bien. Contentos de estar acá, contentas de estar acá, agradecidas. La verdad que es muy lindo poder venir a compartir con ustedes.
1: Nos encanta. Algo de arte combinado con política, ¿no? Intervención en la vía pública. Son un montón, ¿verdad? Arte en Lucha es un grupo numeroso.
3: Es un grupo numeroso, pero digamos que siempre se admiten algunos más. No es tan numeroso.
1: Ah, ok. A ver,
3: no es tan numeroso, seremos 12 más o menos.
1: Ah, para mí eso era numeroso.
3: ¿Ah, sí? No. Hemos llegado a ser más, 20 por lo menos.
2: Sí. Uh-huh. Además, pasa que están los que están siempre, que en realidad son 10, somos 10, y hay un grupo de gente, porque hacemos cosas muy distintas.
1: Vamos ahí, a ver.
2: Lo que vos decís, esto de la intervención callejera, de lo que es cercano al artivismo, de hecho es artivismo sí. Lo que hacemos, pero también hacemos teatro en el barrio. Uh-huh. Ahí, en Teatro en el Barrio, somos un grupo de gente de 10 personas que estamos permanentemente. Ahora, cuando hacemos intervenciones, son mucho más abiertas y en ese momento invitamos gente que se suma. Hay compañeras y compañeros que se suman solo para las intervenciones. Entonces, por ahí armamos los carteles, etcétera, y les toca o ponerse un traje o traer un globo o algo específico, pero que no es del grupo estable. El grupo estable, así que sí, estamos siempre, sí. En realidad somos 10.
1: Sí. Ok. Quiero después profundizar en esto de qué tipo de intervenciones. Pero para orientar, ¿grupo de teatro Popularidad se llama? ¿Es así?
2: No, Popular.
1: Popular, ok.
3: Arte en Lucha, Grupo de Teatro Popular.
1: Ah, ok, bien, me lo han pasado mal entonces.
2: Ah, bueno.
1: Che, ¿y desde cuándo viene? Y sé que han tenido otras experiencias como de intervención callejera, ¿no? En medios de transporte, pero bueno, primero, ¿cuáles
2: eso
1: son los
2: es otra,
1: orígenes?
2: Es otra, que justo las dos coincidimos también en esa experiencia.
3: En realidad nos conocimos ahí en Palabra Subterránea, que sí, que fue una muy linda experiencia. Y de ahí, bueno, ellas ya venían con teatro, ¿no?
2: Sí.
3: Yo me uní en ese momento, pero eso fue hace 7 años.
2: ¿Cuándo vos te uniste?
3: No, más.
2: Ahora vamos a cumplir, Arte en Lucha cumple 10 años, y vos debes haber entrado en el segundo año, una cosa así de Arte en Lucha, o en el tercero. Mira, Arte en Lucha surge de 2015, gana Macri, nos queríamos matar, y yo lo que veía es que había un montón de gente deprimida y que no se salía a la calle porque había una depresión. Y mirá, en ese momento me parecía deprimida la gente.
1: Claro.
2: Tremendo.
1: Pero bueno, pero viste, bueno, es tan relativo. Sí, claro. Y siempre el arte te salva hasta del paco.
2: Sí.
1: Activar, coincido. Juntarse con personas, sí. Y sí. Luchar.
2: Totalmente. Sí. Bueno, y el objetivo era en realidad hacer un taller de 6 encuentros para compañeras y compañeros que puedan procesar desde el teatro del oprimido, era en ese momento
3: lo
2: que se estaba viviendo.
1: Claro.
2: Ese era el objetivo.
1: Sí.
2: Hicimos 6 encuentros, una salida a la plaza. Me dijeron, dale, sigamos hasta fin de año. Después, el año siguiente fue la campaña ya de medio término. Hagamos la campaña con intervenciones. Ahí ya entraste.
3: Sí.
2: Ya entró, ahí ella 2017.
1: Estaba yo. Ahí entró Cristina.
2: Entró Cristina. Sí. Y ahí se mezclaron los dos grupos a full, los dos grupos de Arte en Lucha con el grupo de Palabra. Porque.
1: Ah, venía por otro lado, Palabra Subterránea.
2: Exacto.
1: Claro.
2: Eran dos grupos totalmente distintos. Uh-huh. Y pasó que al estar algunos, yo estaba en los dos grupos, entonces algunos se vinieron para Arte Lucha y otros hacían, los de Arte Lucha fueron, porque Lili era primero Arte Lucha y después se fue para allá.
3: Exactamente.
2: O sea, se mezclaron los grupos.
1: Claro.
2: Con un mismo interés, que es poner en evidencia qué es lo que seguimos haciendo desde distintas maneras, es poner en evidencia lo que no te muestran los medios tradicionales de comunicación. Uh-huh. O sea, lo que no vas a ver en los canales de aire, lo que lo que te quieren ocultar.
1: Claro, el main, la agenda que está subterránea también.
2: Exacto.
1: Y me imagino que ponerle el cuerpo a esas situaciones también te enfrenta a una incertidumbre de quién me voy a encontrar del otro lado. Y las respuestas que pueden llegar a tener. Uh-huh. Hoy, con Arte en Lucha, cuando hacen teatro, a uh-huh. ver, lo irrumpen en un lugar.
2: Sí.
1: ¿Cómo es esa planificación?
3: A veces somos invitados, y otras veces hacemos ensayos generales en una plaza, uh-huh. con lo cual nos mostramos también. Hemos actuado en alguna plaza.
2: En varias.
3: En varias. Uh-huh. Obviamente no pasamos ni la gorra nosotros.
2: Nos olvidamos. Una sola vez pasamos la gorra y nos pudimos comprar el equipito de sonido y después nos olvidamos como el objetivo pasa por otro lado.
1: Sí. Claro.
2: Después somos decimos, así. Otra vez no pasamos la gorra, juntemos para los carteles.
3: Es todo pulmón. Claro que es todo a pulmón.
1: Ya esto también quienes están escuchando habrán notado que está muy abierto el espacio a la participación.
3: Sí, están invitados todos. En realidad, todo el que tenga ganas de pasarla bien y de no solo de divertirse, de pensar también, pero no hay necesidad de ser actriz, actor, de tener experiencia. Nosotros nos juntamos una vez por semana en Caminos Abiertos, es Estados Unidos, 2957.
1: San Cristóbal. Y las intervenciones también son en el barrio de San Cristóbal, o van girando.
3: Y según, depende. Si son intervenciones artísticas, en general nos invitan por la zona. Uh-huh. Pero si nosotros hacemos algo en una plaza, podemos llegar a ir al Parque Centenario, al Parque Chacabuco, hemos ido... Sí.
2: Sí.
1: Entonces, en Noticias Subterráneas lo veo más claro, ¿no? Bueno, armaban unas noticias...
3: Palabras Subterráneas.
1: Palabras Subterráneas. Sí. Oye, con los nombres estoy...
3: Estás mal.
1: Sí. Voy a mirar mi documento por las dudas, porque me voy a presentar mal a mí mismo. Palabras Subterráneas, el objetivo era llevar las noticias del día, de la semana, la agenda
3: al subte.
1: Bien. Ahí habrán tenido también algún acontecimiento.
2: Pobrecita.
3: Sí. A mí me ha pasado de todo. Realmente me ha pasado de todo. Sí, me han querido pegar. Era en la época de Macri.
2: Sí,
1: claro, después vino la pandemia.
3: Después, no. Nosotros con Palabras Subterráneas seguimos hasta que subió Alberto. Uh-huh. ¿Bien? Después el grupo no siguió y a fines del gobierno de Alberto, cuando ya se veía venir a Milei, decidimos armar un grupo que era Gaceta Subterránea, que era más o menos lo mismo. Uno leía su noticia en el subte, tenía que tener una duración de una estación.
1: Ah.
3: ¿Bien? O sea, uno empezaba a hablar cuando cerraban las puertas y tenía que terminar cuando el subte llegaba a la próxima estación, para que no hubiese...
1: Gente que llegara a la mitad de la
3: noticia. Gente
1: que abría,
3: cerraba, pasaba... Uh-huh. En general, no podíamos ser menos de 4 personas. Uh-huh. Repartían unos volantes que hacíamos nosotros. Y,
1: ¿Fueron notando sobre ese final que había reacciones un poco más iracundas en el público?
2: Para mí fue al revés la experiencia. Que cuando empezamos a... Cuando empezó Palabra Subterránea, había mucha violencia. Mucha violencia y unas respuestas tremendas. De hecho, hubo compañeros que la pasaron muy mal. Pero porque en ese momento se hablaba de la revolución de la alegría. No es lo mismo que ahora. Era otro momento. Entonces, defendían violentamente la revolución de la alegría. Y no había un antecedente con qué comparar. Entonces era, ustedes son chorros. Ustedes son chorros. Y lo que se viene es buenísimo. Y ustedes quieren decir que va a estar mal. Pero después empezó a caer eso porque se puso en evidencia lo que iba pasando. Y la verdad que los últimos...
3: Al final... Sí, hasta nos aplaudía.
2: Como al principio nadie te iba a aplaudir porque no se animaba el que pensaba como vos a decir lo que pensaba. Pero después sí, ya como, mirá lo que a vos te atreves a hablar. Bravo. Era como otro perfil.
3: Ahora, con Gaceta, cuando nosotros decíamos lo que iba a pasar con Milei, pero clarito lo decíamos, a mí me han llegado a quitar el papel de la mano, o sea, arrancar el papel de la mano a una mujer furiosa. Sí. O sea...
2: Claro, ahí otra vez se encendió, porque cada vez que termina ya queda en evidencia. O sea. Pero cuando lo van viendo, cuando va a aparecer uno nuevo, otra vez defienden como...
3: Yo en este momento no me atrevería, todavía no me atrevería. No. Es más, no sé si me voy a atrever el año para que viene a hacerlo. Porque realmente no, pasar por esa situación no. Es mucho más...
2: El arte es desde otro lugar.
1: Arte en lucha
2: es otra manera, porque cuando vos lo haces desde el arte... hay otra abertura, también hay un juego, jugamos mucho con el humor.
1: No va tan al hueso como la noticia, ¿no?
2: Una metáfora. No, por ahí sí va
1: recontra. Va más profundo, quizás.
2: Por ahí va más hondo, por ahí va peor.
3: Lo que pasa
2: todavía,
3: es que hay que saber tomarlo y manejarse. Y cada vez hacemos cosas que a lo mejor tomamos algo que ya teníamos preparado y... le vamos agregando la parte que es política, de alguna
2: todo
3: manera.
2: Es político, todo es político, todo, pero siempre, más nunca partidario.
1: Ya cómo se organizan es un modo político, ¿no? Pero ustedes escriben el texto, hay un texto escrito, más o menos hace el gesto con la mano. Se va armando en los ensayos.
2: Es creación colectiva.
1: Es una creación colectiva.
2: En realidad, por ejemplo, en este momento y desde hace un tiempo lo que trabajamos, San Cristóbal es un barrio que tiene una historia muy potente. Entonces, trabajamos la historia del barrio, pero hacemos el vínculo con el ahora. Ejemplo, Semana Trágica, la lucha de los trabajadores de Bacena, los derechos por los que se peleaba. Entonces, terminamos mostrando que son los mismos derechos y las fábricas que se cierran hoy. Mostramos. Esa escena en realidad
1: eso
2: no es humorística.
1: Dramatizado con algo de ficción.
2: Exacto.
1: Perfecto. Sí. Y quien quiera presenciar una de estas intervenciones, ¿las publican en algún lado?
3: Nosotros tenemos en Facebook el grupo, ¿no?
2: Somos un desastre, solo tenemos Facebook, ¿entendés? O sea, como... Y ponemos en nuestras redes también, pero tenemos un Facebook que se llama Arte en Lucha, Grupo de Teatro Popular. Y ahí sí, justo en este momento es un momento que, por el frío... ensayamos más de lo que salimos a la calle. Sí. Y ahora en un mes volvemos a la calle con todo, ¿no? Como que es un momento.
3: Sí,
2: que...
3: pero es el momento de ensayo, de creación. Digamos.
2: Y que está buenísimo porque es cuando estamos enriqueciendo las escenas porque estamos tomando. Es tremendo porque en realidad la. Nos dan demasiado material para trabajar.
1: La
2: ojalá
1: realidad
2: no tuviéramos,
1: supera la ficción.
2: Ojalá no tuviéramos tanto para decir.
3: Sí. Imagínate que nosotros hablamos de la inmigración, ¿no? Ajá. Y como en el barrio llegaron los italianos, los sirio-libaneses. Oh, ya tenemos que terminar.
1: Un minutito nos queda.
3: Entonces, bueno, en principio eran italianos, sirio-libaneses, gente de acá que los recibía. Y ahora... sí se ve la llegada de los inmigrantes, pero a su vez hay una contrapartida, ¿no? Con tres inmigrantes, en este caso son tres, que están vendiendo en la calle, y cómo pasan la gente y los mira con desprecio. Entonces,
2: o sea, el mismo hijo de inmigrante.
1: Claro. Sí. La historia como... sucede con poca memoria a veces.
2: Claro, como... Y nada, uh-huh. Y llaman a la policía para que le saquen las cosas. ¿Entendés? Y decís, ¿cómo puede pasar esto? ¿Cómo puede ser que...?
3: O sea, nosotros tratamos de presentar la historia y agregarle la parte de ahora, de lo que... pasa ahora, digamos.
1: La importancia del arte para mostrar la realidad, tomar conciencia y también recordemos que lo que no se elabora se repite.
3: Sí, exactamente.
1: Así que, arte en lucha. Muchas gracias, Herminia. Muchas gracias, Cristina, por traernos esta tan rica experiencia que sucede en nuestra ciudad, donde todavía late la resistencia.
3: Sí, todavía. Tal muchas cual. Gracias a vos, Mauri.
2: Muchísimas gracias.
1: Muchas gracias.
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Hoy a la mañana, en Onda Corta, bueno, estuvo Mailu. Luego tenés a Buen Día Fin del Mundo. Tenés luego a Esto y lo Otro. Tenés un bar aquí adelante para que vengas. 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Empezás cuando sos peque. Cuando sos grande, sos Quique Pessoa. 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Y si no, para pasarla bien, para conocernos, para darnos un toque de calorcito que tanta falta hace acá nuestra casa con parlantes. 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Bueno, ¿qué más, viejo? Vinculate con nosotros. Acá te recibimos con un abrazo fuerte. Vamos con la música, che, poneme la música. Mi amigo Invencible. Música nacional haciendo Pantera.

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1: Tenemos la columna de Derechos Humanos, que esta ya debe ser la número... Fueron pasando desde el principio del año, van sucediendo. Y así llegó la primavera, llegaron los 50 años de la Noche de los Lápices, llegó Ana Tawil también, llegaron los 20 años de la segunda desaparición de Jorge Julio López. No llegó hoy en cuerpo Lucía Velázquez, pero estamos intentando establecer con ella comunicación telefónica. Por supuesto,
2: radar.
1: Hasta que choquen China con África te vamos a llamar.
2: Sí.
1: Velázquez. Pero mientras tanto, por suerte, aquí Ani Tawil, firme junto al micrófono.
2: Sí, así es. Hola, ¿cómo estás?
1: ¿Cómo va? Feliz primavera, aunque gracias. Todavía con este clima, el polen.
2: Necesito que salga el sol, por favor. Por favor, a quien se ocupe de eso.
1: Te escucha, Febo, sí, te escucha.
2: Por favor. ¿Vos confía? Hoy queríamos hablar un poco de los 50 años de la Noche de los Lápices, obviamente, y de la segunda desaparición de Julio López.
1: Me dijiste varias otras cosas fuera del aire que también vienen bien interesantes.
2: Sí, un poco retomando esto, ¿no? Que los hechos concretos, que bueno, la desaparición de 10 estudiantes secundarios, que aún 6 continúan desaparecidos, que un poco toda esta semana se estuvo hablando de este tema y un poco para no ser reiterar un poco la información, decir que esto no fue por el boleto, ¿no? Lo que siempre resaltamos es que era mucho más y quizás también mucho menos a veces, ¿no? Como era mucho más simple, era quizás repartir el diario, el periódico de la organización, dar apoyo escolar en un barrio, ¿no? Es mucho más en cuanto a las organizaciones que se llevan adelante unas luchas por transformar el sistema, pero mucho menos en el sentido de lo que era en el día a día la militancia para compañeros y compañeras que tenían entre 16 y 18 años.
1: Y que también muchas personas que no formaban parte de ninguna organización se la ligaron por figurar en la libreta de alguien su nombre, ¿no? También pasaron esas.
2: Sí, pero bueno, sabemos que el foco sí era la organización política y la política en la que ellos se involucraban y estaban organizados políticamente. Y también decir que esto no fue un caso aislado, estos 10 estudiantes se registran alrededor de 349 estudiantes secundarios asesinados o desaparecidos por la noche, por el terrorismo de Estado, por el genocidio. Y también, a propósito de eso, quería hoy comentar el caso de la División Perdida, de la ENAM de Banfield.
1: División Perdida,
2: que se llamó así, que son 31 en total, por eso se llama división, no era que eran una división, sino que entre estudiantes, ex estudiantes y docentes, fueron un total de detenidos desaparecidos de 31 personas de esta escuela. Y algo que la única que testimonia esto se llama María Ana Rucci. María Silvia Ucci.
1: Gente que hoy tendría 60 y algo de años.
2: Sí,
1: ¿no?
2: Sí, María Silvia Ucci vive.
1: Ah, bien.
2: Ella fue testimonio. Ella testimonió. Y gracias a ella se pudo saber que los militares contaban con el legajo de los estudiantes. O sea. Claro. Hubo una entrega de legajos, habían tenido un interventor en la escuela y este interventor entrega los legajos de los chicos, con lo cual en la sala de tortura estaba el legajo de los estudiantes, lo cual muestra cómo se entrelazaba, ¿no? El sistema represor, digamos, entre civiles y militares, cómo hubo participación civil en la persecución. Y bueno,
1: había recuerdo un cuadernillo que era del subversivo en las aulas y le daba indicaciones a los docentes, ¿no? De cómo enfrentar al marxismo en los colegios.
2: Totalmente.
1: De detectar según qué palabras utiliza el marxista.
2: Sí, sí. Y también los niños demasiado solidarios, quizás también había ahí que estar atentos porque podía haber un gen marxista, un gen solidario, ¿no?
1: Claro.
2: Qué impresionante.

0: FM La Tribu ha estado escuchando sus voces porque circulan unas artísticas muy bellas de Nietes por los 50 años de la Noche de los Lápices en el resto del día también.
1: Así es.
0: Son ellas.
2: Increíble.
0: Que hablan
1: lo dimos
0: aquí.
1: Todo.
2: Qué lindo.
0: Estábamos
2: gracias.
0: Con la división perdida
1: de Banfield.
0: De Banfield.
1: Y bueno,
2: así
1: muy breve.
2: Ya
1: un poco podíamos pasar también a otro tema. Uh-huh. Pero bueno, quería recordar esto porque se vincula con la Noche de los Lápices, pero también hubo un montón de casos de secundarios detenidos desaparecidos y puntualmente yo, la prima de mi mamá se llama Mónica Tresaco y fue parte de esta división perdida, tenía 17 años y bueno, yo crecí un poco con esa historia de mi mamá, que la quería mucho, que era su prima, y ella, mi mamá tenía 14, su prima 17, y bueno, la quería, la admiraba, y hoy sigue mi vieja buscando aquí y reencontrarse con ella de alguna manera a partir de todos los que pudieron haberla conocido y recibiendo, bueno, muchas anécdotas cada vez que puede, alguna cosa, algún dato de cómo era Moni, que era, bueno, muy, dicen, muy dura, muy aguerrida, muy que no se le podía discutir mucho, que bueno, que era muy valiente, que quería hacer una movilización en un contexto complejo y que se peleaba si alguien no estaba de acuerdo por tomar alguna medida de seguridad, y que le, no sé, el que se presentó un libro hace poco y dice que la última vez que discutieron ella lo llamó cobarde y que eso lo marcó mucho a un compañero de ella que ahora escribe un libro.
0: Ajá.
1: Bueno, esas cosas que, bueno, siempre son impresionantes realmente, mucha valentía y bueno, anécdotas miles de lo que era esa militancia, que era fuerte y difícil.
0: Y son todas esas
2: Mónica
0: marcas
2: Tresaco,
0: que...
1: Presente.
0: Y son esas marcas
2: ahora
0: que...
2: Ahora y siempre.
0: Y verdaderamente, además, es lo importante de decir este ahora y siempre y presente, porque también son esas marcas que, como decís, ¿no? Me dijo algo que se lo dijo hace 50 años, y son marcas que nos quedan en el cuerpo. Y hacer memoria es el ejercicio de poder verlas, porque están en nuestras calles, en lo que sucede en la ciudadanía, ¿no?
2: Y en esta radio también, porque así como estamos haciendo memoria de Mónica Tresaco, habíamos dicho 450 estudiantes aproximadamente en todo el país.
1: Sí.
2: ¿Me pueden corregir con ese dato? ¿Qué es?
1: Sí.
2: Aproximadamente, uno de ellos era Mónica Tresaco y otro era mi tío, también Pablo Velázquez, estudiante secundario de la zona rural de Misiones. Así que bueno, todos los estudiantes secundarios presentes ahora y siempre, porque los lápices siguen escribiendo, y así fue que nos enseñaron a seguir escribiendo la memoria, y así estos 50 años caen el mismo número redondo que los 20 años de la segunda desaparición forzada de Jorge Julio López, porque cuando decimos segunda, es que él tenía 77 años en el 2006 cuando lo hicieron desaparecer por segunda vez, pero cuando él nació allá por General Villegas en 1929 y recorrió su vida con el oficio de albañil, se instaló en Los Hornos La Plata y militaba en una unidad básica en octubre del 76 cuando lo desaparecieron por primera vez. El tema fue que estuvo en varios centros clandestinos de manera cautiva, en el Potrerismo, Pozo de Arana, la comisaría Quinta y 8 y Octava de La Plata. Estuvo desaparecido hasta el 4 de abril del 77 cuando pasó a disposición del Poder Ejecutivo, y ahí fue preso político desde el 25 de junio hasta el 25 de junio del 79. Después él atesoró todos los datos y... sentó al principal director de investigación de la policía bonaerense, ni más ni menos que Miguel Echecolás, a quien él mismo lo señaló como su torturador, uno de los principales responsables del circuito represivo CAMPS, ¿no?, de la bonaerense.
1: Sí.
2: Que incluyó a casi 30 campos de concentración, al menos 300 víctimas, ¿no? Echecolás, por supuesto, no fue parte de las históricas condenas del 85 en el juicio de las juntas, entonces fue juzgado después por las llamadas leyes de impunidad durante el gobierno de Alfonsín, la audiencia de vida de punto final, y después de los indultos decretados por su sucesor, agárrense los izquierdos.

0: dos Carlos Menem, iniciaron la década de los militares, caminaban por la calle, checó las canales de televisión, un asco realmente. Bueno, pasaron un montón de cosas, todo esto lo pueden leer, ¿saben dónde? Nuestro compañero Lucas Pedula, que es de Nietes y es también periodista, hizo una nota muy buena, escribió él en Mula Vaca, contando toda la historia de
1: Mula Vaca.
0: Lo que sucede, sí, exactamente, con Jorge Julio López. Es una nota impecable que se llama Marcha en La Plata por Jorge Julio López, el monumento a la impunidad, porque claro, luego cuando él aparece de nuevo, él declara en los tribunales de La Plata frente a Checolás, el 18 de septiembre iba a ser el alegato y él no llega, y ahí fue cuando lo desaparecieron por segunda vez.
1: ¿Sabés, Lu, que esta
0: cuando
1: semana
0: estaba a punto de declarar frente al juicio en el Checolás, y el Checolás ya le había hecho una amenaza por un papelito que le hizo muy siniestramente ver enfrente de todo el mundo, y con esa impunidad, el entonces ministro de Seguridad, agárrense los pantalones, Aníbal Fernández, dijo que podía estar perdido en la casa, tomándote en la casa de una tía. Entonces, acá estamos hablando de un nivel de responsabilidad política en todos los niveles de Estado, también incluyendo en lo que fueron los gobiernos constitucionales responsables de la segunda desaparición de Jorge Julio López. Y al día de hoy seguimos preguntando dónde está. No puede ser que sigamos preguntando dónde está por segunda vez Jorge
1: Che, Lu,
0: Julio López.
1: Quiero contarles algo que nos pasó esta semana acá en la tribu. Alguien del barrio, un vecino, nos dejó una carta escrita por Jorge Julio López, donde
0: no me digas.
1: Sí, nos la dejó por abajo de la puerta, no manuscrita directa, está fotocopiada, ¿no? Y ahí yo después se las quiero hacer llegar, porque relata algo de que las cosas que no quería olvidar de lo que le habían pasado, porque tantos años después, estar juzgando a quienes lo torturaron es muy fuerte. Yo traté de pensar lo que puede sentir una persona después de haber pasado por esa tremenda injusticia y que te vuelva a pasar otra vez. Algo que soñaste, no dejaste de tener pesadillas durante décadas, que esté dando su alegato y no haya sido cuidado. Y desde ya, ¿quiénes son los responsables de los cuidados? Bueno, lo dijiste hace un rato, ¿no? ¿Cuál fue la respuesta que dieron desde el Estado? Bueno, capaz que está en la casa. Algo que quienes nos importan los derechos humanos y escuchamos a quienes van a una comisaría también, son cosas también que siguen pasando, ¿no? En quienes son los responsables del cuidado de la ciudadanía, de resguardar los derechos, y dan ese tipo de respuestas. Bueno, señora, su hija quizás se fue con alguien.
0: Es que, Mauri, mira, mientras siga la impunidad presente, y Santiago Maldonado, por supuesto, mientras siga la impunidad presente, van a seguir sucediendo estas cosas. De hecho, actualmente hay 33 acusados en genocidio que están prófugos. Y con esto terminamos. A donde vayan, los iremos a buscar.
1: A donde vayan, los iremos a buscar. Como a los nazis les va a pasar. Columna de Derechos Humanos, yo totalmente conmovido con esta situación. Gracias, chicas, por lo
2: gracias
1: que...
2: Gracias a vos y a ustedes.
0: Gracias una vez a ustedes.
1: Bueno, lo volvemos a decir. Presentes, ahora y siempre.
0: Ahora y siempre.
2: Ahora y siempre.
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1: Nos despedimos del aire de Algo con R. Dejamos Carnaval de Radio de 20 a 21, luego temporada de Koalas y a las 23, hora quemada. Desde aquí les decimos a las 21, no, a las 19, de lunes a viernes, siempre Algo con R. Ha sido un programa intenso, gente, comprendan. Esperamos haberlo hecho bien, insistiremos hasta que la tortilla se vuelva. Gracias por el fuego.
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0: Buenas noches, estamos de vuelta en el Carnaval de Radio. Esto que hacemos todos los lunes, hace 18 años.
1: 19, Zule.
0: Uy, se me cayó uno. 19 años. No se puede creer, Martita, todas las miles de cosas que hemos hecho acá.
1: Sí.
0: Y les vamos a contar, porque tenemos una rica historia para contarles sobre este fin de semana. El viernes, como anunciamos acá, también anduvimos en los lugares donde los anunciamos. Como anunciamos acá, fuimos al Hueco, que había una reunión de glosadores. Bueno, ahí estaban todos los que estaban anotados para glosar. Y estuvo Alicia, que le dicen la Colo. Ustedes saben que en el carnaval a mucha gente se la conoce por lo que le dicen, pero no por el nombre. Entonces a ella le dicen la Colo. Y no estaban todas las minas de murga, que era la glosa que ella iba a decir, pero sí estaba su hija, que había venido de Montevideo, y estaba su marido. Es muy emocionante ver cómo la hija la abrazaba y la besaba, y el marido aplaudía. Yo decía, qué fortaleza, qué cosa construida acá de amor, ¿no? De ver a la madre recitar. Y una de las cosas que quiero decirle, y se lo voy a decir personalmente, el Pata Corbani recitó una glosa sobre la muerte, la más bella glosa que yo he escuchado. Impresionante, porque pasabas de la muerte, diríamos, de ese enfrentamiento de dejar la vida, pero además de todas las cosas que el tipo recordaba que había vivido, y era pum, terminó pum para arriba. Entonces, era un pasaje, digo, pensar que con poesía se dicen cosas bellísimas. Bueno, me gustó mucho, Pata, si me estás escuchando, me gustó mucho tu glosa. Y eso hay que decirlo. También estuvieron nuestros compañeros y glosaron, y ahí estaba Maive glosando, que es como el primer año que sale a glosar, aunque el año anterior había salido de cupletera, le decimos nosotros, cuando hace esas actuaciones. Tuvo buenísimo ese lugar. El sábado, yo tenía dos cosas para hacer en las dos puntas de la ciudad de Buenos Aires, que era que la murga estaba en el Ecuni, que poca gente que sabe del carnaval y no ha ido nunca a estos encuentros de murga del Ecuni, no tiene la dimensión de la cantidad de gente que hay ahí y de la cantidad de murgas que se presentan a un micrófono abierto. Cada murga canta dos canciones. 27 murgas había anotadas. Eso es en el patio, afuera. La redolona estaba anunciada después que terminó todo eso, adentro, en el escenario principal, diríamos. Y antes de que saliéramos nosotros, salió una murga de San Juan, porque eso se ha vuelto como muy federal. Entonces hubo murgas de Rosario, ¿viste? Y la murga de San Juan en un momento me preguntó, ¿pero ustedes qué son? Claro, porque no somos murga uruguaya, no somos murga porteña, no sé lo que somos. Yo le dije, vos escuchala y después decís qué te parece. Está muy bueno esto de que la gente vea que podemos mezclar y no perdemos identidad ni nada, somos del barrio Almagro y se terminó, ya está. Bueno, nos encantó el lugar, y también fuimos pensando que todo ese público le gusta la murga uruguaya y que nosotros entramos con el bombo con platillo. Impresionante, cuando tocamos las cumbias se paró todo el mundo a bailar. Así que, chau, pasó eso. En el espectáculo que hubo afuera antes, vi a los Enanos Albinos. Les quiero decir también que hace mucho, mucho que Jordán lucha por tener los Enanos Albinos. Pero el sábado cantaron re bien, re lindo, con dos sobreprimos que van arriba como loco y tres bajos. O sea, hacían unas armonías ahí, pero impresionante. Y digo porque reconozco el esfuerzo de siempre querer tener la murga, siempre querer poner ahí. Pero después la cantidad de gurises jóvenes que había cantando, la cantidad de murgas que vi ahí, impresionante. Pero ninguna cantaban y hablaban bien de Milei. Me dio la impresión de que no estaban muy de acuerdo con el gobierno actual. Y eso que no hacían cumple, cantaban nada más que canciones. De ahí, a las 9 de la noche, crucé la ciudad y fui al Teatro Roma de Avellaneda, donde estaba esa Te la debo, haciendo un homenaje por los 10 años, y yo llegué al homenaje a Santiago Maldonado, que lloro cada vez que lo cantan, y además porque estaba Pablo Grillo sacando fotos, y estaba el papá, y el papá estaba muy emocionado. ¿Por qué? Porque la historia de Santiago Maldonado roza mucho con la de Pablo Grillo. O sea, no habrá sido la gendarmería, pero estuvo ahí. Le tiraron un tiro. A ver, pobre chico. Entonces yo decía, qué tremendo todo lo que nos ha pasado. El espectáculo estuvo buenísimo, el sonido es buenísimo, es un teatro, ¿viste? Y nada, cuando nombran a la vestuarista el corazón me hace tucu, tucu, tucu, tucu. Y me pareció que había hecho el carnaval de radio todo como un largo camino mirando de un lado y del otro. Que eso es el carnaval también nuestro, escuchar las glosas. Ir al encuentro de murgas, ver otra murga de otro estilo, mezclar los estilos, está buenísimo. Y una cosa que vi en las redes fue a los Lincheras de la Boca. Impresionante cómo están. Bueno, yo les comento a los Lincheras de la Boca que yo este año quiero faltar un día a la redolona y salir con los Lincheras. Me quiero divertir con los Lincheras. ¿Ustedes lo vieron la cara de sinvergüenzas que tienen? No. Yo cuando veo al bombero nomás ya me pongo loca. Los Lincheras de la Boca. Otra cosa, otra forma de estar en el carnaval. Bueno, el carnaval es esta fiesta que nos está convocando hoy. ¿Nos vamos? Sí, nos vamos.

0: Buenas noches, ¿cómo andan? Bueno, acá presentando la columna de la colectiva hamburguera. Acá les habla Caro. Está también... Ay, ahora la vamos a presentar. Esperen. Vamos a meterle un poco de suspenso. Tenemos una participante hoy de la colectiva muy especial. Bueno, primero contarles que venimos a hablar del Día de la Mujer Murguera, que es una fecha que en nuestro calendario, dentro de lo que es la colectiva, es sumamente importante. Nosotras tenemos 4 fechas importantes en el año. 2 son las marchas, el 8M, el 3J, el Día de la Mujer Murguera, que es el 16 de septiembre, y el cumpleaños de la colectiva, en donde también intentamos siempre hacer algún festejito para agasajarnos, pasarla bien, mimarnos, como siempre decimos, que también divertirse es parte de nuestra lucha. Bueno, entonces, en esta ocasión vamos a hablar de la mujer murguera. Como decía recién, siempre intentamos hacer algo. Hemos hecho, bueno, nuestra primera acción en el 2021 fue el vivo que hicimos de la mujer murguera, con una investigación y una documentación acerca de las mujeres, algunas mujeres que hemos podido entrevistar y que han construido la historia del carnaval y el rol de la mujer en el carnaval. Lo pueden encontrar en nuestro canal de YouTube, porque hay un material muy, muy, muy, muy valioso, poder escuchar en voz de esas mujeres cómo ha sido su recorrido y cómo ha ido creciendo la participación de nosotras, las mujeres, en el carnaval. Después hemos tenido encuentros en Lusuriaga Club Social, donde, de vuelta, en la fecha del Día de la Mujer Murguera, convocábamos artistas, convocábamos a distintas expresiones dentro de lo que es el carnaval para mostrar cómo hacemos nuestros vestuarios, cómo llevamos adelante nuestro baile, nuestro canto, las glosas, etcétera.
1: Y la pintura.
0: Maquillaje.
1: No, la pintura de Alicia.
0: Ah, las pinturas de Cristina. De Cristina. Y las fotos también. Fotógrafas. Sí. Bueno, ya hemos contado muchísimas veces sobre esos encuentros que han sido hermosísimos. Y este año, porque no nos gusta quedarnos quietas, porque siempre estamos subiendo la vara, y porque es aquí que quiero presentar a quien nos acompaña esta noche en este programa, nuestra querida Sofi de Los Rotosos de Montserrat, integrante y fundadora de la colectiva. A mí me gusta presentarla así porque Sofi es una persona que su cabecita siempre está ahí en movimiento, siempre está cocinando algo, siempre está tiqui, tiqui, tiqui, tiqui, y siempre nos sorprende con sus ideas y nos empuja a realizar este tipo de cosas que cuando las logramos realizar decimos
1: ¡wow!
0: No podemos creer que lo logramos, como es una locura. A mí me gusta mucho subirme a sus bondis. Y bueno, la tenemos acá y yo quiero aprovecharla para preguntarle, Sofía, ¿cómo se te ocurrió lo que hicimos? O sea, introducir lo que hicimos y después contanos cómo se te ocurrió.
2: Hola, buenas noches. Tengo pánico escénico. no hay por qué. Yo creo que venimos desde la colectiva siempre pensándonos, ¿no?, como comunidad y como parte de la sociedad, y desde un feminismo también real, en el que podamos pensarnos, repensarnos y trabajarlo desde cada murga, desde cada barrio, desde cada espacio de carnaval. Y yo creo que la idea de ir a lo de Cristina surgió a partir de celebrar también las políticas concretas, ¿no?, tanto de carnaval como de para el pueblo, ¿no? Cuando uno está viviendo, ¿no?, estos meses, años tan de tanto terror y tan violentos, pensar en ir a la casa de Cristina fue también como recordar que también esto existe, es posible, hay una realidad que puede suceder también, y que sea más amigable, ¿no?, con las murgas, con los barrios, con el pueblo que quiere festejar, que quiere divertirse, como con los lincheras. ¿No? Me parece que tiene que ver con eso y que se lo pensó desde ahí, ir a lo de Cristina más allá, ¿no?, de la interna peronista y de todo, y el día a día, y de que, bueno, y la división y los acuerdos y los desacuerdos que hay. Bueno, encontrarnos en lo que sí y en lo que queremos, y recordar a Cristina como esa presidenta que tuvo un acierto político que nos cambió la vida a, a todos los carnavaleros y a todos también los vecinos.
3: Que nos devolvió el carnaval.
2: Si no lo habíamos dicho.
0: Exacto. Y ahí quiero agregar, había una palabra muy linda que las chicas que escribieron la carta, las compañeras que escribieron la carta, usaron una palabra que a mí me gustó mucho, que era resaltar. Y a mí me pareció como hermoso, porque es exactamente lo que quisimos hacer, como resaltar, ponerle, poner la mirada, poner la conciencia y poner nuestro color en un hecho político que claramente nos permite hoy festejar el carnaval en los feriados que hemos perdido en el 76 en la dictadura. Y también mencionar que fue una mujer, porque también esto está en un marco, ¿no? Que es el Día de la Mujer Murguera junto a el día en el que se cumplieron 16 años de la restitución de los feriados, que fue el 13 de septiembre, justo 3 días antes del 16, que fue el día que fuimos a la casa de Cristina a San José, 11-11, en busca de esto, de resaltar la restitución de los feriados, que por supuesto viene acompañada de una marcha, de una lucha en la que el carnaval durante, creo que fueron 13 años, se lo teoría calculaba, manifestó en la calle, bajo la conocida marcha carnavalera, en donde la consigna era recuperemos la alegría, ponía sobre la mesa esta problemática, ¿no? Que se nos habían quitado los feriados del carnaval, no a nosotros los murgueros, sino a todo el país, en todas las localidades donde se festeja el carnaval, hacía mucho tiempo que no lo estábamos logrando festejar con los feriados correspondientes por esto mismo, porque necesitábamos que volviera a ser ley. Y Cristina tuvo la decisión política de poner esa firma y de poder hacerlo efectivo. Y nos parecía muy importante eso, resaltarlo y destacar que es una mujer la que lo logró. Y para mí es como sentirnos acompañadas, no solo como murgueras, sino también como mujeres, como el decir, bueno, una mujer referente, líder política como Cristina, terminó de hacer efectivo algo que deseábamos hace tanto tiempo, y para nosotras mujeres, por lo menos para mí, también es muy importante poder reconocer en ella esa referencia, ¿no? Y poder decir hoy que gracias a una mujer, y desde ya que la lucha, tenemos nuevamente nuestros feriados.
3: Sí, porque pasaron muchos varones, presidente, y ella fue.
2: También un poco lo que contábamos en la carta que le mandamos a Cristina, hablábamos, ¿no?, de toda esta lucha que fueron muchos años, ¿no?, de pelear por los por la vuelta de la restitución de los carnavales, del carnaval, lo que sí resaltábamos en esa carta también era que fueron mujeres también las que impulsaron esa lucha. Entonces, bueno, nuestra intención fue reivindicar también, ¿no?, esta parte de la historia, como Marta Conde, como una de las primeras mujeres pioneras en rebelarse, ponerse un traje y salir a bailar. Las mujeres que pelearon por los feriados, y a Cristina como líder política que lo hizo posible con esa decisión política.
4: Y la canción que le hicieron a Cristina, esa canción, la linda, para agradecerle los feriados.
0: Sí, y ahora por ahí yendo como a ese día, fue hermoso, o sea, realmente estábamos bastante nerviosas y con mucha ansiedad, y creo que en el momento en el que estábamos, y bueno, primero nos juntamos en la Plaza de los Rotosos, que está a 3 cuadras, 4 cuadras más o menos, y de ahí fuimos juntas, todas con nuestros trajes, vestidas, por la vereda, caminando, charlando, bueno, poniéndonos al día, etcétera. Y media cuadra antes ya logramos como hacer como un bloque por la calle, llegamos con nuestra bandera, con los bombos, por suerte había sonido, ya toda la organización en torno a Cristina, que también queremos decir y destacar que cuentan con una organización y una logística que está, bueno, muy a la altura de las circunstancias, porque realmente hemos tenido que hacer un paso a paso para poder llegar a entregarle efectivamente la galera a Cristina. En donde
3: ¿Cómo? ¿Le hicieron una galera?
0: Ah, claro, no dijimos eso. Hicimos una galera, ahora les contamos. Pero toda la organización de su equipo, obviamente requería una cuestión de, bueno, completar un formulario, pedir un permiso, que nos cuenten ellos, bueno, en qué momento, en qué horario podíamos ir a hacerlo, en el marco de qué. También ese mismo día iban los secundarios a marchar por la Noche de los Lápices, entonces tenía que estar sumamente organizado la participación de cada momento. Nosotros sabíamos que contábamos con un tiempo, que teníamos que empezar a las 18 horas y como mucho terminar 18:30, y así fue. Y el hecho de estar ahí, de llegar, de ver a la gente de su equipo también, los referentes con los que nos hemos comunicado, bueno, ver cómo nos iban guiando, cómo nos... En un momento, las chicas, la negra, José y Anita, leen la carta, porque había sonido, como decía recién, leen la carta, muy emocionadas, porque obviamente saber que te está escuchando Cristina arriba, bueno, te hace temblequear. Y en ese momento yo decía, bueno, ¿saldrá o no saldrá? Que es como la gran pregunta que creo que te haces cuando estás en San José 1111. ¿Saldrá o no saldrá? Y en un momento lo dudé, dije, bueno, quizá no sale. Quizás es una posibilidad que no salga, porque no sé. Y no, uno de los chicos que estaba en la organización me dice, ahí viene. Como, ay, ya sale, es ahora. Ay, me acuerdo que me empezó como a temblar el cuerpo y le decía a las chicas, dale, como cantemos más fuerte. Y bueno, ahí efectivamente se abrieron las ventanas y ella salió a saludar, divina, hermosa. Y bueno, fue realmente muy emocionante. O sea, cuando terminó y ella, bueno, se retiró y nosotras ya teníamos que volver a la plaza, estábamos como eso, muy emocionadas, como entre nerviosas, ansiosas, contentas, felices. Y eso, como...
2: Sí, yo quería destacar también la organización de la colectiva, porque no somos improvisadas, ¿no? O sea, hay una cosa que tenemos uh-huh. entre de lo que sí hacemos, a mí me parece que es una de las cosas que más me gustan también de la colectiva, es el nivel de organización que tiene, de convocatoria, que es tan necesario hoy en día para estar tanto dentro de lo que es el carnaval como el día a día, ¿no? Poder salir a la calle y saber que tienes una organización que te respalda y que va a estar ahí organizada responsablemente, sea la fecha que sea, sea la convocatoria que sea, para cosas tristes, pero también para cosas alegres, como tan emotivas, ¿no? Como fue esta, y verla a Cristina que salga a saludar a la colectiva, a las murgueras, fue realmente muy emocionante. Y sí, la colectiva no fue ninguna improvisada, fuimos, conseguimos estar en agenda, no quita que vayamos igual, ¿no? Si lo amerita, cuando lo pida, estaremos. Pero bueno, se consiguió eso, estar en agenda, poder ir y poder hablar con un micrófono, poder hacerle llegar un regalo precioso a Cristina, una carta también muy... muy linda.
3: Lo que más me llamaba la atención era que había las chicas de la colectiva, pero aparte una cantidad de chicas que se murguera, que se juntan y son de otras murgas y no precisamente militan en la colectiva, pero cuando hay una convocatoria de la colectiva vienen. Y yo le decía a Mariano de Lugano que está buenísimo que la compañera de él viniera a la colectiva y saliera y estuviera nuevamente, y después vi un de los Pitucos de Villa del Parque y qué sé yo, otras, y me parece que cuando la colectiva convoca, vienen. De hecho, para las demás convocatorias que hacemos en la calle, lo que llena la calle son compañeras murgueras de otras murgas que capaz que no militan, pero vienen a las convocatorias, y eso está bueno.
2: Identidad. Uh-huh. Es como que
3: sí,
2: les convoca la
3: siente que pueden venir, sí. Y después esto que hicimos de juntar para tocar el bombo, para ensayar algo, para que algo salga como más prolijo, es lo que yo digo, hacer cosas culturales que nos destaquen, porque en realidad son muy campeonas, muchas. Y si juntan y hacen... Yo no puedo hablar de tocar el bombo, porque no puedo tocar ni el timbre, pero que las bombistas se hayan juntado, está bueno, porque mañana se van a juntar para armar otra cosa más. Y eso es lo que llama a que las chicas vienen, porque saben que hay una organización atrás.
0: Sí, y también nosotras nos parece importante también hacer un trabajo de articulación que yo creo que también es parte de un ejercicio político que vamos aprendiendo a hacer año a año, que tiene que ver con, bueno, a quién también tener en cuenta e invitar. Por ejemplo, en esta ocasión nos hemos también apoyado, hemos extendido la invitación a las chicas de la JIT de Cristina, que es una agrupación de... Algunas son burgueras y otras no, pero que chicas que tocan el bombo, chicas que tocan la trompeta, y que hemos invitado a estar especialmente en esta fecha. También con las burgueras independientes, a las que también siempre les extendemos la invitación, sea para una marcha o para esta última ocasión.
3: Sí, también vienen.
0: Y en este caso, bueno, artistas plásticas, ¿no? Como ahí sí, entrando quizá en lo que tiene que ver con la confección de la galera.
3: Esperá, porque llegamos y 30. Entonces,
0: vamos a
3: la tanda de la tribu y después comenzamos a hablar del regalo y del agradecimiento del regalo.
0: Eso.
3: Nos vamos a la tanda y volvemos con más Carnaval de Radio.
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0: Y seguimos aquí con la columna de la colectiva Murguera, que estamos como trayendo a cuento de todos los oyentes qué hicimos el día de la mujer murguera.
1: Bueno, la idea principal consistía en preparar, confeccionar una galera especialmente diseñada para Cristina y llevársela, ¿no? Es lo que hemos contado que hicimos. Ya deteniéndonos como en el momento de la confección de esta galera, bueno, tenemos que nombrar a Guille de la Redoblona y a Sabina con Noé, que entre las tres las chicas han acompañado a Guille en la idea de concretar esta galera. Que diseñaron durante una semana, nos han contado que han dormido poquito, que se acostaron tarde, que fueron más de una vez a 11, que estaba, bueno, Guille estaba muy nerviosa porque quería pensar la galera ideal para Cristina. Nos contó un poco en qué se inspiró. Ella habla de que una vuelta, recuerda a Cristina una vuelta vestida, inspirada en Manuel Belgrano. Se había puesto un saco con un jabot. Hay una foto que es muy icónica de ella, de ese momento. Entonces a Guille se le vino a la cabeza esa imagen de Cristina. Entonces por eso decidió hacer la galera con los colores de la bandera, de la patria, con el sol naciente, el sol de mayo, que lo mandó acá bien al frente, muy lindo, con una mirada también muy especial. El recurso del jabot puesto como en distintos frentes de la galera, también el recurso de imitar el jabot. Y mucho brillo también, como obviamente utilizando el lenguaje del carnaval, ¿no? Que usamos con eso, que destacamos con el brillo, con las piedritas y demás.
0: ¿Y la tapa?
1: Y en la tapa el logo de la colectiva Murguera. Bien, bien, bien grande.
2: Ellas no se iban a quedar atrás.
1: Nunca, chicas.
2: Y el sol naciente que decía una cosa así como...
0: El nuevo amanecer.
2: Esperanzador, algo... que realmente lo logró. Cuando yo la vi por fotos la galera y después cuando la vi en vivo no lo podía creer, era una cosa muy muy muy hermosa y realmente cumplió con toda
0: y muy
2: la...
0: como de la patria, ¿viste? Sí. Tanto que se vapulea y se vende la patria, que todos salen diciendo la patria no se vende, la representó como una patriota.
1: Total.
2: Sí, preciosa.
1: Y también Guille para mí tuvo un gesto muy lindo también, que fue como preparar también hasta la caja en la que iba esta galera, ¿no? Porque tenía una presentación también la galera, muy hermosa. Era una caja redonda, blanca, con la galera dentro. Creo que tenía la cinta de Argentina también envolviéndola, y la carta. Y eso fue entregado al custodio que estaba en la puerta, ese mismo día, pero unas horas antes.
0: Sí.
1: Fuimos 2 horas antes, más o menos. Bueno, fuiste vos.
0: Sí.
1: Contá, Zule, ¿qué fuiste?
0: Fuimos con la negra, porque nos habíamos quedado de encontrar en la puerta de lo de Cristina a las 5. Y resulta que estaba ahí Mariano y que nos dijo, esperen que ya va a bajar. Y nosotros decíamos, ¿quién va a bajar, no? Y no, era lo que custodian a Cristina, no va a bajar Cristina. Y entonces cuando le damos la caja, le digo, ten en cuenta que la tiene que destapar y verla. Cristina ya sabe que ustedes hicieron la galera. ¿Cómo sabe? Porque le mostramos, viste que hubo unos adelantos de cómo se estaba haciendo. Bueno, Cristina estaba enterada de cómo se estaba haciendo la galera.
1: Ahí casi nos infartamos, porque
0: sí.
1: El hecho de saber que Cristina había visto nuestros videos fue... No, nos caímos de culo.
0: Después de entregarle la galera... ella salió al balcón y todo, pero claro, nos explicaron que el uso de la galera también podía como perjudicar políticamente, ¿viste? Bueno, la patria está en el horno y ella está bailando de galera, qué sé yo, no sé. Uh-huh. Yo esas cosas no sé porque estrategia política tenemos poco, pero bueno,
1: exacto.
0: Entendemos. Pero Cristina nos agradeció.
1: ¿Vamos a mostrarlo?
0: Dale.
1: A ver.
3: Este es un mensaje para la colectiva Murguera, mujeres, géneros y diversidades del carnaval porteño, que me dejaron una galera espectacular con un sol y con una pedrería que cuando llegue el carnaval, bueno, se podrá utilizar convenientemente. Así que nada, muchísimas gracias. Estuvo muy lindo lo de hoy a la tarde. Beso enorme para todos y todas.
1: Bueno, también. Cuando llegó este audio nos caímos de culo por tercera vez, más o menos. Y bueno, desde ya que estamos, nos quedamos con mucha expectativa y deseo de poder verla a Cristina en febrero en Carnaval con la galera y libre en la calle.
0: Eso fue lo que pedimos en la carta, al final de la carta, para despedirnos. Y sobre todo porque es una mujer. Y además porque ustedes vieron que los muchachos estos, asesinos de la dictadura, sacan permiso para ir al Coto el día que hay oferta. ¡Nah! Parece una joda. Y a ella le restringen las visitas. No, por suerte hay una cosa de alguna esperanza, diríamos, que la justicia a nivel internacional, que está interviniendo en esto, intervenga como intervino con Lula, que viste que le habían hecho toda la cama, le habían hecho todo un proceso, y esto es lo mismo.
1: Sí, exacto, y yo creo que algo de eso se viene, me huele, pero pura... puro olfato nada más, de ver, bueno, acá siento que puede haber una posibilidad.
2: El sol naciente,
1: ¿no? Exacto.
0: Eso.
2: Sí, no, fue la verdad que fue muy muy conmovedor. Hace un montón de tiempo creo que yo tampoco nos unía a algo, a la colectiva, ¿no? Hace mucho que no nos unía algo así en la calle y algo tan... que nos hayamos ido todas con los ojos llenos de lágrimas, emocionadas y nada, bueno, agradeciendo y sorprendidas también por la organización, por la convocatoria. Era un miércoles a las 5 de la tarde cuando nos juntamos, 5:30. Era muy difícil que se juntar mucha gente y sin embargo... estuvimos las que ya sabíamos que iban a estar, pero vinieron un montón de chicas más, que eso nos puso muy muy contentas de recibirlas. Y bueno, nada, sorprendidísimas por el tema de la por la convocatoria.
1: Sí.
0: Y vinieron con sus levitas, con sus galeras, y habíamos llevado unas cañas y colgaron de las cañas, las galeras. Entonces las galeras quedaban como mucho más altas que nosotros. Y la impresión que daba de verlas de lejos era como que, ¿qué es esto con las galeras por allá arriba?
1: Yo me olvidé, me pasó, me acuerdo en ese momento que estaba tan emocionada de ver a Cristina en el balcón que me olvidé por completo de la idea de las cañas y las galeras. Habíamos quedado en que cuando ella saliera al balcón, todas automáticamente íbamos a poner la galera en la caña y subirla. Y yo... como que creo que recién, no sé, al minuto y medio fue que dije, ¡ah, las cañas! Y me di vuelta y las vi ahí y dije, ah, bueno, bien.
0: Ya las habían agarrado todas.
1: Pero bueno, también, no sé si vale el autobombo como espacio, pero también lo quiero decir y lo quiero destacar, porque me da mucho orgullo y también me da mucha alegría saber que contamos con un espacio que está comprometido, sobre todo con el ocupar la calle. Que es algo que en el carnaval siempre ha hecho historia, estar en la calle, digo, es de nuestras primeras consignas, ¿no? Ya desde el momento en el que estamos festejando en febrero, como ante cada injusticia que hay y que existe, los murgueros salimos a la calle, a veces sueltos, a veces organizados, y a mí me da mucho orgullo que la colectiva sea un espacio que organiza y que garantiza las condiciones de seguridad para que las murgueras estemos en la calle y estemos en la calle juntas, no separadas, no individuales, no sueltas, sino juntas en un espacio seguro, pensado, planificado, no solo con la logística y la organización que tanto nos importa y a la que tanta atención le prestamos, sino también con el arte y con la cultura como bandera y como motor de nuestras ideas, para expresar lo que sentimos, lo que nos pasa y lo que queremos, en definitiva, manifestar. Así que me enorgullece eso, que la colectiva sea un espacio dentro del carnaval que pueda generar eso, un espacio de manifestación.
0: Eso. ¿Qué? ¿Vos? Cerramos.
1: Yo, ¿qué?
2: No, bueno, esto, agradecer a Mariano, también Belvedere, que estuvo presente, que me parece que es también muy importante que los compañeros también varones, y con capaz que con otros cargos y otras responsabilidades.
0: Sí, lo felicitamos que tiene un carguito que estaba ahí medio vacío y que lo va a ocupar él y que es un murguero de ahí de los Rayados de Lugano.
2: De Lugano, sí.
1: Y ahí, por ahí, para amplificar también, porque lo hemos hablado en el programa que vino Lubainer y que vino La Loba, en donde hemos hablado de toda la legislación del carnaval, este cargo que decís, Zule, que hace tiempo estaba vacío, entiendo, y digo entiendo porque es algo que siempre no estamos como aprendiendo e investigando, es un cargo que nos corresponde por la ordenanza. Dentro de la ordenanza, nosotros como actores del carnaval tenemos que tener un representante dentro de la legislatura, y entiendo que es el cargo que está ocupando Mariano y que es sumamente importante cuidar, defender y sostener.
2: Sí, celebramos que esté un compañero también tan valioso de con tantos años en el carnaval. Bueno, nada, y también, ya que en el nombre está Lu es una de las, Lubainer es una de las compañeras que estuvo también a cargo de esa lucha de tantos años por los feriados en la calle. Ella es una del grupo de mujeres también que impulsó con la agrupación Murgas esa lucha de tantos años y que, bueno, terminó con este 13 de septiembre de 2010.
0: Sí. Gurisa, gracias por la columna. Se pueden quedar conmigo hasta que termine el programa, pero ahora vamos a darle un espacio a la agenda de Martita, que la elabora ahí toda la semana.
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5: Llamada de la Primavera, es ahora el 26 de septiembre y es en homenaje a Juan Carlos Prieto Candamia. A las 16 horas es el Temple en Caminito, La Boca. Estarán La Chilinga, Aguanilé, La Cuerda, La Placita Candombe, Guariló y Dilé, Dominga Rivera, Yumba, Escalandombe, Quimba, Fuego Negro, Barrio Tambor, La Candela de San Telmo, Las Lonjas de San Telmo, y a las 20 que sale la última.
0: ¿A qué día y a qué hora es?
5: Es el 26 de septiembre, que es un sábado, y es el homenaje a Candamia.
0: ¿Y a qué hora?
5: A las 16 es el Temple de los Tambores, ahí en la calle Caminito de la Boca. Y la última comparsa es a las 20, sale la última y se llama África Ruge. O sea que son unas cuantas que van a estar ahí.
0: Dale.
5: Bueno, en el Museo Argentino del Títere van a dar Luna de Carnaval de Felisa Cura. También el sábado.
0: ¡Ay, qué linda! La recomiendo que la vayan a ver. Es divina. Felisa,
5: buenísimo con los títeres.
0: Es muy linda.
5: Y hay música en vivo. Es Juan Iruzubieta. Esto queda en Estados Unidos 802 en San Telmo. Y las entradas las conseguís por Alternativa Teatral. O sea que recuerden, este sábado 26 de septiembre a las 20 horas. Bueno, el domingo 4 de octubre tenemos el almuerzo de Uru Matadero, Zule. 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Bueno, hoy saludamos al Hueco, que cumple 11 años.
0: ¡Bien!
5: Así que el Carnaval de Radio le manda un gran saludo.
0: Que está, está editando libros uno atrás de otro.
5: Sí.
0: Está como el loco el Hueco.
5: Hoy cumple sus 11 años.
0: Germán hasta dejó la murga para editar libros.
5: Tal cual. Sí. Acá viene otro conocido, el sábado 3 de octubre, Polen, Explosión de Primavera. Estarán Poesía de Barro 21, Nahuel Arrieta.
0: ¡Ah, mi amor, otro más!
5: Otro conocido, Acción Mutante, Simes Yacoy y Los Antepasados. Todos ellos van a estar en Avenida Córdoba, 5217 Palermo, sábado 3 de octubre. Y terminamos con Alejandro Balvis y Jesús Fernández. Hicieron un tour. Primero estuvieron en Entre Ríos, pero después estuvieron en toda la provincia de Buenos Aires, por todos lados. Y van a terminar el domingo 27 de septiembre a las 21 en Casa Metro. Esto es en La Plata, calle 4, entre 51 y 53. Las entradas varían entre 25.000 y 30. Así que ahí termina el tour de Alejandro Balbis y Jesús Fernández.
0: Dos cuadros del canto, maestros del canto al estilo arreglos a tres voces. Alejandro Balbis es nuestro maestro. Desde el año 98 viene a la ciudad de Buenos Aires y le daba clases solo a la redoblona y se iba a la noche.
5: Sí.
0: Al año siguiente 14 murgas tenía. No daba más. Después se largó solista. Todo en Buenos Aires. Es grande, ¿eh? Es de agradecer a Buenos Aires. Vuelan y vuelan. Y Jesús Fernández está dando clases, ese sí que es federal, por sí, todos lados. Así que cuando decimos rioplatense estamos re agradecidos de estar acá. Así que vamos a escuchar un poquito a ver cómo cantan.

0: ¿Viste? Un poco
1: hacían
0: lo hicieron de todo
1: que hacían
0: eso.
1: En los talleres. Antes de irme de la agenda, quiero decirles que el sábado en el Ecuni estuve con Imanol Cives. ¿Quién es Imanol Cives? Es el cupletero de La Bastarda, la murga que ganó el año pasado. Y daba un taller de texto e interpretación. No le puedo decir que había 50 personas en el taller, tomando taller. Según la tía, que es nuestra escritora, el taller fue un éxito. Pero Imanol Cives, cuando salió de a dar el taller, miró toda la gente que había y dice, a mí nadie me contó que era esto. Yo me tengo que ir ahora a tomar el buquebús. Pero si me hubieran avisado que estaba esto acá, yo me quedo otro día. El tipo no se imaginaba lo que había.
0: Era el Ecuni, claro.
1: Y Manuel Cives, ¿por qué lo admiro? Porque llegué al Teatro de Verano y él hizo la interpretación de Artigas en el carnaval. Llorás de la risa interpretando Artigas.
0: Sí.
1: Y ahí adelante todos nosotros, ahí en el Ecuni, se puso a hablar y decía, no, porque dejé el caballo acá atado, no sé si me lo robarán, algún porteño capaz que se lo lleva, no sé qué. Llorábamos de la risa y él estaba interpretando Artigas. Ustedes, si tienen la posibilidad de ver La Bastarda, miren, en YouTube está, miren a este actor, es un actor del teatro uruguayo, pero sale al carnaval. Entonces me encantó, así que quedó comprometido con el carnaval de radio para entrevista. Cerramos la agenda, nos vamos de la agenda.

0: aprovechamos, ya que estamos acá, ahora no hablamos de la colectiva. Ahora hablamos, Sofi, hablamos de los rotosos. ¿Sabés qué? Te voy a contar algo.
1: A ver.
0: Estaba en el Ecuni y yo sentía que decían, ¡Zule, Zule! Ahí había una rotosa cantando.
1: Ah, claro.
0: Y Ara.
1: Claro.
0: Sí, divina. Estaba pintada, toda maquillada.
1: El sábado fue a ensayar y se... estaba apurada, ella estaba apurada, que quería ver. Claro, se iba
0: a Lecuna.
1: Claro.
0: Muy lindo, muy lindo.
2: Son solo murgas de estilo uruguayo, ¿no?
0: Son solo estilo murgas uruguaya. No sé cómo entró la redoblona ahí, no te explico. No sé. Bueno, entró.
1: ¿Y no, cómo no va a entrar?
0: Y no fue bien. Bueno, contanos de los rotosos. ¿Qué andan haciendo? ¿Qué es lo que no andan haciendo?
1: ¿Qué no? Qué estrés. No, acá estamos, de cara al carnaval, viendo todo lo que tiene que ver con la organización artística.
0: ¿Ya están preparando el carnaval?
1: No todavía, necesitamos que pase este fin de semana, que es cuando nosotros festejamos el Huachipalooza, que es nuestro Día del Niño, con otro nombre, porque necesitamos que haga un poquito más de calor, así que lo que hicimos fue enmarcarlo en el nombre de Huachipalooza, que es un festival para los niños y las niñas del barrio y quien quiera venir. Y bueno, lo hacemos siempre en septiembre. Así que este fin de semana lo tuvimos que suspender por las lluvias y lo pasamos para el domingo que viene. Y una vez que ya pasemos el Huachipalooza, que está buenísimo porque vamos todos disfrazados, tenemos juegos, tenemos de todo, sale la murga disfrazada, es muy divertido. Después del Huachipalooza sí nos ponemos a pensar artísticamente qué es lo que vamos a presentar en febrero y, bueno, la logística y todo lo que conlleva sacar una murga, ¿no?
0: Sí, sobre todo ustedes, el canto, el ensayo.
1: Bien, sí. Estamos grabando en las canciones del carnaval pasado y algunas que nos quedaron ahí sueltitas para en una sala de ensayo, en una sala de grabación sería, y grabándolo ahí con Pepe en el sonido y en el... bueno, nada, grabándola como nos gusta a nosotros y subirla a las redes y subirla en todos los...
0: ¡Qué lindo! ¡Ay, ojalá que graben! Porque
2: justo, casi... Zule siempre pide eso, tener
0: yo quiero
2: música
0: tener registro de los carnavales. Quiero que la gente escriba, o cante, o componga, o toque la guitarra y esté grabando.

0: grabado para tener registro de esto. Buenísimo los rotosos, buenísimo que están grabando eso.
1: Y tengo que tirar el chivo porque si no pues me van a retar. Pero Sarabanda acaba de sacar la semana pasada un, creo que EP de 3 canciones. Creo.
0: A buscar, Marta. Bueno, a buscar entonces, a Sarabanda. Creo.
2: Manden.
1: Hasta acá sacaron, pero no me acuerdo qué cantidad total. Pero
0: no, bueno, no. Material. Vi una niña recitar, glosar. Ay, sí. No, un lujo asiático. Te digo, todo el mundo lee y ella.
1: Tres canciones.
0: Así paradita. No, esa tiene que venir acá a contarnos, a mostrarnos a nuestros oyentes cómo. Cómo se glosa.
1: Sí.
0: ¡Qué linda! ¡Me encantó!
1: Un recitado del Pitu encima.
0: ¡La niña! ¡Me encantó!
1: Juanita, que... Juanita, que le mandamos un beso grande a Juanita.
0: Me encanta sacar así. A, ese es el jardincito que viene, ¿viste? Sí.
1: Y bueno, y hay muy linda propuesta de Quitapenas que armó el corso de la sonrisa para las infancias, ¿no?
0: Sí, sí, sí.
1: Y la propuesta era invitar a eso, que las murgas lleven a los niños y niñas a actuar, a representar lo que hacen en la murga. Sí que era hermoso, porque ocuparon lugares del escenario, de los bombos, del baile.
2: Bien, y eran ahí. unas cuantas murgas.
0: Bueno, como estábamos acá hablando de la colectiva murguera y somos todas mujeres, yo no sé, no va a venir un hombre acá. El domingo estuvieron en el Teatro ND Ateneo, la Baila la Chola, y Marta Ver rescató ahí una retiradita de Baila la Chola.

0: Nos vamos hasta el próximo lunes en que armaremos otro carnaval de radio. Gracias, Sofi, gracias, Caro, gracias, Marta. Nos vamos hasta el próximo lunes.
1: ¿Quién viene? Temporada de koalas.
0: ¡Ah, mirala! ¿Cómo le hace propaganda a la próxima? Gracias, Ale. ¡Hurra!

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